0: 1 de la página 81, encontramos la resolución de problemas utilizando integración. Recuerde que la integral definida es muy útil para calcular el área bajo una curva o el área entre dos gráficos. Inicialmente, se calculaba el área entre curvas dibujando rectángulos de medidas conocidas entre la curva o gráfica y el eje X. Luego se calculaba el área de estos rectángulos y se sumaban. Esto daba una idea aproximada del área total bajo y o sobre la curva del eje X.
1: Ahora utilizaremos la integral definida en la resolución de algunas situaciones especiales. La primera de ellas es el volumen de sólido de revolución. Primero debemos entender lo que significa este término. Un sólido de revolución es aquel que se genera al hacer girar sobre su eje una curva o recta. Si usted alguna vez ha tenido el gusto de ver trabajar a un alfarero o a un carpintero en un torno, se ha dado cuenta que al hacer girar, dándole forma a una pieza de arcilla o madera, esta se convertirá en una figura simétrica y circular. Lo mismo sucedería con una porción de una gráfica si la hacemos girar en torno al eje X o al eje Y. Esta se convertirá en una figura circular. Observe la región de la gráfica en la página 82. Al hacer girar alrededor del eje X esta región, se obtiene un tipo de jarrón, como usted puede ver en la parte superior de la página 83.
0: Si dividiéramos este sólido en secciones que tendrían la forma de discos, podríamos calcular el volumen de cada uno de ellos y luego sumar todos esos volúmenes para así encontrar el volumen total de la figura. Recuerde que estos discos tendrían la forma de un cilindro. El área de un cilindro se calcula multiplicando el área de la base por la altura. La base es un círculo. El área de un círculo se calcula con pi r cuadrado y la altura de cada disco está dada por la distancia delta x. Así, el volumen de cada cilindro es b igual pi r cuadrado por delta x, donde el radio es equivalente a la imagen de x en ese punto, la cual puede escribirse como f de x. Así, el volumen de cada cilindro puede expresarse como b igual pi por f de x al cuadrado delta x, el número pi multiplicado por el radio al cuadrado por el alto del cilindro. Si la altura de cada cilindro se establece como la distancia entre los puntos x igual a A y x igual a B, el volumen del cilindro se puede calcular como la integral B igual la integral desde A hasta B de pi por f de x al cuadrado d de x.
1: Analicemos los ejemplos. En el primero se calcula el volumen de un cono que se forma al hacer girar la gráfica de la función f de x igual a 1/3 por x alrededor del eje x en el segmento de 0 hasta 3. Lo primero es dibujar la gráfica de la función entre los valores x igual a 0 y x igual a 3. Si se hace girar imaginariamente esta gráfica alrededor del eje x, se puede visualizar la forma y comportamiento de este sólido de revolución. Observe los pasos hasta llegar al dibujo del sólido al final de la página 83. Para calcular el volumen de esta figura, se calcula la integral definida desde 0 hasta 3 de la función escrita como el radio del cilindro en la fórmula del volumen V igual a pi por f de x al cuadrado por delta x. El volumen es entonces igual a la integral desde 0 hasta 3 del número pi por x sobre 3 al cuadrado dt x. Esto es igual al número pi fuera de la integral desde 0 a 3 de x al cuadrado sobre 9 cuando desarrollamos el cuadrado d de x. Igual, desarrollamos la integral, al resolverla nos queda pi por x al cubo sobre 9 por 3, que es 27, desde 0 hasta 3. Ahora evaluamos estos valores en x, 3 y 0, y al restar nos resulta pi por 1 menos 0. Esto es igual al número pi. Para comprobar que este resultado es correcto, se calcula el volumen del cono utilizando la fórmula del volumen, B igual a pi por R al cubo por H sobre 3, donde R es igual a 1 y la altura H es igual a 3. Así, B es igual a pi por 1 al cubo por 3, todo sobre 3. Al multiplicar y dividir nos resulta el número pi. Ya usted puede ver que la fórmula y la integral nos dan el mismo resultado, es decir, que la integral es un método seguro para el cálculo de volúmenes de sólidos de revolución.
0: En el ejemplo 2 se calcula el volumen del sólido de revolución que se obtiene al hacer rotar la gráfica de las funciones f de x igual raíz cuadrada de x y g de x igual a x al cuadrado, juntas alrededor del eje x. Lo primero que se debe hacer es dibujar las gráficas y encontrar los límites de integración, que son los puntos donde las gráficas se intersecan o cruzan. Estos puntos son 0,0 y 1,1. Los límites de integración son los valores de x, es decir, x igual a 0 y x igual a 1. Al hacer girar la intersección de las gráficas alrededor del eje x se obtiene una especie de campana, como usted puede ver en la página 84. El volumen de este sólido es la diferencia o resta de las integrales de estas dos funciones escritas como el radio del cilindro en la fórmula b igual pi por f de x al cuadrado delta x entre 0 y 1. Así, la integral de 0 a 1 pi por la raíz cuadrada de x al cuadrado d de x menos la integral de 0 a 1 de pi por x al cuadrado d de x es igual. Sacamos a pi y tenemos la integral de 0 a 1 de x a la 1 medio al cuadrado d de x menos pi por la integral de 0 a 1 de x a la 4 d de x. Esto es igual a pi, la integral de 0 a 1 de x d de x menos pi por la integral de 0 a 1 de x a la 4 d de x. Al resolver la integral tenemos pi por x a la 2 sobre 2, evaluado de 0 a 1, menos pi por x a la 5 sobre 5, evaluándolo de 0 a 1. Tenemos 1 medio de pi menos 1 quinto de pi. Al resolver la resta tenemos 3 décimos de pi.
1: En el ejemplo 3, se calcula el volumen que se obtiene al hacer rotar la gráfica de la función f de x igual a 4 menos x al cuadrado en el primer cuadrante alrededor del eje y. La gráfica se encuentra en esta página 85. Al hacer rotar esta gráfica alrededor del eje y, se obtiene un sólido de revolución con la forma de una campana. Para calcular el volumen de este sólido, se calcula la integral del número pi multiplicado por la función elevada al cuadrado. Como este sólido gira alrededor del eje y, se debe resolver en función de x. Entonces será x igual a la raíz cuadrada de 4 menos y, es decir, 4 menos y elevado a la 1 medio. Los límites de integración van desde 0 hasta el intercepto en y, que es 4. Es decir, el volumen es igual a pi por la integral de 0 a 4 de 4 menos y a la 1 medio, todo elevado al cuadrado de y. Al resolver la integral nos queda 4 por pi por y menos pi por y al cuadrado sobre 2 desde 0 hasta 4. Resolviendo esta resta y factor común pi, nos resulta igual a pi por 4y menos y cuadrado sobre 2 desde 0 hasta 4. Evaluamos en 4 y en 0 y nos resulta igual a 16pi menos 8pi, esto es 8pi. Si multiplicamos 8 por el valor de pi, que es 3.1416, es igual a 25.1328.
0: De la misma manera debe resolver los ejercicios en la consolidación de nuevos saberes. No olvide tener cuidado en fijarse si la gráfica de la función gira alrededor del eje X o alrededor del eje Y. Si gira alrededor del eje X, los límites de integración se calculan con los interceptos o valores del eje X de la gráfica. Si gira alrededor del eje Y, los límites de integración se calculan con los interceptos o valores en el eje Y de la gráfica. Si el sólido de revolución está formado con la intersección de dos gráficas, los límites de integración se calculan con los puntos de intersección entre estas gráficas. En el apartado B de la página 86, encontramos cómo calcular la distancia en función de la velocidad y el tiempo, utilizando la integración definida. En este caso, los límites de integración estarán definidos por el periodo de tiempo, es decir, tiempo inicial y tiempo final. Analicemos el primer ejemplo, donde se debe calcular la distancia recorrida por una partícula que se mueve a lo largo de una línea con la velocidad expresada en función del tiempo. En la fórmula, b de t igual 2 más raíz cuadrada de t metros sobre segundos.
1: La distancia recorrida será la integral de la función b de t, desde el tiempo 0 hasta 4 segundos como límites de integración. Así, integral desde 0 a 4 de 2 más raíz de t de dt es igual a la integral de 0 a 4 de 2 más t a la 1 medio de dt. Esto es igual a 2t más 2t a la 3 medio sobre 3 desde 0 a 4 cuando resolvemos la integral. Sustituyendo los valores de 4 y 0 en t, nos resulta 2 por 4 más 2 por 4 a la 3 medio sobre 3, y esto es igual a 8 más 2 por la raíz cuadrada de 4 al cubo sobre 3. Resolviendo, esto es 8 más 2 por raíz de 64 sobre 3, y esto es igual a 8 más 16 sobre 3. Y resolviendo la suma, es 40 sobre 3 y en decimales 13.3 metros.
0: En la página 87 encontramos el ejemplo 2. También se encuentra la distancia, en este caso, que recorre un tren subterráneo con una aceleración a igual 0.5 metros sobre segundos al cuadrado, que alcanza una velocidad máxima b igual 36 kilómetros sobre horas. Durante los primeros 2 minutos desde que comienza a moverse, recordando el movimiento rectilíneo uniforme acelerado, la fórmula de la velocidad en función del tiempo es b igual a por t más b sub 0, donde a es la aceleración, t es el tiempo y b sub 0 es la velocidad inicial. Al momento antes que el tren comience a moverse, la velocidad inicial es 0. Entonces, b igual a por t. Como la aceleración es a igual a 0.5 metros sobre segundos al cuadrado, la velocidad será b igual 0.5t. Despejando para t, tenemos t igual b sobre 0.5 metros sobre segundos al cuadrado. Para poder calcular el tiempo, debemos escribir la velocidad en metros sobre segundos al cuadrado. Cambiamos los kilómetros a metros y las horas a segundos. Esto es igual b igual 36 kilómetros sobre horas por 1000 metros sobre un kilómetro por una hora sobre 3600 segundos. Cancelamos las unidades kilómetros y horas y nos queda 10 metros sobre segundos. Esta es la velocidad máxima que alcanza el tren. Para poder calcular en cuánto tiempo el tren alcanza esta velocidad, se sustituye la velocidad inicial en la fórmula del tiempo. Esto es t igual 10 metros sobre segundos sobre 0.5 metros sobre segundos al cuadrado. Cancelando los metros tenemos 20 segundos. El tren alcanza su velocidad máxima a los 20 segundos de haber comenzado a moverse.
1: Antes que el tren comience a moverse, su velocidad es 0 y el tiempo transcurrido es también 0. Su aceleración, a igual a 0.5 metros sobre segundos al cuadrado, es constante desde que comienza a moverse hasta que alcanza la máxima velocidad, la cual comienza a aumentar desde 0 a los 20 segundos. Después de los 20 segundos hasta los 120 segundos, recuerde que en 2 minutos hay 120 segundos, se alcanza una velocidad constante. Por eso decimos que la velocidad se divide en dos partes, antes de los 20 segundos y después de los 20 segundos. Podemos expresar estos dos momentos en un sistema de dos ecuaciones. Es decir, la velocidad es igual a 0.5t cuando el tiempo está entre 0 y 20, y la velocidad es igual a 10 cuando el tiempo está entre 20 y 120. Para encontrar la distancia que el tren recorre entre 0 y 20 segundos, y luego desde los 20 segundos hasta los 120 segundos, se calculan las integrales de estas dos velocidades y luego se suman. De esta manera, distancia es igual a la integral desde 0 hasta 20 de 0.5t ddt más la integral de 20 a 120 de 10 dt. Al resolver las integrales nos queda 0.5t al cuadrado sobre 2 desde 0 hasta 20 más 10t desde 20 a 120. Al resolver y sustituir nos resulta 0.25 multiplicado por 20 al cuadrado más 10 por 120 menos 10 por 20. Resolviendo, al final nos resulta 1100 metros. Y si lo queremos en kilómetros, solo dividimos los metros entre 1000, y esto será igual a 1.1 kilómetros. Esto significa que cuando han pasado 2 minutos, o sea 120 segundos, el tren ha recorrido 1.1 kilómetros.
0: En el ejemplo 3 de la página 88, una hormiga se mueve en línea recta. Su velocidad se expresa con la ecuación BDT igual t al cubo menos 3t al cuadrado menos t más 3 metros sobre segundos. Se debe calcular la distancia que recorre desde el reposo, es decir, desde t igual a 0 hasta el tiempo t igual 4 segundos. Lo primero que debe hacerse es dibujar la gráfica de la ecuación de la velocidad en el intervalo de tiempo de 0 a 4. Usted puede verla en la página 88. De esta manera se puede saber que la gráfica tiene dos secciones sobre el eje X y una sección bajo el eje X, en los intervalos 0,1 y 3,4. Si la gráfica de la función se encuentra sobre el eje X, decimos que es positiva, y en el intervalo 1,3. Si la gráfica se encuentra bajo el eje X, decimos que es negativa. Para calcular la distancia recorrida por la hormiga, se calcula la integral de la función de velocidad de cada segmento de la gráfica y luego se suman, recordando que cuando la gráfica se encuentra bajo el eje X es negativa.
1: Nos quedará entonces la distancia en tres partes. Será la integral desde 0 hasta 1 de la función t al cubo menos 3t cuadrado menos t más 3 ddt menos, porque está bajo el eje X, la integral de 1 a 3 de t al cubo menos 3t al cuadrado menos t más 3 de dt más, porque aquí es positiva, desde 3 a 4 la integral de la función t al cubo menos 3t cuadrado menos t más 3 de dt. Ahora solo resolvemos estas integrales. La primera será t a la 4 sobre 4 menos 3t al cubo sobre 3 menos t al cuadrado sobre 2 más 3t evaluada desde 0 a 1 menos t a la 4 sobre 4 menos 3t al cubo sobre 3 menos t al cuadrado sobre 2 más 3t evaluada desde 1 hasta 3 más t a la 4 sobre 4 menos 3t al cubo sobre 3 menos t al cuadrado sobre 2 más 3 por t evaluado desde 3 a 4. Si sustituimos estos valores, vamos a resolver después todas las operaciones y al final usted encontrará que resultan 7 sobre 4 más 4 más 25 cuartos. Cuando resolvemos esta operación, al final obtenemos 12. Es decir, que la hormiga recorre 12 metros en estos 4 segundos.
0: De esta manera se pueden calcular distancias cuando la velocidad de un objeto que se mueve se puede expresar como una función de la velocidad con respecto al tiempo. La distancia es la integral de esa función y los límites de integración son el tiempo inicial y el tiempo final, es decir, los extremos del intervalo de tiempo. Ahora usted puede encontrar la respuesta de los ejercicios y problemas de la consolidación de nuevos saberes y de Valoremos lo aprendido. Recuerde que a medida que resuelva todos los ejemplos y ejercicios, logrará el dominio completo de estos temas. Le deseamos mucho éxito en sus tareas y exámenes.
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2: En julio tuve la oportunidad de estar en el Festival Osana en Estados Unidos, en Orlando, ¿sí? Fue una experiencia maravillosa para mí y era una invitación de 4 días y el domingo me tocaba hacer mi participación en el concierto central y yo conseguí un vuelo de retorno a Lima el mismo domingo, apenas 15 minutos después tenía de terminar de cantar, tenía que salir volando al aeropuerto. Y habían otros peruanos que habían viajado a ese encuentro y me preguntaban, oye, pero tú estás loco, ¿cómo no te vas a quedar un día más para ir a visitar al ratón Mickey, ¿no? O a los estudios de la Universal Pictures o qué sé yo. Y claro, dentro del paquete de la invitación estaba esa posibilidad, quedarse un día más para hacer turismo. Pero yo les explicaba a mis hermanos que habían viajado conmigo, ¿cómo hacer turismo sin mi esposa, sin mis hijos? Imposible. Lo más difícil de nuestro trabajo, la pena que traemos dentro, a pesar de las sonrisas y los chistes que ven ustedes, no tiene nada que ver con el estrés que siempre tenemos encima, que a veces no solamente es estrés, sino es 4, es 5, es 6. No tiene que ver con la eterna faringitis que tenemos encima y que nos obliga a tirar pastilla tras pastilla todos los días a veces. No tiene nada que ver con eso. Lo más difícil de nuestro ministerio, de nuestro trabajo, es estar lejos de nuestra familia. Saber que ahí tenemos un tesoro invalorable, pero que los chicos crecen tan rápido que cada día que perdemos son experiencias, vivencias que nos perdemos de ellos. Por eso yo hice esta canción. Se llama Juntos, Siempre Juntos. Y quiero que tú, hermano, tú, amiga, te sientas orgulloso, feliz, contento y que seas consciente del tesoro invalorable que tienes en casa. Por la familia. Por la unidad de la familia, en un mundo en donde constantemente nos invitan precisamente a romperla, a disgregarla, esta canción. ¿Sí?

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Bienvenido a este quinto programa, donde nos adentraremos por el fascinante mundo del impacto ambiental y el desarrollo sostenible. Para empezar, reflexionemos con un fragmento de la encíclica Laudato Si, de su santidad el Papa Francisco. Posiblemente nos inquieta saber de la extinción de un mamífero o de un ave por su mayor visibilidad, pero para el buen funcionamiento de los ecosistemas también son necesarios los hongos, las algas, los gusanos, los insectos, los reptiles y la innumerable variedad de microorganismos. Algunas especies, poco numerosas, que salen, pasan desapercibidas, juegan un rol crítico fundamental para estabilizar el equilibrio de un lugar. El ser humano debe de intervenir cuando un geosistema entra en un estado crítico. La intervención del ser humano para resolver una dificultad muchas veces agrava más la situación. Por ejemplo, muchos pájaros e insectos que desaparecen a causa de los agrotóxicos creados por la tecnología son útiles a la misma agricultura y su desaparición deberá ser sustituida con otra intervención tecnológica que posiblemente traerá nuevos efectos nocivos. El mundo, advertimos que este nivel de intervención humana, frecuentemente al servicio de las finanzas y del consumo, hace que la tierra en que vivimos en realidad se vuelva menos rica y bella, cada vez más limitada y gris, mientras al mismo tiempo el desarrollo de la tecnología y de las ofertas de consumo siguen avanzando sin límite. De este modo, parece que pretendemos sustituir una belleza irreemplazable e irrecuperable por otras creadas por nosotros. Reflexionemos acerca de lo que estamos haciendo de nuestra casa, el planeta Tierra. Nuestro planeta está formado por una diversidad de organismos vivos. Si nos ubicamos en el mar, haríamos una lista interminable de seres acuáticos y no digamos con los organismos terrestres. A la variedad de organismos que habitan los diferentes ecosistemas del planeta es lo que se denomina biodiversidad. Nuestro país es rico en biodiversidad debido a que se encuentra entre el Mar Caribe y el Océano Pacífico. Su geografía es montañosa. Además, posee dos de los ríos más largos de Centroamérica, el río Coco y el río Patuca. Esto lo que hace es que origina una gran variedad de especies, muchas de ellas endémicas, es decir, propias del país. Además, esto hace posible la existencia de bosques tropicales y nublados. En nuestro país hay 7.524 especies de plantas, de las cuales 244 son endémicas. Hay 718 especies de aves, de las cuales una es endémica. Mamíferos, hay 228 especies, de las cuales 6 son endémicas. Peces, hay 672 especies. Reptiles y anfibios, hay 322 especies y 36 endémicas. Para finalizar, hay 2.500 especies, de las cuales 14 son endémicas. Las especies que se encuentran en peligro de extinción, tenemos 9 mamíferos, 6 especies de aves, 10 especies de reptiles, 59 especies de anfibios, 16 especies de peces,
110 especies de plantas, cuya lista usted podrá apreciar en la página 84 de su libro de educación ambiental. Estas especies se encuentran en la lista roja y son explotadas para la medicina. Nuestro país tiene 98 especies de plantas medicinales que sirven para la alimentación algunas. Tenemos 183 especies de plantas comestibles. También tenemos plantas que son explotadas para el turismo y recreación. ¿Qué es lo que amenaza la biodiversidad de Honduras? Una de las grandes amenazas es el cambio climático, la tala ilegal del bosque y selvas, la contaminación, la destrucción de hábitat y la fragmentación del bosque. Ahora desarrollemos la consolidación de Nuevos Saberes 1, que se encuentra en la página 87 de su libro de educación ambiental, después del programa. La producción más limpia se refiere a la prevención y aplicación de estrategias ambientales para producir residuos y emisiones nocivas en la fabricación de productos y servicios que ponen en riesgo el medio ambiente y a los seres humanos. Su objetivo es aumentar la ecoeficiencia, es decir, el consumo mínimo de recursos naturales, reducir los costos, es decir, disminuir la emisión y los residuos que dañan al ambiente, reducir riesgo para el medio ambiente, aplicando cambios tecnológicos y la reutilización. Para tener una producción más limpia, debemos de optimizar, fomentar y reducir a fin de utilizar energías más limpias. Para tal cometido, se emplean las normas ISO 14001. Estas normas dan las pautas para la gestión ambiental y aseguran que las empresas reduzcan las emisiones o residuos que producen daño al medio ambiente. Ahora usted va a desarrollar la consolidación de Nuevos Saberes 2 de la página 90 después del programa. Además, estudie de la página 82 a la página 90 después del programa. Hasta aquí llegamos con el programa del día de hoy. Espero haya sido de su provecho. No olvide desarrollar la consolidación de nuevos saberes después de cada tema y de desarrollar la sección Valoremos lo aprendido. Será hasta luego. 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
1: Pues hoy, ¿qué le hacemos, maestro?
2: Pues compremos hecho.
3: A manera de despedida y de agradecimiento, queremos decirle que lo que hoy mucha gente escuchó lo va a escuchar mucha gente en sus casas. Y aunque a nosotros no nos interesa tanto el número, sino el corazón, les queremos agradecer todos sus aplausos y que haya venido tanta gente hoy aquí. Vamos a hacer una especie de popurrí con algunas canciones conocidas, cada cual en su país, que los invitamos a cantarlas con nosotros si las saben. Y muchas gracias, el Señor los bendiga. Es un placer estar juntos y cantar juntos, ¿no? Y es un placer también que a ustedes les haya gustado. Muchas gracias.

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1: Un recuerdo que cuesta olvidar, no porque ya me esté haciendo algún daño, ni mucho menos, pero es porque Dios lo dejó grabado en mi corazón para alguna cuestión. Fue ese extraño sentimiento que todos vivimos, de alguna u otra manera y en diferentes niveles, la soledad. Soledad que se vive aún con pareja, déjame decirte, porque hay secciones en el corazón que solo Dios puede llenar. Por eso esta canción. Al que ya tenga un rato de estar con Dios, úsela para acordarse. Al que tenga 5 minutos con Dios, prepárese porque así va a ser. Yo hace muchos años sufrí mucho de la soledad. Será por mi personalidad, por ser artista. Aunque estaba metido en 1000 cosas, es muy propio de los que comunicamos, comunicar a 1000 gentes y no saberse expresar con unos cuantos. No saber pedir el amor y quedar solos. Le pido a Dios con todo mi corazón que mientras canto esto, la soledad que el enemigo ha querido poner en tu corazón para destruirte caiga como el enemigo cayó como un rayo. No es malo estar solo cuando sabes quién te acompaña.

0: a negarles que me siento solo muchas veces, pero cuando me siento así hay una parte que habla conmigo mismo.
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0: Agradable y feliz noche, amigos y amigas que nos sintonizan en su gustado programa Soy Caballero en Radio a través de los 910 AM, La Potencia del Amor. Le saluda su hermano en Cristo, Emilio Villanueva, en nombre de la Sociedad de Caballeros del Santo Entierro de Tegucigalpa, en este último viernes devocional del mes de junio del año del Señor 2026. El calendario marca 26 de junio. Damos gracias al Señor y a nuestra Madre Santísima por permitirnos el estar una noche de viernes más en esta su estación radial, La Voz de Suyapa. Agradecerles a todos ustedes los que nos sintonizan a través del www.suyapamedios.hn, ahí en el apartado La Voz de Suyapa, o por medio de la transmisión completamente en vivo, por medio del Facebook Live de la Sociedad de Caballeros del Santo Entierro de Tegucigalpa. Gracias de antemano por todos sus mensajes y por acompañarnos una noche más. Sin más, saludo a mi buen hermano y amigo, don Rolando Antonio Funes Medina. Funes, ¿qué tal está?
1: El tiempo, Emilio, se nos ha ido rápido este mes de junio.
2: Y queremos agradecer al Señor porque ha sido bueno con nosotros. Ya estamos en 26 de junio y creo que solo queda agradecer a nuestro Padre Celestial por la oportunidad que nos da de estar aquí desde la cabina de radio Monseñor Héctor Enrique Santos, aquí en La Potencia del Amor, la 910 AM. Y pues, Emilio, ¿qué podemos esperar de junio todavía? Porque no se ha ido. Tenemos solemnidades y, caramba, yo creo, Emilio, que son nuevos retos también.
0: Así es.
2: Para este año.
0: Así es, Rolando. Definitivamente debemos todavía de vivir con intensidad estos últimos días que nos quedan del mes de junio, en donde tenemos grandes fiestas, grandes solemnidades que aún vamos a vivir y que como caballeros del Santo Entierro de Tegucigalpa vamos a vivir con mayor intensidad. Pero, ¿qué le parece, Rolando, si antes de dar comienzo a este su gustado programa Soy Caballero en Radio, lo ponemos en las manos del Señor con la oración del día?
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0: Santísima Virgen María, que para inspirarme confianza habéis querido llamaros Madre del Perpetuo Socorro, yo os suplico me socorráis en todo tiempo y en todo lugar, en mis tentaciones, después de mis caídas, en mis dificultades, en todas las miserias de la vida y sobre todo en el trance de la muerte. Concédeme, oh amorosa madre, el pensamiento y la costumbre de recurrir siempre a vos, porque estoy cierto de que si soy fiel en invocaros, vos seréis fiel en socorredme. Alcanzadme, pues, la gracia de acudir a vos sin cesar, con la confianza de un hijo, a fin de que obtenga vuestro perpetuo socorro y la perseverancia final. Bendecidme y rogar por mí, ahora y en la hora de mi muerte. Así sea.
1: Amén.

0: Gracias a cada uno de ustedes por continuar en sintonía de este su gustado programa Soy Caballero en Radio. Y antes de dar paso al tema de hoy, queremos expresar nuestras muestras de condolencias con la comunidad de las Hermanas Carmelitas Misioneras de Santa Teresa, las cuales se encuentran ubicadas precisamente en el Hospital El Carmen, aquí en Tegucigalpa, precisamente en el barrio San Rafael, ya que el día de ayer, jueves 25 de junio del año del Señor 2026, la Madre Yolanda ha partido a la casa del Padre. Oramos por el eterno descanso de la hermana, de la Madre Yolanda, como también por todas las Hermanas Carmelitas Misioneras de Santa Teresa, ya que ha partido a la casa del Señor una hermana de ellas, Rolando.
1: Es que hablar de las Hermanas Carmelitas de Santa Teresa, de la Casa de Salud del Carmen, es hablar de una hermandad, es hablar de una unión fuerte. Recordemos, Emilio, ya creo que fue por los años 2014-2015, ¿verdad?, que se viajó a San Salvador a participar de esa, pues, solemnidad, de esa beatificación del santo, Monseñor Oscar Arnulfo Romero. Y se empezaron a crear esos lazos, más que de amistad, Emilio, de hermandad. Entonces, desde esta casa de radio, desde este su programa, mejor dicho, Soy Caballero en Radio, pues enviamos nuestras condolencias a todas las hermanas misioneras de Santa Teresa.
0: Rogamos al Padre Eterno y a la intercesión de nuestra Madre del Monte Carmelo para que guarde el alma de su hija, la Madre Yolanda. Sabemos que todos los fieles devotos a Nuestra Señora del Carmen tenemos un lugar seguro ante la presencia del Señor, porque el jardín del Carmelo tiene cabida para todos. Sí. Pero con el permiso de las Hermanas Carmelitas Misioneras de Santa Teresa, queremos seguir con nuestro programa Soy Caballero en Radio con el tema de hoy.
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0: Y en el tema de hoy, hermanos, como lo mencionaba en el inicio de este su programa, Rolando Antonio Funes, sí. Junio, aunque ya está próximo a concluir,
1: aún tenemos
0: grandes fiestas.
1: Fiestas y solemnidades.
0: Y bueno, queremos iniciar este su programa con una fiesta que tenemos en nuestra casa, en nuestra parroquia de Nuestra Señora de los Dolores. Aunque esté consagrada a la Madre de los Dolores, en el interior comparte hogar con una gran devoción mariana que mañana sábado y que por obra y gracia del Señor coincide con ser sábado mariano, vamos a celebrar a Nuestra Señora del Perpetuo Socorro. Ella que es el socorro de los cristianos, cada 27 de junio nuestra iglesia nos invita a acudir a ella, a darle gracias, pero sobre todo a que veamos cómo la Madre Santísima siempre está al cuidado de cada uno de nosotros. Y bueno, no podemos pasar, por así decirlo, desapercibido esta gran fiesta que tenemos el día de mañana 27 de junio, Rolando.
1: Emilio, ¿y qué podemos decir de quiénes custodian a la Madre?
0: Lógicamente,
1: los misioneros redentoristas son los que están activos en la custodia del ícono de la Virgen del Perpetuo Socorro.
0: Fíjese que la historia de la Madre del Perpetuo Socorro es bien particular, Rolando, ya que son precisamente los padres redentoristas los cuales custodian a la Madre del Perpetuo Socorro, pero ya que ellos construyeron donde era la iglesia de San Mateo, ahí en Roma, ellos construyeron precisamente la iglesia a San Alfonso. Entonces, ellos recordaron por medio de un jesuita que ahí precisamente se veneraba a la Madre del Perpetuo Socorro. ¿Qué sucede? El templo de San Mateo fue destruido por nada más ni nada menos Napoleón.
1: Sí.
0: Y los agustinos, en una forma para resguardar el icono de la Madre del Perpetuo Socorro, lo trasladan al lugar donde ellos, por así decirlo, alababan al Señor. Y cuando los redentoristas levantan el templo a San Alfonso, precisamente ahí donde se encontraba la iglesia de San Mateo, pues le solicitan al Papa para que intervenga con los hermanos agustinos, para que les transfiera a la Madre del Perpetuo Socorro, para que prevaleciera lo que la Madre deseaba, que era precisamente estar en ese lugar donde se destruyó en su momento la iglesia de San Mateo, que posteriormente pasó a ser la iglesia de San Alfonso, que recordemos que él es el fundador de la orden redentorista, Rolando.
1: Y es que, Emilio, dentro de nuestra Santa Madre Iglesia no hay casualidades, no hay cosas improvisadas, no hay algo que diga, se me ocurrió esto, inventé esto, hagámoslo. Todo va con un sentido, Emilio. ¿Se destruye un templo? Perfecto, se destruyó. Lo material se destruye, Emilio, así como nuestros cuerpos. Pero, no se quedó en la destrucción. Renació nuevamente. Es como Cristo.
0: Así es.
1: Cuando dijo, él comenta y dice, yo reconstruiré el templo en 3 días. Nadie entendía lo que él decía, de cómo es posible. Pues pasa en este caso lo siguiente. Pues se destruye en aquellos años de Napoleón Bonaparte, pero sin embargo, vuelve a construirse el templo nuevamente. Ahora, bajo el cuidado de la Madre Virgen del Perpetuo Socorro.
0: Así es, Rolando. Hablar de la Virgen del Perpetuo Socorro, según la historia, es hablar del cuidado amoroso de la Virgen Santísima.
1: Y maternal.
0: Ustedes dirán, los católicos están locos porque tienen una madre por día, por así decirlo, y bajo distintas advocaciones. No, la Iglesia lo que nos invita es contemplar el cómo la Virgen María intercede por cada uno de nosotros. La devoción a la Madre del Perpetuo Socorro, hermanos, nace, por así decirlo, de algo muy particular, Rolando. Un marinero que se trasladaba a Italia cuando iba cruzando el mar, pues el mar estaba bravo.
1: Sí.
0: Estaba complicado. Y él puso, por así decirlo, delante del barco el icono de la Madre del Perpetuo Socorro y le dijo que se calmara, y el mar obedeció. ¿cómo no va a obedecer a la madre del Salvador? Y desde ahí empezó a propagar la devoción a la madre del perpetuo socorro, socorro de los cristianos. Rolando, él fallece y su deseo era que la Virgen estuviera, como se los mencioné anteriormente, en ese lugar, como usted lo menciona, donde se destruyó un templo, pero que con el tiempo se volvió a levantar para la gloria del Señor y para el cuidado de la madre de Rolando.
1: Y qué hermoso, qué hermoso, que perpetuo socorro significa auxilio, amparo nuestro. O sea, qué hermoso. Y esto pues lo escuchamos en la oración que con la cual comenzamos este programa, que es a nuestro amparo, nuestra intercesora también.
0: Así es.
1: Y pues nuestra madre. Y cómo la Virgen de Perpetuo Socorro pues nos ayuda. Y qué hermoso, Emilio, tener una madre que nos cuide.
0: Nosotros como parroquia de los Dolores y como estamos bajo el cuidado y el pastoreo de los padres redentoristas, mañana sábado 27 de junio vamos a tirar la casa por la ventana. Y no solo el día de mañana, durante estos 9 días que han transcurrido, hemos vivido con intensidad la novena en honor a la Madre del Perpetuo Socorro, en donde cada grupo de nuestra comunidad parroquial ha acudido para meditar el Santo Rosario, participar de la Santa Eucaristía y el contemplar cada momento de la novena. Pero mañana vamos a cerrar con broche de oro, Rolando, ya que el nuncio apostólico, Monseñor Bolívar, será el que presida la Santa Eucaristía solemne en nuestra parroquia de los Dolores a las 5 de la tarde, todos cordialmente invitados para que vivamos juntos como parroquia de los Dolores y ustedes que nos están escuchando a través de la voz de Suyapa, esta gran fiesta en honor a la Madre del Perpetuo Socorro. Nosotros como los Caballeros del Santo Entierro no podemos pasar por alto esta gran fiesta, Rolando. Vamos a estar ahí presentes si Dios así lo permite.
1: Para recordatorio de cada uno de ustedes, la solemne misa comienza, Emilio, en punto de las
0: 5 de la tarde.
1: Bueno, nuestra indumentaria será pues la camisa blanca tipo polo, pantalón negro y pues, hermanos, todos, en especial los aspirantes, ¿verdad? Porque ustedes son los que, junto con la directiva, los abanderados, estar ahí.
0: Recuerdo muy bien en aquellos años mozos de ser aspirante, Jorge Durón, a los aspirantes eran los primeros que hacía estar ahí en la novena, como también en la fiesta como tal. Pero comparto con lo que menciona nuestro señor secretario don Roberto Cruz, el cual dice, todos los caballeros debemos de estar en cada actividad. Y mañana es una de ellas, hermanos.
1: Claro que sí.
0: Porque vamos a tirar la casa por la ventana. Mire, Rolando, antes a la Madre del Perpetuo Socorro hasta la sacaban, por así decirlo, en una simple carreta, en procesión, por los alrededores de nuestro templo parroquial. Y mañana vamos a vivir también un momento con una pequeña procesión en la plaza de Nuestra Señora de los Dolores.
1: Yo recuerdo, y bueno, lógicamente, no recuerdo, no es la palabra adecuada. Yo he visto fotografías de nuestra parroquia Los Dolores, donde el nivel de la iglesia estaba más alta que el nivel del suelo.
0: Así es.
1: Y me imagino yo esa gente, porque más que todo, dentro de la iglesia de Los Dolores, hablando un poquito de historia referente a eso, era visitada por gente del pueblo, comerciantes de la localidad, gente que incluso venía bajando por el Picacho y llegando al barrio abajo, gente humilde, Emilio.
0: Así es.
1: Es por eso que la iconografía y todo lo que el diseño que tiene frontal en la parte frontal de la iglesia son iconografías como de indios. Incluso los arcángeles, los ángeles que aparecen, tienen unas facciones como de indio. Es por eso que me imagino a esa gente cuando miraba al icono de la Virgen del Perpetuo Socorro, me imagino que era una solemnidad bárbara y un respeto total.
0: Recordemos, Rolando, que, y no es que quiero sonar clasista, ¿verdad? Catedral en el tiempo de la colonia era exclusivamente para las personas pudientes, se podía decir, las que tenían recursos y las cuales vivían en el centro histórico de Tegucigalpa, los criollos, que les conocemos generalmente, que son españoles que tuvieron hijos aquí en nuestro país, y nuestra casa parroquial era para las personas humildes, como usted lo mencionaba. El primer templo de los Dolores no era como hoy lo conocemos, era una capilla sencilla, pero con el tiempo, pues la gente humilde aportó para que tuviéramos este hermoso templo que hoy lo podemos llamar nuestra casa parroquial.
1: Y con una cúpula bella, Emilio, una cúpula hermosa, que si usted se fija estando en el presbiterio, se fija hacia arriba, o sea, es una catequesis completa.
0: Y es que, mire, Rolando, la Iglesia de los Dolores, de una forma sencilla, catequiza siempre.
1: Así es.
0: En una forma visual, porque recordemos que antes era bien complicado que las personas acudieran a las escuelas. ¿Y cuál era el medio que utilizaban nuestra iglesia para catequizar? Por medio de las imágenes.
1: Así es.
0: Y podemos ver que en el Templo de los Dolores, y precisamente como usted lo mencionaba, en su cúpula, vemos varios signos de nuestra iglesia, pero que son muy importantes. Así que mañana tenemos esa hermosa cita a las 5 de la tarde para que acudamos al llamado de la madre, pero sobre todo para rendirle gracias, Rolando, porque ella siempre está bajo nuestro cuidado.
1: Emilio, y para ahondar en detalles en relación al icono de nuestra Santa Madre Virgen del Perpetuo Socorro, pues tenemos los arcángeles. Hablamos de San Miguel y San Gabriel. ¿Y qué sostienen los instrumentos de la pasión? La cruz, la lanza y la esponja. El niño Jesús, al ver los anuncios de su sufrimiento, se refugia lleno de temor en los brazos de su madre. La sandalia. Al correr hacia María, el niño Jesús se le suelta una sandalia, simbolizando que siendo Dios, se hizo humano para nuestra salvación.
0: Y hay que tener algo muy presente, hermanos, ya que Rolando nos ha descrito de una forma muy precisa el icono de la Madre del Perpetuo Socorro. Si apreciamos a la Virgen, y Rolando nos lo acaba de mencionar, ella tiene al niño Jesús en sus brazos, pero la madre, y esto lo podemos encontrar en el internet y en varios libros, es precisamente en ese momento del cuidado de nuestro Señor Jesucristo en su niñez. Así como ella sí. Nos cuida a nosotros, ella cuidó a su hijo y siempre está bajo nuestro cuidado. Rolando ha mencionado algo muy importante: a Gabriel, a los dos santos arcángeles.
1: Así es.
0: Y que los podemos apreciar en nuestra parroquia de los Dolores en ese hermoso retablo que se encuentra la imagen del Perpetuo Socorro, ambos a cada costado, Rolando, y que en la parte superior al fundador de la orden redentorista.
1: Y como lo comentó Emilio hace un momento, que nuestra parroquia, bueno, es que no, cómo no sentirnos orgullosos, Emilio, y como le digo al principio, lo comenté, dentro de nuestra madre iglesia nada surge por casualidad.
0: No.
1: El Señor quiso que estuviésemos bajo la tutela de la parroquia Los Dolores, fue por algo, Emilio. Es porque somos netamente marianos. O sea, creo que nuestro ADN cristiano también lleva a María dentro de nosotros. Bueno, el señor presidente don Mario Raudales, que le enviamos un cordial saludo, él es full mariano. Y nos ha también involucrado en lo que es la devoción mariana y bajo todas sus advocaciones. Recordemos que igual nosotros también estuvimos en misión con la Virgen bajo varias advocaciones.
0: Así es.
1: Así que ya hemos estado junto con ella, creo que desde la fundación de la sociedad prácticamente, Emilio.
0: Recordemos que nosotros nacemos un 11 de febrero, día de Nuestra Señora de Lourdes.
1: Así es.
0: La Capilla del Santo Sepulcro es inaugurada un 12 de diciembre, día de Nuestra Señora de Guadalupe. Y aquellos señores iluminados por el Espíritu Santo construyen la capilla en la jurisdicción precisamente tanto de nuestra parroquia de los Dolores, pero que ellos tienen el cuidado y que es un, por así decirlo, un deseo del Papa en su momento que propaguen la devoción a la Madre del Perpetuo Socorro. Por eso que en nuestra capilla del Santo Sepulcro, en la sacristía precisamente, podemos encontrar tanto a la Madre de la Soledad en el centro y a un costado a la Madre del Perpetuo Socorro.
1: Y mire, Rolando. Y mire qué interesante, Kevin, ¿cuánto tenemos? Ya le iba a decir, me leyó la mente, Kevin, si me da chance lo decimos después de los anuncios comerciales.
0: Claro que sí.
1: Está muy interesante lo que encontré por aquí.
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4: 7:30 de la noche.
5: 7:30 minutos.
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0: Gracias por continuar en este su programa Soy Caballero en Radio. Gracias a todos ustedes, los que nos están acompañando a través de la transmisión completamente en vivo por medio de nuestro Facebook Live y a través de las ondas sonoras de la potencia del amor. Antes de cortarle la inspiración a mi hermano Rolando Funes, compártanos, Funes, lo que usted desea compartir en relación a la madre del perpetuo.
1: A mí me gusta, y déjeme decirle a ustedes que a mí me gusta que Emilio me lea la mente, porque es que la verdad que sí, estaba efusivo. No, son datos muy importantes que les aseguro que algunos de nosotros nos hemos fijado en el icono de la madre del perpetuo socorro, pero no nos hemos puesto a preguntar qué significan ciertos signos. Muy bien, voy a comenzar de esta forma. El icono de nuestra madre del perpetuo socorro está pintado sobre una placa de madera que mide 54 centímetros de alto y 41.5 centímetros de ancho. A lo largo de la historia ha recibido dos nombres básicos, por razones artísticas y de acuerdo con el estilo de la imagen. Se ha llamado la Virgen de la Pasión. Los iconos de la Virgen de la Pasión suelen presentar a la Madre de Dios sosteniendo a su Hijo Jesús y a un lado a los ángeles portando los instrumentos de la Pasión. El otro título que ostenta proviene de la devoción que la rodea, Nuestra Madre del Perpetuo Socorro. En nuestro ícono, la Madre de Dios aparece mirando con ternura a sus devotos, siempre dispuesta a ayudarlos en cualquier necesidad. Bueno, ahora viene aquí lo interesante. El ícono de nuestra Madre presenta cuatro figuras sagradas: la Virgen María, el Niño Jesús y los arcángeles Miguel y Gabriel. Estos personajes se identifican mediante las letras que aparecen en el icono MP-OYE, Madre de Dios, en los dos lados de la parte superior del icono, IC-XC, Jesús, Cristo, a la derecha de la cabeza del Niño Jesús, OAM, Arcángel Miguel, encima del ángel de la izquierda al mirar el icono, OAR, Arcángel Gabriel, encima del ángel de la derecha al mirar el icono. Como ustedes podrán ver, es que todo tiene un sentido muy, pero muy, Emilio, dogmático, muy profundo.
0: No es por capricho.
1: No es por capricho, imagínense. ICEX son los símbolos de Cristo.
0: Así es. Ver a la madre es ver una catequesis que para muchos puede ser sencilla, pero para otros hermanos es una catequesis que edifica nuestras vidas, pero que sobre todo transforma nuestro caminar, porque María, cuando llega a nuestra vida, nos cambia y nos lleva de la mano, así como a su Hijo, a nosotros, al encuentro del Señor. Queremos saludar a todos ustedes, los que nos han dejado comentarios en nuestra transmisión completamente en vivo por medio de nuestro Facebook Live. Saludamos a Yanibis Maradiaga, quien nos dice bendiciones. Muchos saludos, marianos totalmente. Esto es obra del Señor porque son fechas importantes. Saludamos también a doña Alicia Mondragón, la cual nos dice bendiciones, hermanos en cabina. Nuestra Madre del Perpetuo Socorro les guarde. Pude disfrutar la novena de nuestra madre y un honor servir en nuestra parroquia de los Dolores. Así es, doña Alicia Mondragón, junto a su esposo, como también al Comité de Apoyo del Templo El Calvario, han estado viviendo con intensidad la novena en honor a Nuestra Madre del Perpetuo Socorro y compartiendo al concluir la novena. Saludamos también a doña María Barón Barrientos, la cual nos dice buenas noches en cabina, bendiciones Emilio, Rolando, lluvia de bendiciones sobre sus vidas. Saludamos también a nuestro hermano Frank Funes, el cual nos dice hola, buenas noches hermanos en cabina, saludos a la distancia, en especial al primo Rolando Funes. Saludamos también a don Gerardo Moncada, a nuestro señor fiscal, a Axel Domínguez, a mi señora madre Carolina Villanueva, Mabel Suárez, Jafet Alemán, a nuestro hermano Hugo Borjas hasta España y a Isby Ramírez y a todos los que nos están acompañando en esta noche de viernes devocional. Reiterarles, hermanos, mañana 5 de la tarde en nuestra parroquia de los Dolores para vivir con intensidad la fiesta en honor a nuestra Madre del Perpetuo Socorro. Pero don Kevin nos dice que tenemos llamada en esta noche. Buenas noches.
2: Buenas noches, hermanos.
1: Muy buenas noches. ¿Con quién tenemos el grandioso gusto?
2: Sí, con Sandra Esperanza Gómez.
1: Un gusto, Sandra.
2: Sí, gracias. Mire que yo tengo... Qué lindo el programa, hermanos. Yo tengo tantos testimonios de la Virgen del Perpetuo Socorro.
1: Claro que sí, compártalos.
2: Sí, ay, son muchos, pero uno te voy a decir. Mire,
0: uno en madre, especial.
2: Mi madre era devota de la Virgen del Perpetuo Socorro. Y fíjese que hace, va a ser 2 años, el 24 de diciembre que enterramos a mi mamá.
1: Sí.
2: Fíjese que cuando yo iba donde ella, me decía, porque ella por último ella se desmayaba y me decía, fíjate que yo siento que un día, me decía, yo me voy a quedar y me voy a golpear la cabeza. No, le digo yo. Los ángeles, le digo yo, y la Virgencita, le digo yo, la van a agarrar en sus brazos, le dije yo a ella, sí, ¿verdad? Y fíjese que el día que ella estaba en agonía, estaban mi hijo mayor y un sobrino, ella y mi sobrino le había regalado un cuadro lindo del Perpetuo Socorro y lo tenía en la pared. Pues dicen que ella ya no podía hablar y le señalaba el cuadro, y vino mi hijo y le dijo, la Virgen, y les movió la cabeza y le dijo que sí, y se lo bajaron. Y se lo puso en los brazos y a un ladito de ella murió así con el cuadro agarrado, y así murió ella. Y ella era tan devota de la Virgen, ella amaba a la Virgen, ella, mi mamá era una persona que amaba a la Virgen, porque ella, la mamá de ella murió un 31 de diciembre y quedó chiquita ella.
1: Sí.
2: Y ella decía que la Virgen era su madre. Y son tantos testimonios que poco a poco los voy a ir dando, hermanos, pero yo me sentí muy alegre escuchar hoy de la Virgen del Perpetuo Socorro, porque, como le repito, era fiel devota de ella, y qué lindo eso, escuchar todo lo que ustedes dicen, hermanos, y que Dios los bendiga.
1: Muchísimas gracias. Créame que para nosotros es algo hermoso que usted nos haya llamado esta noche y compartirnos un testimonio tan hermoso en relación a lo que es nuestra Virgen del Perpetuo Socorro.
2: Sí, y por el tiempo no le digo otros más, porque son tantos, tan lindos, que son cosas increíbles, pero ciertas.
1: Dios la bendiga.
0: Pero ha notado, doña Sandra, que la madre está con ustedes.
2: Sí.
1: Así es.
2: Sí.
0: Y que no la deja sola, aunque en los momentos difíciles, porque sabemos lo complicado y lo duro que es perder a una madre.
2: Sí.
0: Pero ella ha estado con ustedes.
2: Sí, porque fíjese que 4 días antes de ella morir, yo la llamaba, y recuerdo que la llamé un día, y entonces le digo, ella había dicho que yo, hermano, tengo, voy a cumplir 3 años de no caminar. Yo caminaba y estoy en silla de ruedas, y ella decía que me iba a llevar donde la Virgen cuando yo me mejorara, y me dice, ya está mejor, sí, le digo yo, pero te voy a llevar donde la Virgen, me decía, porque vamos a ir, sí, vamos a ir, le digo yo. Y ella tenía esa fe tan grande con la Virgen, no tiene idea las cosas que mi mamá, cosas lindísimas, cosas lindas con mi mamá vivimos.
0: Gracias, doña Sandra, por compartirnos ese gran testimonio, Rolando, que definitivamente no fue ni usted ni don Kevin que lo buscó. Fue el Señor que lo ha puesto en este su programa Soy Caballero en Radio, porque por medio de testimonios es que se evangeliza, hermanos, y que definitivamente es así que se transmite la fe Funes.
1: Así es. ¿Y doña Sandra sigue ahí?
2: Sí. Muchísimas gracias.
1: Dios la bendiga.
2: Que Dios los bendiga a todos ustedes, al hermano Kevin y a todos.
1: Así
2: y
1: es.
2: Y todas las personas que escuchan este programa. Y que Diosito los bendiga, que Dios me los lleve con bien a sus casas y toda su familia, hermanos.
1: Amén. Gracias, igual para usted, el Señor está con usted.
2: Buenas noches, hermanos.
0: Muy buenas noches.
1: Buenas noches.
0: Es lo que le digo, Rolando, a veces uno no entiende tantas cosas, ¿verdad? Pero la madre es la que siempre toca esos corazones.
1: Como lo dice la Virgen de Perpetuo Socorro, auxilio de los cristianos.
0: Así es. La madre ya se encuentra lista en nuestra casa parroquial, Rolando.
1: Sí.
0: Ya observé por medio de un estado del padre Brian Arriola, el vicario de nuestra parroquia de los Dolores, que la madre luce radiante para recibir a Así todos es. Sus hijos el día de mañana 27 de junio para celebrar, como Dios manda, a la Madre del Perpetuo Socorro. A las 5:30 de la mañana inician la fiesta. Así que invitarles, y si usted no puede ir en horas de la mañana, pues les invitamos a la Santa Eucaristía Solemne a las 5 de la tarde, la cual será celebrada por el nuncio apostólico Monseñor Bolívar, ahí en nuestra parroquia de Los Dolores, concelebrada, claro está, por nuestro párroco, el padre Carlos Domínguez, y el vicario, el padre Brian Arriola. El tiempo avanza, Rolando, pero no quiero pasar por alto también una gran solemnidad que este próximo lunes 29 de junio celebramos como iglesia. Los dos pilares, se puede decir, de la Iglesia Católica, y que se puede decir son los extremos que tenemos como mejor ejemplo. Uno se le considera el hombre humilde, pescador de hombres, pero con una fe inquebrantable, que a pesar que negó tres veces al Señor, es considerado y es el primer papa. Y al otro extremo tenemos a un hombre estudioso, conocedor, formado en las mejores escuelas en ese momento, pero que era perseguidor de los cristianos, y el cual tuvo la dicha de que el Señor se le apareciera y le dijera: ya no quiero que seas un perseguidor, uno que esté asesinando a mis hijos, quiero que seas un discípulo más mío. Nos referimos, hermanos, a San Pedro y a San Pablo. Pedro, el primer papa. Pablo, un hombre letrado, Funes.
1: Sin embargo, Emilio, pues San Pablo también fue llamado a ser apóstol. Y eso lo encontramos en Romanos 1:1. También fue llamado a ser apóstol. Posterior a lo que fue, pues, la vida del Colegio Apostólico de Jesús, de los apóstoles, que todos, Emilio, bueno, excepto Juan, ¿verdad?, murieron de manera con martirio.
0: Así es.
1: Martirizados.
0: Recordemos que a Andrés es el primer apóstol que llama el Señor. Y como Andrés se encontraba con Simón en ese momento, hasta después le cambia el nombre a Pedro, los llama directamente el Señor. Ellos son los apóstoles elegidos por el Señor. De ahí viene la sucesión apostólica, que no se ha cortado hasta el día de hoy, pero tenemos ese llamado que usted lo menciona, Rolando, que fue posterior, una vez que el Señor padeció en la cruz, murió y resucitó, y es el caso de San Pablo. Pablo, Rolando, tantas cosas que decir de Pablo.
1: Pablo de Tarso,
0: así es. El cardenal, hasta una canción le compuso, y lo llama el apóstol incansable. Y es por eso que a San Pablo se le considera el patrono de los misioneros, porque Pablo anduvo misionando a mundo y a rey mundo. Se le considera el que evangelizó a los gentiles, o mejor conocido,
1: así es,
0: a los no judíos, Rolando.
1: Sí. Eran los romanos, ¿verdad?
0: Así es.
1: Eran los romanos de una clase, de clase alta. Los que hacían los que bueno, de hecho en derecho romano, los que han estudiado derecho, pues dentro del asunto de derecho romano ya aparece los famosos gentiles, que eran los que hacían las leyes ahí, los letrados.
0: Así es. Ambos murieron de forma muy particular, Rolando. Pedro no quiso morir como su maestro, y es por eso que se le crucifica en la colina romana y es crucificado cabeza abajo. Pablo, por ser romano, es decapitado.
1: Sí.
0: Y es ahí a donde vemos que seguir a Cristo no es fácil. No es una moda. Seguir a Cristo es entregar la vida, porque tenemos claro algo: que al morir resucitamos con él. Pedro, a pesar de ser un hombre muy impulsivo, que en ocasiones el Señor lo calló, lo comparó con el diablo, le dijo: aléjate,
1: aléjate demonio, de mí, porque no estás pensando como Dios, sino como los hombres.
0: Así es.
1: No, mire Emilio, paréntesis. ¿Cómo es el Señor de maravilloso que quiso humanizar la iglesia?
0: Así es.
1: O sea, pueden pasar tempestades, pueden pasar incluso gente que quiera destruirla, pero la iglesia está cimentada sobre roca, que días atrás escuchamos el evangelio, ¿verdad?
0: Así es.
1: Del que no era sabio y se puso a edificar su casa sobre la arena. Así es. ¿Cierto?
0: ¿Qué pasó cuando vino la tormenta?
1: Se la voló de patita. Esto pasa. La iglesia está humanizada. Es que no queramos ver nosotros que la santidad llega, Emilio, como un chasquido de dedos o un hoy soy un pecador, soy un qué sé yo, lo que ustedes pueden creer, y mañana voy a ser un santo que me tienen que poner en una iglesia o me tienen que poner en un púlpito. No es así.
0: La santidad, Rolando, no se busca, y no quiero que me malentiendan, hermanos, cuando digo no se busca es en el sentido porque estoy haciendo me van a llevar a un altar.
1: Es que fíjese que incluso haciendo usted cosas buenas no va a conseguir la santidad. Imagínese a Pablo. ¿Qué estaba haciendo? Ejecutando cristianos, Emilio. ¿Cómo ejecutaban los cristianos antes? Hasta los quemaban, hombre. Los claro. Hacían antorchas humanas. Así mataban a los cristianos.
0: ¿Por qué matan a Pedro? Por lo que hizo Nerón. Manda a quemar Roma. ¿Y a quién se lo atribuyó?
1: A los cristianos.
0: A los cristianos. Y los quemaron a los pobres. Pablo, como usted lo menciona, un hombre que perseguía a los cristianos, pero que el Señor lo cegó y le dijo: no, cálmate, ahora te necesito de mi lado. El llamado está, hermanos, en la persona que uno menos cree. Porque el Señor toca los corazones, esos corazones de piedra. Y qué importante lo que ha dicho Rolando. Humanizar. Muchas veces tenemos un corazón de piedra, Rolando, un corazón duro.
1: Sí.
0: El Papa Francisco muchas veces nos lo reiteraba. Tenemos que tener un corazón de carne, un corazón que sienta con la iglesia. Pablo y Pedro sintieron con la iglesia, Rolando. Y bueno, vemos que nada más ni nada menos el premio de Pedro fue ser la piedra angular de la iglesia, la cabeza visible después de que Cristo subió a los cielos y que le entregó las llaves, Rolando. Por eso es que generalmente a Pedro se le caracteriza por portar las llaves, una de plata y otra de oro, la de plata simbolizando las cosas terrenales y la de oro las cosas celestiales, y a Pablo se le representa también con una espada. Así que la iglesia es sabia, Rolando. Y la iglesia no hace esto por emotividad, sino que con un sentido siempre catequético.
1: El Señor resucitado se le aparece a Saulo, camino a Damasco. Bueno, ¿y nosotros en cuántos caminos recorremos y nos ha aparecido el Señor y nosotros no le hemos hecho caso?
0: Tenemos una ceguera espiritual.
1: Pero ya nuestra ceguera es peor porque sí. Estamos viendo y andamos como ciegos por el mundo.
0: Porque
1: le dijo Saulo. No le dijo Pablo, no le dijo Saulo. Tenía que esperar la conversión de ese hombre para renombrarlo a Pablo.
0: Así es.
1: Entonces, hombre, si hasta los asesinos pueden cambiar por mano de Cristo.
0: Y es que ahí es donde deseamos que nos puedan comprender en esta noche de viernes devocional, hermanos. Todos podemos tener un cambio, Rolando. Pero un cambio verdadero, ¿verdad? Así como Pablo. Pablo dejó la comodidad que él tenía, porque Pablo era un hombre pudiente.
1: La lectura habla que Pablo prácticamente era un fanático anticristiano.
0: Así es.
1: Fanático anticristiano. una pésima y burda comparación con Hitler, con su Partido Nacional Socialista. Era un fanático antijudío. Pero ese no cambió, ese más bien se fue más al atolladero.
0: Siguió hasta el final.
1: Siguió hasta el final, ese sí perseveró, pero en lo malo.
0: Así es.
1: Pero él era, las lecturas hablan, la escritura habla de que Saulo era un fanático anticristiano. O sea, veía un cristiano y lo quería degollar.
0: Así es. Lo hacía como por gusto,
1: como pasión, como una pasión.
0: Un hobby,
1: bueno.
0: El nombre de Pedro Rolando en las Sagradas Escrituras es uno de los, en el Nuevo Testamento, hermanos, uno de los que más se repite. Y Pablo es uno de los que tiene más cartas en la Sagrada Escritura,
1: sí,
0: en el Nuevo Testamento. Pablo le escribió a Mundo y a Reimundo.
1: A los tesalonicenses.
0: A todos. Y regañando.
1: A los Corinto.
0: Y Corinto. Recordemos ese momento de sinodalidad en donde, sí, este está loco hablando de la sinodalidad de Pedro y Pablo, pero es que ellos se encontraron, conversaron, discutieron y llegaron a consensos y caminaron juntos como iglesia, porque ellos entendieron de que el único fin era el de evangelizar y el de proclamar a Cristo, que resucitó. Pedro dejó de ser aquel pescador humilde, aquel pescador que dudaba de Cristo, aquel pescador que lo negó 3 veces. Pedro se convirtió en un hombre que se ponía en las plazas a hablar de Cristo. Pero recordemos que por medio del Espíritu Santo, porque tuvo esa gracia. Pablo, una vez que se convierte, es bautizado por Ananías. Y es ahí en donde ya recibe, por así decirlo, el recibimiento en la iglesia. Ver a estos dos santos varones, Rolando, es ver el caminar de la iglesia. Y creo yo que son modelos que debemos de seguir.
1: Fíjese que creo que Pedro como tal, como apóstol, creo que fue de los últimos de los apóstoles que aprendió a predicar, porque es que era duro.
0: Era
1: pero necio.
0: Sí.
1: Pero mire, hablando usted sobre San Pablo, que cuántas epístolas escribió, y esto lo podemos encontrar en el Nuevo Testamento. Pues, bueno, San Pablo mismo fue el autor de 13 de las 21 epístolas del Nuevo Testamento, enumeradas aquí en su orden canónico: Romanos 1 y 2, Corintios, Gálatas, Efesios, Filipenses, Colosenses, 1 y 2 de Tesalonicenses, 1 y 2 de Timoteo, Tito y Filemón. Bueno, ahí está. Entonces,
0: al hombre le encantaba escribir.
1: Le encantaba la escritura, ¿verdad?
0: Pero es que eran cartas que daba duro a esos, sí, lugares.
1: Sí, sí, sí, sí.
0: Pero es que la palabra del Señor es así, hermanos. No la debemos de acomodar. Por eso dicen que la palabra de Dios es como una espada filuda. Y que no busca destruir, sino que convertir. Así que, si Dios así lo permite, Rolando, este próximo lunes 29 de junio, la iglesia estará de fiesta, honrando
1: Pablo y San Pablo,
0: a estos
1: San Pedro y San Pablo,
0: dos grandes santos. La arquidiócesis de San Pedro Sula estará de fiesta.
1: Así es.
0: Sabemos que la catedral es insuficiente, la de San Pedro Sula, para albergar a los cientos de devotos que acuden a esta hermosa catedral que se encuentra en el centro de San Pedro Sula. Y bueno, aquí en nuestra arquidiócesis de Tegucigalpa también tenemos templos dedicados a San Pedro y a San Pablo. Así que les invitamos a que vivan con intensidad esta hermosa festividad, para algunos lugares solemnidad para otros, pero lo que debe de primar es que debemos de honrar a estos dos santos varones, Rolando.
1: Y creo que también esto nos enseña, esta festividad, o solemnidad, mejor dicho, de San Pedro y San Pablo, nos enseña a ablandar ese corazón, Emilio, y quitarse esa dureza de espíritu que tenemos muchos de nosotros, que nos cuesta la verdad

0: Ya Don Kevin nos hizo la señal, Rolando. Así que sus últimas palabras, ¿no?
1: Emilio, agradecerle y a cada uno de ustedes por estar presentes, ya sea escuchándonos o viéndonos a través de las redes sociales. Y agradecer también a todas esas mujeres y hombres devotos de la Madre del Perpetuo Socorro. A cada uno de ustedes, gracias. Que el Señor los bendiga y nuestra Madre del Perpetuo Socorro guíe en sus pasos.
0: Si Dios lo permite, nos vemos el próximo viernes, primer viernes devocional de julio. Y me da mucha alegría porque damos inicio al mes dedicado a la Madre del Monte Carmelo.
1: Gracias.
0: Julio es consagrado a la reina y hermosura del Monte Carmelo. Y como caballeros del Santo Entierro, somos carmelitanos de corazón. Y el próximo viernes le tenemos una sorpresa. Don Kevin, les agradecemos. Gracias por acompañarnos. Rolando Funes, a nombre de los caballeros del Santo Entierro de Tegucigalpa, les deseamos una feliz y reparadora noche.
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3: 8:00 p.m.
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6: Resolver los conflictos de tierras, impulsar la inversión o proteger los derechos de los campesinos. Usted puede votar por la opción A, por la opción B o por la opción C a la interrogante de esta noche ingresando a WhatsApp. En los canales nos busca, aparecemos como Notifides y así puede interactuar con nosotros esta noche en Notifides.
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6: Momento de hacer un contacto en directo con nuestra compañera Georgina Montoya, quien aborda temas relacionados a la Empresa Nacional de Energía Eléctrica. Y es que las reformas a la ENE presentadas en el Congreso Nacional, que buscan modernizar la estatal eléctrica, dividiéndola en 3 ejes, abarcan la generación, la distribución y transmisión, ha generado opiniones diversas. Georgina, buenas noches, adelante.
8: Así es, buenas noches, Santiago, a usted y a la audiencia que se sintoniza con nosotros a esta hora en su noticiero Notifides, acompañada del licenciado y empresario Juan Ferrera, quien también fue presidente del COEP, para que nos haga un breve análisis acerca de esta socialización de las reformas que se quieren implementar dentro de la Empresa Nacional de Energía Eléctrica. Se sabe que de años esa empresa ha tenido muchos flagelos. ¿Qué tipo de análisis se puede hacer ante estas reformas que ya están presentadas en el Congreso?
9: Bueno, empezaré diciendo que es una historia larga, que la Empresa Nacional de Energía Eléctrica ha sido tocada con diferentes marcos legales buscando arreglar un problema que tenemos, yo creo que va más o menos a mediados de la historia de la empresa. Siempre se constituyó en un problema para los gobiernos porque no siguieron los lineamientos para la cual había sido fundada y la manera como creíamos que podía atender la demanda de la energía en Honduras. Debimos haber crecido ordenadamente, pero en el mecanismo de buscar contratos sobre diferentes aspectos relacionados con la falta de capital que la empresa tenía para generar energía, para transmitirla, para distribuirla y todo lo que corresponde a un mecanismo de suministro de energía, se fueron haciendo marcos legales que al final entraron en una polémica si habían sido bien atendidos o en la forma como debía haber administrado la empresa. De eso se trata. Hay un mecanismo desafortunado que con subsidios se han manejado de diferentes formas y eso ha trastocado la forma como las empresas deben manejarse. Es decir, los costos de una empresa deben ser parte del precio a que vende su producto. Y en eso es donde los gobiernos han atendido subsidios de naturaleza diferente, pero no bien enfocados a quienes deben conducirse esos subsidios. Eso ha hecho que los precios también al final los consumidores no sabemos exactamente qué es lo que estamos pagando, porque no es el gobierno que carga con esos aspectos relacionados con los precios que subsidia, sino que en los precios que le cargan a algún sector de los sectores de la vida nacional que pagamos los costos que no debemos de pagar. Cada quien debe asumir sus responsabilidades pagando por los precios exactos al cual le dan un suministro del servicio. Y los gobiernos deben tener una partida presupuestaria que debe ser consciente con el presupuesto del país para subsidiar a aquellos sectores que no pueden atender el pago por falta de recursos.
8: Bien, muchísimas gracias al empresario Juan Ferreira, expresidente del COE, por este análisis en cuanto a las reformas que se quieren implementar dentro de la ENE. Con usted, Santiago, buenas noches.
6: Gracias, Georgina, buenas noches. Siguiendo con más informaciones, a continuación le presentamos el precio de los combustibles, donde hay una reducción del precio de los combustibles. Iniciamos con la capital industrial del país, San Pedro Sula, donde la rebaja para la gasolina super es de 2 lempiras con 83 centavos. A partir del lunes 26 de junio, el precio de la gasolina super en San Pedro Sula será de 128 lempiras con 99 centavos. Por su parte, la gasolina regular tiene una disminución en San Pedro Sula de 2 lempiras con 60 centavos para un precio final de 119 lempiras con 4 centavos. El gas queroseno tiene una disminución de 4 lempiras con 16 centavos. El nuevo precio será de 104 lempiras con 41 centavos. Por su parte, el diésel rebaja 3 lempiras con 75 centavos. A partir de lunes, en la capital industrial del país, el diésel costará 119 lempiras con 88 centavos. El gas doméstico tiene un precio de 228 lempiras con 47 centavos, mientras que el gas vehicular aumenta 93 centavos. El gas vehicular a partir de lunes en San Pedro costará 45 lempiras con 89 centavos. Repasamos ahora la estructura de precios a partir de lunes en Tegucigalpa. La gasolina super en Tegucigalpa tiene una rebaja de 2 lempiras con 92 centavos, costará 132 lempiras con 30 centavos la gasolina super. La gasolina regular tiene una rebaja de 2 lempiras con 68 centavos, costará 122 lempiras con 35 centavos. El queroseno rebaja en Tegucigalpa 4 lempiras con 24 centavos para un precio de 107,75. El diésel baja 3 lempiras con 83 centavos y costará a partir de lunes el diésel 123 lempiras con 22 centavos. El gas doméstico en Tegucigalpa y alrededores tiene un precio o tendrá un precio a partir de lunes de 249 lempiras con 62 centavos. Y por último, el gas vehicular aumenta en Tegucigalpa y toda esta zona 93 centavos para un precio final a partir de lunes, el gas vehicular de 49 lempiras con 42 centavos. Es la estructura de precios que ha anunciado el gobierno de la República a partir de la próxima semana. Así que a tomar nota en torno al nuevo precio de los combustibles, que en su mayoría tiene una rebaja. Siguiendo con más informaciones, le presentamos el dato de esta noche, que es el siguiente. 15 mil millones de lempiras en inversiones se esperan en la industria de la construcción para el segundo semestre de 2026, impulsadas por proyectos de infraestructura pública y privada a nivel nacional. Son datos que ha compartido la Cámara Hondureña de la Industria de la Construcción, Chico, en torno a las proyecciones que se están haciendo para el segundo semestre del 2026. Momento de hacer una actualización de noticias con nuestra compañera Lilian Flores.

El productor de granos básicos, Darwin Calix, advirtió que la inseguridad alimentaria en Honduras podría agravarse en los próximos meses debido a los efectos del cambio climático, el fenómeno de El Niño y una canícula prolongada que, según las proyecciones, se extendería desde el 15 de julio hasta los primeros días de octubre. El secretario de Inversiones Epaminondas Marinakis declaró que varios proyectos de inversión interesados en establecerse en Honduras permanecen en espera por la necesidad de contar con mayor capacidad de generación energética y afirmó que el país debe garantizar seguridad jurídica y reglas claras para atraer capital, por lo que consideró urgente la aprobación de las reformas al sector eléctrico. El exmagistrado del extinto Tribunal Superior Electoral, Denis Gómez, informó que un grupo de expresidentes y exmagistrados del ahora Consejo Nacional Electoral presentará durante la segunda quincena o tercera semana de julio una propuesta para reformar entre el 25 y el 30% de la ley electoral y adelantó que el CNE debe ser dueño de ese código fuente para evitar los escenarios de 2025 que no ofrecieron certidumbre ni seguridad en los resultados. Con más de 1.6 millones de movimientos registrados entre enero y mediados de junio de 2026, el flujo migratorio regular en Honduras reporta una constante actividad. Este dinamismo está impulsado por el puesto fronterizo terrestre El Amatillo y el Aeropuerto Internacional Ramón Villeda Morales, puntos de entrada que se consolidan como los principales motores de conectividad nacional. La titular de la Secretaría de Desarrollo Social, Fátima Juárez, informó que el gobierno destinará 62 millones de lempiras para la atención alimentaria de familias en el Corredor Seco, como parte de las acciones para enfrentar la inseguridad alimentaria en esta zona del país. El gobierno de Honduras, a través de la Secretaría de Defensa Nacional y la Dirección Nacional de Bienes del Estado, inició el proceso de subasta del avión presidencial. La fecha para la presentación de ofertas se efectuará el próximo viernes 10 de julio en las instalaciones de la base aérea Hernán Acosta Mejía de la Fuerza Aérea Hondureña. El abogado Leonel Núñez, miembro de la Comisión Liquidadora del Gobierno de Honduras, dijo que la investigación contra Luis Redondo y la Comisión Permanente del Congreso Nacional no implica acusación, sino una etapa para determinar si existen indicios de la comisión de delitos relacionados con los hechos de enero. La Comisión de Relaciones Internacionales e Integración Regional del Congreso Nacional participó en una reunión interparlamentaria entre la Unión Europea y Honduras que se celebró en Bruselas, Bélgica, para afianzar la colaboración en materia del fortalecimiento de la democracia, seguridad y combate del narcotráfico en el país centroamericano. El presidente de la Fundación 15 de Septiembre, Juan Flores, exhortó al gobierno de Honduras fortalecer las gestiones diplomáticas con los Estados Unidos para proteger el estatus de protección temporal para miles de hondureños que residen en el país norteamericano. El Sindicato de Trabajadores del Instituto Hondureño de Antropología e Historia denunció presuntos actos de persecución política contra empleados de la institución. Según los trabajadores, estas acciones estarían afectando el ambiente laboral y los derechos del personal dentro del instituto. Este ha sido un resumen de noticias nacionales. Para Notifides les informó Lilian Flores.

En este resumen de noticias nacionales, a las 8 de la noche con 19 minutos, hacemos un alto a las informaciones, pero siga con Suyapa TV, siga con La Voz de Suyapa, 910 AM y nuestras diferentes plataformas digitales, porque en breve estamos con más noticias en NotiFeeds.

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0: Georgina Montoya nos informa que la Corte Suprema de Justicia de los Estados Unidos emitió un fallo a favor de Donald Trump para ponerle fin al TPS para Haití y también Siria. El TPS para Honduras terminó el 8 de septiembre de 2025 sin una renovación del programa, por lo que los inmigrantes están luchando contra esta terminación a través de una demanda, mientras el gobierno anuncia gestiones diplomáticas para solicitar a Estados Unidos un periodo de gracia para los más de 50 mil hondureños amparados.
1: En las últimas horas, la Corte Suprema de Justicia estadounidense emitió un fallo que avala la finalización del estatus de protección temporal para los ciudadanos de Haití y Siria. Aunque la medida afecta inicialmente a haitianos y sirios, el temor de que alcance a Honduras es latente. Ante este escenario, las autoridades de la Cancillería de la República aseguran estar tomando cartas en el asunto.
2: Con relación al TPS, puedo mencionarles que desde el mes de febrero hemos estado trabajando con organizaciones, organismos y también representantes de instituciones vinculadas al tema de la atención de las personas migrantes. Actualmente estamos preparando la información oficial, la cual estaremos compartiendo oportunamente para que la hagan del conocimiento público.
1: Información que el gobierno hondureño hizo público mediante un comunicado oficial en el que se formaliza que están solicitando formalmente un periodo de tiempo prudencial con el objetivo de ordenar y regularizar la situación de los compatriotas en el exterior antes de que ocurra cualquier terminación definitiva. Una acción considerada casi nula para este abogado.
3: Es una decisión eminentemente privativa de Estados Unidos, lo ha dejado claro la Corte, y ahora prácticamente lo que queda es abogar por ese compás de espera, pero ya no hay más chance para esos más de 50 mil hondureños que estaban bajo este sistema de protección temporal.
4: Hemos visto que el gobierno actual tiene mucha afinidad con el gobierno de Estados Unidos. ¿Esta afinidad no realiza ninguna acción? ¿No hay ningún resultado?
3: No, es muy difícil. Generalmente los estatus de protección temporal se tienen que trabajar en el momento en que aún no han vencido. Se tienen que hacer las peticiones y hacer los lobbies correspondientes. Acá no se hizo, digamos, al final. Ahora ya es muy difícil, muy complicado, y es muy difícil que se produzca algo nuevamente, aunque tenga mucha afinidad.
1: Desde la oposición, el ex titular del Instituto Nacional de Migración lamenta que, a pesar de que exista una afinidad entre el gobierno actual con el gobierno de los Estados Unidos, la situación para los compatriotas tepecianos sea desoladora.
5: Es que no va a ser posible con un gobierno que es aliado y hermano del gobierno actual de los Estados Unidos, que lamentablemente todo es para beneficio de ese país, pero nada es para beneficio de países como Honduras y sus hondureños que están ahora necesitados de un auxilio.
1: La administración de Donald Trump ha intentado poner fin al TPS para 13 de los 17 países que habían sido designados para el programa. Entre ellos está Haití, Siria, Venezuela y nuestro país Honduras, que oficialmente no cuenta con el TPS desde el 8 de septiembre de 2025. Desde Suyapa Medios y Notifides les invitamos a fomentar una cultura de paz. Con imágenes de Cristian Herrera les informó Georgina Montoya.
0: Pasamos a nuestro segmento Lo Dijo.
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0: Esta noche en Lo Dijo, el catedrático universitario y analista de la realidad nacional Jairo Núñez, quien opina lo siguiente: cada gobierno que llega al poder en Honduras promete con palabras casi idénticas a las del anterior modernizar el Estado. Se crean comisiones, se contratan consultores, se anuncian reformas y, sin embargo, década tras década el aparato estatal sigue funcionando con la misma lentitud, la misma opacidad y la misma incapacidad de aprender de sus propios errores. La opinión del analista de la realidad nacional, Jairo Núñez, a quien hemos destacado esta noche en nuestro segmento Lo Dijo.
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0: Con el objetivo de llamar la atención de autoridades actuales del sistema penitenciario, este día grupos de sociedad civil, en conmemoración al Día Internacional en Apoyo a las Víctimas de la Tortura, realizó una conferencia que envió un mensaje a las autoridades penitenciarias actuales a apegarse a las directrices y también tratados internacionales que prohíben el aislamiento indefinido y el régimen de incomunicación total de los privados de libertad. Informa Mayra López.
7: El Centro de Prevención, Tratamiento y Rehabilitación de las Víctimas de la Tortura, CPTRT, alertó que más de 4.700 personas privadas de libertad en el país permanecen en aislamiento en centros penitenciarios, lo que han considerado una medida ilegal, arbitraria y sin control judicial.
8: Se conmemora el Día Internacional de Apoyo a las Víctimas de la Tortura. La tortura tenemos que combatirla, tenemos que evitar normalizarla. Y por lo tanto, los centros penitenciarios son espacios en los cuales se debe de prevenir la tortura y los malos tratos. No hay que olvidar que las personas privadas de libertad están bajo la custodia del Estado de Honduras. Entonces, no se justifica ninguna acción que vaya en detrimento de sus derechos o que se promuevan actos de tortura.
7: Asimismo, el organismo citó el apartado 552 del informe de la Comisión Interamericana de Derechos Humanos en su visita in loco al Estado de Honduras de fecha 24 de marzo del 2024. Han señalado graves deficiencias en el sistema penitenciario hondureño, enfrentando precariedad en infraestructura, falta de higiene, escasez de alimentos de calidad y agua. Además, reportan deficiente asistencia médica, obstáculos para mantener visitas, escasas actividades de reinserción social y desafíos con base a la tortura.
9: Pero también el trato digno no significa que las personas van a estar en las cárceles en condiciones inhumanas, como sucede en muchos casos por el tema de la superpoblación y el hacinamiento. Las personas duermen en el piso, las personas duermen en medio de chinches, las personas muchas no tienen un colchón. Entonces, de eso se trata, de tratar de dar las mejores condiciones. No significa que vamos a alcahuetear a nadie, significa que se le va a respetar su dignidad.
7: Lawrence Olf, voluntario extranjero del CPTRT, quien ha realizado por más de 10 años procesos de formación de manejo de técnicas de relajación y meditación dirigido a privados y privadas de libertad, expresó la importancia del cuidado de la salud mental a través de prácticas físicas para las personas encarceladas.
10: Autocuido de su propio sistema nervioso, su sistema digestivo, su cuerpo que carga tensiones o no, lleva herramientas a la sociedad después, pero claro, ayuda a vivir ahí también, porque hay en esos penales, como aquí también, aunque no estoy tan familiarizado, hay una serie de estrés, igual que en el mundo. Y entonces, para que no carguen el estrés.
7: Por otra parte, Wilmer Vázquez, director de COIPRODEN, informó que las cifras de niños y adolescentes privados de libertad por infringir la ley han disminuido en comparación con años anteriores.
11: En estos años anteriores hemos logrado una mayor gobernabilidad de los centros de internamiento, hemos logrado reducir el número de niñas y niños que están en los mismos. Al día de hoy apenas tenemos 125 adolescentes que se encuentran en conflicto con la ley en todos los centros de internamiento. Eso es una buena noticia. Pero por otro lado, también se han venido impulsando todas las estrategias que significan medidas alternativas a la privación de libertad, que generalmente andamos entre 1.200, 1.300, pero al día de hoy andamos como en 1.200 y fracción.
7: Que este llamado a denunciar la arbitrariedad y exigir justicia, salud y reinserción sea al mismo tiempo un compromiso por el bien común para que el sistema penitenciario busque siempre la verdad, la reparación y la dignidad de cada persona. Desde Suyapa Medios y Notifides, le invitamos a fomentar una cultura de paz. Con imágenes de Luis Escobar, les informó Mayra López.
0: Gracias a Mayra López por este completo informe. Avanzando con las noticias en otros temas, específicamente en temas políticos, la investigación contra el expresidente del Congreso Nacional de la República, Luis Redondo, y otros ex integrantes de la Comisión Permanente avanzó con la presentación de diligencias prejudiciales ante la Corte Suprema de Justicia. Desde la oposición expresan que se trata de persecución política. Sin embargo, desde el Partido Nacional aseguran que son consecuencias por sus actos ilegales. Sobre este tema ya está lista nuestra compañera Georgina Montoya. Está al habla con el diputado Arnold Burgos. Georgina, adelante.
4: Gracias, Santiago. Justamente así como usted lo menciona, en compañía del diputado Arnold Burgos del Partido Nacional, para dialogar acerca de este tema y frente a las diligencias previas que ha presentado el Ministerio Público en contra de Luis Redondo, el caso que se está llevando contra de él, quien fue presidente del Congreso Nacional y también de esta comisión permanente. Ya están presentadas estas diligencias previas para pues lo que amerita luego de esto. ¿Qué opinión merece, diputado? Buenas noches.
12: Buenas noches. En primer lugar, aclarar de que en ningún momento es persecución política. El Congreso Nacional pasado, el peor congreso de la historia, en el que menos sesionó y en el que se nombró una comisión ilegal permanente que aprobó a matacaballo muchísimas leyes y que esto tiene sus consecuencias, así de sencillo. Yo siempre le he dicho, nadie está por encima de la ley, y mucho menos en el Congreso Nacional, en donde se aprueban cosas que todas son importantes y obviamente hay repercusiones. Vamos a ver qué es lo que define, ya dio el primer paso el Ministerio Público, ahora tienen que venir las pesquisas, las investigaciones, para definir si se va a presentar algún tipo de requerimiento fiscal contra los actuales, incluso funcionarios, ¿verdad?, que se encuentran en este poder del Estado. Y ayer vimos imágenes incluso del expresidente Luis Redondo en un hospital allá en España. Se miraba mal de salud. Todo esto lo deja el estrés, todo esto lo deja el emborracharse de poder. Mire, cuando usted llega a un puesto importante, si no tiene los pies en la tierra, se le sube todo y se le olvida todo y cae mal. Por eso la importancia de tener a Dios en el corazón para trabajar de buena manera. Y la gente nos elige para hacer buenos proyectos en pro del pueblo hondureño.
4: ¿Podríamos decir que eso que está diciendo desde la oposición, de una persecución política, en realidad no es así? ¿Usted lo menciona?
12: No es persecución, o sea, siempre se sabía de que todo lo que ellos a matacaballo aprobaron sin convocar a los diputados era algo totalmente ilegal, que tarde o temprano iba a reventar y ya lo hizo.
4: Muchísimas gracias. La opinión desde, podemos decir, el Partido Nacional, de parte del diputado Arnold Burgos frente a este tema. Con usted, Santiago. Buenas noches.
0: Gracias, Georgina. Buenas noches. Con esto hacemos una pausa en Notifides. Ya volvemos.

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0: Gracias a todos y a todas por continuar con las diferentes plataformas de Suyapa Medios. Seguimos con las informaciones. A esta hora de la noche les informamos que la Secretaría de Desarrollo Social ha hecho oficial el programa de becas para jóvenes hondureños. Esto con el objetivo de brindar oportunidades de estudio de pregrado y posgrado con una inversión de más de 220 millones de lempiras que busca beneficiar a unos 8.000 jóvenes que estarán recibiendo un estipendio mensual de 4.000 lempiras.
1: Jóvenes que serán beneficiados con una beca de 4.000 lempiras mensuales, lo que sin duda, con el acompañamiento permanente de la Secretaría, les ayudará a cumplir sus metas académicas y en muchos casos a culminar con éxito la etapa de formación profesional. Este año 2026, el gobierno está invirtiendo más de 224 millones de lempiras en programas y una de nuestras prioridades como Secretaría de Desarrollo Social es ampliar la cobertura de forma escalonada en los próximos años, con la plena confianza que se implementa bajo los procesos rigurosos de transparencia, incluyente y sin distinción de nada.
0: De la primera dama de la República, quien se hizo presente a este evento, se refirió a la motivación para los padres de familia para no conformarse con la formación de educación básica de sus hijos.
2: Pero yo quiero llamar también a los padres que vean, que de verdad motiven a sus hijos, desde los más chiquitos hasta los más grandes, que no se queden simplemente con un sexto grado, con un plan básico. No, hay mucho por delante y Honduras los necesita. Somos un país de juventud. Así que adelante, juventud, este país es para ustedes y de ustedes.
0: La fecha límite para llenar el formulario de inscripción es el próximo viernes 30 de junio. Como requisitos, es el postulante debe tener una edad de entre 17 y 40 años, índice académico mayor a 80% y estar actualmente matriculado en una carrera universitaria. Así que es la información que ha surgido este día en relación a estas becas para pregrado y posgrado que está ofreciendo el gobierno de la República con un estipendio mensual de 4.000 lempiras. Es una inversión que se está haciendo de más de 220 millones de lempiras y busca beneficiar a unos 8.000 jóvenes. Como nos indica nuestra productora Lilian Suyapa Flores, esto abarca para universidades públicas y también universidades privadas. Ahí pueden ver en pantalla y se los comentamos a nuestros oyentes que habían representantes pues, de ambas instituciones, en este caso universidades públicas y privadas. Bueno, pasamos a conocer las actividades que ha tenido el Santo Padre, el Papa León XIV, durante toda esta semana. La información que surge desde el Vaticano con Patricia Inestrosa.
3: En esta semana, el Papa León XIV abordó en su intensa agenda pastoral preocupaciones como la lucha contra el hambre y la difícil situación de los cristianos en Oriente Medio. En su visita a la sede del Programa Mundial de Alimentos en Roma, León XIV denunció la contradicción de un mundo capaz de producir más recursos que nunca, mientras millones de personas siguen sufriendo hambre y exclusión. El Papa advirtió que los alimentos, el agua y la atención médica no pueden convertirse en mercancías sujetas únicamente a intereses económicos o geopolíticos y criticó las trabas burocráticas y políticas que dificultan la llegada de la ayuda humanitaria, mientras que el comercio de armas continúa avanzando con menos obstáculos.
4: Los conflictos son alimentados con más facilidad que las personas. Esta realidad refleja no solo deficiencias operativas, sino también un desequilibrio fundamental en las prioridades políticas y morales.
3: Finalmente, pidió fortalecer el multilateralismo y la cooperación internacional para garantizar que nadie quede excluido de los recursos básicos para vivir. En su visita pastoral a Pavía, León XIV centró su mensaje en la figura de San Agustín y en la necesidad de renovar la vida de la Iglesia. El pontífice recordó que Cristo debe ser siempre el centro de la comunidad cristiana y animó a sacerdotes religiosos y laicos a concentrarse en lo esencial, vivir y anunciar el Evangelio. También destacó el valor del silencio, la interioridad y la búsqueda de la verdad en una sociedad marcada por la prisa y la fragmentación. Señaló que muchas personas han perdido el sentido espiritual o encuentran difícil acercarse a la fe, por lo que la Iglesia debe acompañarlas en el redescubrimiento de Dios.
4: Estamos llamados, ante todo, a llevar el anuncio del Evangelio, un anuncio alegre y liberador de Jesucristo, que haga emerger la belleza de la fe para nuestra vida y para nuestra sociedad. Hoy en día, hay cada vez más necesidad de acompañar a las personas en el descubrimiento o redescubrimiento de la fe. Por lo tanto, hay que anunciar el núcleo del Evangelio, es decir, Jesús, que en su encarnación, muerte y resurrección nos revela el misterio de Dios y al mismo tiempo el misterio que somos nosotros mismos.
3: Durante su encuentro con los ciudadanos, León XIV subrayó la importancia del diálogo, la concordia y la participación activa para construir una sociedad más humana y solidaria. En Sant'Angelo Lodigiano, el Papa rindió homenaje a Santa Francisca Javier Cabrini, patrona de los migrantes. León XIV recordó la labor de la santa entre los emigrantes italianos en Estados Unidos y destacó que su ejemplo sigue siendo actual ante los desafíos migratorios del presente. Ninguna tierra está demasiado lejos y ninguna persona demasiado herida para recibir el amor de Dios, dijo el Papa. Por último, alertó sobre las consecuencias de largo plazo de las guerras en Oriente Medio y otras regiones afectadas por conflictos. En su encuentro con los miembros de la ROACO, reunión de obras de ayuda a las iglesias orientales, el Papa denunció que la precariedad laboral, la fragilidad de los sistemas de salud y la falta de oportunidades están obligando a miles de cristianos a abandonar sus tierras. El pontífice lamentó que enormes recursos continúen destinándose a la guerra, mientras millones de personas carecen de ayuda para vivir con dignidad. Destacó la riqueza espiritual de las iglesias orientales y la necesidad de apoyar la formación de sacerdotes y comunidades para preservar un patrimonio fundamental para toda la Iglesia. Así, con llamados a combatir el hambre, fortalecer la paz, acompañar a los migrantes y sostener a los cristianos perseguidos, León XIV reafirmó en esta semana una visión de esta Iglesia comprometida con los más vulnerables y con la construcción de un futuro basado en la solidaridad y la esperanza.
0: Y seguimos con más informaciones eclesiales, siempre relacionadas al Papa León XIV, nuestra foto del día.
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0: Consistorio extraordinario. El Papa León XIV inicia el consistorio extraordinario con la celebración de la Eucaristía, reflexionando con los cardenales sobre la fe, el don de la paz. La guerra, ha dicho el Papa, nunca es digna del hombre y nunca será bendecida por Dios. Y la concordia en la obediencia de lo que les ha dicho a los cardenales. Recordemos que el consistorio extraordinario ya ha iniciado y se estará desarrollando durante este fin de semana, pendiente de las plataformas de Suyapa Medios, para no perderse ningún detalle en torno al consistorio extraordinario que ha iniciado con la celebración de la Eucaristía, reflexionado el Santo Padre con los cardenales sobre la fe y el don de la paz. Como lo repetimos, pendientes durante este fin de semana de las plataformas digitales de Suyapa Medios y por supuesto también de Vatican News en español. En el decano de la prensa nacional, el semanario católico Fides, que más adelante les estaremos presentando, también hay un artículo dedicado precisamente al consistorio extraordinario que ya ha iniciado con esta celebración de la Eucaristía.
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0: 8:48, momento de conocer lo que está pasando en el mundo en un resumen de noticias internacionales con Linda Otero.

0: Un equipo élite panameño de 61 personas y 3 canes viajó este viernes a Venezuela para labores de búsqueda y rescate tras el potente doblete sísmico que azotó al país suramericano el miércoles, causando al menos 920 fallecidos, 3.360 heridos y un número no precisado de desaparecidos oficialmente. La presidenta Claudia Sheinbaum sostuvo una reunión con el rey Felipe VI de España en el Palacio Nacional, en la que coincidieron en fortalecer la relación bilateral en beneficio de México y España. Incendios en España continúan este viernes, haciendo necesarias las labores de control y extinción, aunque una mejora en las condiciones meteorológicas y el despliegue de medios han conseguido que varios focos se estabilicen o puedan evolucionar positivamente. El director general del Organismo Internacional de Energía Atómica indicó que será necesario un sistema de verificación muy avanzado en Irán una vez finalice la guerra para garantizar que el país no desarrolle armas nucleares. La policía y los servicios de emergencia acordonaron la zona alrededor del rascacielos más alto de Pekín tras el choque de una avioneta que dañó el edificio. Imágenes mostraron un gran agujero en los pisos superiores de la Torre City de 528 metros y restos del aparato en la base. Desde Suyapa Medios y Notifide le invitamos a fomentar una cultura de paz. Este fue un resumen de noticias internacionales, les informó Linda Otero.
1: Gracias a Linda Otero por este resumen de noticias internacionales. Momento de hacer una pausa, son las 8 de la noche con 50 minutos. Siga con nosotros, ya regresamos.

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5: Están listos los resultados de nuestra encuesta publicada en nuestro canal de WhatsApp. La pregunta de esta noche fue la siguiente: ¿cuál considera que debe ser la prioridad del gobierno en materia agraria? La mayoría, un 50% de nuestros votantes, dijo que resolver los conflictos de tierras debe ser la prioridad del gobierno en materia agraria. Mientras que un 28.57% votó por la opción B, impulsar la inversión. Y la minoría, un 21.43%, dijo que proteger los derechos de los campesinos debe ser la prioridad del gobierno en materia agraria. A todos y a todas, muchas gracias por haber participado y votado en nuestra encuesta de esta noche. Recuerde seguirnos en todas nuestras redes sociales, tanto Suyapa Medios como Notifides. Gracias.
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5: Bueno, aquí tenemos ya listo el decano de la prensa nacional, el semanario católico Fides, que usted lo puede adquirir a tan solo 10 lempiras en su parroquia más cercana. El principal titular del Fides es el siguiente: 50.000 jóvenes en una impresionante muestra de fe. Jóvenes de todos los rincones del país se dieron cita en El Progreso, ciudad conocida como la Perla de Lulúa, para demostrar que Cristo vive y que la juventud es la esperanza de un país inmerso en la polarización y la violencia. En las páginas 18 y 19 usted podrá encontrar información que ha compartido nuestro compañero Marco Antonio Calix, unas lindas fotografías también de la JNJ. Por supuesto, en la página 3, la homilía de Monseñor José Vicente Nacher Tatay, titulada La misión es irrenunciable para los cristianos. En la página 8, haciéndole honor al día de San Pedro y San Pablo, esta importante solemnidad religiosa que se celebra cada 29 de junio, tenemos información a propósito en torno a San Pedro y San Pablo. El mensaje también de la 10ª Jornada Mundial de los Pobres, y usted puede encontrar mucha más información. También usted puede encontrar en el decano de la prensa nacional un muy bonito póster que se lo mostramos, de los apóstoles San Pedro y San Pablo, que aquí lo tenemos. 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Estamos llegando al final de Notifides. Nos despedimos, por supuesto, con la frase del Papa León XIV para reflexionar con el Santo Padre y despedir esta semana y este viernes. La comunión nunca es un resultado adquirido de una vez para siempre. Sigue siendo una conversión cotidiana que toma forma en la oración y a través de actitudes concretas, relaciones de confianza y disponibilidad para escucharnos recíprocamente, nos dice el Santo Padre. Señoras y señores, muchas gracias por su atención. Gracias por siempre estar pendientes de nosotros como Notifides, también de toda la programación de Suyapa TV, de Radio Católica, La Voz de Suyapa 910 AM, y por seguir también nuestras redes sociales y página web de Suyapa Medios. Les deseamos desde ya un feliz y bendecido fin de semana, que la pasen bien. Recuerden siempre pues ir a la casa del Señor este domingo a la Santa Eucaristía, y aquí estaremos, si Dios nos permite, a partir del lunes a las 8 de la noche. De momento nos despedimos. Buenas noches.
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1: Son las 9 de la noche. 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
3: Buenos días y bienvenidos a esta emisión del programa en lengua española de Radio Vaticano, Vatican News. Reciban un saludo cordial de la redacción y de quien les habla, Alina Tufani Díaz. A continuación, los invitamos a seguir las informaciones del Papa y de la Santa Sede en este viernes 26 de junio de 2026. La guerra nunca es digna del hombre y nunca será bendecida por Dios. Lo reitera León XIV en la misa de apertura del consistorio extraordinario en la Basílica de San Pedro. Necesito su apoyo firme, franqueza y lealtad. Esta ha sido la exhortación del Papa a los cardenales al abrir los trabajos del consistorio. Una demostración de apoyo y ánimo ha sido el encuentro del Papa León ayer por la tarde.

0: La Secretaría General del Sínodo con los participantes en el encuentro de responsables de los organismos continentales. Y hoy celebramos la memoria litúrgica, entre otros, de San José María Escrivá de Balaguer, sacerdote fundador del Opus Dei. Ahora sí, vamos con la información. Como siempre, les deseamos una buena sintonía. El consistorio extraordinario convocado por el Papa León XIV ha iniciado esta mañana en el Vaticano con la celebración de la Eucaristía en la Basílica de San Pedro para encomendar los trabajos que tendrán lugar hoy y mañana, 26 y 27 de junio, y que concluirá el lunes 29 con la solemnidad de los apóstoles Pedro y Pablo. En su homilía, el pontífice les recordó que la savia fecunda de este consistorio la señala Cristo en el Evangelio. Yo soy la vid verdadera. Es el propio Evangelio, explica el pontífice, el que prepara las condiciones para que éste sea fructífero. Luego, el Santo Padre reflexiona sobre tres aspectos que serán útiles para el discernimiento de los cardenales en estos días. Compartir en la fe la verdadera libertad, pedir el don de la paz en la unidad y disfrutar de la concordia en la obediencia. En primer lugar, dice el Papa, el ejemplo de los santos Pedro y Pablo nos anima a compartir en la fe la verdadera libertad. De hecho, es precisamente la relación con el Señor Jesús la que nos libera del pecado y del miedo, al tiempo que nos llama a seguirle. Él mismo nos envía al mundo como sucesores de los apóstoles.
1: La fe es quella virtù.
0: La fe es esa virtud nunca dada por sentada que da vida a la Iglesia porque corresponde a la gracia que nutre los sarmientos de la única vid. La Iglesia viva es la Iglesia que cree por el don del Espíritu Santo derramado en nuestros corazones. Esta es la Iglesia que da mucho fruto.
1: Esta Chiesa porta molto frutto.
0: En segundo lugar, el pontífice invita a los cardenales a pedir el don de la paz en la unidad, especialmente en la actualidad, cuando las tensiones internacionales y conflictos hieren gravemente a la humanidad, no obstante las numerosas iniciativas en la Iglesia y en el mundo por el respeto a la dignidad, la justicia y los derechos humanos, que son motivo de esperanza.
1: Perciò la guerra non è mai degna dell'uomo.
0: La guerra nunca es digna del hombre y nunca será bendecida por Dios, porque el Creador nos ha dotado de inteligencia y voluntad para resolver los conflictos como seres humanos y no como animales, aun cuando se esté dotados de armas hipertecnológicas. La unidad de la familia humana, agregó el Papa, precede a los pueblos y las naciones individuales. La paz es un deber de justicia porque somos una única familia, una magnífica humanitas que haya en Cristo a su único jefe y redentor. Y precisamente exhortando a seguir el camino de la civilización del amor que retomó en su primera encíclica Magnifica Humanitas, ya antes propuesta por San Pablo VI, el Papa subrayó que la Iglesia al anunciar el Evangelio entre alegrías y persecuciones nunca toma partido. Es para todos y cada uno dirige una misma palabra de conversión y de salvación. En tercer lugar, León XIV invitó a los cardenales a la concordia en la obediencia, es decir, en la escucha, señalando de manera especial la práctica sinodal que invita a todos a avanzar en la unidad de la fe, en la promoción de la paz y en la obediencia a la palabra viva que es Jesús.
1: Lavorando insieme, la nostra collegialità fa sintesi.
0: Al trabajar juntos, nuestra colegialidad resume la sinodalidad de la que participan todos los bautizados en la unidad del pueblo de Dios. La sinodalidad y la colegialidad son, en efecto, formas de la fraternidad cristiana que nos une como bautizados y como obispos.
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1: Ho bisogno del vostro appoggio, forte esplícito e pubblico.
0: Necesito su apoyo firme, explícito y público. Necesito sentirme apoyado por ustedes como por hermanos, porque el ministerio que el Señor me ha confiado no puede vivirse en soledad. Estas las palabras del Papa León XIV a los más de 100 cardenales llegados a Roma para el segundo consistorio extraordinario convocado por él para hoy 26 y mañana 27 de junio. Tras recordar el deseo sencillo expresado en el consistorio del pasado mes de enero, es decir, que en estos encuentros se ayude a aprender cada vez más a trabajar juntos al servicio de la Iglesia, el Santo Padre destacó que, sin embargo, la comunión nunca es un logro adquirido instantáneamente, sino producto de una conversión cotidiana que toma forma en la oración y a través de actitudes concretas, relaciones de confianza y la disposición escucharnos mutuamente. El pontífice recordó a los cardenales que estamos llamados a ser constructores de la comunión de Cristo, una comunión que se concreta en una iglesia sinodal. Luego apuntó los temas que se tratarán en las cuatro sesiones del consistorio: la mirada al mundo, la paz, el bien común y la sinodalidad.
1: Siamo invitati a contemplare il mondo nel quale la Chiesa è chiamata ad annunciare il Vangelo.
0: En primer lugar, estamos invitados a contemplar el mundo en el que la Iglesia está llamada a anunciar el Evangelio. Antes de preguntarnos qué hacer, debemos detenernos ante la realidad, mirándola con los ojos de la fe y dejándonos interpelar al escuchar a nuestros hermanos. Posteriormente, explicó el Papa, reflexionaremos juntos sobre la cultura del poder y la civilización del amor, y observa que muchos de los cardenales provienen de tierras marcadas por la guerra, la violencia, la polarización social o religiosa. Pero ninguno de nosotros, dijo, es ajeno a las múltiples formas de conflicto, de opresión y de fractura que atraviesan hoy nuestras sociedades. Por eso, el discernimiento que estamos llamados a realizar nos concierne a todos e interpela la misión de la Iglesia en cada contexto. En la tercera sesión, sugirió el pontífice, se profundizará aún más en la Magnífica Humanitas, reflexionando sobre el aporte que la Iglesia puede ofrecer en la construcción del bien común.
1: Viviamo en un tiempo en el cual cresce la tentazione della frammentazione.
0: Vivimos en una época en la que crece la tentación de la fragmentación y prevalecen fácilmente los intereses particulares. La doctrina social de la Iglesia nos recuerda que el bien común no surge espontáneamente, sino que exige responsabilidades compartidas. Para la Iglesia, esto toma una forma muy precisa, un estilo sinodal al servicio de la misión del reino.
1: Uno stile sinodale al servizio della missione del regno.
0: Por último, el Papa León recuerda que se dedicará una sesión al camino de la implementación del sínodo.
1: Di fronte alle ferite del mondo, alla costruzione del bene comune.
0: Ante las heridas del mundo, la construcción del bien común y la misión de la Iglesia, la sinodalidad señala una forma de proceder: escuchar, discernir y asumir juntos la responsabilidad de las decisiones que el Señor nos confía. Para el Papa León, la respuesta y discernimiento de los temas que se abordarán, la mirada hacia el mundo, la paz, el bien común, la sinodalidad, convergen en una única pregunta: ¿cómo podemos ayudar hoy a nuestras iglesias a anunciar el Evangelio con mayor fidelidad, libertad y credibilidad?
1: La misión no es uno de muchos compiti de la Iglesia.
0: La misión no es una de las muchas tareas de la Iglesia, es su razón de ser y precisamente por eso se convierte también en el criterio que orienta nuestro discernimiento. Cuando aprendemos a escucharnos, a compartir las responsabilidades, a reconocer la acción del Espíritu en las distintas iglesias, no solo estamos mejorando nuestra forma de trabajar, nos estamos convirtiendo en una iglesia más capaz de encontrarse con los hombres y las mujeres de nuestro tiempo y de darles testimonio de la alegría del Evangelio.
1: Di incontrare gli uomini e le donne del nostro tempo e di testimoniare loro la gioia del Vangelo.
0: Cuento con ustedes, concluyó el Papa, para que me ayuden a discernir lo que el Espíritu le dice hoy a la Iglesia.
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0: León XIV se reunió a la Secretaría General del Sínodo con los participantes en el encuentro de responsables de los organismos continentales que se reunió en Roma del 23 al 25 de junio. El reporte es de Renato Martínez.
4: El encuentro con el Santo Padre fue un claro signo de apoyo y aliento para los participantes en su labor para la conversión sinodal de la Iglesia. Lo dijo el cardenal Mario Grech, secretario general del Sínodo de los Obispos, explicando la visita del Papa León XIV a la Secretaría General del Sínodo para concluir el encuentro con los responsables de los organismos continentales, que se reunieron en Roma del 23 al 25 de junio. Los representantes de América Latina, África, Asia, Europa, Oceanía, Oriente Medio y Norteamérica se reunieron en la Ciudad Eterna para trabajar juntos en la fase de implementación del Sínodo a la luz de la reciente publicación del documento hacia las asambleas 2027-2028, etapas, criterios y herramientas para la preparación. El encuentro fue inaugurado el pasado martes 23 de junio por el cardenal Mario Grech, quien repasó brevemente los avances logrados hasta el momento y destacó la singularidad del proceso actual. Entre estas iniciativas destacan las escuelas de sinodalidad para apoyar la formación, los simposios, conferencias y programas de escucha y discernimiento para involucrar a los fieles. Durante los días siguientes se dedicaron a la escucha y el discernimiento en la implementación de este nuevo periodo sinodal, un periodo que no es una réplica del proceso previo a las asambleas, sino que se trata de un proceso nuevo, sin precedentes, en el que las comunidades locales están llamadas a traducir las recomendaciones del documento final partiendo de su propio contexto. Por ello, parte del trabajo se dedicó a escuchar los principales avances en la implementación del documento final del Sínodo en los distintos continentes. Se compartieron experiencias, dificultades emergentes, interrogantes y prioridades pastorales. De todo ello emerge una Iglesia creativa y dinámica que siente ante todo la necesidad de formación, el desarrollo de la espiritualidad sinodal y un mayor compromiso con la inculturación del estilo sinodal. Este encuentro también se centró en el documento presentado por el padre Giacomo Costa, asesor de la Secretaría General del Sínodo, en el que se describe el camino hacia la Asamblea Eclesial de octubre de 2028 marcado por cuatro etapas progresivas: hacer memoria, interpretar, orientar y celebrar. Antes del encuentro final con el Papa León XIV, los participantes dedicaron el tercer día de trabajo a las asambleas continentales. De ahí que los organismos continentales con sus respectivos equipos ya están trabajando no solo en la organización de la asamblea, sino también en la preparación de los delegados que participarán. Se están estudiando diversos formatos de asamblea, todos con el objetivo de permitir la mayor participación posible de los fieles.
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0: Termina así nuestro informativo en lengua española. Les recordamos que en nuestra página web, vaticannews.va, pueden encontrar información detallada sobre el Papa y la Santa Sede. Gracias una vez más por haber estado con nosotros. Alabado sea Jesucristo. Laudetur Jesus Christus.
6: Hasta aquí la emisión de hoy. Que la paz del Señor los acompañe esta noche. 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Hasta entonces.
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La primera discípula nos enseña a escuchar la palabra y encarnarla en nuestra vida. La primera misionera nos muestra el camino para llevar a otros la buena nueva. Ella camina junto a nosotros. Ella tiene la gracia de interceder por nosotros.

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0: Buenas noches, hermanos. Ha llegado el momento del descanso por la jornada de este día. Damos gracias al Señor por estar a nuestro lado y por habernos dado la fortaleza para seguir de pie. Le pedimos que se quede con nosotros y que nos dé un buen descanso, que la luz que ilumina nuestro sueño no se apague nunca para amanecer de nuevo con sus bendiciones. Iniciamos este momento diciendo, Dios mío, ven en mi auxilio.
1: Señor, date prisa en socorrerme.
0: Gloria al Padre, y al Hijo, y al Espíritu Santo.
1: Como era en el principio, ahora y siempre, por los siglos de los siglos. Amén.
0: Hermanos, habiendo llegado al final de esta jornada que Dios nos ha concedido, reconozcamos sinceramente nuestros pecados. Y en un momento, en silencio con el Señor, le decimos, yo confieso ante Dios Todopoderoso y ante ustedes, hermanos, que he pecado mucho de pensamiento, palabra, obra y omisión, por mi gran culpa. Por eso ruego a Santa María, siempre Virgen, a los ángeles, a los santos y a ustedes, hermanos, que intercedan por mí ante Dios nuestro Señor.
1: Amén.
0: El Señor Todopoderoso tenga misericordia de nosotros, perdone nuestros pecados y nos lleve a la vida eterna.
1: Amén.
0: Escuchamos ahora un himno propio para este momento.
1: Se inclina y a mi frente sellado está el trabajo. Señor, tu pecho sea la gracia del descanso.
0: Mis ojos se retiran, la voz deja su canto, pero el amor enciende su lámpara velando.
1: Lucero que te fuiste con gran amor amado, en tu gloria dormimos y en sueños te adoramos.
0: Amén. Iniciamos la salmodia de este día con el Salmo 87. Es la oración de un hombre gravemente enfermo. Esta es vuestra hora, la del poder de las tinieblas, nos dice el Evangelio de San Lucas. Señor Dios mío, de día te pido auxilio, de noche grito en tu presencia.
1: Señor Dios mío, de día te pido auxilio, de noche grito en tu presencia.
0: Llegue hasta ti mi súplica, inclina tu oído a mi clamor.
1: Porque mi alma está colmada de desdichas, y mi vida está al borde del abismo. Ya me cuentan con los que bajan a la fosa, soy como un inválido.
0: Tengo mi cama entre los muertos, como los caídos que yacen en el sepulcro, de los cuales ya no guardas memoria, porque fueron arrancados de tu mano.
1: Me has colocado en lo hondo de la fosa, en las tinieblas del fondo. Tu cólera pesa sobre mí, me echas encima todas tus olas.
0: Has alejado de mí a mis conocidos, me has hecho repugnante para ellos. Encerrado no puedo salir y los ojos se me nublan de pesar.
1: Todo el día te estoy invocando, tendiendo las manos hacia ti. Harás tú maravillas por los muertos. Se alzarán las sombras para darte gracias.
0: Si anuncia en el sepulcro tu misericordia o tu fidelidad en el reino de la muerte, se conocen tus maravillas en la tiniebla o tu justicia en el país del olvido.
1: Pero yo te pido auxilio. Por la mañana irá tu encuentro mi súplica. ¿Por qué, Señor, me rechazas y me escondes tu rostro?
0: Desde niño fui desgraciado y enfermo. Me doblo bajo el peso de tus terrores. Pasó sobre mí tu incendio. Tus espantos me han consumido.
1: Me rodean como las aguas todo el día, me envuelven todos a una. Alejaste de mí amigos y compañeros, mi compañía son las tinieblas.
0: Gloria al Padre, al Hijo y al Espíritu Santo.
1: Como era en el principio, ahora y siempre, por los siglos de los siglos. Amén.
0: Señor Dios mío, de día te pido auxilio, de noche grito en tu presencia.
1: Señor Dios mío, de día te pido auxilio, de noche grito en tu presencia.
0: La lectura breve de este momento está tomada del libro del profeta Jeremías. Escuchemos.
1: Tú estás en medio de nosotros, Señor. Tu nombre ha sido invocado sobre nosotros. No nos abandones, Señor Dios nuestro.
0: En tus manos, Señor, encomiendo mi espíritu.
1: En tus manos, Señor, encomiendo mi espíritu.
0: Tú, el Dios leal, nos librarás.
1: Te encomiendo mi espíritu.
0: Gloria al Padre, y al Hijo, y al Espíritu Santo.
1: En tus manos, Señor, encomiendo mi espíritu.
0: Continuamos orando con el cántico evangélico. Sálvanos, Señor, despiertos, protégenos mientras dormimos, para que velemos con Cristo y descansemos en paz.
1: Sálvanos, Señor, despiertos, protégenos mientras dormimos, para que velemos con Cristo y descansemos en paz.
0: Ahora, Señor, según tu promesa, puede dejar a tu siervo irse en paz, porque mis ojos han visto a tu Salvador, a quien has presentado ante todos los pueblos, luz para alumbrar a las naciones y gloria de tu pueblo Israel. Gloria al Padre, al Hijo y al Espíritu Santo.
1: Como era en el principio, ahora y siempre, por los siglos de los siglos. Amén.
0: Sálvanos, Señor, despiertos, protégenos mientras dormimos, para que velemos con Cristo y descansemos en paz.
1: Sálvanos, Señor, despiertos, protégenos mientras dormimos, para que velemos con Cristo y descansemos en paz.
0: Oración. Señor Dios Todopoderoso, ya que con nuestro descanso vamos a imitar a tu Hijo que reposó en el sepulcro, te pedimos que, al levantarnos mañana, lo imitemos también resucitando a una vida nueva. Por Cristo nuestro Señor.
1: Amén.
0: El Señor Todopoderoso nos conceda una noche tranquila y una santa muerte.
1: Amén.
0: Escucharemos ahora una antífona a la Santísima Virgen María.
1: Bajo tu amparo nos acogemos, Santa Madre de Dios. No desprecies las oraciones que te dirigimos en nuestras necesidades. Antes bien, líbranos de todo peligro, oh Virgen gloriosa y bendita. Amén.
0: Muy buenas noches, hermanos, que duerman en los brazos amorosos de nuestro Señor Jesucristo.
2: Completas la oración de la noche. 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
1: El Mesías de los marginados, sanación y restauración. Bienvenidos a los textos en contexto. Situamos hoy en el Evangelio según San Mateo, en el capítulo 8, versículos del 1 al 4. Vamos a la palabra. En aquel tiempo, cuando Jesús bajó de la montaña, lo iba siguiendo una gran multitud. De pronto se le acercó un leproso, se postró ante él y le dijo, «Señor, si quieres, puedes curarme». Jesús extendió la mano y lo tocó diciéndole, «Sí quiero, queda curado». Inmediatamente quedó limpio de la lepra. Jesús le dijo, «No le vayas a contar esto a nadie, pero ve ahora a presentarte al sacerdote y lleva la ofrenda prescrita por Moisés para probar tu curación». Palabra del Señor. La primera serie de milagros que aparece en el Evangelio de Mateo presenta tres relatos vinculados entre sí. Recuerden que estamos en el capítulo 8, las secciones del capítulo 8, versículo 1, al capítulo 9, versículo 35, donde se presentan estos tres relatos. Estos relatos tienen como protagonistas a personas que estaban marginadas en la época. Un leproso, un pagano y una mujer, que era marginada también. El primero de estos relatos no solo abre la serie, sino que sirve de puente directo con el Sermón de la Montaña, que termina en el capítulo 7, demostrando que las palabras de Jesús se traducen inmediatamente en acciones de poder. Es decir, Jesús aparece de 5 a 7 enseñando y ahora aparece con dynamis, se dice en griego, que es con poder, acciones que expresan el poder de quien es Él. Fíjense un dato importante. La lepra, en el mundo bíblico, trascendía el tema biológico. No se trataba solo de una enfermedad física, que sí que lo era, verdaderamente, pero no se trataba solo de eso. Su experiencia movía algo más, es decir, constituía una impureza ritual y era causa de una severa marginación religiosa y social, porque se pensaba que el enfermo estaba con lepra fruto del pecado de él o de sus antepasados. Es por ello que su curación representaba una liberación total de la persona. Al curar a un leproso, Jesús le devolvía su dignidad y además lo reinsertaba en la comunidad. Al mismo tiempo que se manifiesta el poder liberador del Señor, la orden de presentarte ante el sacerdote señala el respeto de Jesús por la ley y la continuidad con la tradición judía, validando la sanación ante las autoridades de su tiempo. Queridos hermanos, la limpieza de este leproso es el primer testimonio práctico de que el reino de los cielos ha llegado para romper barreras. Aquel que estaba alejado, aquel que estaba a lo lejos, ahora es traído nuevamente a la comunidad. Se le ha devuelto su dignidad y se le ha reincorporado la comunión con sus hermanos. Qué bello signo del poder de lo que hace el Señor. Y fíjense, es interesante cómo al tocar al impuro, Jesús no se contamina, sino que comunica su santidad, demostrando que su misión no busca abolir la estructura social, sino restaurar al ser humano de manera integral, sanando su cuerpo, reintegrando su vida social y reconciliando su espíritu con Dios. Y fíjense, cuando nosotros pecadores nos acercamos al Señor, no contaminamos con nuestro pecado al Señor. Lo que pasa cuando nos acercamos es que Él nos santifica con su santidad, con su gracia, con su espíritu. Él nos santifica. No se trata de que nosotros venimos con nuestro pecado como que si fuera a mancharlo al Señor, no. Él lo que nos, cuando nos acercamos a Él, lo que pasa es que Él nos santifica con su gracia, como sanó al leproso. Acércate siempre al Señor para que Él te santifique con su gracia, para que te purifique con su amor. Siempre que nos acercamos al Señor, Él nos santifica, nos purifica, nos alimenta. Que Dios te bendiga.
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5: La paz y la esperanza de nuestro Señor Jesucristo esté con cada uno de ustedes, queridos hermanos y hermanas. Continuando compartiendo la palabra, la reflexión de la Sagrada Escritura, mensajes sencillos que comparto contigo a esta hora del día. Hoy quiero hablar sobre un tema que me impacta mucho cuando trabajo en procesos de acompañamiento. Quiero hablar sobre la tristeza. Y lo que te propongo en el título es Superando la tristeza.

0: porque Cristo es nuestra esperanza. La tristeza es un estado emocional que muchas veces nos condiciona. La tristeza mal manejada nos promueve a un estado quizás de depresión, un proceso de autoaislamiento. La tristeza mal manejada nos genera irritabilidad, estar a la defensiva. Muchas personas sonríen por fuera, pero por dentro están sufriendo de una manera increíble. La tristeza tiene varias, por decir así, fuentes, razones. La tristeza es la razón de una pérdida, que no solamente puede ser el fallecimiento de alguien, una ruptura de una relación, de un noviazgo, de un matrimonio, de una pérdida porque has quedado sin trabajo, porque alguien te asaltó, te robaron tu dinero, te robaron el automóvil, te robaron no sé qué más, alguien te hizo una mala pasada, confiaste en esa persona y te traicionó. O sea, la tristeza tiene muchas fuentes, problemas personales, enfermedades y todo eso. Vamos al libro de los Salmos, el libro de los Salmos en el Salmo 147, el versículo 3, dice: Yahvé sana los corazones quebrantados, venda sus heridas. Esa frase a mí siempre me ha llamado la atención, que Dios sana los corazones quebrantados. Imagínate usted, imagínese un corazón quebrantado. Un corazón quebrantado es aquel que no tiene aspiraciones, aquel que no tiene razón para sonreír. Un corazón quebrantado es aquella persona que no le encuentra sentido a su existencia, es aquella persona que está alimentando ese estado de tristeza de una manera increíble. Ese corazón quebrantado que de una forma u otra no asimila que todo esto sea ese problema familiar, esa enfermedad, esa soledad, esa pérdida, ese fracaso, esa herida emocional o espiritual, es parte de la vida. Y no lo logra entender, no lo logra asimilar. ¿Por qué? Porque yo soy buena persona, porque yo le traté bien, porque yo fui transparente, porque esto, por lo otro, pero es que si yo hubiera escuchado, si yo hubiera hecho esto, lo otro, y eso te quebranta. Hay una versión de la Biblia, no recuerdo qué versión católica es, que utiliza el término, en vez de quebrantado, utiliza el término destrozado. Destrozado, aniquilado, o sea, hecho polvo. Hecho polvo, aquello que te lleva a una situación tremenda. Ahora, hay que aclarar, la tristeza en sí misma no es pecado. El pecado produce tristeza, eso sí, el pecado produce tristeza. Pero la tristeza en sí misma no es pecado, porque inclusive Jesús se entristeció, le ha huerto a Getsemaní. El problema más serio para nosotros es cuando la tristeza me aleja de Dios, me aleja del Señor, me aleja de los demás. Una persona que asume la tristeza como su compañera de vida, ya no vuelve a la iglesia, ya no interactúa con nadie, empieza un proceso de autoaislamiento. Y en ese proceso de autoaislamiento, en ese alimentar la tristeza, entonces también desarrolla o se adentra a un camino muy peligroso. Y es el camino de las adicciones. Consumir alcohol de manera extremadamente frecuente, sin límite muchas veces, volverse una persona que se autoaísla, se centra más en estar viendo televisión, no salir del cuarto, en comer más de la cuenta. Entonces, todas esas situaciones va destruyendo, va menguando tanto la fe como la esperanza. Porque la tristeza lo que lleva en muchos casos, ¿sabe a qué es? Es a paralizar la vida. Paralizar la vida. Es como que la persona llega a detenerse y no quiere avanzar. No quiere avanzar. ¿Eh? Y esa tristeza es su alimento preferido. ¿Eh? Y muchas veces estas personas sumergidas en la tristeza desarrollan la autocomiseración. ¿Qué significa esto? Lástima de sí mismas. ¿Eh? Es que nadie me comprende, es que nadie me entiende, mejor me muero, mejor... Bueno, ese dolor por dentro lo van reflejando muchas veces en su conducta, en su proceder. Aquí valdría hacernos dos preguntas sencillas. Preguntas sencillas. La primera es, ¿qué cosas actualmente están causando tristeza en mi vida? ¿Qué cosas? ¿Qué cosas actualmente están promoviendo, causando tristeza en mi vida? Sería bueno que tomaras una hoja de papel y un lápiz e hicieras una lista. Qué cosas consideras tú que han llegado a entristecer tu vida? Y la segunda pregunta es, ¿he permitido que la tristeza me aleje de Dios? ¿He permitido que esta tristeza me aleje de Dios? ¿He permitido eso? Es válido hacernos esas preguntas porque no podemos hacernos amigos de la tristeza, ¿no? ¿No? Cada uno de nosotros tenemos conciencia y por eso es válido preguntarnos, o sea, hacernos esas dos preguntas. Ahora, hay un texto muy sorprendente en el Evangelio de Juan, capítulo 11, versículo 35. San Juan, capítulo 11, versículo 35, algunos estudiosos de la Biblia dicen que es el versículo más corto. Y Jesús lloró. ¿Qué quiere decir con que Jesús lloró? Yo creo que Jesús comprende nuestro dolor, porque Jesús también tomó condición humana. Jesús comprende nuestro dolor, Jesús comprende nuestras decepciones, porque Jesús conoce el sufrimiento humano. Por lo tanto, esto nos tiene que llenar de esperanza. Es que no estamos solos en el dolor, no estamos solos en el momento difícil de los sufrimientos, ¿no? El Señor nos acompaña. Creo que ante esta experiencia del dolor, de la tristeza, de esta situación de sufrimiento, cada uno de nosotros deberíamos de pensar un poco en Jesucristo. No todo el tiempo voy a andar alegre, pero no todo el tiempo debo de andar triste. Creo que cuando uno pone la mirada en Jesús, Jesús penetra en nuestra vida para sanar nuestras heridas. No para condenarnos, sino para sanarnos. Porque tiene un sentido lógico, hablando del sufrimiento, cuando Jesús en el Evangelio de San Mateo, el capítulo 11, si no mal recuerdo, cuando dice, vengan a mí los cargados, los agobiados, que yo les daré descanso. Vengan a mí, es como que yo conozco tu dolor, yo conozco tu sufrimiento, yo conozco la razón de tu tristeza, ven a mí que yo tengo la capacidad de sanarte, de liberarte, de restaurarte. Ven a mí porque yo tengo esa capacidad, porque yo también lo he vivido. Creo que uno de los caminos para ir superando la tristeza es la oración. Pero la oración no tanto centrada solo en pedir, la oración de alabanza, reconocer lo grande que es Dios. Señor, te alabo, Tú eres el Rey de Reyes, el Señor de Señores, el Dios justo, el Dios todopoderoso. Bendito y alabado eres tú. Grande, glorioso eres. Te alabo, Señor, por la vida. Te alabo porque eres un Dios que ama plena y totalmente. Entonces, la alabanza es reconocer la grandeza de Dios. Comúnmente, cuando en lo personal yo siento tristeza, porque también me entristezco igual que tú, porque también tengo problemas igual que tú, porque también me enfermo igual que tú. La primera oración que yo, el primer tipo de oración que yo desarrollo es la alabanza. La alabanza. ¿Qué fue lo que hizo la Virgen María en el Magnificat? Mi alma alaba al Señor y mi espíritu se alegra en Dios, mi Salvador. O sea, la alabanza tiene poder. Por lo tanto, Dios quiere sanar tus heridas y tú tienes que aprender a alabar a Dios. Alabar a Dios. Alabarlo con toda libertad. Alabarlo te da esperanza, te da fuerza. Tenemos que aprender a hablar con Dios con toda sinceridad, con toda libertad. Aprender a hablar con el Señor implica ese sentido de apertura. En esas experiencias de tristeza, muchas veces también nosotros debemos de darnos cuenta que el Señor siempre nos acompaña y que nos pone acompañantes. O sea, no estás solo, no estás sola. Estás solo, estás sola si tú te haces amigo, amiga de la tristeza. Sales de la tristeza si te dejas acompañar por las personas que Dios te pone a tu entorno para que te aconsejen, te orienten, te acompañen, te escuchen. En esa medida es que vamos a evitar aislarnos. Porque la tristeza lo que promueve es un proceso de aislamiento. Entonces, ese proceso de autoaislamiento no es lo mejor. Por eso siempre es válido saber entender esas palabras de San Pablo. San Pablo, que vivió momentos dolorosos, que sufrió, que de una u otra manera también experimentó tristeza. Y en la carta a los Filipenses, Pablo llega a decir en el capítulo 4, estad siempre alegres en el Señor. Os lo repito, estad alegres. Versículo 4. Filipenses 4:4. Estén alegres en todo tiempo, dirá la versión latinoamericana. Se lo repito, estén alegres. Y tú me dirás, pero qué contradictorio, porque yo estoy triste y usted me habla de estar alegre, sí. Pero ¿estar alegres en quién? Pablo lo aclara y Pablo dice en el Señor. En medio de tu tristeza, tú tienes que recurrir a Jesús. En medio de tu tristeza, melancolía, tienes que orar a Jesús. Entonces, ese estar con Jesús te va llevando poco a poco, paulatinamente, a ir recobrando sentido de tu vida, sentido de tu existencia, y entonces está empezando a fluir la alegría espiritual, la alegría espiritual. Por eso es clave esto. La alegría cristiana nace de la esperanza. Y Pablo es un hombre de esperanza, a tal grado que Pablo llegará a decir, la esperanza no falla, llegará a decir San Pablo en uno de sus escritos. Por eso es clave, importante entender que desde esa tristeza, la tristeza puede ser el trampolín donde tú saltas a los brazos del Señor. Mira tu tristeza como un medio para acercarte más al Señor. Ahora, ¿qué pasa cuando manejamos mal nuestra tristeza? ¿Qué pasa? ¿Qué crees tú que puede pasar en tu vida, en la vida de alguien que maneja mal la tristeza, que no se afronta de forma adecuada? ¿Qué puede provocar? Bueno, puede provocar aislamiento, ¿no? Lo que he mencionado en esta reflexión, proceso de autoaislamiento. No quiero compartir con nadie, no quiero salir, quiero estar en mi cuarto, no quiero que me llamen, no voy a responder esta llamada, proceso de autoaislamiento. También algo mucho más dramática todavía, el desánimo espiritual. El desánimo espiritual que viene haciendo como un desencanto. No, pero es que Dios me está castigando, pero es que Dios se olvidó de mí. Y empieza ese sentido de ese manejar mal tu tristeza, que vas colocando a Dios como el culpable de tu tristeza, como el que tiene que darme cuentas, y te estás equivocando. Una tristeza mal manejada también puede provocar resentimiento. Busco culpables a mi entorno, de quiénes son los culpables de lo que yo estoy sintiendo, Es culpable mi excónyuge, es culpable uno de mis hijos, es culpable mi jefe, el sacerdote, el coordinador de mi comunidad, es culpable. Entonces empiezo a rumiar ese resentimiento, y ese resentimiento me lleva entonces a buscar culpables. Otro aspecto de una tristeza mal manejada que es muy dolorosa es la pérdida de la fe. Yo no creo en Dios. Me peleé definitivamente con Dios. Dios no tiene cabida en mi vida. Dios, ese Dios que dicen ustedes creer, me falló. Ese Dios no me resolvió. Ese Dios no me contestó. No quiero saber nada de Dios. ¿La fe se puede perder? Sí, se puede perder. Por supuesto que sí. Entonces, mi amigo, mi amiga, es verificar un poco cuando manejamos mal los estados de tristeza y alimentamos y nos volvemos amigos íntimos de la tristeza, eso nos pasa una factura terrible en la vida. Pero no solamente es esto, sino también que una tristeza mal manejada también provoca falta de motivación. La falta de motivación, que en algunos casos se convierte en depresión. No quiero bañarme, no quiero levantarme, no quiero salir, no quiero comer, no quiero ir al médico, quiero dormir, quiero estar aquí, quiero tomarme una pastilla. Esa falta de motivación donde ya perdí el equilibrio. Puedo ser un papá, usted puede ser una mamá, pero se centra más en su dolor, hay falta de motivación, ya no funciona plenamente. Puede llegar a perder su trabajo, le dan una incapacidad médica, pero esa incapacidad médica tiene un límite. La pérdida de la motivación es como la pérdida del sentido de la vida. Y también, otro aspecto que también hay que verificar un poco es, esta tristeza mal manejada provoca pensamientos negativos. Mejor morirme, mejor no existir, mejor vengarme, desquitármelas. Entonces, esos pensamientos negativos, no sirvo para nada. Entonces, esos pensamientos negativos van menguando la capacidad del amor propio. Y cuando ya la persona va menguando en su amor propio, ya deja de verse como persona, ya deja de interesarse por sí misma. Entonces es ahí donde comúnmente se le tiene que llevar, por ejemplo, a personas al médico, al psiquiatra, al psicólogo, le hacen una evaluación, terminan dándole medicamento, pero si esa situación es más a nivel emocional, el medicamento no sana. El medicamento lo que hace es menguar. Entonces la terapia, buscar recuperar esa persona. Por eso una tristeza mal manejada es muy peligrosa, muy riesgosa. Y es ahí donde nosotros debemos de saber entender. La tristeza es una emoción, pero tenemos que saberla manejar. Porque si no la sabemos manejar, entonces nos pasa una factura y eso tiene una trascendencia en la vida, no solamente personal, en la vida de la familia, en la vida de las amistades, en la vida de las personas que nos van rodeando. Por eso siempre digo, la clave en esto es entender que la fe no es una emoción. Si me siento triste, me siento alegre, tengo que seguir orando, tengo que seguir perseverando, tengo que seguir buscando del Señor. Y esa es la clave en este sentido. Siempre vamos a tener problemas, dificultades, por supuesto que sí. La fuerza física va menguando. De pronto una persona que hemos amado, un familiar, un conocido, un pariente, un vecino, un hermano de comunidad, se enferma, fallece, a veces lamentablemente de manera violenta, y viene la tristeza, ¿eh? Viene la tristeza. Y canalizar esa tristeza es importante. Hablar de lo que me entristece. Si lloro, pues voy a llorar. O sea, el llanto no es un signo de debilidad humana, no, es un signo de ser humano, que estoy vivo, estoy vivo. Entonces, canalizar la tristeza buscando ayuda, dialogando con alguien crecido en la fe. Mire, antes de buscar un psiquiatra, un psicólogo, busque primero dirección espiritual. No estoy menospreciando la ciencia, pero busque primero dirección espiritual. Le voy a invitar a que hagamos juntos oración en este momento, allí donde usted está. Oremos en el nombre del Padre, del Hijo, del Espíritu Santo. Amén. Digámosle, Señor Jesús, en los momentos de tristeza, quédate junto a mí. Sana mi corazón herido. Llena mi vida de esperanza y ayúdame a confiar en tu infinito amor. Que tu paz fortalezca mi alma y que nunca me aparte de ti. Amén. Que el Señor te bendiga, te ilumine y te guíe cada día. Un abrazo fraterno en Cristo y María. Bendiciones.
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Gracias, Jesús mío, por la bondad con que me has recibido y permitido gozar de tu presencia y compañía amorosa. Mi corazón queda contigo. En mi trabajo y en mis descansos, me acordaré de ti y procuraré vivir con la dignidad que merece tu amistad divina. Dame tu bendición y concédeme todas las gracias que necesito para amarte y servirte con la mayor fidelidad. Danos a todos tu divino amor, para que la fe que nos impide ahora ver tu santísimo rostro se convierta un día en luz esplendorosa en la gloria, donde en unidad con el Padre y el Espíritu Santo te alabemos y bendigamos por los siglos de los siglos.

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1: Hola, queridísimos hermanos, hola, queridísimas hermanas, bienvenidos, bienvenidas sean todos. Este es su programa Solas con Él solo y yo soy su servidor, Manuel Castro, con un mensaje para cada uno de ustedes, con un mensaje a su conciencia, con un mensaje de aliento en este tiempo en el que cada uno de nosotros se empeña en ser transparente en sus acciones, se empeña en la pertenencia al Señor Jesús y lucha realmente cada día en ese seguimiento de Cristo. Y tenemos que entender que como el sarmiento a la vid, tenemos que estar asidos, tenemos que estar agarrados a él, a esa vid, para que cuando lleguen los momentos difíciles, para cuando lleguen los momentos de hastío, pues nosotros podamos siempre seguir el camino y ser, como dice el Salmo, como el monte Sión, que no se asusta, no tiembla ante las circunstancias que acaecen en cada momento de nuestra vida. Y si es tal la tormenta, si es tal el ventarrón que nos tumbe, pues levantarnos así como se levantan los niños, ¿verdad? Cuando se caen, nos acudimos y seguimos, porque debemos estar seguros cada uno de nosotros que en nuestra vida tendremos prueba y que seguimos a Cristo con todas las consecuencias. Seguimos a Cristo porque queremos salvarnos, queremos ser amigos de Él, queremos hacer la voluntad de Él para alcanzar la vida eterna. Pero no es fácil, es difícil porque encontraremos escollos en toda nuestra vida, encontraremos muchos momentos alegres, muchos momentos en que nos sentiremos bien, pero vendrán otros en que nos removerán realmente las bases de nuestra vida, vendrán las dudas, vendrá otras cosas, todo puede suceder, de las dudas puede suceder, pero del temor no, porque sabemos de que Cristo camina con nosotros y tenemos que ir, estar en sintonía con el Señor y saber que todo lo que nosotros poco a poco vamos abandonando aquí en esta vida va a tener su recompensa como antesala, como anticipo de esa vida que eternamente

0: vamos a tener junto al Señor el día que nos llame, si nosotros somos congruentes con su llamado. Y el Evangelio de San Marcos nos llama, nos relata un acontecimiento en el que a veces nosotros no logramos comprender, no alcanzamos a comprender a nuestro Señor Jesús en todo lo que nos ha instruido durante nuestra vida. Y ya después de haber permanecido en la iglesia durante muchos años y consecuentemente también nosotros ya viejos, a veces no comprendemos lo que el Señor Jesús nos ofrece y cuál es el reino al que Él nos llama a reinar junto con Él. El capítulo 10 de San Marcos, del versículo 28 al 31, dice: En aquel tiempo, Pedro le dijo a Jesús: Señor, ya ves que nosotros lo hemos dejado todo para seguirte. Jesús le respondió: Yo les aseguro que nadie que haya dejado casa, o hermanos o hermanas, padre o madre, o hijos o tierras, por mí y por el Evangelio, dejará de recibir en esta vida el 100 por 1 en casas, hermanos y hermanas, madres, hijos y tierras, junto con persecuciones, y en el otro mundo la vida eterna. Y muchos que ahora son los primeros serán los últimos, y muchos que ahora son los últimos serán los primeros. Palabra del Señor. Gloria a ti, Señor Jesús. Allí nos retrata a cada uno de nosotros que a veces creemos que el reino de Dios es la tenencia de las riquezas, la tenencia de cosas materiales. Jesús siempre les hablaba a los apóstoles, a los discípulos también, pero ese era un grupo más grande, pero el grupo más reducido de los que caminaban con Él constantemente y que los instruía, que como Él mismo dice, los amaba, los atendía, eran los 12. Es decir, sabemos que trabajar por el Señor es más que el premio. Pedro le dice: Señor, lo hemos dejado todo. Lo hemos dejado todo por seguirte. Y prácticamente le está haciendo pregunta. La pregunta, como lo retratan o lo relatan otros de los evangelios sinópticos, ¿qué nos va a tocar? En otros le dice: ¿qué nos va a tocar a nosotros? Olvidando que trabajar por el Señor es nuestro premio realmente. Recuerdan el pasaje, aquellos que los invita: ¿qué están haciendo ustedes aquí? Vayan a mi viña a trabajar. Que salí en la mañana a buscar trabajadores, salí en la tarde. Y a todos les dijo que les iba a pagar un denario. A todo el que trabaja con el Señor, el premio es la vida eterna. Pero ya el mismo hecho de trabajar con el Señor es un premio. De estar, con la espalda doblada, por así decir, en ese seguimiento del Señor para reflejar esa luz que Cristo nos da a cada uno de nosotros. Y ser invitado realmente por el Señor a trabajar es lo más digno que nosotros podemos tener. Pedro, implícitamente muestra su interés por lo material. Jesús, obviamente, le habla a él y nos habla a nosotros de otro premio que lo empezamos a degustar aquí en la tierra. Porque si nosotros hacemos el bien por obediencia al mandato del Señor, si hacemos realmente lo que el Señor nos manda, no es que no vamos a tener problemas. No es que no vamos a tener problemas. A más de alguna persona le desagrada, le molesta, odia que nosotros hagamos el bien y vivamos haciendo el bien. Porque sobre todo se encastillan en excluir aquellas personas que le pertenecen al Señor y no es más que la acción del mismo demonio en esas personas que nos quieren hacer desviar de nuestro destino el camino que nosotros tenemos. Podemos desviarnos nosotros mismos porque nos embelesamos del paisaje que hay en la ruta que tenemos en nuestro camino. Esa es otra cosa, que nos vuelva atender, es decir, que nos vuelva a tener nuestra atención, los placeres, las cosas, los colores que el mundo ofrece, los sonidos que el mundo ofrece, los sabores, los placeres, y nos quedemos ahí extasiados, ¿verdad?, en ver el paisaje y nos olvidemos de nuestro destino. Ya eso es asunto nuestro. Otra cosa es que nos quieran desviar de nuestro destino. Las murmuraciones, las críticas, las trampas, las habladurías, las condenas de todo el mundo. Ahí tenemos que recibir el golpe. Tenemos que recibir la herida. Y si nos tumban, si nos botan, como vuelvo a repetir, no hay nada más que levantarse, tenderle la mano al Señor y decirle: Señor, ayúdame, Señor, sálvame, al Espíritu Santo que nos anima. Jesús siempre nos ha hablado de otro premio, pero nosotros creemos de que estar bien económicamente, tener todos los carros, todas las casas, eso es porque Dios está conmigo. Cuidado, cuidado, no nos engañemos. Cuidado, no nos engañemos y el demonio nos esté dando a tol con el dedo, o nosotros mismos nos estemos dando a tol con el dedo, creyendo que vamos caminando con la iglesia y nada más estamos en la iglesia, pero seguimos renegando, refunfuñando de las cosas que la iglesia exige para que nosotros tengamos una vida acorde realmente con lo que nos llama el predicado del Señor Jesús. Seguir al Señor tiene su recompensa, pero también tiene sus consecuencias, sus persecuciones. Trabajar por el Señor es el mejor premio que ya recibimos en nuestra vida, porque trabajar por el Señor en esta vida nos exige llevar una vida acorde con el mandato del Señor, aunque la gente critique y nos diga y digan que nosotros no somos testimonio, pero nosotros debemos estar con nuestra conciencia en paz y nuestros actos deben de ser congruentes, deben de comulgar con nuestras acciones. No podemos decir: yo estoy con mi conciencia limpia de tal cosa, cuando nuestros actos dicen y reflejan que la realidad no se crea que esa conciencia esté también en limpia. Aquí tendremos en la tierra muchas persecuciones. Y no importa lo que sea que nosotros encontremos en nuestra vida, sabemos que estamos trabajando por construir el reino de aquí en la tierra y no estamos solos. El Espíritu del Señor nos anima, nos apoya, nos da la fuerza, nos da la inteligencia, nos da a cada uno el valor para levantarnos, para seguir, aunque ya casi nos sintamos derrotados. Sabemos que el premio más importante es la vida eterna. Pero esa vida eterna la alcanzaremos. La alcanzaremos realmente si nosotros nos hemos mantenido fiel al Señor. Nosotros sabemos lo que sucedió con esos trabajadores que iban. Todos a que el Señor los invitaba y les decía: vayan a trabajar a mi viña y yo les voy a dar un denario. O 100 pesos, a todos les dijo. Aquel que llegó a las 9 de la mañana, aquel que llegó a las 11, el que llegó a las 2, el que llegó a las 5, a todos les dijo lo mismo. Y cuando llegó la hora de pagar, a todos les daba lo mismo porque a todos les había ofrecido lo mismo. Pero nuestro pensamiento humano, empezamos a catalogar, a clasificar y a decir, bueno, como a mí me mandaron temprano, pues me van a dar más, olvidando lo que el Señor les dijo. Olvidamos lo que el Señor nos dice. De un momento a otro, como dice San Pablo, miramos todo como en un espejo, lo miramos cara a cara, así, pero cuando ya damos la vuelta nos olvidamos de todo esto. Trabajar por el Señor, vuelvo a repetir, es el premio que nosotros de antemano recibimos. El Señor, sabemos que cuando nos dirigimos nos dirigimos con un destino, nos dirigimos con un propósito en nuestra vida, alcanzaremos llegar a nuestro destino si nos empeñamos, alcanzaremos aquello que nosotros buscamos. No hay que perderse lo mejor de nuestra vida, que es estar con el Señor. El Señor nos dice y le dice a todos los apóstoles que todo lo que hayan dejado, todo tendrá su premio. Es decir, en aquel entonces, si ustedes recuerdan, cuando encontró a Andrés, cuando encontró a Pedro, cuando encontró aquel cobrador de impuestos, que él estaba viviendo bien, feliz, era un personaje importante, pero inmediatamente dejándolo todo, eso lo siguió. Y aquellos lo siguieron. Claro, esto requiere un tiempo, una transformación interna de cada uno de nosotros. Pero lo que quiere decir el evangelista es que no le anduvieron con tantos cuentos y esperando, bueno, que vamos a ver, que vamos. Y le dice, todo aquello que dejaron, todo lo que, porque en aquel entonces no era así tanto como ahora, que somos un poco mezquinos nosotros, en seguir a Jesús, en servirlo en todos nuestros hermanos. Ya las madres no quieren tener hijos, y si tienen hijos desde hace muchos años atrás, le han negado los hijos varones para el sacerdocio, las mujeres para la vida consagrada, y han creído que es una maldición y no una bendición. Entonces, eso se ha seguido marcando, y si no hay sacerdotes, ¿cómo va a haber Eucaristía? Y si no hay Eucaristía, no hacemos presente, no hacemos vida el sacrificio pascual del Señor. ¿Cómo lo vamos a aclamar cada vez que comemos de este pan y bebemos de este cáliz? Anunciamos tu muerte, Señor, hasta que vuelvas. ¿Cómo vamos a proclamar eso si ya no hay nadie? Moriremos, nos perderemos, dejaremos de tener el Espíritu, dejará de haber una relación entre Dios y los hombres. A través del sacrificio que marca realmente la presencia del Señor Jesús en nuestras vidas, no hay que perderse lo mejor de la vida, que es estar con el Señor. Que recibirían todas casas. Yo, por ejemplo, ya no vivo en la casa en que yo vivía y estuve durante muchos años, por alguna circunstancia. Pero yo vivo en otra casa que me ha brindado un hijo. Si yo no hubiera estado con el Señor, no hubiera permanecido con el Señor, haciendo su voluntad, sirviendo, amando, no tuviera esa casa sencillamente. Y muchas casas me han ofrecido para vivir. Y muchos hijos tengo, y no digamos los sacerdotes. Es difícil negarle a alguien que ha mantenido y ha sido testimonio en el mundo de la pertenencia al Señor, de negarle un bocado, de negarle comida, de negarle un techo. Pero dice, también tendrán persecuciones. El demonio siempre está ahí en sí, lacerándonos, marcándonos. El demonio siempre está allí tratándonos de desviar, de arrancar del camino del Señor, queriendo de que marquemos la pauta de nuestra vida haciendo lo que Él quiere y no lo que el Señor quiere. El demonio estará presente a través, vuelvo a repetir, de todos aquellos que nos quieren desviar de nuestro camino. Pero debemos estar alertas y fuertemente agarrados con el Señor Jesús para poder salir al final de nuestra vida triunfante, poder alcanzar la gloria, poder alcanzar la vida eterna que el Señor realmente nos ofrece. Pero debemos de tener presente que trabajar por el Señor, decirle así a la invitación que el Señor nos hace para trabajar en su viña, ese es realmente nuestro premio, y que nos hace degustar desde ya aquí, ahora en la tierra, la vida eterna. Es una antesala, es un preludio, ¿verdad? Es un anticipo y nos hace felices y nos hace empeñarnos cada día más en desgastarnos, en deshacernos, porque es nuestra alegría, porque es nuestra entereza, porque es nuestra paz, porque es nuestra felicidad. Señor Jesús, gracias te damos porque nos has invitado a trabajar en tu viña y te hemos asumido y hemos querido seguirte con todas las grandezas que tú nos das y con todas las consecuencias de seguir realmente tus pasos, de imitarte, de ser fiel reflejo de tu impronta, de tu luz en el mundo y ante todos los hombres, para que adviertan tu luz y también se vayan contigo a trabajar en tu viña y que reciban ese premio anticipado de la vida eterna aquí en la tierra, y que comprendan y que descubran que no hay mayor, no hay más alegría, no hay más grande felicidad, no hay premio más grande que servirte, atenderte a ti para caminar contigo, vivir unido a ti, pertenecerte a ti, estar junto contigo todos los días de nuestra vida, hasta que tú nos llames y encontremos el refugio permanente allí contigo, con el Padre y con el Espíritu Santo, cuando tú nos llames a rendir cuentas. Amén.
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decir, bueno, Señor, me entrego a ti. Yo sé que yo entregándome a ti no me va a faltar nada, ¿no? A veces el problema es que nosotros no nos basta con que no nos falte nada, sino queremos que nos sobre un poquito para estar más seguros, ¿no? Pero es difícil, ¿no? Y cuando yo escuché esta canción, me enchufé de inmediato a ella, ¿no? Y le hice mi propia versión.

Yo creo en la misericordia. A veces nosotros los pecadores sentimos que no podemos volver a acercarnos a Dios, ¿no? Hemos metido tantas veces la pata que el tipo estará aburrido de nosotros. ¿Ya qué vamos a estar molestándolo? Tanta gente tiene seguidores suficientes. Pero no, Él es muy, muy bueno, muy misericordioso. Y Él siempre nos recibe con una sonrisa. Eso es lo más bonito de todo, descubrir de que Él siempre nos va a recibir con una sonrisa, con los brazos abiertos, como el Padre que es, ¿no?

0: Bueno, esta es una canción que compuse hace un tiempo, en base a una experiencia de mi primer encuentro con Jesús. Yo recuerdo que cuando tenía 15 años, hacíamos con mi grupo juvenil unas campañas de Navidad en el Cerro Santa Rosa, en mi barrio, en el Rímac, en Lima. Y en aquella oportunidad teníamos que hacer censos para contar a los niños. Habían más o menos 200 niños en ese entonces que contamos. Y llevamos por si acaso 250 regalos. Ah, 50 de más, estamos sobrados, ¿no? Entonces, el día que fuimos a repartir los regalos, habían 500 niños ahí. Era una barbaridad. No nos alcanzaban los regalos. Todo el mundo comenzó en... Yo me acuerdo que comencé a envolver mi armónica. Después, por poco regalo mi guitarra. Era frustrante. Sería frustrante ver a un niño que no reciba su regalo el día de Navidad, ¿no? Entonces, al final, como a las 8 de la noche, el último niño recibe su último regalo. No sé cómo, era imposible, matemáticamente imposible, pero se cumplió con la meta. Esa noche hicimos una oración ahí mismo, éramos 15, 16 chicos, y esa noche yo sentí que el Señor me llamaba. Una voz así como diciendo: ven, sígueme. ¿No han escuchado ustedes esa voz? Ven, sígueme. Así como cuando Jesús se le plantó de frente a Pedro y lo comenzó a llamar, ¿no? Estaba trabajando Pedro y él se acerca y como bueno, ¿no? Así: ven, sígueme. Y Pedro le dijo: Señor, disculpa, estoy trabajando, estoy pescando. Shh, cállate la boca. Ven, sígueme. Es bravo, cuando él te llama, olvídate. Y se vale de cualquier cosa para llamarte. Yo no creo que esto sea casualidad. Yo no creo en las casualidades. Yo creo que las cosas suceden por algo. Por ejemplo, ahora hemos tenido problemas para llegar, ¿sí o no? Cuéntales.
1: Todo lo que se pueden imaginar, pinchar una goma, rutas cortadas, cualquier cosa que se pueden imaginar, creo que nos pasó.
0: Pero estuvimos aquí, un poquito tarde, pero estuvimos aquí, ¿no? Y a lo mejor somos una especie de pretexto para que el Señor les esté llamando a ustedes, diciéndoles así: ven, sígueme. ¿Ah? Porque Él nos conoce muy bien. Vamos a hacer esta canción.

cuando lo haga, ¿qué le vas a responder? Sí, Señor, sí, de todas maneras. Estoy contigo, Señor. Voy a sacar la mugre por ti, Señor, siempre.

Imagínense, el primer Viernes Santo de la historia, el día que Jesús moría por todos nosotros. ¿Cuántos de nosotros hubieran resistido estar ahí al pie de la cruz? Quizás nos hubiéramos escapado como los apóstoles, que tenían miedo de que los relacionaran con aquel que estaba condenado a muerte, cumpliendo su condena, muriendo, abandonado. Y hubo una mujer que se quedó ahí al pie de la cruz. Y hubo un joven llamado Juan, que estaba ahí al pie de la cruz, solo ellos dos. Y Juan te cuenta esta historia, te cuenta cómo fue aquel momento.

Saben, Dios está levantando como un ejército de músicos en distintos países. Somos testigos, nos vamos conociendo. Estamos tratando de pescar juntos, y no en caña, sino con red. De eso se trata. Pero este ejército tiene una jefa, tiene una capitana. La que cantó el Magnífica, porque sabía cantar y sabía componer. A ella, a la capitana, recibíla.

Estamos muy, muy contentos de haber estado aquí juntos. Juntos en este concierto y juntos en este camino. Jesús no fundó una secta y no tenía adeptos. Marcó un sendero, un camino, tenía seguidores. Por eso les vamos a enseñar un estribillo para que cantemos juntos, si es que estamos juntos.

Me cuesta comenzar este día porque sé que es una nueva tarea, un nuevo compromiso, un nuevo esfuerzo. Porque te amo, quiero comenzar este día con entusiasmo, con alegría, en mi propia persona. Gracias, Señor Jesús, por este nuevo empezar. Gracias, Señor Jesús, por tu presencia, tu amor y compañía en este caminar de mi existencia. Quiero sembrar paz, solidaridad y amor entre mis hermanos. Que cuantos se me allegan, ninguno deje de escucharme algo que pueda serle útil. Que ninguno note debilitada su fe en sí mismo. Que ninguno se retire sin alivio en sus dolores y dificultades. Déjame sentir tu honda paz, presente en cada experiencia

0: En este nuevo día, lo iniciamos de la mano de nuestra Madre, la Virgen María. Y vamos a orar con el Santo Rosario, pidiendo por la paz en Honduras y el mundo, para que las familias estén unidas y que la violencia desaparezca de nuestros pueblos, ciudades y colonias. En la primera hora del nuevo día, juntos formamos una sola familia, que con fe, ora y escucha, al igual que la Virgen María.
1: Vamos a contemplar en este día los misterios gozosos, todos por la señal de la Santa Cruz.
2: De nuestros enemigos, líbranos, Señor Dios nuestro, en el nombre del Padre, del Hijo y del Espíritu Santo. Amén.
1: Creo en Dios Padre, Todopoderoso, Creador del cielo y de la tierra. Creo en Jesucristo, su único Hijo, nuestro Señor, que fue concebido por obra y gracia del Espíritu Santo. Nació de Santa María Virgen, padeció bajo el poder de Poncio Pilato, fue crucificado, muerto y sepultado, descendió a los infiernos, al tercer día resucitó de entre los muertos, subió a los cielos y está sentado a la derecha de Dios Padre Todopoderoso. Desde ahí ha de venir a juzgar a los vivos y a los muertos. Creo en el Espíritu Santo, la Santa Iglesia Católica, la comunión de los santos, el perdón de los pecados, la resurrección de la carne y la vida eterna. Amén. Primer misterio, la anunciación del ángel a la Santísima Virgen María. Del Evangelio de San Lucas, capítulo 1, versículo 28. El ángel le dijo a María: Salve, llena de gracia, el Señor es contigo. Vamos a pedir en este misterio que el Señor nos conceda el fruto de la humildad. Padre nuestro que estás en el cielo, santificado sea tu nombre, venga a nosotros tu reino, hágase tu voluntad en la tierra como en el cielo.
3: Danos hoy nuestro pan de cada día, perdona nuestras ofensas, como también nosotros perdonamos a los que nos ofenden. No nos dejes caer en tentación y líbranos del mal.
1: Dios te salve María, llena eres de gracia, el Señor es contigo, bendita eres entre todas las mujeres, y bendito es el fruto de tu vientre, Jesús.
3: Santa María, Madre de Dios, ruega por nosotros pecadores, ahora y en la hora de nuestra muerte. Amén.
1: Dios te salve María, llena eres de gracia, el Señor es contigo, bendita eres entre todas las mujeres, y bendito es el fruto de tu vientre, Jesús.
3: Santa María, Madre de Dios, ruega por nosotros pecadores, ahora y en la hora de nuestra muerte. Amén.
1: Dios te salve María, llena eres de gracia, el Señor es contigo. Bendita eres entre todas las mujeres y bendito el fruto de tu vientre, Jesús.
3: Santa María, Madre de Dios, ruega por nosotros pecadores, ahora y en la hora de nuestra muerte. Amén.
1: Dios te salve María, llena eres de gracia, el Señor es contigo. Bendita eres entre todas las mujeres, y bendito el fruto de tu vientre, Jesús.
3: Santa María, Madre de Dios, ruega por nosotros pecadores, ahora y en la hora de nuestra muerte. Amén.
1: Dios te salve María, llena eres de gracia, el Señor es contigo. Bendita eres entre todas las mujeres, y bendito el fruto de tu vientre, Jesús.
3: Santa María, Madre de Dios, ruega por nosotros pecadores, ahora y en la hora de nuestra muerte. Amén.
1: Dios te salve María, llena eres de gracia, el Señor es contigo. Bendita eres entre todas las mujeres y bendito el fruto de tu vientre, Jesús.
3: Santa María, Madre de Dios, ruega por nosotros pecadores, ahora y en la hora de nuestra muerte. Amén.
1: Dios te salve María, llena eres de gracia, el Señor es contigo. Bendita eres entre todas las mujeres y bendito el fruto de tu vientre, Jesús.
3: Santa María, Madre de Dios, ruega por nosotros pecadores, ahora y en la hora de nuestra muerte. Amén.
1: Dios te salve María, llena eres de gracia, el Señor es contigo. Bendita eres entre

0: todas las mujeres y bendito es el fruto de tu vientre, Jesús.
1: Santa María, Madre de Dios, ruega por nosotros pecadores, ahora y en la hora de nuestra muerte. Amén.
0: Dios te salve, María, llena eres de gracia, el Señor es contigo. Bendita eres entre todas las mujeres y bendito el fruto de tu vientre, Jesús.
1: Santa María, Madre de Dios, ruega por nosotros pecadores, ahora y en la hora de nuestra muerte. Amén.
0: Dios te salve, María, llena eres de gracia, el Señor es contigo. Bendita eres entre todas las mujeres y bendito el fruto de tu vientre, Jesús.
1: Santa María, Madre de Dios, ruega por nosotros pecadores, ahora y en la hora de nuestra muerte. Amén.
0: Gloria al Padre, y al Hijo, y al Espíritu Santo. Oh Jesús mío, perdona nuestros pecados, líbranos del fuego del infierno, lleva al cielo a todas las almas, especialmente a las más necesitadas de tu misericordia.

0: Segundo misterio, la visitación de la Santísima Virgen María a su pariente Santa Isabel. Del Evangelio según San Lucas, capítulo 1, versículos del 41 al 42. Así que oyó Isabel el saludo de María, se llenó del Espíritu Santo y clamó con fuerte voz: bendita tú entre las mujeres y bendito el fruto de tu vientre. Vamos a pedir en este misterio que el Señor nos conceda el fruto del amor al prójimo. Padre nuestro que estás en el cielo, santificado sea tu nombre, venga a nosotros tu reino, hágase tu voluntad en la tierra como en el cielo.
1: Danos hoy nuestro pan de cada día, perdona nuestras ofensas, como también nosotros perdonamos a los que nos ofenden. No nos dejes caer en tentación y líbranos del mal.
0: Dios te salve María, llena eres de gracia, el Señor es contigo, bendita eres entre todas las mujeres, y bendito es el fruto de tu vientre, Jesús.
1: Santa María, Madre de Dios, ruega por nosotros pecadores, ahora y en la hora de nuestra muerte. Amén.
0: Dios te salve María, llena eres de gracia, el Señor es contigo, bendita eres entre todas las mujeres, y bendito es el fruto de tu vientre, Jesús.
1: Santa María, Madre de Dios, ruega por nosotros pecadores, ahora y en la hora de nuestra muerte. Amén.
0: Dios te salve María, llena eres de gracia, el Señor es contigo. Bendita eres entre todas las mujeres y bendito el fruto de tu vientre, Jesús.
1: Santa María, Madre de Dios, ruega por nosotros pecadores, ahora y en la hora de nuestra muerte. Amén.
0: Dios te salve María, llena eres de gracia, el Señor es contigo. Bendita eres entre todas las mujeres, y bendito el fruto de tu vientre, Jesús.
1: Santa María, Madre de Dios, ruega por nosotros pecadores, ahora y en la hora de nuestra muerte. Amén.
0: Dios te salve María, llena eres de gracia, el Señor es contigo. Bendita eres entre todas las mujeres, y bendito el fruto de tu vientre, Jesús.
1: Santa María, Madre de Dios, ruega por nosotros pecadores, ahora y en la hora de nuestra muerte.
0: Dios te salve María, llena eres de gracia, el Señor es contigo. Bendita eres entre todas las mujeres y bendito el fruto de tu vientre, Jesús.
1: Santa María, Madre de Dios, ruega por nosotros pecadores, ahora y en la hora de nuestra muerte. Amén.
0: Dios te salve María, llena eres de gracia, el Señor es contigo. Bendita eres entre todas las mujeres y bendito el fruto de tu vientre, Jesús.
1: Santa María, Madre de Dios, ruega por nosotros pecadores, ahora y en la hora de nuestra muerte. Amén.
0: Dios te salve María, llena eres de gracia, el Señor es contigo. Bendita eres entre todas las mujeres y bendito es el fruto de tu vientre, Jesús.
1: Santa María, Madre de Dios, ruega por nosotros pecadores, ahora y en la hora de nuestra muerte. Amén.
0: Dios te salve María, llena eres de gracia, el Señor es contigo. Bendita eres entre todas las mujeres, y bendito el fruto de tu vientre, Jesús.
1: Santa María, Madre de Dios, ruega por nosotros pecadores, ahora y en la hora de nuestra muerte. Amén.
0: Dios te salve María, llena eres de gracia, el Señor es contigo. Bendita eres entre todas las mujeres, y bendito el fruto de tu vientre, Jesús.
1: Santa María, Madre de Dios, ruega por nosotros pecadores,
0: Gloria al Padre, y al Hijo, y al Espíritu Santo.
1: Como era en el principio, ahora y siempre, por los siglos de los siglos. Amén.
0: Oh Jesús mío, perdona nuestros pecados, líbranos del fuego del infierno, lleva al cielo a todas las almas, especialmente a las más necesitadas de tu misericordia.

0: Tercer misterio, el nacimiento del niño Jesús en Belén. Del Evangelio según San Lucas, capítulo 2, versículo 7. María dio a luz a su hijo primogénito y lo envolvió en pañales y lo acostó en un pesebre, por no haber sitio para ellos en la posada. Vamos a pedirle al Señor en este misterio que nos conceda el fruto de la pobreza. Padre nuestro que estás en el cielo, santificado sea tu nombre, venga a nosotros tu reino, hágase tu voluntad en la tierra como en el cielo.
1: Danos hoy nuestro pan de cada día, perdona nuestras ofensas, como también nosotros perdonamos a los que nos ofenden. No nos dejes caer en tentación y líbranos del mal. Amén.
0: Dios te salve María, llena eres de gracia, el Señor es contigo, bendita eres entre todas las mujeres, y bendito es el fruto de tu vientre, Jesús.
1: Santa María, Madre de Dios, ruega por nosotros pecadores, ahora y en la hora de nuestra muerte. Amén.
0: Dios te salve María, llena eres de gracia, el Señor es contigo, bendita eres entre todas las mujeres, y bendito es el fruto de tu vientre, Jesús.
1: Santa María, Madre de Dios, ruega por nosotros pecadores, ahora y en la hora de nuestra muerte. Amén.
0: Dios te salve María, llena eres de gracia, el Señor es contigo, bendita eres entre todas las mujeres, y bendito el fruto de tu vientre, Jesús.
1: Santa María, Madre de Dios, ruega por nosotros pecadores, ahora y en la hora de nuestra muerte. Amén.
0: Dios te salve María, llena eres de gracia, el Señor es contigo, bendita eres entre todas las mujeres, y bendito el fruto de tu vientre, Jesús.
1: Santa María, Madre de Dios, ruega por nosotros pecadores, ahora y en la hora de nuestra muerte. Amén.
0: Dios te salve María, llena eres de gracia, el Señor es contigo. Bendita eres entre todas las mujeres, y bendito el fruto de tu vientre, Jesús.
1: Santa María, Madre de Dios, ruega por nosotros pecadores, ahora y en la hora de nuestra muerte. Amén.
0: Dios te salve María, llena eres de gracia, el Señor es contigo. Bendita eres entre todas las mujeres y bendito el fruto de tu vientre, Jesús.
1: Santa María, Madre de Dios, ruega por nosotros pecadores, ahora y en la hora de nuestra muerte. Amén.
0: Dios te salve María, llena eres de gracia, el Señor es contigo. Bendita eres entre todas las mujeres y bendito el fruto de tu vientre, Jesús.
1: Santa María, Madre de Dios, ruega por nosotros pecadores, ahora y en la hora de nuestra muerte. Amén.
0: Dios te salve María, llena eres de gracia, el Señor es contigo. Bendita eres entre todas las mujeres y bendito es el fruto de tu vientre, Jesús.
1: Santa María, Madre de Dios, ruega por nosotros pecadores, ahora y en la hora de nuestra muerte. Amén.
0: Dios te salve María, llena eres de gracia, el Señor es contigo. Bendita eres entre todas las mujeres y bendito el fruto de tu vientre, Jesús.
1: Santa María, Madre de Dios, ruega por nosotros pecadores, ahora y en la hora de nuestra muerte. Amén.
0: Dios te salve María, llena eres de gracia, el Señor es contigo. Bendita eres entre todas las mujeres y bendito el fruto de tu vientre, Jesús.
1: Santa María, Madre de Dios, ruega por nosotros pecadores, ahora y en la hora de nuestra muerte. Amén.
0: Gloria al Padre, y al Hijo, y al Espíritu Santo. Oh Jesús mío, perdona nuestros pecados, líbranos del fuego del infierno, lleva al cielo a todas las almas, especialmente a las más necesitadas de tu misericordia.

0: Cuarto misterio, la presentación del niño Jesús en el templo. Del Evangelio según San Lucas, capítulo 2, versículos 22. Así que se cumplieron los días de la purificación conforme a la ley de Moisés, llevaron a Jesús a Jerusalén para presentarlo al Señor. Vamos a pedir en este misterio el fruto de la obediencia. Padre nuestro que estás en el cielo, santificado sea tu nombre, venga a nosotros tu reino, hágase tu voluntad en la tierra como en el cielo.
1: Danos hoy nuestro pan de cada día, perdona nuestras ofensas, como también nosotros perdonamos a los que nos ofenden. No nos dejes caer en tentación y líbranos del mal. Amén.
0: Dios te salve María, llena eres de gracia, el Señor es contigo, bendita eres entre todas las mujeres, y bendito es el fruto de tu vientre, Jesús.
1: Santa María, Madre de Dios, ruega por nosotros pecadores, ahora y en la hora de nuestra muerte. Amén.
0: Dios te salve María, llena eres de gracia, el Señor es contigo, bendita eres entre todas las mujeres, y bendito es el fruto de tu vientre, Jesús.
1: Santa María, Madre de Dios, ruega por nosotros pecadores, ahora y en la hora de nuestra muerte. Amén.
0: Dios te salve María, llena eres de gracia, el Señor es contigo, bendita eres entre todas las mujeres y bendito el fruto de tu vientre, Jesús.
1: Santa María, Madre de Dios, ruega por nosotros pecadores, ahora y en la hora de nuestra muerte. Amén.
0: Dios te salve María, llena eres de gracia, el Señor es contigo. Bendita eres entre todas las mujeres, y bendito el fruto de tu vientre, Jesús.
1: Santa María, Madre de Dios, ruega por nosotros pecadores, ahora y en la hora de nuestra muerte. Amén.
0: Dios te salve María, llena eres de gracia, el Señor es contigo. Bendita eres entre todas las mujeres, y bendito el fruto de tu vientre, Jesús.
1: Santa María, Madre de Dios, ruega por nosotros pecadores, ahora y en la hora de nuestra muerte.
0: Dios te salve María, llena eres de gracia, el Señor es contigo. Bendita eres entre todas las mujeres y bendito el fruto de tu vientre, Jesús.
1: Santa María, Madre de Dios, ruega por nosotros pecadores, ahora y en la hora de nuestra muerte. Amén.
0: Dios te salve María, llena eres de gracia, el Señor es contigo. Bendita eres entre todas las mujeres y bendito el fruto de tu vientre, Jesús.
1: Santa María, Madre de Dios, ruega por nosotros pecadores, ahora y en la hora de nuestra muerte. Amén.
0: Dios te salve María, llena eres de gracia, el Señor es contigo. Bendita eres entre todas las mujeres y bendito es el fruto de tu vientre, Jesús.
1: Santa María, Madre de Dios, ruega por nosotros pecadores, ahora y en la hora de nuestra muerte. Amén.
0: Dios te salve María, llena eres de gracia, el Señor es contigo. Bendita eres entre todas las mujeres, y bendito el fruto de tu vientre, Jesús.
1: Santa María, Madre de Dios, ruega por nosotros pecadores, ahora y en la hora de nuestra muerte. Amén.
0: Dios te salve María, llena eres de gracia, el Señor es contigo. Bendita eres entre todas las mujeres, y bendito el fruto de tu vientre, Jesús.
1: Santa María, Madre de Dios, ruega por nosotros pecadores, ahora y en la hora de nuestra muerte. Amén.
0: Gloria al Padre, y al Hijo, y al Espíritu Santo.
1: Como era en el principio, ahora y siempre, por los siglos de los siglos. Amén.
0: Oh Jesús mío, perdona nuestros pecados, líbranos del fuego del infierno, lleva al cielo a todas las almas, especialmente a las más necesitadas de tu misericordia.

0: Quinto misterio, el niño Jesús perdido y hallado en el templo. Del Evangelio según San Lucas, capítulo 2, versículo 46. Ya a los tres días lo encontraron en el templo, sentado en medio de los maestros, escuchándolos y preguntándoles. Vamos a pedir en este misterio que el Señor nos conceda el fruto, el gozo de encontrar a Jesús. Padre nuestro que estás en el cielo, santificado sea tu nombre, venga a nosotros tu reino, hágase tu voluntad en la tierra como en el cielo.
1: Danos hoy nuestro pan de cada día, perdona nuestras ofensas, como también nosotros perdonamos a los que nos ofenden. No nos dejes caer en tentación y líbranos del mal. Amén.
0: Dios te salve María, llena eres de gracia, el Señor es contigo, bendita eres entre todas las mujeres y bendito es el fruto de tu vientre, Jesús.
1: Santa María, Madre de Dios, ruega por nosotros pecadores, ahora y en la hora de nuestra muerte. Amén.
0: Dios te salve María, llena eres de gracia, el Señor es contigo, bendita eres entre todas las mujeres y bendito es el fruto de tu vientre, Jesús.
1: Santa María, Madre de Dios, ruega por nosotros pecadores, ahora y en la hora de nuestra muerte. Amén.
0: Dios te salve María, llena eres de gracia, el Señor es contigo, bendita eres entre todas las mujeres y bendito el fruto de tu vientre, Jesús.
1: Santa María, Madre de Dios, ruega por nosotros pecadores, ahora y en la hora de nuestra muerte. Amén.
0: Dios te salve María, llena eres de gracia, el Señor es contigo. Bendita eres entre todas las mujeres y bendito el fruto de tu vientre, Jesús.
1: Santa María, Madre de Dios, ruega por nosotros pecadores, ahora y en la hora de nuestra muerte. Amén.
0: Dios te salve María, llena eres de gracia, el Señor es contigo. Bendita eres entre todas las mujeres y bendito el fruto de tu vientre, Jesús.
1: Santa María, Madre de Dios, ruega por nosotros pecadores, ahora y en la hora de nuestra muerte. Amén.
0: Dios te salve María, llena eres de gracia, el Señor es contigo. Bendita eres entre todas las mujeres y bendito el fruto de tu vientre, Jesús.
1: Santa María, Madre de Dios, ruega por nosotros pecadores, ahora y en la hora de nuestra muerte. Amén.
0: Dios te salve María, llena eres de gracia, el Señor es contigo. Bendita eres entre todas las mujeres y bendito el fruto de tu vientre, Jesús.
1: Santa María, Madre de Dios, ruega por nosotros pecadores, ahora y en la hora de nuestra muerte. Amén.
0: Dios te salve María, llena eres de gracia, el Señor es contigo. Bendita eres entre todas las mujeres y bendito es el fruto de tu vientre, Jesús.
1: Santa María, Madre de Dios, ruega por nosotros pecadores, ahora y en la hora de nuestra muerte. Amén.
0: Dios te salve María, llena eres de gracia, el Señor es contigo. Bendita eres entre todas las mujeres y bendito el fruto de tu vientre, Jesús.
1: Santa María, Madre de Dios, ruega por nosotros pecadores, ahora y en la hora de nuestra muerte. Amén.
0: Dios te salve María, llena eres de gracia, el Señor es contigo. Bendita eres entre todas las mujeres y bendito el fruto de tu vientre, Jesús.
1: Santa María, Madre de Dios, ruega por nosotros pecadores, ahora y en la hora de nuestra muerte. Amén.
0: Gloria al Padre, y al Hijo, y al Espíritu Santo.
1: Como era en el principio, ahora y siempre, por los siglos de los siglos. Amén.
0: Oh Jesús mío, perdona nuestros pecados, líbranos del fuego del infierno, lleva al cielo a todas las almas, especialmente a las más necesitadas de tu misericordia.

0: por las intenciones de nuestro Santo Padre, el Papa Juan Pablo II, pidamos también por las intenciones de nuestro obispo y también de nuestros párrocos. Dios te salve, María, llena eres de gracia, el Señor es contigo. Bendita eres entre todas las mujeres y bendito el fruto de tu vientre, Jesús.
1: Santa María, Madre de Dios, ruega por nosotros pecadores, ahora y en la hora de nuestra muerte. Amén.
0: Pidamos al Señor que nos conceda el don de la fe. Dios te salve, María, llena eres de gracia, el Señor es contigo. Bendita eres entre todas las mujeres y bendito el fruto de tu vientre, Jesús.
1: Santa María, Madre de Dios, ruega por nosotros pecadores, ahora y en la hora de nuestra muerte. Amén.
0: Pidámosle al Señor que nos conceda el don de la esperanza. Dios te salve, María, llena eres de gracia, el Señor es contigo. Bendita eres entre todas las mujeres y bendito el fruto de tu vientre, Jesús.
1: Santa María, Madre de Dios, ruega por nosotros pecadores, ahora y en la hora de nuestra muerte. Amén.
0: Pidamos también el don de la caridad. Dios te salve, María, llena eres de gracia, el Señor es contigo. Bendita eres entre todas las mujeres y bendito el fruto de tu vientre, Jesús.
1: Santa María, Madre de Dios, ruega por nosotros pecadores, ahora y en la hora de nuestra muerte. Amén.
0: Gloria al Padre, y al Hijo, y al Espíritu Santo.
1: Como era un principio, ahora y siempre, por los siglos de los siglos. Amén.
0: Recitamos todos la salve. Dios te salve, Reina y Madre de misericordia, vida, dulzura y esperanza nuestra. Dios te salve, a ti llamamos los desterrados hijos de Eva. A ti suspiramos, gimiendo y llorando en este valle de lágrimas. Ea pues, Señora, abogada nuestra, vuelve a nosotros esos tus ojos misericordiosos, y después de este destierro, muéstranos a Jesús, fruto bendito de tu vientre. Oh clementísima, oh piadosa, oh dulce Virgen María, ruega por nosotros, Santa Madre de Dios, para que seamos dignos de alcanzar las promesas de nuestro Señor Jesucristo. Amén. Señor, ten piedad de nosotros.
1: Señor, ten piedad de nosotros.
0: Cristo, ten piedad de nosotros.
1: Cristo, ten piedad de nosotros.
0: Señor, ten piedad de nosotros.
1: Señor, ten piedad de nosotros.
0: Cristo, óyenos.
1: Cristo, escúchanos.
0: Dios Padre Celestial,
1: ten piedad de nosotros.
0: Dios Hijo Redentor del mundo,
1: ten piedad de nosotros.
0: Dios Espíritu Santo,
1: ten piedad de nosotros.
0: Santísima Trinidad, un solo Dios,
1: ten piedad de nosotros.
0: Santa María,
1: ruega por nosotros.
0: Santa Madre de Dios,
1: ruega por nosotros.
0: Santa Virgen de las Vírgenes,
1: ruega por nosotros.
0: Madre de Cristo, Madre de la Iglesia,
1: ruega por nosotros.
0: Madre de la Divina Gracia,
1: ruega por nosotros.
0: Madre Purísima,
1: ruega por nosotros.
0: Madre Castísima,
1: ruega por nosotros.
0: Madre Virgen,
1: ruega por nosotros.
0: Madre Sin Mancha,
1: ruega por nosotros.
0: Madre Inmaculada,
1: ruega por nosotros.
0: Madre Amable,
1: ruega por nosotros.
0: Madre Admirable,
1: ruega por nosotros.
0: Madre del Buen Consejo,
1: ruega por nosotros.
0: Madre del Creador,
1: ruega por nosotros.
0: Madre del Salvador,
1: ruega por nosotros.
0: Virgen Prudentísima,
1: ruega por nosotros.
0: Virgen digna de veneración,
1: ruega por nosotros.
0: Virgen digna de alabanza,
1: ruega por nosotros.
0: Virgen poderosa,
1: ruega por nosotros.
0: Virgen clemente,
1: ruega por nosotros.
0: Virgen fiel,
1: ruega por nosotros.
0: Modelo de santidad,
1: ruega por nosotros.
0: Espejo de justicia,
1: ruega por nosotros.
0: Trono de sabiduría,
1: ruega por nosotros.
0: Causa de nuestra alegría,
1: ruega por nosotros.
0: Vaso espiritual,
1: ruega por nosotros.
0: Vaso digno de honor,
1: ruega por nosotros.
0: Vaso insigne de devoción,
1: ruega por nosotros.
0: Rosa mística,
1: ruega por nosotros.
0: Torre de marfil,
1: ruega por nosotros.
0: Casa de oro,
1: ruega por nosotros.
0: Arca de la Alianza,
1: ruega por nosotros.
0: Puerta del cielo,
1: ruega por nosotros.
0: Estrella de la mañana,
1: ruega por nosotros.
0: Salud de los enfermos,
1: ruega por nosotros.
0: Refugio de los pecadores,
1: ruega por nosotros.
0: Consuelo de los afligidos,
1: ruega por nosotros.
0: Auxilio de los cristianos,
1: ruega por nosotros.
0: Reina de los ángeles,
1: ruega por nosotros.
0: Reina de los patriarcas, Reina de los profetas,
1: ruega por nosotros.
0: Reina de los apóstoles,
1: ruega por nosotros.
0: Reina de los mártires,
1: ruega por nosotros.
0: Reina de los confesores,
1: ruega por nosotros.
0: Reina de las vírgenes,
1: ruega por nosotros.
0: Reina de todos los santos,
1: ruega por nosotros.
0: Reina concebida sin pecado original,
1: ruega por nosotros.
0: Reina llevada al cielo,
1: ruega por nosotros.
0: Reina del Santísimo Rosario,
1: ruega por nosotros.
0: Reina de la familia,
1: ruega por nosotros.
0: Reina de la paz,
1: ruega por nosotros.
0: Cordero de Dios, que quitas el pecado del mundo, ten piedad de nosotros. Cordero de Dios, que quitas el pecado del mundo,
1: ten piedad de nosotros.
0: Cordero de Dios, que quitas el pecado del mundo,
1: danos la paz.
0: Ruega por nosotros, Santa Madre de Dios,
1: para que seamos dignos de alcanzar las promesas de nuestro Señor Jesucristo.
0: Oremos. Te rogamos, Señor, concedas a nosotros, tus siervos, gozar de perpetua salud de alma y cuerpo, y por la gloriosa intercesión de la bienaventurada siempre Virgen María, seamos libres de las tristezas de este mundo y gocemos de las eternas alegrías del cielo. Por Jesucristo nuestro Señor.
1: Amén.
0: En el nombre del Padre, y del Hijo, y del Espíritu Santo. Amén.
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Voy a hablar acerca de fortalecer el vínculo matrimonial. Me toca atender muchos casos de matrimonios que de una u otra manera han experimentado un debilitamiento en alguna de las áreas sensitivas en la relación matrimonial. Esto pasa en todo matrimonio. Ojo con lo que acabo de decir. Esto pasa en todo matrimonio. Pasa en mi matrimonio con Rebeca, pasa en el matrimonio de cada uno de nosotros. La clave en esto es la capacidad de escucharnos, la capacidad de reflexionar, la capacidad de tomar decisiones. ¿Por qué? Porque nosotros necesitamos renovar nuestro vínculo conyugal. El matrimonio, insisto y siempre lo he dicho, no funciona de manera automática. No. El matrimonio involucra dos voluntades. Hay matrimonios, por ejemplo, que lamentablemente han llegado a una vida con un cansancio emocional, con la falta de comunicación, con heridas profundas del pasado y del presente que nunca se han sentado a clarificar ni a definir. Hay experiencias dolorosas donde uno de los dos ya no experimenta sentirse amado, amada. Donde el matrimonio pareciera que ha perdido la alegría, el sentido, el gozo de compartir. No solamente compartir la cama, compartir la vida, compartir esos momentos hermosos. En el Antiguo Testamento hay un texto que a mí en lo personal, cuando me toca dar retiro a matrimonios, tomo mucho este texto, pero ayudo a pensar a los matrimonios. Eclesiastés, capítulo 4, versículos 9 y 10. Dice, más valen dos que uno solo, pues obtienen mayor ganancia de su esfuerzo. Si uno cae, lo levantará su compañero, pero ay del solo que cae, que no tiene a nadie que lo levante. Si dos se acuestan, se calientan entre sí, versículo 11. Pero el que está solo, ¿cómo se calentará? Este texto es muy gráfico, pero yo pregunto, ¿y cuando es el cónyuge el que tira al cónyuge? ¿Cuando es el cónyuge el que no quiere levantar al otro? ¿Cuando es el cónyuge que no quiere calentarse con el otro y no quiere dormir al lado del otro, sino que se va para otro cuarto? Miraba un video de estos, de tantos que postean, ¿no? De un hombre hablando sobre que la esposa no debe negarse a tener intimidad sexual. Vi el video y el contenido del video, pero lo veo en una línea profundamente machista. Porque para que la mujer funcione sexualmente, la mujer necesita sentirse amada, valorada, respetada. No solamente es el impulso sexual, es el sentido que la mujer conjuga sentimientos, conjuga eventos, y conjuga su memoria, porque tiene una capacidad de retener todo ese nivel de información, de palabras, acciones, gestos, acontecimientos. Entonces hay que tener mucho cuidado cuando posteamos comentarios, videos, en los cuales, por ejemplo, va en una línea donde, y eso es lo que yo interpreto, donde pues quien está hablando señala a la mujer que debe de tener toda la disponibilidad de que cuando su marido quiera, ella acepte. Ya sea intimidad sexual, actos de servicio, lo que sea. Pero yo estoy convencido por mis 40 años de matrimonio que el matrimonio funciona en doble vía. No solamente en una vía, es en doble vía. Por eso es fundamental saber entender el cómo nosotros fortalecer este vínculo matrimonial, porque el vínculo matrimonial es una riqueza grande. Por eso, pensar un poco, por ejemplo, en el día a día, en cómo convivimos nosotros, cómo pasamos ese día a día, cómo lo enriquecemos o cómo lo empobrecemos. Entendiendo algo, desde el aspecto sacramental, el amor no lo vemos simplemente como un sentimiento, lo vemos como un compromiso, una decisión en la cual tengo que entender que amar a una persona
implica sacrificio.

0: Sacrificio, paciencia, entrega. Cuando digo sacrificio, no me refiero a tortura. Me refiero a la capacidad de renunciar, a la capacidad de dar la mejor versión de mi propia persona hacia mi pareja. Por lo tanto, tengo que aprender a trabajar en mi persona. Y eso también es un sacrificio. Porque vengo acostumbrado, por ejemplo, a ser una persona de poca palabra, a ser una persona diferente afectivamente, a ser una persona intolerante, a ser una persona que manejo mal mi temperamento, que ofendo, que grito, que agredo verbalmente o físicamente. Sacrificio es comenzar a trabajar en reestructurar ese proceso conductual para poder superarlo y poder desarrollar una relación más tranquila, más serena. ¿Saben ustedes que hay parejas que tienen de convivir 30, 40, 50 años o más y que siempre, siempre ha habido violencia doméstica, psicológica, física? Siempre ha habido. Pueden llegar o podemos llegar a ser adultos mayores de X o Y edad, pero si no hemos manejado eso, la vida matrimonial se ha vuelto para uno de los dos una tortura, una tortura. Entonces, es importante comenzar a trabajar en nosotros. Si nosotros queremos fortalecer nuestro vínculo conyugal, lo primero no es estar a la expectativa que el otro cambie, que el otro mejore, que el otro sea quien tenga que cambiar. No, empieza en primera persona. Soy yo el que debo de meditar, soy yo el que debo de poner las barbas en remojo, soy yo el que debo de trabajar un poco la paciencia, la entrega, soy yo. ¿Por qué? Porque si nos hemos casado por la iglesia, por ejemplo, esto va para los matrimonios sacramentados, nosotros somos responsables del sacramento, los dos, somos responsables de administrar ese sacramento. Por lo tanto, la aspiración de una pareja que se casa por la iglesia deberá ser colocar a Cristo como el centro de su matrimonio, el centro de su familia. Caminar en el amor, en el matrimonio, hay que entenderlo que muchos matrimonios se van, por decir así, se van destruyendo cuando dejan de cuidarse espiritualmente. Sí, cuando nos volvemos más hacia afuera y menos hacia adentro. Cuando sí, somos muy buenos proveedores, sí, tenemos trabajo, sí, tenemos una bonita casa, pero no hay armonía. Hemos descuidado el tema espiritual. Y el tema espiritual no solamente pensar en ir a la iglesia, el tema espiritual tiene que ver con el amor, el perdón, la misericordia, la alegría, la paz. Son aspectos espirituales. Usted no puede comprar ninguno de esos factores que he mencionado con dinero, ni el conocimiento se lo da. ¿Qué tan prioritario, qué tan importante para ti es tu cónyuge? Piensa en la respuesta. Quizás lo tienes al lado. Quizás quisieras que estuviera a tu lado en este momento para poder compartir un poco con él o con ella. Pero ¿qué tan importante consideras tú? ¿Qué tan importante es para ti tu relación matrimonial? ¿Ya dejó de ser importante? ¿Ya tu relación la sientes como que es una relación pesada? Una relación compleja, porque siempre quizás te manejas a la defensiva o porque quizás tú consideras que ya se perdió el amor. ¿Y por qué se perdió el amor? Porque simplemente no se cultivó. Porque siempre estuviste esperando que fuera tu cónyuge quien diera el primer paso. Porque te cansaste de ser tú la persona de buscarle, de hablar. Porque la otra persona no mostró interés realmente por el matrimonio. Se estacionó esa persona o tú te has estacionado en el así soy, así me conoció. Aguántese porque no hay otro camino. Todo esto va propiciando un debilitamiento del vínculo matrimonial. La comunicación en el matrimonio es fundamental, pero ¿qué tipo de comunicación me refiero? La comunicación sana, la comunicación que construye, la comunicación que puede decir algo que desagradable, pero de forma agradable. Por eso es importante saber en el matrimonio entender que la clave no está en lo que yo digo, la clave no está en las palabras que salen de mi boca únicamente, sino cómo lo digo, cuál es el contenido de esas palabras. En el libro de Proverbios, el capítulo 15, el versículo 1, hay una frase muy hermosa que deberíamos de aplicar en nuestro matrimonio. Proverbios 15, 1, que dice, la respuesta amable calma el enojo. ¿Cuántos de nosotros nos hemos enojado con nuestro cónyuge? ¿Cuántos de nosotros nos hemos alterado fácilmente? ¿Cuántos de nosotros hemos sido incapaces de escucharle sin interrumpirle? ¿Cuántos de nosotros hemos esperado el momento para decirle algo que le hiera, que le ofenda, que le maltrate, que le perturbe? Es que realmente muchos de nosotros escuchamos no con una actitud de apertura, de interés. Escuchamos simplemente para responder. ¿Por qué? Porque me estoy defendiendo. La escucha, la buena comunicación, es un signo del buen amor que se profesa la pareja. La capacidad de escuchar, la capacidad de observar, la capacidad de dialogar es un signo de la calidad de amor que tú le profesas a tu cónyuge. Las palabras tienen poder, tanto para construir como para destruir, tanto para sanar como para herir. Entonces, hay que saber entender que esa comunicación sana debe de entenderse como hablar sin gritar. Hablar sin gritar. Podemos buscar tiempo de calidad para platicar. A veces no vamos a estar de acuerdo con nuestro cónyuge. A veces vamos a escuchar señalamientos o nosotros vamos a hacer señalamientos a nuestro cónyuge que quizás no le van a agradar o no nos van a agradar a nosotros. Pero hay que respetar el punto de vista del cónyuge. No es nuestro enemigo o nuestra enemiga, es el cónyuge quien nos está diciendo lo que está experimentando, lo que piensa, lo que siente. Por eso es buscar tiempo para dialogar, buscar tiempo para evaluar nuestro matrimonio es importante. Evaluarnos. Uno de los aspectos que he aprendido, no solamente en mi vida matrimonial, sino también en los procesos de acompañamiento al matrimonio, que el primer cuestionamiento tiene que ser en primera persona. El segundo, en segunda persona. ¿En qué yo me estoy equivocando? ¿En qué considero que mi cónyuge necesita mejorar? ¿Y por qué? ¿En qué debo yo de mejorar? ¿En qué aspectos? Comenzar en primera persona. Eso ayuda mucho a hacer, haciéndonos un examen de conciencia. Esto es liberador, porque muchas veces en el matrimonio el proceso de debilitamiento se da porque nos centramos únicamente en la debilidad del cónyuge o en las debilidades del cónyuge y no nos centramos en nosotros. Es increíble cómo una persona puede normalizar el grito, la ira, la indiferencia afectiva, la incomunicación. Lo normaliza de una manera tremenda. Y eso que está yendo a la iglesia junto con su cónyuge, pero lo normaliza. ¿Por qué? Porque el dilema más grande está en que ese normalizar nuestras conductas las asumimos como verdaderas, como válidas, pero el cónyuge sufre. El cónyuge padece necesidad. ¿Cuántas veces tu cónyuge te ha tenido que decir, por ejemplo, abrázame, bésame, salgamos, escúchame, vení para acá, platiquemos? O sea, no tendría que haber necesidad de que nos pidiera eso el cónyuge, pero tenemos que aprender a entender que para amar se debe de aprender a amar al cónyuge. Por eso es necesario el perdón. El perdón, si queremos fortalecer el vínculo del matrimonio, el perdón es el camino de la restauración. Y ese perdón implica sinceridad, ese perdón implica conciencia, no solamente en el sentido de dar perdón, sino de pedir perdón. Reconocer que me equivoqué, reconocer que fallé, reconocer que actué mal, reconocer que no fui capaz de... entendiendo algo, queridos hermanos y hermanas, ningún matrimonio es perfecto. No hay matrimonio perfecto. Y hay que prestarle atención a algo que a veces me sorprende. Es el resentimiento. El resentimiento destruye lentamente el amor. Ese resentimiento que lo vas acumulando y no lo expresas, no lo compartes, no se lo dices a tu cónyuge y lo vas guardando, te va menguando la capacidad de tolerancia, paciencia, respeto hacia tu pareja. Perdonar no es justificar, perdonar es sanar. Por lo tanto, el perdón es una decisión personal. Debes de pensar un poco. Dios quiere restaurar tu matrimonio. Dios restaura los matrimonios heridos en la medida que ambos cónyuges reconocen esa necesidad. En la medida que ambos cónyuges reconocen que necesitan superar esas situaciones adversas, necesitan superar esa crisis, necesitan superar esas heridas del pasado, trabajar en esas heridas para sanarlas, pero que solos no pueden. Un viaje no soluciona los problemas. Un regalo no sana el corazón. Es sentarse frente al cónyuge. Es reconocer que te has equivocado. Si tú aspiras a fortalecer tu vínculo matrimonial, desarrolla esa capacidad de ver las necesidades de tu cónyuge para suplirlas. No estoy hablando de necesidades únicamente físicas, materiales. Hay tres aspectos en el matrimonio que considero que son fundamentales. Que el cónyuge, que ambos cónyuges se sientan amados el uno por el otro, respetados el uno y el otro, admirados el uno por el otro. La admiración mutua, el respeto, el amarse. Es clave en una relación matrimonial. Deberemos de aspirar entonces a una relación con un sentido real, verdadero de perdurabilidad. Muchos matrimonios caen en un caos matrimonial, en un caos de convivencia, simplemente porque no son capaces de ser empáticos. Ojo con esto. Creemos siempre que empatía es ponerse en el lugar del otro. Yo creo que la empatía es colocarse al lado del otro. Porque tú no puedes sentir lo que tu cónyuge siente, tú no puedes pensar lo que tu cónyuge piensa. Pero si te colocas al lado del otro, al lado de tu cónyuge, le escuchas, le observas, sin interrumpir, sin señalar nada, sin condenar, sin juzgar, te va a dar una capacidad de ver su dolor, su frustración, su desencanto, su tristeza, o ver su alegría, su felicidad, su nivel de satisfacción. Es ponerse al lado del otro, interpretando esa realidad humana que está viviendo. A veces me encuentro con parejas que, aún estando en la iglesia, pues no se interesan por mejorar su relación, porque creen que Dios mágicamente va a restaurar su relación, y eso es falso. Ese es un proceso de autoengaño. La conversión, por ejemplo, hablando de la conversión, no solamente es ir a la iglesia, rezar un Padre Nuestro, participar de la Eucaristía, ya estuvo, no. La conversión tiene un sentido de voluntad. Yo me intereso. Me intereso por mi relación con el Señor. Me intereso por profundizar mi relación. Me intereso por mi vida sacramental como católico. Me intereso por escrutar la Escritura, ir a la comunidad. O sea, me intereso. Es mi voluntad. Llevémosle eso al ámbito del matrimonio. Cuando uno de los dos no tiene voluntad, la relación no adquiere plenitud. La relación no adquiere plenitud. Cuando uno de los dos no quiere comunicarse, cuando uno de los dos no quiere dialogar, cuando uno de los dos es indiferente afectivamente, ¿cómo va a funcionar plenamente la relación? Cuando uno de los dos no reconoce realmente su error y lo minimiza, ¿cómo cree usted que va a haber plenitud en la relación? No puede haber. Por eso, fortalecer el vínculo matrimonial implica dos voluntades. Vuelvo al texto de Eclesiastés capítulo 4. Más valen, leo del versículo 5, perdón, del 9 al 11, más valen dos que uno solo, pues obtienen mayor ganancia de su esfuerzo. Si uno cae, lo levantará su compañero, pero ay del solo que cae, que no tiene quien lo levante. Si dos se acuestan, se calientan entre sí, pero el que está solo, ¿cómo se calentará? Palabra de Dios. Vuelva a leer usted ese texto. Compártalo con su cónyuge, platíquelo. ¿Qué te dice estos tres versículos? ¿Qué nos dice a nosotros? ¿Qué? ¿De qué manera nosotros estamos forjando esta identidad de pareja? ¿Cómo estamos alimentando nuestro matrimonio? ¿Cómo? ¿Cómo podemos mejorar y en qué áreas considero que yo necesito mejorar? O sea, es escrutar el corazón, hacer un inventario de la relación matrimonial en estos momentos es válido. Por eso es fundamental ver nuestras aspiraciones y hacer una pregunta. Si quieres fortalecer tu matrimonio, hazte la pregunta, ¿a qué aspiramos? ¿A qué aspiro yo en esta relación? ¿A qué aspiro yo al lado de mi esposa, al lado de mi esposo? ¿A qué aspiramos como pareja? ¿A qué? ¿Cuáles son nuestros sueños? ¿Cuáles son nuestros ideales? ¿Cuál es el propósito de seguir compartiendo la vida uno al lado del otro? Es saludable hacernos esos cuestionamientos y conversarlos, dialogarlos de manera amena, relajada. El amor nos impone, ¿eh? El amor no promueve violencia, el amor no justifica la indiferencia porque no es amor. El amor es cercanía, el amor es comprensión. El amor es aprender a conocer que tienes a un cónyuge que es un ser humano. Hagamos un momento de oración breve allí y digamos, Jesús, bendice nuestro matrimonio. Fortalece el amor que nos une. Ayúdanos a vivir en la comprensión, en el respeto y en el perdón. Señor, que nunca falte el diálogo sincero, ameno y pleno. Que la paciencia y la fidelidad en nuestra relación se vayan fortaleciendo. Permanece siempre en el centro de nuestra relación y de nuestra familia. Jesús, enséñanos a amarnos como tú nos amas. Amén. Que el Señor les bendiga, les inspire y les anime cada día. Un abrazo fraterno en Cristo y María. Bendiciones.
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0: 1:30 de la mañana.
1: 1:30 de la mañana.
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0: 2 de la mañana.
1: 2 de la mañana.
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personaje que nos asombra, porque cómo se parece a la historia de nuestra vida. Este se llama Eliaquín. Casi nunca hablamos de Eliaquín. Mire al que está al lado suyo. ¡Qué cara de Eliaquín tiene ese! La historia de Eliaquín se divide en dos partes. En la primera parte, muchas bendiciones como las que Dios nos quiere dar. Y en la segunda parte, muchas preocupaciones, muchas cargas como las que llevamos siempre. Así que voy a leer la historia de Eliaquín para aprender lo que Dios quiere decirnos a través de esa historia. Isaías 22, versículos del 20 al 25. Aquel día llamaré a mi siervo Eliaquín, hijo de Hilquías. Lo revestiré de tu túnica, con tu fajín lo sujetaré. Tu autoridad pondré en su mano y será él un padre para los habitantes de Jerusalén y para la casa de Judá. Pondré la llave de la casa de David sobre su hombro. Abrirá y nadie cerrará. Cerrará y nadie abrirá. Lo jincaré como clavija en un lugar seguro. Será trono de gloria para toda la casa de su padre. Me detengo en la lectura. Esta es la primera parte. Hasta aquí, solo bendiciones. A ver, ¿qué dice que era ese hombre? Un siervo, revestido con una túnica. Eso significa una gran dignidad. En la Biblia, la túnica es signo de la dignidad. Ceñido con un fajín, eso es símbolo de fortaleza, de decisión, como decimos hoy, amárrese los pantalones, está ceñido. ¿Qué más tenía ese siervo? A ver, ¿qué más tenía ese siervo? Autoridad, le voy a dar autoridad. Pondré la llave de David en su hombro. Eso quiere decir una gran responsabilidad. Perdón, me detuve por eso, porque me gusta que las personas que me escuchan no reciban solo el mensaje, sino que aprendan una metodología de cómo interpretar o cómo entender lo que están leyendo. Yo soy un viejo predicador, no porque tenga muchos años, sino porque empecé muy joven. Y lo que más disfruto es que la gente, escuchándome, aprenda a leer la escritura, no solo a oír el mensaje, sino cómo lo saco yo el mensaje. Y les estoy llamando que enfoquen su atención en ese hombre, que además lo iban a poner como clavija firme en un muro. Eso quiere decir que tenía una resistencia y una permanencia. Se le iba a dar un trono, eso quiere decir que tenía gloria y poder, y tenía una misión especial. Él iba a ser como un padre para Israel. Eso quiere decir un hombre protector, amoroso, defensor, un hombre pendiente de los demás. No le voy a preguntar a quiénes le gustaría ser como Eliaquín, porque así somos. El Señor nos ha revestido de una dignidad especial. Somos sus hijos. El Señor nos ha dado su Espíritu Santo, nos ha dado fortaleza. El Señor nos ha enriquecido con sus dones, nos ha dado mucha autoridad y mucha responsabilidad.

cada padre de familia, a cada madre, a cada gerente de empresa, a cada agente de gobierno, a cada miembro de la iglesia. Somos revestidos como Eliaquín. Y el Señor quiere que seamos fuertes, firmes. Dígale al que está al lado suyo, hola Eliaquín, dígale, hola Eliaquín. Ahora viene la segunda parte de la historia. A ver a cuál de las dos partes se parece más la suya. Esta es la primera, un siervo. Si termináramos aquí la lectura, una love story. Ahora viene la segunda parte. Oiga, sigo leyendo del versículo 24 en adelante. Colgarán allí todo lo de valor de la casa de su padre, sus descendientes y su posteridad, todo el ajuar menudo, todas las tazas y cántaros. Aquel día, dice el Señor, se removerá la clavija que estaba clavada en sitio seguro, se verá, caerá, y se hará añicos todo lo que sostenía. Lo ha dicho el Señor. Palabra de Dios. Estaba ese siervo como una clavija y empezaron a colgar, ¿qué dice? Todo en esa clavija. Todo lo de su casa, de la casa de su padre, todos sus descendientes. Eliaquín, ahí colgalo. Tengo un problema, Eliaquín te lo resuelve. Mira que tengo deudas, que las pague Eliaquín. Ay, que necesito un coche, que te lo preste Eliaquín. Fíjate que tengo que ir a traer a mí, que te la vaya a traer Eliaquín. Ay, necesitamos un retiro, que lo predique Eliaquín. Hay que resolver un problema, Eliaquín. Y todo mundo se colgaba en esa clavija. ¿Y qué pasó? Ya no aguantó más. La clavija comenzó a ceder. Y todo lo que colgaron se hizo añico. Ese es el precio de la eficiencia, de liderazgo, de hacer las cosas bien. Usted a veces se queja, ¿y por qué solo a mí me busca? ¿Y por qué tienen que no hay otro palo donde puedan ahorcarse ustedes? ¿Por qué vienen a ahorcarse solo en mi palo? Porque sos fuerte. ¿Y por qué no van a buscar otra puerta donde tocar? Porque sos generoso. ¿Y qué experiencia más dolorosa para los papás? Que hemos hecho bien el trabajo. Y entre más responsable ha sido ese padre, los hijos más confiados crecen. A veces los hijos de un papá y de una mamá responsable, ahí van a medias en los estudios. Y yo conozco hijos que están solos, su padre nunca los ayudó, y están luchando y salen adelante, y uno dice, pero ¿qué pasa con esta gente? Los esposos, las esposas, que hacen su mejor esfuerzo, su mejor trabajo. Y a veces esos matrimonios caen y se deshacen. Y las mujeres dicen, ¿pero en qué fallé? No, no falló. Fue excesiva confianza. Su marido se confió. A veces nos ocurre en la propia iglesia.
siervos maravillosos, sacerdotes, religiosas, predicadores, todos muy bien. De repente los vemos caer y provocar unos escándalos. Y esa clavija segura se dio. ¿Por qué? Porque se sobrecargaron. Y para esos que se sienten sobrecargados, para esos que dicen ya no aguanto más, apártense que les caigo encima. Ay, yo no quiero seguir. Ay, yo no sé para qué me metí en esto. Ay, un día de estos me marcho, desaparezco. ¿Cuántas mamás? Un día me voy a ir de la casa y ni van a saber a dónde me fui. Eliaquín 2. Eliaquín segunda parte. Ay, mira. Esa fue la gota que derramó el vaso, ahora sí me la vas a pagar. Eliaquín, segunda parte. Está tronando Eliaquín. Ya no aguanta más. Mire al que está al lado suyo, se parece a ese Eliaquín que ya no aguanta más. Yo sé que más de una vez, porque yo también soy un Eliaquín, estamos, diga la palabra, sobrecargados. Con demasiada deuda, demasiadas preocupaciones, demasiadas responsabilidades en los hombros, demasiado esperan de nosotros, demasiado. ¿Y qué vamos a hacer? ¿Tirar la carga? ¿Dejar que todo se haga añicos? Acabar con todo de una vez. Apaga y vámonos. Dios bendiga a aquellos eliaquines que aunque están sobrecargados, todavía resisten. Dios bendiga a los empresarios que tienen abiertas las empresas. Cuando les cobran más impuestos y por el otro lado extorsiones y por el otro lado amenazas y la competencia desleal, pobre Eliaquín, pero ahí sigue el hombre luchando por mantener abierta su empresa. Dios bendiga a las esposas, madres que luchan como clavo firme, porque todos se cuelgan solo ahí, hasta el marido se le ha colgado. Pero para que no vayas a hacer añico todo, para eso es que quiero dar esta conferencia. Hoy vamos a aprender a resistir. Levanten la mano cuántos se han sentido como Eliaquín alguna vez. Revestido de autoridad, de poder, de fortaleza. Perdón, es que no expliqué como cuál Eliaquín, ¿verdad? A ver, como el Eliaquín cargado, cansado, a punto de tirar todo. Ahora sí, levanten la mano. Ya nos entendimos. Es que esto tiene primera parte y segunda parte. Para los que van por la segunda parte, vamos a aprender. Empecemos. Evangelio según San Mateo, capítulo 11, versículos 28 al 30. Mateo, capítulo 11, versículo 28. Vengan a mí, todos los que están fatigados y sobrecargados, que yo les daré descanso. Tomen sobre ustedes mi yugo y aprendan de mí, que soy manso y humilde de corazón,
y hallarán descanso para sus almas, porque mi yugo es suave y mi carga ligera. Palabra de Dios. Primero, vengan a mí. Cuando estés cargado, cuando ya no aguantes más, busca el apoyo y el consuelo y la fortaleza que te puede dar Dios. Cuando estés sobrecargado, no busques drogas, no busques alcohol, no busques una aventura amorosa. Ay, es que no aguanto, me voy a ir a dar una vuelta, una canita al aire. Otra carga, hermano, se te va a colgar. Ay, es que yo necesito un desahogo emocional. Otra carga, hermano. Ay, yo voy a beber para aguantar esta. Otra carga. Vas a tener que pagar la cuenta. Ay, yo mejor me suicido. Uy, menos. Esta es una carga más pesada. Una señora que me decía, ay, hermano, yo ya no sé qué hacer. Yo me voy a matar. Y le dije, ¿cómo? Si dice que no sabe qué hacer porque ha decidido matarse. Eso hay que saberlo hacer. Ay, hermano, yo ya no aguanto, ya no sé qué hacer. Un día mejor me voy de la casa. ¿A dónde va a ir? ¿A dónde? Decía mi abuela, ¿a dónde va a ir el buey que no lo pongan a arar? A ver, ¿a dónde va a ir usted que no lo vayan a cargar? Ya no aguanta la mujer que tiene y quiere ponerse otra. Ay, hermano, no sabe a lo que se está metiendo. ¿Sabe a dónde vaya? A las manos de Dios. Vengan a mí, como lo hizo Moisés, cuando él ya no soportaba la carga de guiar a su pueblo. Cuando usted no soporte la carga de su familia, cuando no soporte la carga de la iglesia, la carga de su empresa, la carga del trabajo o la responsabilidad que esté sobre sus hombros. Lea el libro del Éxodo en el capítulo 33, versículos del 12 al 14. Éxodo 33, 12. Moisés dijo a Yahvé, tú me has dicho, conduce a este pueblo, pero no me has dicho a quién enviarás conmigo. A pesar de que me has dicho, te conozco por tu nombre, y también me has dicho que he obtenido tu favor. Ahora pues, si realmente cuento con tu favor, muéstrame el camino y sabré que he obtenido tu favor. Mira que esta gente es tu pueblo. Y Dios le respondió, yo mismo iré contigo y te daré descanso. Palabra de Dios. Qué bueno sería que tu esposo, tu esposa te dijera, yo caminaré contigo y te daré descanso. ¡Qué hermoso sería que cada persona que tiene que llevar una responsabilidad tuviera gente que le dijera, yo estoy a tu lado, no vas a seguir solo, yo te daré descanso! ¡Qué bueno que los hijos pudieran decir a sus padres, sé que te cuesta, pero nosotros vamos a aprovechar tu esfuerzo y te daremos descanso?
Qué hermoso sería tener a alguien que nos diga: no es inútil tu trabajo, yo te acompaño y te doy descanso. Pero hermano, antes de culpar a los que están a su lado, son todos seres humanos que precisamente cuando lo ven más cargado es cuando corren a esconderse. No vaya a ser que me pase algo de la carga que tiene este. Cuando uno tiene dinero, tiene amigos que quieran darle descanso. Yo estoy a tu lado. Pero cuando uno tiene solo deudas, todos salen corriendo. Y ni te preguntan cómo estás, no vaya a ser que diga mal y tenga yo que involucrarme, mejor ni le pregunto. Por eso precisamente, porque Jesús nos conoce y porque Él lo sufrió, en el momento de su dolor más intenso, cuando sudaba sangre, se llevó a sus mejores amigos, Pedro, Santiago y Juan, y les dijo: mi alma está triste hasta el punto de morir, quédense a mi lado y velen conmigo. ¿Y qué pasó? Si le pasó a Jesús, ¿por qué se enoja usted que le pase a usted también? Ay, pero ¿por qué se me duerme? ¿Y por qué no? Si se le durmieron a Jesús. Ay, es que yo esperaba que mis hijos me ayudaran. Jesús también esperaba en Juan. Ay, pero yo esperaba que mi esposo, que mi esposa. Jesús también esperaba de los que más amaba. Y ellos no eran malos, ¿o eran malos Pedro, Santiago y Juan? Eran hombres. La gente con la que usted vive no son malos, son seres humanos, limitados, que a la hora que más lo necesita, se le duermen. Por eso dice Jesús: vengan a mí, no te sigas decepcionando, no sigas acumulando fracasos, no sigas buscando soluciones falsas, no sigas apoyándote en los que no tienen fuerza. Ya no busques más alas de espiritismo, brujería, hechicería. Ya no busques soluciones raras. Dígale al que está al lado suyo: busque a Dios. Dígale ya: busque a Dios, pero búsquelo ya. Vengan a mí. Jesús, esa noche de agonía, no se puso a regañar. ¿Y por qué se duermen? ¡Qué bárbaro! Se puso a hablar con su Padre. Habla con tu Padre. Habla con Dios. Los que son católicos tenemos una enorme riqueza, un gran privilegio. Podemos entrar al templo y arrodillarnos frente al Santísimo y decirle: Señor, ya somos dos solitos, tú y yo. Yo también estoy solito. Pero aquí nos vamos a hacer compañía un ratito. Aquí estoy, Señor. Me iba a ir a la cantina, pero mejor vine a la iglesia. Me iba a ir al parque a ver si hallaba una mujer mal sentada, pero mejor me vine a la iglesia.
Me iba a ir a pare de sufrir, pero mejor vengo a sufrir contigo, Señor. Aquí estoy. Aquí estoy, Señor. Y el Señor te dice, póngale la mano en el hombro al que está al lado suyo. Póngale la mano. Sea una mano de Dios y dígale, yo te daré descanso. No le mire la cara, porque ese no es el que le está diciendo, es Dios. Ay, Dios. Ay, Dios, la señora vio la cara del de que, ay, no, este no, este son los problemas. No lo mire a él. Él solo está usando la voz para decirle lo que le dice el Señor. Si ese solo problema le da, no, yo te daré descanso. Ponga sus manos abiertas sobre su rodilla. Eso es una actitud de descanso. Respire un poco profundo. Saque el aire. Eso se llama oxigenarse. Respire. Saque el aire. Si usted hace eso, 5 minutos, cuando está más cargado, solo diga, Señor, yo confío en ti. A ver, agarre aire, sáquelo y diga, Jesús, yo confío en ti. Agarre otro aire. Señor, que me falte todo menos tú. Agarre aire, sáquelo y diga, quiero lo que tú quieras. Cualquier oración que indique, me pongo en tus manos, confío en ti, cuento con digo, solo 5 minutos y usted va a renovar el aire. Eso le va a servir más que fumarse un cigarro, porque los que fuman cigarro, lo que los tranquiliza no es el cigarro, sino tener algo en la boca. Como los bebés, cuando un bebé está llorando, métale una mamila. Lo que le tranquiliza es tener algo en la mano. Lo que le tranquiliza es la respiración profunda. Y echar el humo. En lugar de echar humo, eche una alabanza. Eche una oración de confianza. Y le sirve más que el cigarro, porque el cigarro lo enferma. Otra carga. Y hay que comprarlo. Otra carga. Ahora, viene la segunda parte, porque si todo fuera hasta ahí, muy bonito. Pero no, no, Jesús dice, y aprendan de mí. Ah, nos va a enseñar una metodología para llevar cargas. ¿Cómo se llama? Metodología para llevar las. Tomen mi yugo y aprendan de mí, que soy manso y humilde de corazón, y hallarán descanso, porque mi yugo es suave y mi carga es. Dígale al que está al lado suyo, siempre va a haber carga. Dígale, siempre va a haber carga. Ah, no, de eso no se libra, compadre. Usted dijo, ay, qué alegre, ya no voy a, no, venga por acá. Su carga. Siempre va a haber carga, pero va a haber una, como dije, metodología para llevar la carga. Porque ya no lo vamos a hacer a nuestra manera, sino a la manera de Jesús. Aprendan de mí. ¿Está claro? Aprendan de mí.
Porque si alguien sabe de llevar cargas es el Señor. Él llevó todas las cargas del mundo. Es más, los santos padres identificaban a Eliaquín con Jesús, porque ahí le cargaron todo. Y Jesús cayó hecho pedazos en la cruz por el peso de la carga del mundo. ¿Y cómo nos enseña Jesús? Ahora es que empieza lo interesante, ¿eh? Ahora es que va a decir, qué bueno que vine. San Lucas, capítulo 9, versículo 23. San Lucas 9, 23. Alguna vez ya les prediqué todo este versículo, pero hoy no tengo tiempo de predicarlo todo, solo dos ideas de las que tiene este versículo. San Lucas 9, 23. Decía a todos, ¿a quiénes? Dígale al que está al lado suyo, te hablan, esto es para todos, te hablan. Si alguno quiere venir detrás de mí, niéguese a sí mismo, tome su cruz cada día y sígame. Palabra de Dios. Disculpen que no predique todo lo que dice ahí, solo voy a predicar dos cosas. Tome su cruz. Dígale al que está al lado suyo, tu cruz, tu cruz, tu cruz. Pongan atención que Jesús no dice, tomen todas las cruces que hay en tiradas. No aguantas tu cruz, tu responsabilidad, tu deber, tu tarea, tu esfuerzo. Ahora, si te quieres echar la cruz de tus hijos, de tu nuera, de tu yerno, de tu suegra, de tu vecina, ¡ay, madre! ¡Pobre Eliaquín! ¡Se hizo añicos! No tienes que andar buscando cruces. No salgas a ver qué cruz me llevo hoy. No, no. Hay una para ti. Toma tu cruz. Eso no quiere decir que seamos indiferentes al dolor de otro. No, no, no, no. Gálatas capítulo 6. Gálatas capítulo 6. Cuando nos enseña el Señor en el versículo 2 al 5. Ayúdense mutuamente a llevar sus cargas. Así cumplirán la ley de Cristo. Si alguno imagina hacer algo no siendo nada, se engaña a sí mismo. Examínese cada uno su propia conducta. Y entonces tendrá en sí solo motivo de gloriarse y no en otros. Fuerte el versículo 5, todos los que están leyendo conmigo, fuerte, pues cada uno lleva su propia carga. Palabra de Dios. Te podemos ayudar, viejo, pero no queremos quitarte tu responsabilidad. Yo puedo ayudar a mis hijas a hacer la tarea de la escuela, pero no la puedo hacer por ellas. Yo puedo ayudarte en una necesidad que tengas, pero no puedo suplir tu necesidad. Te quito la responsabilidad. Ayúdele a los demás a ser responsables. Y no, no te preocupes, yo voy a pagar todo. No, no, espérate, hermano. ¿Por qué te metes en líos? Se trata
de ser responsable y de ayudar a los demás a responsabilizarse. Te ayudamos, pero no te anulamos. Cuando tú, como líder empresarial, como líder de gobierno, líder de iglesia, como líder de tu familia, le ayudas a los demás a decir, yo voy a hacer mi mejor esfuerzo, pero espero que ustedes hagan también su mejor esfuerzo, ya empezamos a repartir la carga, hermano. Tú tomas la tuya y ayudas a los demás a responsabilizarse. Luego, número dos, anote, porque vamos a aprender una metodología. Toma tu cruz, ¿cómo sigue? Cada día, danos hoy nuestro pan de cada día, porque cada día tiene su propio afán. Bástale a cada día con su afán. Una enseñanza de Jesús muy clara. Cuando nosotros aprendemos en San Mateo capítulo 6, versículo 34. Mateo 6:34. Cuando Jesús nos dice, busquen primero el reino de Dios y su justicia, y todas las demás cosas vendrán por añadidura. Así que no se preocupen del mañana. El mañana se ocupará de sí mismo. Cada día tiene bastante con su propia preocupación. Palabra de Dios. ¿Sabe quiénes han entendido bien ese principio y le funciona? Los alcohólicos anónimos. Ellos lo acuñaron con esta frase: solo por hoy. Solo por hoy. Y cuando usted le pregunta a un alcohólico cuánto tiempo tiene, él siempre dice: tengo 24 horas. 24 horas. Ellos hablan siempre de 24 horas. Jesús enseñó ese principio. Usted no puede resolver toda su vida en este día. Usted no puede resolver todos los problemas que tiene en un momento. Espérese. Tómelo por partes. Vamos a sobrevivir hoy. Y hoy vamos a hacer lo que debemos hacer bien hoy. Ay, ¿y qué va a ser de mí dentro de 20 años? Espérese. 20 años, espérese. Hoy. Usted hoy puede estudiar, hoy puede prepararse, hoy puede hacer bien su tarea. Mañana es mañana y lo va a hacer bien también. Pero esa actitud de estar fortalecidos se logra cuando usted asume la responsabilidad del día de hoy. Y no proyectándose, y menos haga proyecciones cuando se encuentra mal, en un peor momento. Toda mi vida va a ser un calvario. No, diga, 24 horas serán un calvario. 24 horas van a ser un calvario. Por lo menos es un calvario de hoy. Ay, de hoy en adelante toda mi vida se arruinó. No, se arruinaron 24 horas. También al revés. Hay momentos de euforia, que uno logra algo, hizo un buen negocio. Bueno, con esto que gané, tengo para toda mi vida. No, 24 horas, mañana siga trabajando. No se eche a dormir. Los abuelos decían, no se duerma en sus laureles, ni en sus fracasos. No se estacione.
las cosas pueden cambiar. Y por eso uno tiene que estar en una actitud vigilante cada 24 horas. Cada día tiene su propio afán, cada día tiene su propio pan. A ver, digámoslo cantando.

0: Dios bendiga a nuestros hermanos cristianos que no son católicos, hicieron ese canto. ¡Qué maravilloso! Pero los católicos tomamos la verdad de donde venga. Por eso somos católicos. Porque no estamos cerrados a escuchar a Dios, que nos habla de muchas maneras. Y si tienes esa actitud de escucha, cada día Dios te dará la palabra. Como al pueblo de Israel le daba el maná y no se podía guardar maná para mañana. Se podría. El maná se recogía cada y por eso Jesús dijo, dadnos hoy nuestro pan de cada día. Resista, espere, luche, haga su mejor esfuerzo. Dígale al que está al lado suyo, solo por hoy, dígaselo, solo por hoy. Mañana haremos otro esfuerzo. Este es el de hoy. Número 3. Jesús dijo, aprendan de mí. Y cuando Él nos habla de llevar cargas como la llevó Él, en San Lucas capítulo 15, estamos aprendiendo la metodología de Jesús para no hacer añicos la carga, para resistir. ¿Recuerdan de qué estamos hablando? En San Lucas capítulo 15, Él nos dice cómo se lleva la carga. Versículos del 4 al 5, al 6 vamos a leer. San Lucas 15, 4, 6. ¿Quién de ustedes que tiene 100 ovejas y pierde una de ellas no deja las 99 en el desierto y va a buscar la que se había perdido hasta que la encuentra? Y cuando la encuentra, se la pone muy contento. Así dice la versión que estoy leyendo. ¿Cómo dice la suya? Se la pone muy feliz. ¿Otra versión? Con alegría sobre sus hombros. Y llega a la casa y convoca a los amigos y les dice, ¡alégrense conmigo! Palabra de Dios. Dígale al que está al lado suyo, ¡alégrese conmigo! Y todos viéndolo con tamaña oveja en el hombro. ¿Era una carga, sí o no? ¿A dónde se la puso? ¿Pero cómo? ¿Pero cómo? Con alegría. Muy feliz. Muy feliz. Usted es madre. ¡Ay, qué carga en los hombros! Pero muy feliz. Yo soy predicador. ¡Qué responsabilidad, hermano! Pero muy feliz. Yo no sé si se me nota, no sé si se los puedo transmitir, pero si no fuera porque me están avisando los que están grabando que ya debo ir terminando porque ya va pasando una hora, yo seguiría. Porque esto para mí no es una carga. Sí, perdón, sí es una carga. Hay que levantarse temprano a orar, a estudiar. ¿Notaron que lo que estoy enseñando no se puede improvisar, verdad? Esto hay que prepararlo. Es un estudio, pero con alegría. Lo que hace un maestro en esas aulas con 30 alumnos que ya no ponen atención ni 5 minutos. Dan ganas de tirar la carga, pero se la echa con alegría, con creatividad, con entusiasmo, con amor. Eso quiere decir, acomódesela bien, porque la cruz es la misma cruz si usted la patea, si reniega o si la abraza y le da un beso, mi cruz hecha. El trabajo lo tiene que hacer todos los días, sea renegando o con alegría. Solo que hay una diferencia. Los que están renegando, los que están quejando, la clavija se está doblando. Y un día nos va a tirar todo y lo va a hacer añicos. Pero los que lo hacen con alegría, con amor, con gozo, no sienten ni cansancio. Les aseguro que ustedes en este momento podrían seguirme escuchando una hora más. ¿Y sabes por qué? Porque lo estoy haciendo con amor, con alegría, con creatividad, poniendo vida, entusiasmo. Pero cuando uno lleva la carga renegando, cuando uno se va quejando, le pesa más. La metodología de Jesús es tu responsabilidad y ayuda a responsabilizarse a otro. Compartan la responsabilidad, no cargues tú solo. Por eso dice yugo, ponte el yugo. ¿Qué es un yugo? Algo que sirve para unir dos fuerzas. No es el mecapal, usted solito ahí con cosas en la cabeza. No, yugo. O sea, no se eche toda la carga solo, responsabilice a los demás, comparta, delegue. Y también dice, cada día vamos por partes, aprenda a resolver cosas por partes, no todo al mismo tiempo, no todo el día de hoy, y con alegría. Otro día, le seguiré explicando más. Por hoy, pongámonos de pie. Pongámonos de pie. Ponga la mano en el hombro del que está al lado suyo. Pero no para cargarlo más, hermano. Dígale, esta es la mano de Dios que te va a dar descanso. Yo sé que hay muchos aquí que han estado luchando. Y muchísimos más viéndonos en la televisión. Muchísimos más oyéndonos por la radio. Que llega un momento en el que dicen, yo lo voy a tirar todo. No, no, no. Y si lo va a tirar todo, vaya a tirarlo como dice San Pedro. Todos van a querer soltarse para anotar. Pero esta cita se la saben todos de memoria. Hasta yo. Primera de Pedro capítulo 6, cuando él dice del versículo, es capítulo 5, versículo 6. ¿Ya vieron? Demasiada confianza. La iba a decir de memoria, iba a dar la cita al revés. Capítulo 5, versículo 6. Humíllense bajo la poderosa mano de Dios para que en su momento Él los levante. Confíenle todas sus preocupaciones a Él, porque Él cuida de ustedes. Dios cuida de ti. Cuando tú te pones bajo su mano, aprendan de mí a ser mansos y humildes de corazón. No seas soberbio. Déjate ayudar por lo menos por Dios. Es que yo no quiero deberle favores a nadie. Débele a Dios tu salvación. No te vas a salvar solo. Deja que la mano de Dios te levante. Padre Dios Todopoderoso, fortalece a mi hermano, a mi hermana. Tal vez ni a orar se atreve, pero yo voy a orar por él. Levántalo, Señor. Ilumínalo. Fortalécelo, acompáñalo. Haz que resista en ese muro donde tú lo has puesto como clavija fuerte. Y que en los momentos que esté cargado pueda derramar a los pies de la cruz de Cristo todas sus angustias. Escucha su oración y si no ora, interpreta sus lágrimas, Señor. Escucha su silencio. En el fondo de este hombre o de esta mujer hay un siervo responsable, y precisamente los más responsables son los que llevan más dura la carga, porque los demás ya la tiraron hace ratos y se fueron. Fortalece a los que siguen luchando en su familia. Fortalece a los que siguen luchando por mantener abierta la fuente de trabajo en las empresas. Fortalece a los que siguen orando por la santidad de la iglesia. Bendice a los gobiernos que siguen enfrentando las situaciones difíciles. Ayúdalos a no romper el equilibrio emocional y avanzar cada día. Danos hoy nuestro pan de cada día. Danos la fortaleza, la gracia actual para poder resistir la tribulación de este momento. Y danos sobre todo la alegría. Devuélvenos el gozo, la alegría de tener una familia aunque hayan momentos difíciles, de tener un trabajo aunque sea duro, de estar en un grupo aunque hayan problemas, de vivir en un país aunque hayan retos. Danos la alegría que nos va a ayudar a llevar la carga con amor. Te lo pedimos, Jesús, a ti que nos has dicho, vengan a mí, y hemos venido a ti para aprender de ti a llegar con la carga hasta el final. Te lo agradecemos, Padre, en el nombre de Jesús, con la Virgen María, nuestra Madre, orando en la fuerza del Espíritu Santo, que viven y reinan por los siglos de los siglos. Amén. Ahora dele un abrazo y dígale de parte de Dios, yo te daré descanso. Yo te daré descanso. Abrace al hermano, yo te daré descanso. Ahora, si usted es un esposo, puede decirle, yo también te daré descanso. Si una esposa, yo también. Si es un hijo, yo también. Además del apoyo de Dios, recibe el descanso y el apoyo de los que te aman. Démosle un aplauso al Señor que nos ha llamado. A los que estamos sobrecargados. Amén.
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7: A las 3 de la tarde de aquel Viernes Santo, se consumó la prueba máxima del amor del Padre en Cristo, Cordero Humilde. Invocamos la bondad de Dios con el Rosario de la Divina Misericordia, para unir nuestra vida al dolor salvífico de Jesús en la cruz.
8: Padre nuestro, que estás en el cielo, santificado sea tu nombre. Venga a nosotros tu reino. Hágase tu voluntad en la tierra como en el cielo. Danos hoy nuestro pan de cada día. Perdona nuestras ofensas, como también nosotros perdonamos a los que nos ofenden. No nos dejes caer en la tentación y líbranos del mal. Amén. Dios te salve María, llena eres de gracia, el Señor es contigo. Bendita tú entre todas las mujeres y bendito es el fruto de tu vientre Jesús. Santa María, Madre de Dios, ruega por nosotros pecadores, ahora y en la hora de nuestra muerte. Amén. Creo en Dios Padre Todopoderoso, Creador del cielo y de la tierra. Creo en Jesucristo, su único Hijo, nuestro Señor, que fue concebido por obra y gracia del Espíritu Santo. Nació de Santa María Virgen, padeció bajo el poder de Poncio Pilato, fue crucificado, muerto y sepultado, descendió a los infiernos, al tercer día resucitó de entre los muertos, subió a los cielos y está sentado a la derecha de Dios Padre Todopoderoso. Desde ahí ha de venir a juzgar a los vivos y a los muertos. Creo en el Espíritu Santo, la Santa Iglesia Católica, la comunión de los santos, el perdón de los pecados, la resurrección de la carne y la vida eterna. Amén.

El que rece este rosario estará cubierto por un gran manto de misericordia en la vida, pero especialmente en la hora de la muerte. Por el rezo de este rosario, me place dar lo que me pidan, si es compatible con mi voluntad.

A las 3 de la tarde de aquel Viernes Santo, se consumó la prueba máxima del amor del Padre en Cristo, Cordero Humilde. Invocamos la bondad de Dios con el Rosario de la Divina Misericordia para unir nuestra vida al dolor salvífico de Jesús en la cruz.

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1: Hola, queridísimos hermanos, hola, queridísimas hermanas. Bienvenidos, bienvenidos sean todos ustedes. Este es su programa Solas con Él solo. Yo soy su servidor, acompañándonos en este tiempo, en este proceso, en esta vida, en las realidades ordinarias que cada uno de nosotros comparte con toda la iglesia y tienen todos nuestros hermanos en el mundo. Y para que así nosotros tengamos la capacidad de confesar la divinidad de Cristo, es decir, reconocer realmente en nuestras vidas para sí y predicarlo a todo aquel ante quien tengamos oportunidad de que Cristo es Dios, Cristo es el que ha cambiado nuestras vidas, poder estar realmente convencido, si no quepa en nuestro interior duda alguna de que Jesucristo es el que ha derramado su sangre por todos y cada uno de nosotros, que Jesucristo es nuestro Señor, nuestro Redentor. Para confesar realmente la divinidad, o para que seamos capaces de confesar la divinidad de Cristo, debemos de reconocer realmente todo aquello que Dios ha hecho por cada uno de nosotros. Debemos de saber que mucho le debemos a Dios, mucho le debemos a Cristo por todo aquello que nos ha hecho capaces de reconocer que Él es Dios, que Él ha cambiado nuestras vidas, que Él ha transformado nuestras vidas. Y algo tenemos que devolver nosotros, que es una manera concreta de ser agradecido, de tener un corazón agradecido por todo aquello que han hecho por nosotros. Si ante los que nos procuran algún bien, algún favor, que es efímero, que realmente es transitorio, nosotros somos agradecidos. No digamos por aquel que nos da la vida, que nos conserva la vida y que nos ha ofrecido la vida eterna. En el Evangelio de San Marcos encontramos algo como para recordarnos que nosotros debemos mucho a aquel que nos ha creado, debemos mucho a aquel que nos ha salvado, y también Él tiene derecho de gozar de los frutos nuestros. Ya hemos hablado en un programa anterior de cuando el Señor pasa frente al, a la higuera y no encuentra frutos. Y que el Señor manda a que se seque. Y en efecto, al siguiente día que pasan, se seca y le dice, si tienes fe, le dice el Señor Jesús. Mira, Señor, le dice la higuera que maldijiste, se secó. Si tuvieran fe, le dice el Señor. Y él buscaba el fruto que debía producirse en ese momento. No buscaba el higo. Entonces, dice el Evangelio según San Marcos del capítulo 12, versículos del 1 al 12. En aquel tiempo Jesús comenzó a hablar en parábolas a los sumos sacerdotes, a los escribas y a los ancianos, y les dijo: un hombre plantó una viña, la rodeó con una cerca, cavó un lagar, construyó una torre para el vigilante, se la alquiló a unos viñadores y se fue de viaje al extranjero. A su tiempo, les envió a los viñadores a un criado para recoger su parte del fruto de la viña. Ellos se apoderaron de él, lo golpearon y lo devolvieron sin nada. Les envió otro criado, pero ellos lo descalabraron y lo insultaron. Volvió a enviarles a otro y lo mataron. Les envió otros muchos y los golpearon o los mataron. Solo le quedaba por enviar a uno, su hijo querido, y finalmente también se lo envió, pensando, a mi hijo sí lo respetarán. Pero al verlo llegar, aquellos viñadores se dijeron, este es el heredero, vamos a matarlo y la herencia será nuestra. Se apoderaron de él, lo mataron y arrojaron su cuerpo fuera de la viña. ¿Qué hará entonces el dueño de la viña? Vendrá y acabará con esos viñadores y dará la viña a otros. ¿Acaso no han leído en las Escrituras? La piedra que desecharon los constructores es ahora la piedra angular. Esto es obra de la mano del Señor. Es un milagro patente. Entonces los sumos sacerdotes, los escribas y los ancianos quisieron apoderarse de Jesús porque se dieron cuenta de que por ellos había dicho aquella parábola. Pero le tuvieron miedo a la multitud, dejaron a Jesús y se fueron de ahí. Palabra del Señor. Gloria a ti, Señor Jesús. Bueno, creo que nosotros entendemos correctamente de quién está hablando, de qué es lo que Jesús está hablando, todos sus mensajeros, sus profetas, de la viña que él había querido establecer en su pueblo, el pueblo que Dios había escogido. Y Jesús no vino. Bueno, mira, Padre, ya viniste tú aquí, estos no, entonces dame chance de que me voy a ir para otro lado. Voy a ir a otro lado ahorita y no. Jesús continuó con su mensaje al pueblo que Dios había elegido. Y precisamente decía, vayan a las ovejas descarriadas de Israel. Pero ya ven lo que sucedió, Jesús lo narra en esta parábola, un sentido figurativo o figurado. Todo lo que pasó, todo lo que hicieron con los profetas, todo lo que hicieron perdón, con los que él eligió, con los que él determinó. Y el mismo Dios se hizo hombre, vino a estar entre nosotros, pero por amor a su pueblo, Israel. Y vino a su pueblo y su pueblo lo rechazó. A mi hijo sí lo respetarán, dice. Pero al verlo llegar, aquellos viñadores se dijeron, este es el heredero, vamos a matarlo y la herencia será nuestra. Se apoderaron de él, lo mataron y arrojaron su cuerpo fuera de la viña. Jesús fue crucificado fuera de Jerusalén, en el monte Calvario. Y vienen al recuerdo todas aquellas cosas que dicen. Decían los mismos fariseos, conviene que solo uno muera, en vez de que todo el pueblo, va a suceder una revuelta. Conviene que uno sea el que muera por todos. Y no sabía ni lo que decía, porque en efecto uno solo murió, no solo por el pueblo de Israel, sino que por nosotros también. Esa piedra que desecharon los arquitectos es ahora la piedra angular. Es la piedra angular del universo. Esto es obra de la mano del Señor. ¿Es un milagro patente? Pregunta. Claro que sí. Claro que los sumos sacerdotes sabían que era lo que estaba diciendo. Y por eso Jesús decidió que también Jesús decidió, el Espíritu Santo decidió, el Dios Todopoderoso, Trino y Uno decidió iluminarnos, llenarnos con su gracia a todos aquellos que no eran judíos, los gentiles, todos aquellos que adoraban otros ídolos y que dejaron esa idolatría por adorar un solo Dios, amarlo con toda su fuerza. A todos aquellos criados que mataron porque Jesús quería ver frutos realmente. Vuelvo al pasaje de la higuera. Entonces no tiene un sinsentido. No tiene un sinsentido. Y ante esa circunstancia que nosotros vemos en el espíritu de esta lectura, que es sino desconocer la divinidad de Cristo, lo que hacían estos fariseos. Siempre dudaban, siempre estaban en esa guerra con el Señor Jesús de desconocerlo. Nosotros, al contrario, debemos de confesar la divinidad de Cristo. ¿Por qué mataban a los criados? Porque no quieren pagar la deuda que tenían con Dios conforme a todo lo que habían recibido. El pueblo escogido, el Jesús que se donaba, que habitaba entre ellos, que les traía la salvación. Y eso no ha cambiado. Porque no querían pagar la deuda que tenían, y eso mismo lo hace y lo hacemos nosotros, desconocemos la divinidad de Dios. ¿Y qué favores nos hizo Jesús? ¿Qué fue lo que nos hizo Jesús? Nada más. Hacernos hijos de Dios, darnos vida. Reveló la divinidad del mismo Dios. Nos ha perdonado los pecados. Nos dio la vida eterna. Y eso se los había dado a ellos desde un principio como pueblo elegido, y que rechazaron y que desconocieron esa divinidad. Cuando alguien nos hace un favor, cuando alguien nos invita a comer, debemos de poner atención en lo que nos hacen, el favor. porque estamos llamados a ser agradecidos en la misma medida o más. No podemos darle más a Jesucristo que lo que Él nos ha dado. Basta con que le demos frutos de vida nueva, porque le vamos a dar vida, le vamos a pagar a Jesús nosotros, dándole vida a Él. No le vamos a dar la vida al que es la vida, al que es Dios. Pero sí le podemos pagar dando la vida en vida y en su vida, dándole, dando testimonio de que yo soy criatura y que Él es creador, que Dios me creó. Reconozco que Cristo es Dios, que vino, que dio su vida, que estuvo entre nosotros. Y nosotros nos preguntamos, ¿y nosotros cómo matamos a Cristo ahora? Sencillamente, de que el mundo desconoce que Cristo es Dios. ¿Cuántas cosas no se dicen, se hacen en todo el mundo y tranquilamente un pinche hombre, una pinche mujer, por una expresión grosera que pueda manifestar yo, se da el lujo de decir tranquila y serenamente, yo no creo en Dios? No, a mí eso ni me interesa. Una criatura minúscula, menos que un grano de arena. Bueno, no digo yo menos que una estrella, porque ustedes saben que las estrellas son grandísimas. Y hay más estrellas en el cielo que granos de arena en el mar. Que granos de arena, hay más estrellas. Es decir, ¿cómo yo no puedo reconocer que Dios es Dios, que Él nos hizo, que somos suyos, su vida, si somos, nos hizo sus hijos con el bautismo, que nos da vida, que nos revela la divinidad de Dios, me perdona mis pecados y me da la vida eterna? ¿Cómo voy a argumentar yo estúpidamente que Dios no es Dios, cuando sabemos que todo lo creado ha sido por su mano, que todo lo que Dios ha creado ha sido para Jesucristo, y nosotros también seremos estrados de sus pies? Porque creemos, ¿por qué nosotros decimos eso? No hay que pagar nada, porque todo me ha costado a mí, no tengo que pagar nada. Un día uno de los hijos dijo que yo, de todos modos yo siempre he resuelto solo mis cosas, nadie me ha ayudado. Yo le dije, hijo, no perdas la memoria de todos los que aquí en la tierra te hemos ayudado. No perdas la memoria de quien te ha ayudado, que está presente en todos y cada uno de nosotros. Nosotros creemos de que no tenemos nada que pagarle a Dios, porque todo lo hemos hecho por nuestros propios méritos, olvidando realmente que todo cuanto nosotros poseemos es por obra y gracia de Dios, y mucho menos que no le debemos nada a Dios, porque no hay nada que perdonar, no hay pecado que perdonar. Somos perfectos, somos santos, somos lo mejor de lo mejor sobre la faz de la tierra. Hemos destruido el concepto del deber. el deber que tenemos, es decir, con todos aquellos que nos han dado la vida, con todos aquellos con los que debemos de caminar, con todos aquellos que nos han dado la mano. Y si esto es con lo que es lo que habitan en la tierra, que debemos de ser agradecidos y tenemos el deber de verlo con el afecto, con el cariño que merecen, y no digamos a Dios que nos ha dado todo. Todos creemos tener derechos, pero no deberes, ni con Dios ni con nadie. Ni con Dios ni con nadie creemos que somos absolutos, que todos nos deben pleitesía, que no debemos de agradecer nada de nada. Es una sociedad de derechos, pero no de deberes. Y eso se traslada realmente a la misma iglesia, porque no somos agradecidos. ¿Y qué deberes? ¿Qué deberes? Pues obviamente principiemos por la fe. Lo que debemos de dar pruebas de esa fe que tenemos en nuestro Señor Jesús como una respuesta a ese mismo don que Él gratuitamente ha impuesto en nuestro corazón, ha derramado en nuestro corazón. Debemos de estar de acuerdo en lo que está bien y en lo que no está bien. Debemos de decirlo lisa y llanamente, concretamente. Debemos creer y proclamar la primacía de Dios sobre todas las cosas aquí en la tierra, hermano, hermana. Esa es lo que debemos de pagar. Ese es el deber. Es decir, que Cristo nos ofrece valores morales y no podemos salirnos fuera de esos. Que debemos de intentar cumplir las normas, los mandamientos que el Señor me da. Es decir, ¿qué es lo que me aprovecha en el camino de la vida? Sabemos el sentido de ir a la Eucaristía, que es obligatorio para cada uno de nosotros ir a misa dominical, y si podemos ir todos los días, mejor. Es decir, dar muestras de amar a Dios, compartir con los demás a través de la limosna, practicar la humildad. Esos son deberes. Eso es algo que debemos de devolver a Dios. Esa es la forma de reconocer la divinidad de Cristo, así como los fariseos en aquel entonces no querían ningún compromiso, no querían pagar nada porque creían que ellos eran perfectos. Es decir, no hacemos nada extraordinario, cada uno de nosotros cumpliendo con los mandamientos del Señor Jesús. La sangre derramada con Cristo, estamos por Cristo, estamos claros que no la vamos a pagar por nada, con nada, porque nosotros podemos derramar la sangre nuestra en la imitación al Señor Jesús, pero quien nos salva, quien salva, es Cristo con su derramamiento de sangre. Podemos hacerlo, emularlo hasta ese extremo, pero debemos de reconocer que tenemos deberes con Cristo, que tenemos una deuda que pagar por todos los favores que Cristo ha hecho, que Dios ha hecho en cada uno de nosotros y en nuestras vidas. Y sobre todo, reconocer ante el mundo que Dios es Dios, que Cristo es Dios, que Él nos hizo y que somos suyos, su pueblo y ovejas de su rebaño. Señor Dios nuestro, que seamos capaces de albergar en nuestro corazón y proclamar con verdadera fortaleza que Cristo es Dios verdadero y hombre verdadero. Que estemos dispuestos siempre a agradecer con nuestros propios actos, con nuestros actos concretos, esa muestra inaudita de entrega del Señor Jesús por nuestras vidas y para la salvación de nuestras almas. Que con celo verdadero nos enteremos en nuestro camino, agradando de una manera fiel y concreta todo aquello que Cristo ha hecho por cada uno de nosotros y de nuestros seres amados. Amén. Este es el cuarto programa de la semana del 8 al 12 de junio del 2026. Confesemos la divinidad de Cristo.
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1: A esta hora de la madrugada, vamos todos juntos a orar con el Santo Rosario. Hoy es sábado y meditamos los misterios de gozo, que nos afirman la certeza del nacimiento de Jesús, que ha venido a salvarnos y rescatarnos. Pongamos todos nuestros proyectos, nuestros dolores, nuestras fatigas, y hagamos una comunidad orante junto a la Virgen. Jesús es el camino, y con ella caminamos.

rogamos por el alma de Felicia García, Tony Funes, Roque Jacinto Funes, Manuel Vázquez, Roger Vallejo, Susana Velázquez, Pastor Funes, Miguel Ángel Funes García, Pedro Roberto Funes García, Santos Máxima Funes, Francisca Flores, Sebastiana Funes, José Patrocinio García, Bernardo Funes Canales, Trinidad Hernández Gómez, Feliciano Canales Funes, Florentino Canales Funes, José María Posadas Vaca, Audelia Flores, Francisco Martínez, Jeremía López, Eva Elia García, Pedro Antonio Flores Colindes, Mario Aquiles Ucles Herrera, Eliseo Hernández, Moisés García, Lucía Rocibel Granados Meléndez. Pedimos por la salud de Juan José Reyes Mejía y por los matrimonios Funes Vázquez y Funes Oyuela. También oramos por el alma de Oscar Daniel Sosa, Alicia De Sali, Amanda Reyes, Concho Reyes, Armando Rosa Funes, Isabel Midense de Pineda y por la familia Sosa Aguilar, Ábalos Humansor, Argüello Humansor. Y oramos también por las ánimas del purgatorio. Rogamos por el alma de Sirian Alicia Wester Orellana, Pastor Orellana Tábora, Alicia Mercedes Villa Hernández, Juana María Orellana Villa y los difuntos de la familia Villa Hernández, familia Orellana Tábora. Rogamos también por el alma de Raúl Granados Acosta, María Elena Granados, Mirna Rosario Granados, Julio César Marín. También oramos por el alma de María de Jesús Martínez Cruz, María Evangelista Martínez Cruz, Edwin Bartolo Andrade Espinal. En esta mañana oramos en este Santo Rosario por el alma de Miguel Ángel Zúñiga Durón, Manuel de Jesús Serrato, Danilo Aceituno. Rogamos por el alma de Hilda Marina Salvador Flores, Gavina Magdalena García, Juan Pablo Flores, María Eliodora Flores García, Seferina Cáliz, Marco Antonio Flores García, Enrique Salvador Funes. Oramos también por el alma de Cristina Hernández, Domingo Salvador Cáliz. En esta mañana pedimos al Sagrado Corazón y a la Divina Providencia por la protección de Alba Paz, Tito Moreno, Elías Eduardo Moreno. Rogamos por el alma de Bienvenida Savillón Fernández, Maynor Hugo Savillón Savillón y por la familia Savillón Fernández. Seguimos orando y lo hacemos por el alma de Carmen Aguilar Martel, María Antonia Ramos, Gema Suyapa Maldonado, Irene Martel, viuda de Mauri, Rafael Núñez

0: Teresa Ponce, Miguel Ángel Ponce. Rogamos también por el alma de Emma Victoria Mendoza, Petrona Mendoza Alarcón, José Adelmo Pacheco, Neri Antonio Mendoza, María Elena Pacheco, Rosa Amanda Ramírez, Marco Antonio Segura. Oramos también por el alma de Leslie Marina Sierra, Emilia Sierra, Aurelia Ávila, Ana Rosa Ávila Velázquez, Lucas Sierra Espinosa, Lesbin Daniel Ávila Caballero, Nahum Betancur, Hidalino Vázquez, María Felicita Ávila.
1: Vamos a contemplar en este día los misterios gozosos, todos por la señal de la Santa Cruz. Creo en Dios Padre Todopoderoso, Creador del cielo y de la tierra. Creo en Jesucristo, su único Hijo, nuestro Señor, que fue concebido por obra y gracia del Espíritu Santo. Nació de Santa María Virgen, padeció bajo el poder de Poncio Pilato. Fue crucificado, muerto y sepultado. Descendió a los infiernos, al tercer día resucitó de entre los muertos. Subió a los cielos y está sentado a la derecha de Dios Padre Todopoderoso. Desde ahí ha de venir a juzgar a los vivos y a los muertos. Creo en el Espíritu Santo, la Santa Iglesia Católica, la comunión de los santos, el perdón de los pecados, la resurrección de la carne y la vida eterna. Amén. Primer misterio, la anunciación del ángel a la Santísima Virgen María. Del Evangelio de San Lucas, capítulo 1, versículo 28. El ángel le dijo a María: Salve, llena de gracia, el Señor es contigo. Vamos a pedir en este misterio que el Señor nos conceda el fruto de la humildad. Padre nuestro que estás en el cielo, santificado sea tu nombre, venga a nosotros tu reino, hágase tu voluntad en la tierra como en el cielo.
2: Danos hoy nuestro pan de cada día, perdona nuestras ofensas, como también nosotros perdonamos a los que nos ofenden. No nos dejes caer en tentación y líbranos del mal. Amén.
1: Dios te salve María, llena eres de gracia, el Señor es contigo, bendita eres entre todas las mujeres y bendito es el fruto de tu vientre, Jesús.
2: Santa María, Madre de Dios, ruega por nosotros pecadores, ahora y en la hora de nuestra muerte. Amén.
1: Dios te salve María, llena eres de gracia, el Señor es contigo, bendita eres entre todas las mujeres y bendito es el fruto de tu vientre, Jesús.
2: Santa María, Madre de Dios, ruega por nosotros pecadores, ahora y en la hora de nuestra muerte. Amén.
1: Dios te salve María, llena eres de gracia, el Señor es contigo, bendita eres entre todas las mujeres y bendito el fruto de tu vientre, Jesús.
2: Santa María, Madre de Dios, ruega por nosotros pecadores, ahora y en la hora de nuestra muerte. Amén.
1: Dios te salve María, llena eres de gracia, el Señor es contigo, bendita eres entre todas las mujeres y bendito el fruto de tu vientre, Jesús.
2: Santa María, Madre de Dios, ruega por nosotros pecadores, ahora y en la hora de nuestra muerte. Amén.
1: Dios te salve María, llena eres de gracia, el Señor es contigo. Bendita eres entre todas las mujeres y bendito el fruto de tu vientre, Jesús.
2: Santa María, Madre de Dios, ruega por nosotros pecadores, ahora y en la hora de nuestra muerte. Amén.
1: Dios te salve María, llena eres de gracia, el Señor es contigo. Bendita eres entre todas las mujeres y bendito el fruto de tu vientre, Jesús.
2: Santa María, Madre de Dios, ruega por nosotros pecadores, ahora y en la hora de nuestra muerte. Amén.
1: Dios te salve María, llena eres de gracia, el Señor es contigo. Bendita eres entre todas las mujeres y bendito el fruto de tu vientre, Jesús.
2: Santa María, Madre de Dios, ruega por nosotros pecadores, ahora y en la hora de nuestra muerte. Amén.
1: Dios te salve María, llena eres de gracia, el Señor es contigo. Bendita eres entre todas las mujeres y bendito es el fruto de tu vientre, Jesús.
2: Santa María, Madre de Dios, ruega por nosotros pecadores, ahora y en la hora de nuestra muerte. Amén.
1: Dios te salve María, llena eres de gracia, el Señor es contigo. Bendita eres entre todas las mujeres y bendito el fruto de tu vientre, Jesús.

0: Dios te salve María, llena eres de gracia, el Señor es contigo. Bendita eres entre todas las mujeres y bendito el fruto de tu vientre Jesús.
1: Santa María, Madre de Dios, ruega por nosotros pecadores, ahora y en la hora de nuestra muerte. Amén.
0: Gloria al Padre, y al Hijo, y al Espíritu Santo.
1: Como era en el principio, ahora y siempre, por los siglos de los siglos. Amén.
0: Oh Jesús mío, perdona nuestros pecados, líbranos del fuego del infierno, lleva al cielo a todas las almas, especialmente a las más necesitadas de tu misericordia. Thank you.

0: Segundo misterio, la visitación de la Santísima Virgen María a su pariente Santa Isabel. Del Evangelio según San Lucas, capítulo 1, versículos del 41 al 42. Así que oyó Isabel el saludo de María, se llenó del Espíritu Santo y clamó con fuerte voz: Bendita tú entre las mujeres y bendito el fruto de tu vientre. Vamos a pedir en este misterio que el Señor nos conceda el fruto del amor al prójimo. Padre nuestro que estás en el cielo, santificado sea tu nombre, venga a nosotros tu reino, hágase tu voluntad en la tierra como en el cielo.
1: Danos hoy nuestro pan de cada día, perdona nuestras ofensas, como también nosotros perdonamos a los que nos ofenden. No nos dejes caer en tentación y líbranos del mal.
0: Dios te salve María, llena eres de gracia, el Señor es contigo, bendita eres entre todas las mujeres, y bendito es el fruto de tu vientre, Jesús.
1: Santa María, Madre de Dios, ruega por nosotros pecadores, ahora y en la hora de nuestra muerte. Amén.
0: Dios te salve María, llena eres de gracia, el Señor es contigo, bendita eres entre todas las mujeres, y bendito es el fruto de tu vientre, Jesús.
1: Santa María, Madre de Dios, ruega por nosotros pecadores, ahora y en la hora de nuestra muerte. Amén.
0: Dios te salve María, llena eres de gracia, el Señor es contigo. Bendita eres entre todas las mujeres y bendito el fruto de tu vientre, Jesús.
1: Santa María, Madre de Dios, ruega por nosotros pecadores, ahora y en la hora de nuestra muerte. Amén.
0: Dios te salve María, llena eres de gracia, el Señor es contigo. Bendita eres entre todas las mujeres, y bendito el fruto de tu vientre, Jesús.
1: Santa María, Madre de Dios, ruega por nosotros pecadores, ahora y en la hora de nuestra muerte. Amén.
0: Dios te salve María, llena eres de gracia, el Señor es contigo. Bendita eres entre todas las mujeres, y bendito el fruto de tu vientre, Jesús.
1: Santa María, Madre de Dios, ruega por nosotros pecadores, ahora y en la hora de nuestra muerte.
0: Dios te salve María, llena eres de gracia, el Señor es contigo. Bendita eres entre todas las mujeres y bendito el fruto de tu vientre, Jesús.
1: Santa María, Madre de Dios, ruega por nosotros pecadores, ahora y en la hora de nuestra muerte. Amén.
0: Dios te salve María, llena eres de gracia, el Señor es contigo. Bendita eres entre todas las mujeres y bendito el fruto de tu vientre, Jesús.
1: Santa María, Madre de Dios, ruega por nosotros pecadores, ahora y en la hora de nuestra muerte. Amén.
0: Dios te salve María, llena eres de gracia, el Señor es contigo. Bendita eres entre todas las mujeres y bendito es el fruto de tu vientre, Jesús.
1: Santa María, Madre de Dios, ruega por nosotros pecadores, ahora y en la hora de nuestra muerte. Amén.
0: Dios te salve María, llena eres de gracia, el Señor es contigo. Bendita eres entre todas las mujeres, y bendito el fruto de tu vientre, Jesús.
1: Santa María, Madre de Dios, ruega por nosotros pecadores, ahora y en la hora de nuestra muerte. Amén.
0: Dios te salve María, llena eres de gracia, el Señor es contigo. Bendita eres entre todas las mujeres, y bendito el fruto de tu vientre, Jesús.
1: Santa María, Madre de Dios, ruega por nosotros.
0: Gloria al Padre, y al Hijo, y al Espíritu Santo.
1: Como era en el principio, ahora y siempre, por los siglos de los siglos. Amén.
0: Oh Jesús mío, perdona nuestros pecados, líbranos del fuego del infierno, lleva al cielo a todas las almas, especialmente a las más necesitadas de tu misericordia.

0: Tercer misterio, el nacimiento del niño Jesús en Belén. Del Evangelio según San Lucas, capítulo 2, versículo 7. María dio a luz a su hijo primogénito y lo envolvió en pañales y lo acostó en un pesebre, por no haber sitio para ellos en la posada. Vamos a pedirle al Señor en este misterio que nos conceda el fruto de la pobreza. Padre nuestro que estás en el cielo, santificado sea tu nombre, venga a nosotros tu reino, hágase tu voluntad en la tierra como en el cielo.
1: Danos hoy nuestro pan de cada día, perdona nuestras ofensas, como también nosotros perdonamos a los que nos ofenden. No nos dejes caer en tentación y líbranos del mal. Amén.
0: Dios te salve María, llena eres de gracia, el Señor es contigo, bendita eres entre todas las mujeres y bendito es el fruto de tu vientre, Jesús.
1: Santa María, Madre de Dios, ruega por nosotros pecadores, ahora y en la hora de nuestra muerte. Amén.
0: Dios te salve María, llena eres de gracia, el Señor es contigo, bendita eres entre todas las mujeres y bendito es el fruto de tu vientre, Jesús.
1: Santa María, Madre de Dios, ruega por nosotros pecadores, ahora y en la hora de nuestra muerte. Amén.
0: Dios te salve María, llena eres de gracia, el Señor es contigo, bendita eres entre todas las mujeres y bendito el fruto de tu vientre, Jesús.
1: Santa María, Madre de Dios, ruega por nosotros pecadores, ahora y en la hora de nuestra muerte. Amén.
0: Dios te salve María, llena eres de gracia, el Señor es contigo, bendita eres entre todas las mujeres y bendito el fruto de tu vientre, Jesús.
1: Santa María, Madre de Dios, ruega por nosotros pecadores, ahora y en la hora de nuestra muerte. Amén.
0: Dios te salve María, llena eres de gracia, el Señor es contigo, bendita eres entre todas las mujeres y bendito el fruto de tu vientre, Jesús.
1: Santa María, Madre de Dios, ruega por nosotros pecadores, ahora y en la hora de nuestra muerte. Amén.
0: Dios te salve María, llena eres de gracia, el Señor es contigo. Bendita eres entre todas las mujeres y bendito el fruto de tu vientre, Jesús.
1: Santa María, Madre de Dios, ruega por nosotros pecadores, ahora y en la hora de nuestra muerte. Amén.
0: Dios te salve María, llena eres de gracia, el Señor es contigo. Bendita eres entre todas las mujeres y bendito el fruto de tu vientre, Jesús.
1: Santa María, Madre de Dios, ruega por nosotros pecadores, ahora y en la hora de nuestra muerte. Amén.
0: Dios te salve María, llena eres de gracia, el Señor es contigo. Bendita eres entre todas las mujeres y bendito es el fruto de tu vientre, Jesús.
1: Santa María, Madre de Dios, ruega por nosotros pecadores, ahora y en la hora de nuestra muerte. Amén.
0: Dios te salve María, llena eres de gracia, el Señor es contigo. Bendita eres entre todas las mujeres y bendito el fruto de tu vientre, Jesús.
1: Santa María, Madre de Dios, ruega por nosotros pecadores, ahora y en la hora de nuestra muerte. Amén.
0: Dios te salve María, llena eres de gracia, el Señor es contigo. Bendita eres entre todas las mujeres y bendito el fruto de tu vientre, Jesús.
1: Santa María, Madre de Dios, ruega por nosotros pecadores, ahora y en la hora de nuestra muerte. Amén.
0: Gloria al Padre, y al Hijo, y al Espíritu Santo.
1: Como era en el principio, ahora y siempre, por los siglos de los siglos. Amén.
0: Oh Jesús mío, perdona nuestros pecados, líbranos del fuego del infierno, lleva al cielo a todas las almas, especialmente a las más necesitadas de tu misericordia.

0: Cuarto misterio, la presentación del niño Jesús en el templo. Del Evangelio según San Lucas, capítulo 2, versículos 22. Así que se cumplieron los días de la purificación conforme a la ley de Moisés, llevaron a Jesús a Jerusalén para presentarlo al Señor. Vamos a pedir en este misterio el fruto de la obediencia. Padre nuestro que estás en el cielo, santificado sea tu nombre, venga a nosotros tu reino, hágase tu voluntad en la tierra como en el cielo.
1: Danos hoy nuestro pan de cada día, perdona nuestras ofensas, como también nosotros perdonamos a los que nos ofenden. No nos dejes caer en tentación y líbranos del mal. Amén.
0: Dios te salve María, llena eres de gracia, el Señor es contigo, bendita eres entre todas las mujeres, y bendito es el fruto de tu vientre, Jesús.
1: Santa María, Madre de Dios, ruega por nosotros pecadores, ahora y en la hora de nuestra muerte. Amén.
0: Dios te salve María, llena eres de gracia, el Señor es contigo, bendita eres entre todas las mujeres, y bendito es el fruto de tu vientre, Jesús.
1: Santa María, Madre de Dios, ruega por nosotros pecadores, ahora y en la hora de nuestra muerte. Amén.
0: Dios te salve María, llena eres de gracia, el Señor es contigo, bendita eres entre todas las mujeres y bendito el fruto de tu vientre, Jesús.
1: Santa María, Madre de Dios, ruega por nosotros pecadores, ahora y en la hora de nuestra muerte. Amén.
0: Dios te salve María, llena eres de gracia, el Señor es contigo. Bendita eres entre todas las mujeres, y bendito el fruto de tu vientre, Jesús.
1: Santa María, Madre de Dios, ruega por nosotros pecadores, ahora y en la hora de nuestra muerte. Amén.
0: Dios te salve María, llena eres de gracia, el Señor es contigo. Bendita eres entre todas las mujeres, y bendito el fruto de tu vientre, Jesús.
1: Santa María, Madre de Dios, ruega por nosotros pecadores, ahora y en la hora de nuestra muerte. Amén.
0: Dios te salve María, llena eres de gracia, el Señor es contigo. Bendita eres entre todas las mujeres y bendito el fruto de tu vientre, Jesús.
1: Santa María, Madre de Dios, ruega por nosotros pecadores, ahora y en la hora de nuestra muerte. Amén.
0: Dios te salve María, llena eres de gracia, el Señor es contigo. Bendita eres entre todas las mujeres y bendito el fruto de tu vientre, Jesús.
1: Santa María, Madre de Dios, ruega por nosotros pecadores, ahora y en la hora de nuestra muerte. Amén.
0: Dios te salve María, llena eres de gracia, el Señor es contigo. Bendita eres entre todas las mujeres y bendito es el fruto de tu vientre, Jesús.
1: Santa María, Madre de Dios, ruega por nosotros pecadores, ahora y en la hora de nuestra muerte. Amén.
0: Dios te salve María, llena eres de gracia, el Señor es contigo. Bendita eres entre todas las mujeres, y bendito el fruto de tu vientre, Jesús.
1: Santa María, Madre de Dios, ruega por nosotros pecadores, ahora y en la hora de nuestra muerte. Amén.
0: Dios te salve María, llena eres de gracia, el Señor es contigo. Bendita eres entre todas las mujeres, y bendito el fruto de tu vientre, Jesús.
1: Santa María, Madre de Dios, ruega por nosotros pecadores, ahora y en la hora de nuestra muerte. Amén.
0: Gloria al Padre, y al Hijo, y al Espíritu Santo.
1: Como era en el principio, ahora y siempre, por los siglos de los siglos. Amén.
0: Oh Jesús mío, perdona nuestros pecados, líbranos del fuego del infierno, lleva al cielo a todas las almas, especialmente a las más necesitadas de tu misericordia.

0: Quinto misterio, el niño Jesús perdido y hallado en el templo. Del Evangelio según San Lucas, capítulo 2, versículo 46. Y a los tres días lo encontraron en el templo, sentado en medio de los maestros, escuchándolos y preguntándoles. Vamos a pedir en este misterio que el Señor nos conceda el fruto, el gozo de encontrar a Jesús. Padre nuestro que estás en el cielo, santificado sea tu nombre, venga a nosotros tu reino, hágase tu voluntad en la tierra como en el cielo.
1: Danos hoy nuestro pan de cada día, perdona nuestras ofensas, como también nosotros perdonamos a los que nos ofenden. No nos dejes caer en tentación y líbranos del mal. Amén.
0: Dios te salve María, llena eres de gracia, el Señor es contigo, bendita eres entre todas las mujeres, y bendito es el fruto de tu vientre, Jesús.
1: Santa María, Madre de Dios, ruega por nosotros pecadores, ahora y en la hora de nuestra muerte. Amén.
0: Dios te salve María, llena eres de gracia, el Señor es contigo, bendita eres entre todas las mujeres, y bendito es el fruto de tu vientre, Jesús.
1: Santa María, Madre de Dios, ruega por nosotros pecadores, ahora y en la hora de nuestra muerte. Amén.
0: Dios te salve María, llena eres de gracia, el Señor es contigo. Bendita eres entre todas las mujeres y bendito el fruto de tu vientre, Jesús.
1: Santa María, Madre de Dios, ruega por nosotros pecadores, ahora y en la hora de nuestra muerte. Amén.
0: Dios te salve María, llena eres de gracia, el Señor es contigo. Bendita eres entre todas las mujeres, y bendito el fruto de tu vientre, Jesús.
1: Santa María, Madre de Dios, ruega por nosotros pecadores, ahora y en la hora de nuestra muerte. Amén.
0: Dios te salve María, llena eres de gracia, el Señor es contigo. Bendita eres entre todas las mujeres, y bendito el fruto de tu vientre, Jesús.
1: Santa María, Madre de Dios, ruega por nosotros pecadores, ahora y en la hora de nuestra muerte. Amén.
0: Dios te salve María, llena eres de gracia, el Señor es contigo. Bendita eres entre todas las mujeres y bendito el fruto de tu vientre, Jesús.
1: Santa María, Madre de Dios, ruega por nosotros pecadores, ahora y en la hora de nuestra muerte. Amén.
0: Dios te salve María, llena eres de gracia, el Señor es contigo. Bendita eres entre todas las mujeres y bendito el fruto de tu vientre, Jesús.
1: Santa María, Madre de Dios, ruega por nosotros pecadores, ahora y en la hora de nuestra muerte. Amén.
0: Dios te salve María, llena eres de gracia, el Señor es contigo. Bendita eres entre todas las mujeres y bendito es el fruto de tu vientre, Jesús.
1: Santa María, Madre de Dios, ruega por nosotros pecadores, ahora y en la hora de nuestra muerte. Amén.
0: Dios te salve María, llena eres de gracia, el Señor es contigo. Bendita eres entre todas las mujeres, y bendito el fruto de tu vientre, Jesús.
1: Santa María, Madre de Dios, ruega por nosotros pecadores, ahora y en la hora de nuestra muerte. Amén.
0: Dios te salve María, llena eres de gracia, el Señor es contigo. Bendita eres entre todas las mujeres, y bendito el fruto de tu vientre, Jesús.
1: Santa María, Madre de Dios, ruega por nosotros pecadores, ahora y en la hora de nuestra muerte. Amén.
0: Gloria al Padre, y al Hijo, y al Espíritu Santo.
1: Como era en el principio, ahora y siempre, por los siglos de los siglos. Amén.
0: Oh Jesús mío, perdona nuestros pecados, líbranos del fuego del infierno, lleva al cielo a todas las almas, especialmente a las más necesitadas de tu misericordia.

0: por las intenciones de nuestro Santo Padre, el Papa Juan Pablo II, pidamos también por las intenciones de nuestro obispo y también de nuestros párrocos. Dios te salve, María, llena eres de gracia, el Señor es contigo. Bendita eres entre todas las mujeres y bendito el fruto de tu vientre, Jesús.
1: Santa María, Madre de Dios, ruega por nosotros pecadores, ahora y en la hora de nuestra muerte. Amén.
0: Pidamos al Señor que nos conceda el don de la fe. Dios te salve, María, llena eres de gracia, el Señor es contigo. Bendita eres entre todas las mujeres y bendito el fruto de tu vientre, Jesús.
1: Santa María, Madre de Dios, ruega por nosotros pecadores, ahora y en la hora de nuestra muerte. Amén.
0: Pidámosle al Señor que nos conceda el don de la esperanza. Dios te salve, María, llena eres de gracia, el Señor es contigo. Bendita eres entre todas las mujeres y bendito el fruto de tu vientre, Jesús.
1: Santa María, Madre de Dios, ruega por nosotros pecadores, ahora y en la hora de nuestra muerte. Amén.
0: Pidamos también el don de la caridad. Dios te salve, María, llena eres de gracia, el Señor es contigo. Bendita eres entre todas las mujeres y bendito el fruto de tu vientre, Jesús.
1: Santa María, Madre de Dios, ruega por nosotros pecadores, ahora y en la hora de nuestra muerte. Amén.
0: Gloria al Padre, y al Hijo, y al Espíritu Santo.
1: Como era un principio, ahora y siempre, por los siglos de los siglos. Amén.
0: Recitamos todos la salve. Dios te salve, Reina y Madre de misericordia, vida, dulzura y esperanza nuestra. Dios te salve, a ti llamamos los desterrados hijos de Eva. A ti suspiramos gimiendo y llorando en este valle de lágrimas. Ea pues, Señora, abogada nuestra, vuelve a nosotros esos tus ojos misericordiosos. Y después de este destierro, muéstranos a Jesús, fruto bendito de tu vientre. Oh clementísima, oh piadosa, oh dulce Virgen María, ruega por nosotros, Santa Madre de Dios, para que seamos dignos de alcanzar las promesas de nuestro Señor Jesucristo. Amén. Señor, ten piedad de nosotros.
1: Señor, ten piedad de nosotros.
0: Cristo, ten piedad de nosotros.
1: Cristo, ten piedad de nosotros.
0: Señor, ten piedad de nosotros.
1: Señor, ten piedad de nosotros.
0: Cristo, óyenos.
1: Cristo, óyenos.
0: Cristo, escúchanos.
1: Cristo, escúchanos.
0: Dios Padre Celestial,
1: ten piedad de nosotros.
0: Dios Hijo Redentor del mundo,
1: ten piedad de nosotros.
0: Dios Espíritu Santo,
1: ten piedad de nosotros.
0: Santísima Trinidad, un solo Dios,
1: ten piedad de nosotros.
0: Santa María,
1: ruega por nosotros.
0: Santa Madre de Dios,
1: ruega por nosotros.
0: Santa Virgen de las Vírgenes, Madre de Cristo,
1: ruega por nosotros.
0: Madre de la Iglesia,
1: ruega por nosotros.
0: Madre de la Divina Gracia,
1: ruega por nosotros.
0: Madre Purísima,
1: ruega por nosotros.
0: Madre Castísima,
1: ruega por nosotros.
0: Madre Virgen,
1: ruega por nosotros.
0: Madre Sin Mancha,
1: ruega por nosotros.
0: Madre Inmaculada,
1: ruega por nosotros.
0: Madre Amable,
1: ruega por nosotros.
0: Madre Admirable,
1: ruega por nosotros.
0: Madre del Buen Consejo,
1: ruega por nosotros.
0: Madre del Creador,
1: ruega por nosotros.
0: Madre del Salvador,
1: ruega por nosotros.
0: Virgen Prudentísima,
1: ruega por nosotros.
0: Virgen digna de veneración,
1: ruega por nosotros.
0: Virgen digna de alabanza,
1: ruega por nosotros.
0: Virgen Poderosa,
1: ruega por nosotros.
0: Virgen Clemente,
1: ruega por nosotros.
0: Virgen Fiel,
1: ruega por nosotros.
0: Modelo de Santidad,
1: ruega por nosotros.
0: Espejo de justicia,
1: ruega por nosotros.
0: Trono de sabiduría,
1: ruega por nosotros.
0: Causa de nuestra alegría,
1: ruega por nosotros.
0: Vaso espiritual,
1: ruega por nosotros.
0: Vaso digno de honor,
1: ruega por nosotros.
0: Vaso insigne de devoción,
1: ruega por nosotros.
0: Rosa mística,
1: ruega por nosotros.
0: Torre de marfil,
1: ruega por nosotros.
0: Casa de oro,
1: ruega por nosotros.
0: Arca de la Alianza, Puerta del Cielo,
1: ruega por nosotros.
0: Estrella de la Mañana,
1: ruega por nosotros.
0: Salud de los enfermos,
1: ruega por nosotros.
0: Refugio de los pecadores,
1: ruega por nosotros.
0: Consuelo de los afligidos,
1: ruega por nosotros.
0: Auxilio de los cristianos,
1: ruega por nosotros.
0: Reina de los ángeles,
1: ruega por nosotros.
0: Reina de los patriarcas, Reina de los profetas,
1: ruega por nosotros.
0: Reina de los apóstoles,
1: ruega por nosotros.
0: Reina de los mártires,
1: ruega por nosotros.
0: Reina de los confesores,
1: ruega por nosotros.
0: Reina de las vírgenes,
1: ruega por nosotros.
0: Reina de todos los santos,
1: ruega por nosotros.
0: Reina concebida sin pecado original,
1: ruega por nosotros.
0: Reina llevada al cielo,
1: ruega por nosotros.
0: Reina del Santísimo Rosario,
1: ruega por nosotros.
0: Reina de la familia,
1: ruega por nosotros.
0: Reina de la paz,
1: ruega por nosotros.
0: Cordero de Dios, que quitas el pecado del mundo, ten piedad de nosotros. Cordero de Dios, que quitas el pecado del mundo,
1: ten piedad de nosotros.
0: Cordero de Dios, que quitas el pecado del mundo,
1: danos la paz.
0: Ruega por nosotros, Santa Madre de Dios,
1: para que seamos dignos de alcanzar las promesas de nuestro Señor Jesucristo.
0: Oremos. Te rogamos, Señor, concedas a nosotros, tus siervos, gozar de perpetua salud de alma y cuerpo, y por la gloriosa intercesión de la bienaventurada siempre Virgen María, seamos libres de las tristezas de este mundo y gocemos de las eternas alegrías del cielo. Por Jesucristo nuestro Señor.
1: Amén.
0: En el nombre del Padre, y del Hijo, y del Espíritu Santo. Amén.
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buenos días, ¿cómo estamos? Aquí venimos con lo mejor de la música rancherita, rancherita cristiana católica. Estamos en este fin de semana ya para llevarle lo mejor de la música y como dijimos, los sábados solo tenemos musiquita de conjunto, ya sabe. Escríbanos al 95000175 y pida ahí su rancherita. Bueno, comenzamos entonces, siempre haciendo la oración que Jesucristo nos enseñó. Vamos a decir: Padre nuestro que estás en el cielo, santificado sea tu nombre. Venga a nosotros tu reino, hágase tu voluntad en la tierra como en el cielo. Danos hoy nuestro pan de cada día, perdona nuestras ofensas como también nosotros perdonamos a los que nos ofenden. No nos dejes caer en la tentación y líbranos del mal. Amén. En el nombre del Padre, del Hijo y del Espíritu Santo. Amén. Bueno, comenzamos entonces con la primera. A todas las personas que han cumplido años en esta semana que se celebró a San Juan. Saluditos a todos los Juanes y a todos los que están cumpliendo años también en este día tan especial. Lo vamos a ir con una canción de cumpleaños, saludando a todos los cumpleañeros. Día de tu cumpleaños. Oiga cómo suena esto entonces.

Ahí estamos escuchando entonces, día de tu cumpleaños. Saluditos especiales para una gran persona que está al pendiente de la radio. Siempre doña hermana, la hermanita Rosa Godoy, ahí en la colonia Los Laureles. Saluditos especiales para usted que nos está sintonizando a esta hora de la mañana. Los vamos con algo del conjunto Los Hermanos Sánchez, Lázaro y el Rico.

Ahí escuchábamos entonces Lázaro y el Rico. Recuerde usted escribirnos al 95000175. A la hermanita Mari Lagos, que nos está sintonizando. Ana Rodríguez, ahí en la colonia Travesía. Saluditos, Anita Rodríguez. Bueno, nos ha llegado un mensajito por acá de audio. Ya lo vamos a escuchar entonces también. Pero antes nos vamos con una bonita ranchera de un conjunto que nos canta esta ranchera que se llama Estoy Alegre Porque Va a Venir.

0: Ahí estamos escuchando entonces, recuerde sintonizarnos en la 910 AM siempre a esta misma hora, todos los días y los sábados tenemos solo musiquita de conjunto de la mera mera, de la nuestra. Y ya los días de semana, pues normales, tenemos música ranchera, siempre cristiana católica, de diferentes artistas también. Bueno, tenemos aquí un mensajito de audio que nos ha llegado, a ver qué nos dice este amigo.
1: Un saludo de parte de Miguel Valle, para usted hermano, con Dios al amanecer. Un saludo allá a la comunidad de Mata de Plátanos Cedros, a los delegados de la palabra Renovación Carismática, Juan 23, a los monaguillos, a nuestro nuevo sacerdote, ahí a Mata de Plátanos. Un saludo a Ismael, a María Eugenia, a Gloria Padilla, a Pedrito López, a Juan Ángel López y a todos ahí, a todos los hermanos que se me olvidan mi nombre ahorita. Un saludo a la comunidad de Mate Plátanos Cedros.
0: Bueno, ahí estábamos escuchando entonces al amigo Miguel Valle que nos escribe saludando a toda la gente de la comunidad de Mate Plátanos. Saludamos a todas las personas que nos sintonizan en este lugar, Cedros, siempre al pendiente de la radio. Le saludamos entonces, mi hermano, a toda su familia, al sacerdote, a todas las personas que nos están sintonizando también a esta hora de la mañana. Le decimos que el Señor siempre les acompañe y les bendiga en esta hora de la mañana y que tengan un día muy especial, muy bonito. Saludamos a doña Telma del Apostolado de la Divina Misericordia, también allá en la parroquia San Martín de Porres, siempre está al pendiente de la radio, dice, escuchando la coronilla de la Divina Misericordia, que es su gran, y es ahora, dice doña Telma, que nadie le quite el radio, porque siempre sintoniza ahí a las 3 de la tarde y también a las 3 de la mañana. Bueno, nos vamos entonces con esta bonita canción que se llama El Falso Profeta.

Ahí estábamos escuchando entonces el falso profeta. Saluditos especiales para una persona que nos está sintonizando. Adriana Moncada. Nos sintoniza Adriana Moncada en Barcelona, España. Siempre está al pendiente de la radio, dice, aunque a esta hora de la mañana, creo que en España es como la una de la tarde, entre 12 y una de la tarde. Bueno, le saludamos entonces ahí donde nos esté sintonizando. Hay un canto que a ella le gusta mucho y en esta versión ranchera nosotros aquí la tenemos siempre para complacerle del conjunto San Juan Apóstol. Oiga cómo suena este bonito canto para todas las personas que nos están sintonizando. Vámonos con esto que se llama Los Nombres de María.

saluditos para el amigo Juan Ramón Calix, que nos está sintonizando también. A Román Santos, que es un fiel oyente y dice que está al pendiente de la radio también. A Juana Elizabeth Bustillo. Juana Elizabeth Flores, saluditos especiales para usted que nos está sintonizando a esta hora de la mañana. Isabel, siempre nos sintoniza, dice, allá en Omoa Cortés. Nos está sintonizando Isabel Matute. Saluditos especiales para usted que nos está sintonizando allá en Omoa Cortés. Vámonos entonces con esto que se llama Esperando a Cristo. Bueno, usted lo está esperando o no lo está esperando, porque aquí le vamos a mandar esta canción para que se motive y se anime con nosotros.

Bueno, ahí estamos escuchando entonces Esperando a Cristo. Saluditos especiales para muchas personas que vienen sintonizando la radio. Victoria Maradiaga, allá en la colonia Los Pinos. Saluditos también para doña Maura Justina Motiño Flores, más conocida en el argot popular como la abuela, dicen ahí en la zona. Saluditos a la abuela que nos está sintonizando y que siempre allá en la colonia Ato de En Medio dice que le gusta esa canción que se llama Si Tú Hablaras con Dios. Bueno, pero esa la vamos a mandar en otro programa, porque ahorita le tenemos pura ranchera, de lo mejor de la música ranchera, ahí para la abuela. Y le mandamos entonces esta bonita canción, y esta la vamos a complacer a un amigo nuestro también que nos sintoniza siempre en la mañana también, al amigo José Zamora. Amigo José Zamora, saluditos especiales para usted y toda su familia. Y le voy a mandar esta canción de este conjunto, pero no crea que es personal. Esto es solamente una cancioncita. Escuche cómo dice esta canción: Me queda largo el templo. Cuidado a decir esas cosas, Zamora. Tenga mucho cuidado con esas cosas, porque oiga cómo suena esta canción.

largo el templo. Hay mucha gente que así dice. Cuidado con esos argumentos un poco baratos, ¿verdad? Me queda largo el templo, por eso yo no voy. Así dice mucha gente. No, es que llovió. Es que la verdad que me siento cansado. Bueno, cada quien pone sus argumentos, pero a veces salen muy baratos los argumentos. Entonces, bueno, hay que ver entonces, cuidado con esa canción ahí que dice que me queda largo el templo. Bueno, nos vamos entonces con otra bonita ranchera a esta hora de la mañana. Sembradores de Cristo, ¡viva la fe! Oiga cómo suena esto.

Bueno, ahí estábamos escuchando entonces Viva la Fe. Saludamos a Rebeca Ferreira, a María Sagrario Aguilar, a Johanna Molina y en Catacama, Jolancho. Siempre al pendiente, Johanna Molina. Y saludando a toda la familia también aquí en Tegucigalpa. Saluditos, Johanna Molina, en Catacama, Jolancho. Saluditos para usted y toda su familia. Nos vamos con otra bonita ranchera. Señor, tú eres el pan. Oiga cómo suena esta canción de este conjunto.

Ahí escuchábamos entonces esa bonita ranchera de este conjunto y queremos saludar a muchas personas también que nos están sintonizando a esta hora de la mañana. Bueno, yo le digo, ya con esto nosotros estamos llegando al final de este su programa Con Dios al Amanecer en este fin de semana, día dedicado a nuestra madrecita, la Virgen María. El Señor le acompañe y la madrecita lo proteja siempre. Y le digo, pórtese bien, que nada le cuesta, como dicen. Y si le cuesta, pórtese más bien, porque significa que va por buen camino. Bueno, yo con esto me despido de ustedes. El Señor le acompañe y le bendiga. Vámonos con esto que se llama, del grupo San Juan Apóstol, Hagan lo que Él les diga.

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0: lleno de alegría, viene a la casa del Señor para celebrar y acompañando a nuestros hermanos en el día en que se disponen a celebrar su unión matrimonial. Para ello, en este momento es de singular importancia. Por ello, acompañémoslo con nuestro cariño, amistad y oración fraterna. Escuchemos atentamente con ellos la palabra de Dios y acompañemos con nuestras manos. Se les pide especialmente a los familiares hacer silencio, vamos a celebrar con fe esta Eucaristía. Se les pide que no platicar, hay familias que siguen acompañando, pero sabemos que estamos en la casa de Dios. Por lo tanto, silencio.
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8: Dejado ya el descanso de la noche, despierto en la alegría de tu amor. Concédeme tu luz que me ilumine como ilumina el sol. Alabemos a Nuestra Señora con el rezo del Ángelus. El ángel del Señor anunció a María y concibió por obra y gracia del Espíritu Santo. Dios te salve María, llena eres de gracia, el Señor está contigo. Bendita tú eres entre todas las mujeres, y bendito es el fruto de tu vientre, Jesús. Santa María, Madre de Dios, ruega por nosotros pecadores, ahora y en la hora de nuestra muerte. Amén. He aquí la esclava del Señor. Hágase en mí según tu palabra. Dios te salve María, llena eres de gracia, el Señor está contigo. Bendita tú eres entre todas las mujeres, y bendito es el fruto de tu vientre, Jesús. Santa María, Madre de Dios, ruega por nosotros pecadores, ahora y en la hora de nuestra muerte. Amén. Y el Verbo se hizo carne y habitó entre nosotros. Dios te salve María, llena eres de gracia, el Señor está contigo. Bendita tú eres entre todas las mujeres, y bendito es el fruto de tu vientre, Jesús. Santa María, Madre de Dios, ruega por nosotros pecadores, ahora y en la hora de nuestra muerte. Amén. Ruega por nosotros, Santa Madre de Dios, para que seamos dignos de alcanzar las promesas de nuestro Señor Jesucristo. Oremos. Infunde, Señor, tu gracia en nuestras almas, para que, habiendo conocido por el anuncio del ángel la encarnación de tu Hijo, Jesucristo, lleguemos por su pasión y su cruz a la gloria de la resurrección. Por el mismo Jesucristo, nuestro Señor. Amén. Gloria al Padre, y al Hijo, y al Espíritu Santo, como era en el principio, ahora y siempre, por los siglos de los siglos. Amén.
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0: Buenos días, hermanos. Estamos en este día sábado. Vamos a orar con la iglesia el rezo de las laudes. Señor, abre mis labios.
1: Y mi boca proclamará tu alabanza.
0: Gloria al Padre, al Hijo y al Espíritu Santo.
1: Como era en el principio, ahora y siempre, por los siglos de los siglos. Amén.
0: Hacemos la antífona para el salmo invitatorio. Escuchemos la voz del Señor para que entremos en su descanso.
1: Escuchemos la voz del Señor para que entremos en su descanso.
0: Aclama al Señor tierra entera. Servid al Señor con alegría. Entrad en su presencia con vítores.
1: Sabed que el Señor es Dios, que Él nos hizo y somos suyos, su pueblo y ovejas de su rebaño.
0: Entrad por sus puertas con acción de gracias, por sus atrios con himnos, dándole gracias y bendiciendo su nombre.
1: El Señor es bueno, su misericordia es eterna, su fidelidad por todas las edades.
0: Gloria al Padre, y al Hijo, y al Espíritu Santo.
1: Como era en el principio, ahora y siempre, por los siglos de los siglos. Amén.
0: Escuchemos la voz del Señor para que entremos en su descanso.
1: Escuchemos la voz del Señor para que entremos en su descanso.
0: Seguimos orando y lo hacemos con el himno que nos propone la iglesia para esta hora de laudes. Bello es el rostro de la luz abierto sobre el silencio de la tierra.

0: bello hasta cansar mi corazón, Dios mío.
1: Un pájaro remueve la espesura y luego lento en el azul se eleva y el canto le sostiene y pacifica.
0: Así mi voluntad, así mis ojos, se levantan a ti, dame temprano la potestad de comprender el día.
1: Despiértame, Señor, cada mañana hasta que aprenda a amanecer, Dios mío, en la gran luz de la misericordia. Amén.
0: Amén. Iniciamos la salmodia para esta mañana y lo hacemos con el Salmo 91, alabanza del Dios Creador. Hacemos la antífona. Es bueno tocar para tu nombre, oh Altísimo, y proclamar por la mañana tu misericordia.
1: Es bueno tocar para tu nombre, oh Altísimo, y proclamar por la mañana tu misericordia.
0: Es bueno dar gracias al Señor y tocar para tu nombre, oh Altísimo, proclamar por la mañana tu misericordia. Y de noche tu fidelidad, con arpas de 10 cuerdas y laúdes sobre el arpegio de cítaras.
1: Tus acciones, Señor, son mi alegría y mi júbilo, las obras de tus manos. Qué magníficas son tus obras, Señor, qué profundos tus designios. El ignorante no lo entiende, ni el necio se da cuenta.
0: Aunque germinen como hierba los malvados y florezcan los malhechores, serán destruidos para siempre. Tú, en cambio, Señor, eres excelso por los siglos.
1: Porque tus enemigos, Señor, perecerán. Los malhechores serán dispersados. Pero a mí me das la fuerza de un búfalo y me unges con aceite nuevo. Mis ojos despreciarán a mis enemigos. Mis oídos escucharán su derrota.
0: El justo crecerá como una palmera. Se alzará como un cedro del Líbano. Plantado en la casa del Señor, crecerá en los atrios de nuestro Dios.
1: En la vejez seguirá dando fruto y estará lozano y frondoso, para proclamar que el Señor es justo, que en mi roca no existe la maldad.
0: Gloria al Padre y al Hijo y al Espíritu Santo.
1: Como era en el principio, ahora y siempre, por los siglos de los siglos. Amén.
0: Es bueno tocar para tu nombre, oh Altísimo, y proclamar por la mañana tu misericordia.
1: Es bueno tocar para tu nombre, oh Altísimo, y proclamar por la mañana tu misericordia.
0: Seguimos orando y lo hacemos con el cántico de Ezequiel. Dios renovará a su pueblo. Os daré un corazón nuevo y os infundiré un espíritu nuevo.
1: Os daré un corazón nuevo y os infundiré un espíritu nuevo.
0: Os recogeré de entre las naciones. Os reuniré de todos los países y os llevaré a vuestra tierra.
1: Derramaré sobre vosotros un agua pura que os purificará. De todas vuestras inmundicias e idolatrías os he de purificar, y os daré un corazón nuevo, y os infundiré un espíritu nuevo. Arrancaré de vuestra carne el corazón de piedra, y os daré un corazón de carne.
0: Os infundiré mi espíritu, y haré que caminéis según mis preceptos, y que guardéis y cumpláis mis mandatos.
1: Y habitaréis en la tierra que di a vuestros padres. Vosotros seréis mi pueblo y yo seré vuestro Dios.
0: Gloria al Padre y al Hijo y al Espíritu Santo.
1: Como era en el principio, ahora y siempre, por los siglos de los siglos. Amén.
0: Os daré un corazón nuevo y os infundiré un espíritu nuevo.
1: Os daré un corazón nuevo y os infundiré un espíritu nuevo.
0: Seguimos y lo hacemos con el Salmo 8. Las maravillas de la creación. De la boca de los niños de pecho, Señor, ha sacado tu alabanza.
1: De la boca de los niños de pecho, Señor, ha sacado tu alabanza.
0: Señor, dueño nuestro, qué admirable es tu nombre en toda la tierra.
1: Ensalzaste tu majestad sobre los cielos. De la boca de los niños de pecho has sacado una alabanza contra tus enemigos, para reprimir al adversario y al rebelde.
0: Cuando contemplo el cielo, obra de tus dedos, la luna y las estrellas que has creado, ¿qué es el hombre para que te acuerdes de él? ¿El ser humano para darle poder?
1: Lo hiciste poco inferior a los ángeles. Lo coronaste de gloria y dignidad. Le diste el mando sobre las obras de tus manos. Todo lo sometiste bajo sus pies.
0: Rebaños de ovejas y toros, y hasta las bestias del campo, las aves del cielo, los peces del mar, que trazan sendas por el mar.
1: Señor, dueño nuestro, qué admirable es tu nombre en toda la tierra.
0: Gloria al Padre y al Hijo y al Espíritu Santo.
1: Como era en el principio, ahora y siempre, por los siglos de los siglos. Amén.
0: De la boca de los niños de pecho, Señor, has sacado tu alabanza.
1: De la boca de los niños de pecho, Señor, has sacado tu alabanza.
0: Seguimos orando y lo hacemos con la lectura breve que es tomada de la segunda carta de Pedro. Escuchemos. Nosotros, confiados en la promesa del Señor, esperamos un cielo nuevo y una tierra nueva, en que habite la justicia. Por tanto, queridos hermanos, mientras esperáis estos acontecimientos, procurad que Dios os encuentre en paz con Él, inmaculados e irreprochables. Considerad que la paciencia de Dios es nuestra salvación. Palabra de Dios.
1: Te alabamos, Señor.
0: Te aclamarán mis labios, Señor.
1: Te aclamarán mis labios, Señor.
0: Mi lengua recitará tu auxilio.
1: Mis labios, Señor.
0: Gloria al Padre y al Hijo y al Espíritu Santo.
1: Te aclamarán mis labios, Señor.
0: Seguidamente oramos con el cántico evangélico. Hacemos la antífona. Guía nuestros pasos, Señor, por el camino de la paz.
1: Guía nuestros pasos, Señor, por el camino de la paz.
0: Bendito sea el Señor, Dios de Israel, porque ha visitado y redimido a su pueblo, suscitándonos una fuerza de salvación en la casa de David, su siervo, según lo había predicho desde antiguo por boca de sus santos profetas.
1: Es la salvación que nos libra de nuestros enemigos y de la mano de todos los que nos odian, realizando la misericordia que tuvo con nuestros padres, recordando su santa alianza y el juramento que juró a nuestro padre Abraham.
0: Para concedernos que, libres de temor, arrancados de la mano de los enemigos, le sirvamos con santidad y justicia en su presencia todos nuestros días.
1: Y a ti, niño, te llamarán profeta del Altísimo, porque irás delante del Señor a preparar sus caminos, anunciando a su pueblo la salvación, el perdón de sus pecados.
0: Por la entrañable misericordia de nuestro Dios, nos visitará el sol que nace de lo alto, para iluminar a los que viven en tinieblas y en sombra de muerte, para guiar nuestros pasos por el camino de la paz.
1: Gloria al Padre, y al Hijo, y al Espíritu Santo.
0: Como era en el principio, ahora y siempre, por los siglos de los siglos. Amén.
1: Guía nuestros pasos, Señor, por el camino de la paz.
0: Guía nuestros pasos, Señor, por el camino de la paz. Adoremos a Dios que por su Hijo ha dado vida y esperanza al mundo, y supliquémosle diciendo:
1: Escúchanos, Señor.
0: Señor, Padre de todo, que nos has hecho llegar al comienzo de este día, haz que toda nuestra vida unida a la de Cristo sea alabanza de tu gloria.
1: Escúchanos, Señor. Que vivamos siempre arraigados en la fe, esperanza y caridad que tú mismo has infundido en nuestras almas.
0: Escúchanos, Señor. Haz que nuestros ojos estén siempre levantados hacia ti, para que respondamos con presteza a tus llamadas.
1: Escúchanos, Señor. Defiéndenos de los engaños y seducciones del mal, y preserva nuestros pasos de todo pecado.
0: Escúchanos, Señor. Contentos por sabernos hijos de Dios, digamos a nuestro Padre.
1: Padre nuestro, que estás en el cielo, santificado sea tu nombre.
0: Venga a nosotros tu reino. Hágase tu voluntad en la tierra como en el cielo. Danos hoy nuestro pan de cada día. Perdona nuestras ofensas, como también nosotros perdonamos a los que nos ofenden. No nos dejes caer en la tentación y líbranos del mal. Amén. Oración. Dios omnipotente y eterno, luz resplandeciente y día sin ocaso, al volver, al comenzar un nuevo día, te pedimos que nos visites con el esplendor de tu luz y disipes así las tinieblas de nuestros pecados. Por nuestro Señor Jesucristo, tu Hijo, que vive y reina contigo en la unidad del Espíritu Santo y de Dios, por los siglos de los siglos. Amén. El Señor nos bendiga, nos guarde de todo mal y nos lleve a la vida eterna.
1: Amén.
0: Feliz día para todos y todas.
1: Bendiciones, hermanos.
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0: 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Estas cosas las he hablado para que en mí tengan paz. En el mundo tienen tribulación, pero confíen. Yo he vencido al mundo. Juan 16:33. 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
2: Fe universal y servicio. La sanación más allá de las fronteras. Bienvenidos a los textos en contexto. Nos situamos en el Evangelio según San Mateo, en el capítulo 8, versículos del 5 al 17. Vamos a la palabra. En aquel tiempo, al entrar Jesús en Cafarnaúm, se le acercó un oficial romano y le dijo: Señor, tengo en mi casa un criado que está en cama, paralítico y sufre mucho. Él le contestó: voy a curarlo. Pero el oficial le replicó: Señor, yo no soy digno de que entres en mi casa. Con que digas una sola palabra, mi criado quedará sano. Porque yo también vivo bajo disciplina y tengo soldados a mis órdenes. Cuando le digo a uno ve, él va, al otro ven y viene, y a mi criado haz esto y lo hace. Al oír aquellas palabras se admiró Jesús y dijo a los que lo seguían: yo les aseguro que en ningún israelita he hallado una fe tan grande. Les aseguro que muchos vendrán de oriente y de occidente y se sentarán con Abraham, Isaac y Jacob en el reino de los cielos. En cambio, a los herederos del reino los echarán fuera a las tinieblas. Allí será el llanto y la desesperación. Jesús le dijo al oficial romano: vuelve a tu casa y que se te cumpla lo que has creído. Y en aquel momento se curó el criado. Al llegar Jesús a la casa de Pedro, vio a la suegra de este en cama con fiebre. Entonces la tomó de la mano y desapareció la fiebre. Ella se levantó y se puso a servirles. Al atardecer le trajeron muchos endemoniados. Él expuso a los demonios con su palabra y curó a todos los enfermos. Así se cumplió lo dicho por el profeta Isaías. Él hizo suyas nuestras debilidades y cargó con nuestros dolores. Palabra del Señor. El segundo relato milagroso que nos presenta Mateo, hay que recordar que ayer era la curación de un leproso, estamos en el capítulo 9 del Evangelio, introduce una temática compleja ahora al presentar como beneficiario del milagro a un pagano que suplica por la salud de su servidor. Vean, ayer era un leproso, ahora estamos frente a un pagano. Entendiendo aquí pagano por todo aquel que no formaba parte de la comunidad judía que se sentía o se sabía elegida. Aunque esta sección del Evangelio, de hecho, se centra en la actividad de Jesús dentro de Israel, este encuentro con el centurión revela una tensión teológica fundamental. Por un lado, se queda en evidencia el respeto del no judío hacia la primacía de Israel como pueblo elegido. Por otro lado, se demuestra que la salvación se abre un paso más allá de sus fronteras, al menos lo que se pensaba, la manera de la idiosincrasia del momento. Por eso es que la fe del oficial romano se erige o se presenta como un modelo universal, pues representa la respuesta adecuada ante el milagro y facilita la aceptación de la buena noticia tanto para judíos como para paganos, es decir, una salvación de tipo universal. Además, el relato subraya la autoridad de Jesús, del Mesías, quien como Señor conduce a una nueva comunidad diversa y de procedencia múltiple, no solo de un pueblo elegido, sino una salvación universal. Ahora fíjense bien, el tercer milagro de esta serie tiene como destinataria a una mujer. Vamos haciendo el recorrido. Un leproso, un pagano y ahora una mujer. ¿Quién era esta mujer? La suegra de Pedro. Con esta curación se completa esta tríada de milagros, dando paso a un sumario sobre la actividad sanadora de Jesús en favor de los necesitados. En este punto, el evangelista, de hecho, cita la escritura en el profeta Isaías para dotar de sentido profundo estas acciones, es decir, vincularla a lo que ya anunciaban los profetas sobre el Mesías. Pero la brevedad de la narración resalta el énfasis en la eficacia inmediata de los actos de Jesús y produce dos reacciones clave. En primer lugar, lo que pasa con la mujer, el servicio agradecido, ella sanada. Y la confirmación de que Jesús es quien carga nuestros dolores, carga nuestros pesares. Así es como se invita a nosotros los creyentes a confiar en la acción mesiánica y a asumir una actitud de servicio hacia aquel que cumple las promesas divinas. Queridos hermanos, fíjense, hemos hecho este recorrido ayer y hoy, y cómo estos tres milagros iniciales que se presentan en el capítulo 8 de Mateo, leproso, el centurión, o sea, el pagano y la mujer, trazan un mapa de la misericordia de Jesús que no conoce la exclusión. Es decir, nadie está excluido de la misericordia del Señor. Al sanar al impuro, al extranjero y a la mujer, Jesús rompe barreras rituales, étnicas y sociales. Esta serie de milagros concluye recordándonos que la sanación recibida no es un fin en sí mismo. ¡Ojo! La sanación recibida no es un fin en sí mismo. Muchas veces buscamos la sanación del Señor. No podemos quedarnos con eso. El Evangelio hoy nos enseña y nos recuerda que debe convertirse en un motor para el servicio. Cuando he sido sanado, cuando recibo un milagro del Señor, el fin no es el milagro. El milagro es la oportunidad para impulsarnos a servir. ¿Por qué? Porque somos restaurados por su gracia para convertirnos en servidores de su reino, en servidores de su evangelio. Qué importante reconocer que cuando las acciones del Señor se hacen presentes en nuestra vida, el fin no es esa acción como tal, la sanación, un trabajo. No te quedes en esto. Recibir una gracia de parte del Señor debe impulsarte a convertirte en un servidor del Evangelio, en un servidor de Jesucristo. Sería muy triste que te quedaras solamente con la experiencia de la gracia, con el milagro, si eso no empujara tu vida a ser parte en la construcción del reino de Dios. No hay nada tan bello como experimentar la gracia de Dios que nos impulse, que nos mueve, que haga esto un motor de nuestra vida para ser testigos de su amor en el mundo. Que Dios te bendiga.

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En esta Santa Eucaristía nos unimos a la acción de gracias a la Virgen del Perpetuo Socorro, acción de gracias a la Divina Misericordia por la salud de los esposos Amador López, acción de gracias a San José de la familia Sosa Rodríguez, acción de gracias a Dios por la vida de Alejandra Sosa Espinosa, acción de gracias a la Virgen del Perpetuo Socorro de José Napoleón Sosa Mendoza, familia Cruz Martínez, familia Herrera Galeas. Acción de gracias a la Virgen de la Medalla Milagrosa de la familia Sosa Pineda. Acción de gracias al Señor de la Misericordia por el cumpleaños de Julio César Durón Videa. Al Sagrado Corazón de Jesús por la salud de Mary Santa María, Efraín Varela, Blanca Irías, Hilda Xiomara Hernández. Petición a la Virgen de Lourdes de María Catán, pidiendo por todos los enfermos. Oramos por las almas de Sor Yolanda Mercedes Cruz Úñiga, María Irene Lara Solórzano, Jeremías Natarén Alfaro, Francisco Augusto Vanegas, Paula Velares, Julián Zavala, Miguel Antonio López Torres, Miguel Ángel Murillo Matamoros, Fausto Peña, Rubenia Isabel Peralta, Ramón Humberto Godoy, Emiliano Lagos, Roberto Munguía Núñez, Cirila Cruz, Juan Bautista Matute, Francisca Amparo Matamoros, Cristóbal Funes, Delmi Yadira Velázquez Méndez, Santos Basilio Salgado, Gregoria González, Fausto Martín Lago Sierra, Marco Antonio Sosa Duarte, Raquel Suazo, Jessy Johanna Valeriano González, María Santos López Vázquez, René Medrano Pineda, Francisca Corea, Jorge Martínez Amador, Marina Esther Gaitán de Moya, Luis Arteaga Amador, Hilaria Canales, Antonio Urbina Gutiérrez, Marta Sierra Uclés, Marco Alberto Morales, Gerson Calixto Barrientos, Otilia Flores, Marcos Aurora Villalobos, Cristina del Carmen Montalvo, Ismael Humberto Rico, Daniela Alejandra Rico Rivas, Sandra María Cárcamo Mejía, Heriberto Flores Valladares, Jorge Alberto López, Santos Demetrio Ortiz Torres, Francisco José Toledo Pinto, Augusto Cruz, Jimmy Ronald Martínez Paz, Dora Medina, Héctor Napoleón Discoa, Armando Vega, José Jorge Reyes, Carlos Alberto Delgadillo Godoy, Vicenta Godoy, Miguel Ángel Figueroa Pavón, Francisco Jiménez Ramos, José Everardo Aguilar, Ángel Valentín Aguilar, Ángela Rosa de Aguilar, Gloria Solor, de Solor.

Agustina Montoya, nuestros amados difuntos, las ánimas del purgatorio. En el nombre del Padre, del Hijo, del Espíritu Santo, Jesús el Señor esté con todos ustedes. Iniciando nuestra Santa Eucaristía, con humildad reconocemos nuestros pecados.

Dios Todopoderoso, rico en misericordia, perdone nuestros pecados y nos permita gozar de la vida eterna. Amén.

0: Oremos. Te pedimos, Señor, que nosotros, tus siervos, gocemos siempre de salud, de alma y de cuerpo, y por la intercesión de Santa María la Virgen, líbranos de las tristezas de este mundo y concédenos las alegrías del cielo. Por nuestro Señor Jesucristo, tu Hijo, que vive y reina contigo, en la unidad del Espíritu Santo y es Dios por los siglos de los siglos.
1: Lectura del libro de las Lamentaciones. El Señor ha destruido sin piedad todas las moradas de Jacob. En su furor ha destruido las fortalezas de Judá. Ha echado por tierra y deshonrado al rey y a sus príncipes. En el suelo están sentados en silencio los ancianos de Sion. Se han echado ceniza en la cabeza y se han vestido de sayal. Humillan su cabeza hasta la tierra las doncellas de Jerusalén. Mis ojos se consumen de tanto llorar, y el dolor me quema las entrañas. La bilis me amarga la boca por el desastre de mi pueblo, al ver que los niños y lactantes desfallecen en las plazas de la ciudad. Los niños les preguntan a sus madres, ¿dónde hay pan? Y caen sin fuerzas como heridos en las plazas de la ciudad y expiran en brazos de sus madres. ¿Con quién podré compararte, Jerusalén? ¿Con quién te podré asemejar? ¿O qué palabras te podré decir para consolarte, Virgen, hija de Sion? Inmensa como el mar es tu desgracia, ¿quién podrá curarte? Tus profetas te engañaron con sus visiones falsas e insensatas. No te hicieron ver tus pecados para evitarte así el cautiverio y solo te anunciaron falsedades e ilusiones. Clama pues al Señor con toda el alma, gime Jerusalén, deja correr a torrentes tus lágrimas de día y de noche. No te concedas.

0: Da descanso, que no dejen de llorar las niñas de tus ojos. Levántate y clama al Señor durante toda la noche. Derrama como agua tu corazón en la presencia de Dios. Alza tus manos hacia Él y ruega por la vida de tus pequeñuelos. Palabra de Dios.
1: Dios.
2: No te olvides, Señor, de nosotros.
1: No te olvides, Señor, de nosotros.
2: ¿Por qué, Dios nuestro, nos has abandonado y está ardiendo tu cólera contra las ovejas de tu rebaño? Acuérdate de la comunidad que adquiriste desde antiguo de la tribu que rescataste para posesión tuya, del monte Sión, donde pusiste tu morada.
1: No te olvides, Señor, de nosotros.
2: Ven a ver estas ruinas interminables. El enemigo ha arrasado todo el santuario. Rugieron los agresores en medio de tu asamblea. Levantaron sus estándares.
1: No te olvides, Señor, de nosotros.
2: Parecía que se abrían paso a hachazos en medio de la maleza, con martillos y mazos. Destrozaron todas las puertas. Prendieron fuego a tu santuario. Derribaron y profanaron tu morada.
1: No te olvides, Señor, de nosotros.
2: Acuérdate de tu alianza, Señor, pues todo el país está lleno de violencia. Que el humilde no salga defraudado y los pobres y afligidos alaben tu nombre.
1: No te olvides, Señor.

0: El Señor esté con ustedes. Proclamación del Santo Evangelio según San Mateo. En aquel tiempo, al entrar Jesús en Cafarnaúm, se le acercó un oficial romano y le dijo: Señor, tengo en mi casa un criado que está en cama paralítico y sufre mucho. Él le contestó: Voy. Pero el oficial le replicó: Voy a curarlo. Pero el oficial le replicó: Señor, no soy digno de que entres en mi casa. Con que digas una sola palabra, mi criado quedará sano. Porque yo también vivo bajo disciplina y tengo soldados a mis órdenes. Cuando le digo a uno, ve, y al otro, va. Al otro, ven, y él viene. A mi criado, haz esto, y lo hace. Al oír aquellas palabras, se admiró Jesús y dijo a los que lo seguían: Yo les aseguro que ningún israelita haya hallado una fe tan grande. Les aseguro que muchos vendrán de oriente y de occidente y se sentarán con Abraham, Isaac y Jacob en el reino de los cielos. En cambio, a los herederos del reino los echarán fuera, a las tinieblas. Allí será el llanto y la desesperación. Jesús le dijo al oficial romano: Vuelve a tu casa, que se cumpla lo que has creído. Y en aquel momento se curó el criado. Al llegar Jesús a la casa de Pedro, vio a la suegra de este en cama con fiebre. Entonces la tomó de la mano y desapareció la fiebre. Ella se levantó y se puso a servirles. Al atardecer le trajeron muchos endemoniados. Él expulsó a los demonios con su palabra y curó a todos los enfermos. Así se cumplió lo dicho por el profeta Isaías: Él hizo suyas nuestras debilidades y cargó con nuestros dolores. Palabra del Señor.
1: Gloria a ti, Señor Jesús.
0: En la primera lectura que se proclamó, se manifiesta lo que el Salmo responsorial oraba el pueblo de Dios: No te olvides de nosotros, Señor. El pueblo está consciente de que rompió, fue desleal a Dios, bajo los consejos y orientación de falsos profetas, que lo único que buscaban era su seguridad y bienestar. Llevaron al pueblo a un camino equivocado, donde poco a poco se fueron alejando de Dios, de su voluntad y su alianza. La oración que ellos hacen es preciosa: Señor, atiéndenos, nuestros pequeños están muriendo. La imagen es muy diciente: niños que mueren en los brazos de su madre, precisamente por un reinado, por un gobierno que rompió con Dios y se dedicó simplemente a un bienestar económico, lujos, excesos. Pero poco a poco fueron olvidando realmente el llamado que Dios les hacía como pueblo de Dios: servir al Señor, servir a la comunidad, buscar el crecimiento y la vida del pueblo de Dios, acompañándolas pues desde la palabra y acción de Dios en su historia y en su vida. Es el caso opuesto que encontramos en el Evangelio, donde un oficial romano, un hombre que manda con energía, decisión y voluntad, hace una oración humilde, sencilla, dirigida al Señor Jesús, porque encuentra en Él una actitud de cercanía, de posibilidad para recobrar la fe de quien y la salud de quien, de su empleado. Ora, intercede por su empleado. Señor, es paralítico, está enfermo, está aquejado pues por enfermedad y tristeza. Señor, acuda, acérquese a él. No es necesario ni que se dirija a mí, sino que vaya y visítelo, encuéntrese con él. Esa oración de una autoridad que no se ejerce para ser déspota y arrogante, sino para favorecer el bien común del pueblo de Dios, enternece el corazón. Y pronta en la respuesta de Jesús, le dice y le señala: Él ya está curado. La palabra de Dios es salud, es acción. Jesús es la palabra encarnada. Jesús es la Eucaristía. Jesús es la salida y la vía para superar tantos sufrimientos y atrocidades que podemos vivir nosotros como personas en la comunidad. Los niños que perecen y mueren, un subalterno enfermo, agotado y cansado, que por mediación de su patrón encuentra y vuelve a fortalecer en su vida la salud, la vida misma, gracias a la intervención de su patrón, que hace una oración humilde, sencilla, para su bien. Lo mismo la suegra de Pedro, recibe a Jesús y pronto se levanta para servir y a estar agradecida por ese encuentro con el Señor Jesús. Con mucha mayor razón los endemoniados que describe el Evangelio. Tantas personas en un país, en una comunidad, en una iglesia, con demonios que poco a poco van diezmando a nuestra esperanza, nuestra calidad de vida y nuestra fe. Nosotros, pues, encontrémonos con el Señor para ser aquellas personas que hacen posible ese encuentro de esas personas agotadas, enfermas y cansadas con Jesús el Señor, palabra viva, Eucaristía entre nosotros.

0: Oren, hermanos, hermanas, para que los trabajos, fatiga, dolores de todos los hombres sean agradables a Dios Padre Todopoderoso.
1: Que el Señor reciba de tus manos este sacrificio para la alabanza y gloria de su nombre, para nuestro bien y de toda su santa iglesia.
0: Recibe, Señor, las oraciones de tu pueblo junto con las ofrendas que te presentamos, para que por la intercesión de Santa María, Madre de tu Hijo, ningún buen propósito quede sin realizarse y ninguna de nuestras súplicas quede sin respuesta. Por Jesucristo nuestro Señor.
1: Amén.
0: El Señor esté con ustedes.
1: Y con tu espíritu.
0: Levantemos el corazón.
1: Lo tenemos levantado hacia el Señor.
0: Demos gracias al Señor nuestro Dios.
1: Eres justo y necesario.
0: En verdad es justo y necesario, es nuestro deber y salvación proclamar que eres admirable en la perfección de todos tus santos y de un modo singular en la perfección de la Virgen María. Por eso, al celebrarla hoy, queremos exaltar tu benevolencia, inspirados en su propio cántico, pues en verdad has hecho maravillas por toda la tierra y prolongaste tu misericordia de generación en generación, cuando, complacido en la humildad de tu sierva, nos diste por su medio al autor de la salvación, Jesucristo, Hijo tuyo y Señor nuestro. Por él, los ángeles y los arcángeles te adoran eternamente gozosos en tu presencia. Permítenos unirnos a sus voces, cantando jubilosos tu alabanza.

santo eres en verdad, Señor, fuente de toda santidad. Por eso te pedimos que santifiques estos dones con la efusión de tu Espíritu, de manera que se conviertan para nosotros en el cuerpo y la sangre de Jesucristo nuestro Señor, el cual, cuando iba a ser entregado a su pasión voluntariamente aceptada, tomó pan, dándote gracias, lo partió, lo dio a sus discípulos, diciendo: tome, coman todos de él, porque esto es mi cuerpo, que será entregado por ustedes.

Del mismo modo, acabada la cena, tomó el cáliz y dándote gracias de nuevo, lo pasó a sus discípulos diciendo, tome, beban todos de él, porque este es el cáliz de mi sangre, sangre de la alianza nueva y eterna, que será derramada por ustedes y por muchos para el perdón de los pecados. Hagan esto en conmemoración mía.

0: Este es el sacramento de nuestra fe.
1: Anunciamos tu muerte, proclamamos tu resurrección. Ven, Señor Jesús.
0: Así pues, Padre, al celebrar ahora el memorial de la muerte y resurrección de tu Hijo, te ofrecemos el pan de vida y el cáliz de salvación. Y te damos gracias porque nos hace dignos de servirte en tu presencia. Te pedimos humildemente que el Espíritu Santo congregue en la unidad a cuantos participamos del cuerpo y la sangre de Cristo. Acuérdate, Señor, de tu iglesia extendida por toda la tierra, con el Papa León, nuestro obispo José Vicente, y todos los pastores que cuidan de tu pueblo. Llévala a su perfección por la caridad. Acuérdate también de nuestros hermanos que se durmieron en la esperanza de la resurrección. Oramos por todos nuestros hermanos que han sido puestos en intención en esta Santa Eucaristía y por todos los que han muerto en tu misericordia. Admítelos a contemplar la luz de tu rostro. Ten misericordia de todos nosotros y así con María la Virgen, Madre de Dios, San José, su castísimo esposo, los apóstoles y cuantos vivieron en tu amistad a través de los tiempos, merezcamos por tu Hijo Jesucristo compartir la vida eterna y cantar tus alabanzas. Por Cristo, con Él y en Él, a ti Dios Padre omnipotente, en la unidad del Espíritu Santo, todo honor y toda gloria, por los siglos de los siglos. Oremos a Dios nuestro Padre desde el sufrimiento de pequeños, pobres y sencillos, para encontrarnos nuevamente con Jesús el Señor y seguir construyendo el reino de Dios entre nosotros. Oramos pues al Padre común diciendo juntos: Padre nuestro que estás en el cielo, santificado sea tu nombre. Venga a nosotros tu reino. Hágase tu voluntad en la tierra como en el cielo. Danos hoy nuestro pan de cada día. Perdona nuestras ofensas, como también nosotros perdonamos a los que nos ofenden. No nos dejes caer en tentación, y líbranos del mal. Líbranos, Señor, de todos los males. Concédenos la paz en nuestros días, para que, ayudados por tu misericordia, vivamos siempre libres de pecado, protegidos de toda perturbación, mientras esperamos la gloriosa venida de nuestro Salvador Jesucristo.
1: Tuyo es el reino, tuyo el poder, tuya la gloria por siempre, Señor.
0: Señor Jesucristo, que dijiste a tus apóstoles: la paz les dejo, mi paz les doy. No tengas en cuenta nuestros pecados, sino la fe de tu iglesia. Conforme a tu palabra, concédele la paz y la unidad. Tú que vives y reinas por los siglos de los siglos.
1: Amén.
0: La paz del Señor esté con todos ustedes.
1: Con tu espíritu.
0: Compartamos la paz. La paz.

Es Jesús el Señor, el Cordero de Dios, que quita el pecado del mundo. Dichosos los llamados a la cena del Señor. Señor.

0: Invocamos a nuestra Madre María de Suyapa, Madre de humildes, pobres y sencillos, y decimos a nuestra Madre: Dios te salve María, llena eres de gracia, el Señor es contigo. Bendita eres entre todas las mujeres, y bendito es el fruto de tu vientre, Jesús. Santa María, Madre de Dios, ruega por nosotros pecadores, ahora y en la hora de nuestra muerte. Amén. Oremos. Al recibir el sacramento celestial en la conmemoración de la Santísima Virgen María, te pedimos, Padre misericordioso, que a imitación suya nos concedas ponernos dignamente al servicio del misterio de nuestra redención. Por Jesucristo nuestro Señor. El Señor esté con ustedes.
1: Y con tu espíritu.
0: La bendición de Dios Todopoderoso, Padre, Hijo, Espíritu Santo, descienda, permanezca siempre sobre ustedes.
1: Amén.
0: Con la certeza y la fe que el Espíritu Santo de Dios guía nuestros pasos, podemos ir en paz.
1: Demos gracias a Dios.

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Dios mío, tú eres mi luz, mi salvación. ¿De quién voy a tener miedo? Tú eres quien protege mi vida. Nadie me infunde temor. Salmos 21:1. La potencia del amor.

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0: En el nombre del Padre, del Hijo y del Espíritu Santo.
1: Amén.
0: La paz de Cristo Redentor esté con todos ustedes.
1: Con su espíritu.
0: Iniciamos la jornada de este día que el Señor nos regala, acercándonos de una forma sacramental, con humildad reconociendo nuestros pecados. Yo confieso ante Dios Todopoderoso y ante ustedes, hermanos, que he pecado mucho de pensamiento, palabra, obra y omisión. Por mi culpa, por mi culpa, por mi grande culpa. Por eso ruego a Santa María, la siempre Virgen, a los ángeles, a los santos y a ustedes, hermanos, que intercedan por mí ante Dios nuestro Señor. Dios Todopoderoso tenga piedad y misericordia de nosotros, perdone nuestros pecados y nos lleve a la vida eterna.
1: Amén.

nuestras intenciones para esta Eucaristía. Oramos por los que están enfermos: Emilia Torres, Paul Eduardo, Sadrak, Argentina, Rubio Licona, Luis, Karen, Cecilia, una familia, Leonel Grifedo, Armando Vanegas, Nora Galeas, Diana Vanegas, Carlos Armando Osorio Vanegas, Gema Parada, Giovanni Sánchez Bulnes, Giselle Ordóñez, Daniela, Gemim Espinal, Niños con Cáncer, Brenda, Inés de Sabla, Alexander Banerges, Sansota González, Sonia de Nolazco, Daniel José Casco Benavides, Familia Casco Benavides, Marlene Hernández Espinal, Humberto Ruiz Cruz, Roberto Arnulfo Lagos Cervellón. Que el Señor les dé fortaleza corporal y espiritual. Acción de gracias al Santísimo Sacramento y Virgen de Suyapa por sus bendiciones. Gracias por el trabajo de Daniel, por los bebés Cervantes Ramírez, Cervantes Palacios. Por favor concedido a Susana Colindres Santos, por favores concedidos a la Santísima Trinidad, por favores a una familia. Peticiones por las intenciones de los laicos misioneros de la caridad, por el trabajo y unidad de una familia, por sabiduría y discernimiento en proyectos de un hijo, por el año escolar Ad Astra Catholic School, por Carlos Alberto Fortín y familia Larios Castellanos, a la Sagrada Familia por viaje y protección de una familia, por salud física y espiritual para una familia, por un trabajo para Ruth y Orlando Antonio, a la sangre de Cristo por una familia, por intenciones y necesidades de los matrimonios de una familia. Petición al Espíritu Santo, por el Centro Educativo Yahvé Nisi, por el bienestar y protección para la familia Cervantes Ramírez, por salud, bienestar y protección de Karenina Alberto. Petición a San Martín de Porres, petición a San Judas Tadeo, por el bienestar en proyectos de una familia, por las intenciones especiales por Gustavo Díaz. Oramos por quienes en vida fueron: Totito Dácaret Garner, Blanca Gradis Castellano, María Orfilia Suazo Salinas, José Barahona, Reinaldo Barahona, Heriberto Tejeda Familia, Graciela Ramán, Belkis Milagro Acosta Almendares, Antonia Cervellón González, Nina Rodas, Alejandrina Morales Acosta, Chukrik Bendek, Sofía Galo, Teodula Arias, Keilin Anabeli Benavides, Jorge Gradis, Fausto Peña Rodríguez, Paula Carrasco, Hilaria Canales Canales, Guadalupe Angelina Cáceres Burgos, Carlos Humberto Reyes, René Orlando Andino, José Toribio Perdomo, Suazo, Elba Margarita López Ochoa, Nelly Díaz Gaekel, Joche Flores,

0: Evangelista Zelaya Bonilla, María Aminda Zavala, José Antonio Zavala, Catalina Reconco, Gloria Reconco, Miriam Hernández, Reina Adonis, Delia de Arita, Michelle Medrano, Elsa Marina Rubio Licona, Rafael Rubio Licona, Víctor Osman Ordóñez Rubio, Jorge Antonio Arriaga, Lili Ondina Aguilar, Julio César Dalla Soto, Jesús Molina, Reina Isabel Torres, Hilda Benedanda Carvajal, Ricardo Bustamante González, Blanca Soledad Bunes Mejía, Julio El César Parada, Ricardo Larios Hernández, Miguel Ángel Zamora, sacerdote, Dalila Montes Guerrero, Alba de Ramírez, Roberto Ramírez, José Alonso Zuazo, María Cristina Machuca, Yamila Vidma Susa Laíta, Fanny Arely Sánchez, Leonel Wilfredo Sánchez, Adrián Serrano, José Antonio Pereira Mejía, Sara Raquel Flores Mendoza, Ingrid Weiss, Anadeli Ramos Fletes, Sor María Rosa Legol, Laura Moncada Fornero, Virginia Núñez Borjas, Familia Maldonado Anariba, Ernesto Antonio Pinto González, Marina Reina de Matuti, Elsa Tomasa Cerrato, Isaura Bertila Martínez, Rosita Torres de Allen, Georgina Cerrato, Sara Soto Ortega, José Antonio Pereira Mejía, Franco Valeta, Emily Valeta, Joel Antonio Velázquez Morales, Meyer Egbert Towell, Ramona Eduviges Godoy Rosales, María Magdalena Rosales Salgado, Francisco Alfonso Teruel, René Francisco Baidez San Martín, Toribio Oliva, Catalina Núñez, Miriam Herrera de Rosales, y por todas las benditas ánimas del purgatorio. Oramos por la paz en los países beligerantes, por la paz en Honduras, por la paz en Venezuela. Señor Dios, Creador del Universo, bajo cuya providencia se desarrolla el curso de la historia, muéstrate propicio a nuestras súplicas y concede a nuestro tiempo la tranquilidad de la paz, para que estemos siempre llenos de gozo, alabando tu misericordia. Por nuestro Señor Jesucristo, tu Hijo, que contigo vive y reina en la unidad del Espíritu Santo y es Dios por los siglos de los siglos.
1: Amén.
0: Atentos.

Del libro de las Lamentaciones. El Señor ha destruido sin piedad todas las moradas de Jacob. En su furor ha destruido las fortalezas de Judá. Ha echado por tierra y deshonrado al rey y a sus príncipes. En el suelo están sentados en silencio los ancianos de Sión. Se han echado ceniza en la cabeza y se han vestido de sayal. Humillan su cabeza hasta la tierra las doncellas de Jerusalén. Mis ojos se consumen de tanto llorar y el dolor me quema las entrañas. Las bilis me amarga la boca por el desastre de mi pueblo, al ver que los niños y los lactantes desfallecen en las plazas de la ciudad. Los niños les preguntan a sus madres, ¿dónde hay pan? Y caen sin fuerzas como heridos en las plazas de la ciudad y expiran en brazos de su madre. ¿Con quién podré compararte, Jerusalén? ¿Con quién te podré asemejar? ¿O que las palabras te podré decir para consolarte, Virgen hija de Sión, inmensa como el mar en tu desgracia? ¿Quién podrá curarte? Tus profetas te engañaron con sus visiones falsas e insensatas. No te hicieron ver tus pecados para evitarte así el cautiverio, y solo te anunciaron falsedades e ilusiones. Calma pues al Señor con toda el alma. Gime Jerusalén, deja correr a torrentes tus lágrimas de día y de noche. No te concedas descanso, que no dejen de llorar las niñas de tus ojos. Levántate y clama al Señor durante toda la noche. Derrama como agua tu corazón en la presencia de Dios. Alza tus manos hacia Él y ruega por la vida de tus pequeñuelos. Palabra.

0: No te olvides, Señor, de nosotros.
1: No te olvides, Señor, de nosotros.
0: ¿Por qué, Dios nuestro, nos has abandonado y está ardiendo tu cólera contra las ovejas de tu rebaño? Acuérdate de la comunidad que adquiriste desde antiguo, de la tribu que rescataste para posesión tuya, del monte Sion donde pusiste tu morada.
1: No te olvides, Señor, de nosotros.
0: Ven a ver estas ruinas interminables. El enemigo ha arrasado todo el santuario. Rugieron los agresores en medio de tu asamblea. Levantaron sus estandartes.
1: No te olvides, Señor, de nosotros.
0: Parecía que se abrían paso a hachazos. En medio de malezas, con martillos y mazos, destrozaron todas las puertas. Prendieron fuego a tu santuario. Derribaron y profanaron tu morada.
1: No te olvides, Señor, de nosotros.
0: Acuérdate de tu alianza, Señor, pues todo el país está lleno de violencia. Que el humilde no salga defraudado y los pobres y afligidos alaben tu nombre.
1: No te olvides, Señor, de nosotros.

0: Ave María Purísima.
1: Sin pecado concebida.
0: Que el Señor esté con ustedes.
1: Con su espíritu.
0: Proclamación del Santo Evangelio según San Mateo.
1: Gloria a ti, Señor Jesús.
0: En aquel tiempo, al entrar Jesús en Cafarnaúm, se le acercó un oficial romano y le dijo: Señor, tengo en casa un criado que está en cama, paralítico y sufre mucho. Él le contestó: voy a curarlo. Pero el oficial le replicó: Señor, yo no soy digno de que entres en mi casa. Con que digas una sola palabra, mi criado quedará sano, porque yo también vivo bajo disciplina y tengo soldados a mis órdenes. Cuando le digo a uno, ve, él va; al otro, ven, y viene; a mi criado, haz esto, y lo hace. Al oír esta aquellas palabras se admiró Jesús y dijo a los que lo seguían: yo les aseguro que en ningún israelita he hallado una fe tan grande. Les aseguro que muchos vendrán de oriente y de occidente y se sentarán con Abraham, Isaac, Jacob en el reino de los cielos. En cambio, a los herederos del reino los echarán fuera, a las tinieblas. Ahí será el llanto y la desesperación. Jesús le dijo al oficial romano: vuelve a casa y que se te cumpla lo que has creído. Y en aquel momento se curó el criado. Al llegar Jesús a la casa de Pedro, vio a la suegra de este en cama, con fiebre. Entonces la tomó de la mano y desapareció la fiebre. Ella se levantó y se puso a servirles. Al atardecer trajeron muchos endemoniados. Él expulsó a los demonios con su palabra y curó a todos los enfermos. Así se cumplió lo dicho por el profeta Isaías: Él hizo suyas nuestras debilidades y cargó con nuestros dolores. Palabra del Señor. Tengan la bondad de sentarse.

Buenos días, hermanos presentes. Saludamos a los que nos ven por televisión, radio, YouTube y otros medios, donde quiera que estén, que siempre se reportan fuera de la ciudad, de todos los rincones del país y de fuera del país. Bendiciones. Hoy estamos con esta historia del pueblo de Dios, Israel, con este libro de las Lamentaciones, ¿verdad? El pueblo de Dios es como cuando muchas veces nosotros nos creemos autosuficientes porque hemos puesto alguna seguridad en alguna persona, en alguna cosa material, ¿verdad? En algún lugar, en algún puesto de trabajo, no sé. Como que si eso fuera eterno. Y la cosa es que endiosamos muchas veces aquello en lo cual ponemos nuestra esperanza y lo absolutizamos, quitando a Dios del lugar que le corresponde en nuestros corazones. Y cuando digo le corresponde, es porque nosotros somos propiedad divina. Si yo soy bautizado, soy propiedad de Dios. Miren ustedes, y cuando digo propiedad de Dios, no es porque hicimos un pacto entre él y yo, no, es porque es una compra a precio grande, le costó la sangre de su Hijo Jesucristo. Miren ustedes, y entonces el pueblo de Dios en aquellos tiempos decidió hacer muchas cosas que le estaba prohibido, que no le era lícito, ¿verdad? Querían ser una nación grande como los vecinos, ellos querían tener ejércitos, querían tener palacios como los demás, y esa no era la visión de Dios. Ellos al imitar a los demás pueblos incluso cayeron en la idolatría y se pusieron a adorar a otros dioses que no era Dios. ¡Ay! Y esa es la llaga de nuestro Dios. Sí, usted cambia el lugar que tiene para Dios por algo. ¿Y qué dice el Deuteronomio? ¿Verdad? No tendrás otros dioses delante de mí, porque yo soy un Dios celosísimo y castiga a aquel que me es infiel hasta la tercera y cuarta generación. Miren ustedes, cuántas veces nosotros nos olvidamos de Dios, y si un caso nos acordamos de Él es para venir de tú a tú a querer hacer un pacto con Él, un trueque. Mira, Dios, si me das esto, yo te prometo. ¿Qué ocupa Dios de uno? ¿Qué hay de mí que Dios no conozca? ¿Qué puedo yo esconderle a Dios? Miren ustedes, ese pueblo de Israel se sentía orgulloso. Él creía que las guerras que ganaba contra sus vecinos paganos era porque él era el fuerte. Y no era así, era porque el brazo de Dios estaba con ellos. Miren ustedes, a la luz de esto, ¿verdad? Nosotros no olvidemos, hermanos y hermanas, de que grande solo Dios. Preguntémonos, revisémonos en el lugar que Dios tiene que tener en mi corazón, ¿a quién he puesto? ¿A qué personas? Hay gente que hasta pone animales. Yo no sé cómo hay gente que quiere meter la mascota hasta aquí, a la primera banca. Y a Dios gracias, no me piden sacramentos para ellos, pero si se fuera, si se pudiera, lo hacen. Y lo que gastan en aquellas mascotas que no lo gastan ni en el prójimo. Miren ustedes, estamos humanizando algo que no, que es el animalito. Y nos animalizamos nosotros, porque en nombre de ellos eso no está, va contra la naturaleza. Más bien, ¿verdad? Vemos en esta escena de un centurión, un hombre pagano, alguien que no es querido por el pueblo, porque es romano, acude a Jesús. Es un hombre de que mire en él, alguien que tiene poder, alguien que tiene sabiduría, que tiene palabra, y él no se iguala a Jesús, sino que le dice: Señor, tengo un criado que está en cama, paralítico y sufre mucho. Jesús le dice: voy a curarlo. Miren, Señor, pero ¿quién soy yo para que entres bajo mi techo? Basta que diga una palabra. La fe de aquel romano, la fe de aquel hombre militar. Miren ustedes, que tenía mucho bajo sus servicios, le decía: Señor, le dice a Jesús. Por eso Jesús se admira y le dice: wow,
en ningún israelita he visto una fe como la tuya. Que se cumpla según has creído. Y se curó el sirviente de este romano. Miren ustedes cómo habrá sido la fe y cómo es nuestra fe. Cuando acudimos aquí, ¿es una fe que viene a negociar, que viene a pactar, o es una fe que viene, verdad, con la medida de criatura ante su gran creador, como la de un enfermo ante su gran médico, como la de un alumno ante su gran maestro? ¿O venimos a exigirle, Señor, quiero tanto de fe, tanto de esperanza, tanto de salud, como que estuviéramos en una tienda? No, además, aquello que nos aqueja, ¿es tu voluntad, Señor? ¿Es parte de mi cruz? Te bendigo y te alabo. Dame fuerza para cargar con ella y sabiduría para saber cómo hacerle frente. Pero si es tu voluntad, adelante, no me la quites. La cojo con mucho cariño. Que estas enseñanzas que la palabra nos da sea para que nos edifique, ¿verdad? Porque, cuidado, la misma palabra dice que muchos vendrán de Oriente y de Occidente y se sentarán con Abraham, Isaac, Jacob en el reino de los cielos. Que no suceda así con nosotros como si sucedió con el antiguo pueblo de Israel, que despreció al gran maestro, ¿verdad? Y entonces fueron otros los que aprovecharon esa bendición. Que así sea. Amén. Continuamos con el ofertorio.

0: Oren, hermanos y hermanas, para que este sacrificio, que es mí, que es de ustedes, le sea agradable a Dios, Padre Todopoderoso.
1: Que el Señor reciba de tus manos este sacrificio de alabanza y gloria de su nombre, para nuestro bien y toda su santa iglesia.
0: Te rogamos, Señor, que el sacrificio de salvación de tu Hijo, Rey de la Paz, ofrecido bajo estos signos sacramentales con los que se simbolizan la paz y la unidad, sirva para estrechar la concordia entre todos tus hijos. Por Jesucristo nuestro Señor.
1: Amén.
0: El Señor esté con ustedes.
1: Con su espíritu.
0: Levantemos el corazón.
1: Lo tenemos levantado hacia el Señor.
0: Demos gracias al Señor nuestro Dios.
1: Es justo y necesario.
0: En verdad es justo y necesario, nuestro deber y salvación, darte gracias siempre y en todo lugar, Señor, Padre Santo, Dios Todopoderoso y Eterno, pues por amor creaste al hombre, y aunque condenado justamente, lo redimiste por tu misericordia, por Cristo Señor nuestro. Por Él, los ángeles y los arcángeles y todos los coros celestiales celebran tu gloria, unidos en común alegría. Permítenos asociarnos a sus voces, cantando humildemente tu alabanza.

Santo eres en verdad, Señor, fuente de toda santidad. Por eso, te pedimos que santifiques estos dones con la efusión de tu Espíritu, de manera que sean para nosotros el cuerpo y la sangre de Jesucristo nuestro Señor, el cual, cuando iba a ser entregado a su pasión voluntariamente aceptada, tomó pan, dándote gracias, lo partió y lo dio a sus discípulos, diciendo: tomen y coman todos de él, porque esto es mi cuerpo, que será entregado por ustedes.

Del mismo modo, acabada la cena, tomó el cáliz, dándote gracias de nuevo, lo pasó a sus discípulos, diciendo: tomen y beban todos de él, porque este es el cáliz de mi sangre, sangre de la alianza nueva y eterna, que será derramada por ustedes y por muchos para el perdón de los pecados. Hagan esto en conmemoración mía.

0: Este es el misterio de la fe. Así pues, Padre, al celebrar ahora el memorial de la muerte y resurrección de tu Hijo, te ofrecemos el pan de vida y el cáliz de salvación. Y te damos gracias porque nos haces dignos de servirte en tu presencia. Te pedimos humildemente que el Espíritu Santo congregue en la unidad a cuantos participamos del cuerpo y la sangre de Cristo. Acuérdate, Señor, de tu Iglesia extendida por toda la tierra y con el Papa León, con nuestro arzobispo José Vicente y de todos los que cuidan de tus hijos, llévales a su perfección por la caridad. Acuérdate también de nuestros hermanos que se durmieron en la esperanza de la resurrección y de todos los que han muerto en tu misericordia. Admítelos a contemplar la luz de tu rostro. Ten misericordia de todos nosotros y así, con María, la Virgen, Madre de Dios, su esposo castísimo San José, los apóstoles, San Judas Tadeo, San Cipriano, Santa Librada, San Alfonso María Ligorio, Santa Elena y cuantos vivieron en tu amistad a través de los tiempos, merezcamos por tu Hijo Jesucristo compartir la vida eterna y cantar tus alabanzas por Cristo, con Él y en Él. A ti, Dios Padre Omnipotente, en la unidad del Espíritu Santo, todo honor, toda gloria, por los siglos de los siglos. Oramos por la paz en nuestros hogares. Padre nuestro, que estás en el cielo, santificado sea tu nombre. Venga a nosotros tu reino. Hágase tu voluntad allá en la tierra como en el cielo. Danos hoy nuestro pan de cada día. Perdona nuestras ofensas, como también nosotros perdonamos a los que nos ofenden. No nos dejes caer en la tentación y líbranos del mal. Líbranos de todos los males, Señor, y concédenos la paz en nuestros días, para que, ayudados por tu misericordia, vivamos siempre libres de pecado y protegidos de toda perturbación, mientras esperamos la gloriosa venida de nuestro Salvador Jesucristo.
1: Tuyo es el reino, tuyo el poder y la gloria por siempre, Señor.
0: Señor Jesucristo, que dijiste a tus apóstoles, la paz les dejo, mi paz les doy. No tengas en cuenta nuestros pecados, sino la fe de tu Iglesia. Y conforme a tu palabra, concédele la paz y la unidad. Tú que vives y reinas por los siglos de los siglos.
1: Amén.
0: La paz de Cristo el Señor esté siempre con todos ustedes.
1: Con su espíritu.
0: En Cristo Jesús se dan un signo de paz.

0: Cristo, pan de vida, este es el Cordero de Dios que quita los pecados del mundo. Dichosos los invitados al banquete del Señor.
1: Señor, no soy digno de que entres en mi casa, pero una palabra tuya bastará para sanarme.

0: Oremos. Concédenos, Señor, en abundancia el espíritu de caridad para que, alimentados con el cuerpo y la sangre de tu unigénito, fomentemos con eficacia entre todos la paz que Él mismo nos dejó. Él que vive y reina por los siglos de los siglos.
1: Amén.
0: El Señor esté con ustedes.
1: Con su espíritu.
0: La bendición de Dios Todopoderoso, Padre, Hijo y Espíritu Santo, descienda sobre ustedes, sus trabajos y sus hogares.
1: Amén.
0: Dios te salve María,
1: llena
0: eres de gracia, el Señor es contigo, bendita eres entre todas las mujeres y bendito es el fruto de tu vientre, Jesús. Santa María, Madre de Dios, rogad por nosotros los pecadores, ahora y en la hora de nuestra muerte. Amén. La Eucaristía ha terminado, se portan bien, pueden ir en paz.
1: Demos gracias a Dios.

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0: concibió.
1: Muy buenos días, queridos hermanos. Otra vez estamos con ustedes en este programa A Jesús por María. ¿Sabían ustedes que esta es una herencia de uno de los sacerdotes de aquí de la arquidiócesis? No sé si lo recuerdan, Padre Alejandrino Munguía. Él tenía este programa Jesús por María. Nada más que un poquito más sencillo. No es que este programa sea pues para grandes intelectuales, sino para la gente sencilla, para los que quieran realmente ir poco a poco amando más a la Virgen María. Y antes de comenzar, vamos a hacer nuestra oración. En nombre del Padre, del Hijo y del Espíritu Santo. Ven, Espíritu Santo, llena los corazones de tus fieles y enciende en ellos el fuego de tu amor. Envía, Señor, tu Espíritu y danos nueva vida y se renovará la faz de la tierra. Oh Dios, que has instruido los corazones de tus fieles con la luz del Espíritu Santo, concédenos que sintamos rectamente con el mismo Espíritu y gocemos siempre de su mayor consuelo por Jesucristo nuestro Señor. Pues estamos de regreso y vamos a retomar el tema que ya habíamos comenzado en otros programas, y es el tema de la elección de la verdadera devoción. Hemos hablado de las falsas devociones, de los falsos devotos, y comenzamos a hablar de la verdadera devoción a la Virgen María, y lo estamos haciendo bajo la perspectiva de la espiritualidad mariana de San Luis María Griñón de Montfort. Es necesario entender que no se trata de una simple práctica de piedad, sino de una renovación radical de la promesa del bautismo. Creo que hemos estado explicando en otras oportunidades el significado de la consagración. Todo esto que estamos haciendo lo hacemos en función de la consagración a la que les estoy invitando en los próximos meses, cuando terminemos esta serie del tratado de la verdadera devoción. Entonces, vamos punto por punto. ¿Por qué usted y yo debemos elegir la auténtica, la verdadera devoción a la Santísima Virgen? Comienzo proponiendo unos testimonios bíblicos. La verdadera devoción no es un invento humano. No. Es una inspiración también de parte de Dios, un eco del plan de salvación donde la Virgen María ocupa un lugar por voluntad divina. Jamás olvide estas palabritas iniciales que yo le he mencionado. La voluntad del Padre es voluntad del Padre, que nosotros tengamos una auténtica y verdadera devoción a la Santísima Virgen. La voluntad del Padre. Dice la palabra de Dios, Gálatas 4:4. Al llegar a la plenitud de los tiempos, envió Dios a su Hijo nacido de mujer. Entonces, la voluntad del Padre es que su Hijo naciera de mujer. La elección de María como camino para la encarnación establece que si Dios eligió venir al mundo por ella, es coherente que

0: nosotros vayamos a Dios también por ella. Creo que ya se los había recordado, pero no está mal otra vez. Y otro testamento bíblico, o sea, otra cita bíblica que Jesús nos deja como testamento, es Juan 19, 26, 27. En la cruz, Jesús nos entregó la devoción como un acto de herencia. ¿Por qué? Por medio de su palabra. ¿Y qué dijo el Señor? Mujer, ahí tienes a tu hijo. Luego dijo al discípulo, ahí tienes a tu madre. ¿Eh? También es voluntad del Hijo que nosotros tengamos devoción a nuestra Madre Santísima. La elección del discípulo amado fue acoger a María en su casa. En el griego original, eis, ta y dia, significa acogerla en su propia vida espiritual. O sea que detrás de las palabras del Señor Jesús, mujer, ahí tienes a tu hijo, hijo, ahí tienes a tu madre, entonces, en primer lugar, María se nos está entregando como herencia, pero también el discípulo amado nos está representando a nosotros, de acoger a María como madre, madre espiritual también de Juan, porque Juan tenía su mamá, pero el Señor le da otra madre, que es la madre espiritual. Y si vamos más adelante, vamos a encontrar en el libro del Apocalipsis, capítulo 12, versículo 1, apareció en el cielo una gran señal, una mujer revestida del sol. Entonces, la Biblia presenta a la Virgen María como la aliada fundamental en lucha contra el mal. Y definitivamente, hermanos, todos sabemos que esta batalla que estamos librando en este mundo va a ser una batalla de la cual vamos a salir victoriosos, porque tenemos a María como nuestra aliada. Por lo que elegir la devoción a la Virgen María es elegir y unirse a los soldados que van camino a la victoria con Dios. Así es que estos tres argumentos bíblicos demuestran por qué nosotros tenemos que elegir a la Virgen María en una verdadera devoción. Pero no solamente eso, sino que también el Catecismo de la Iglesia Católica nos indica o clasifica, podríamos decir, que la devoción a María no oscurece a Cristo, sino que la resalta, lo resalta. Y esto es bien importante porque mucha gente cree que si yo soy extremadamente devoto a la Virgen María, estoy como idolatrando más a María que adorando más a Dios. Entonces, mucho cuidado en esto, hermanos. El catecismo distingue entre el culto de la tría, ya van como cinco veces que se los voy mencionando estas palabritas que me imagino que ustedes ahora ya se las saben de memoria. El catecismo distingue entre el culto de la tría, que es adoración solamente a Dios. Importante que yo se las repita cada vez que pueda, porque necesito que ustedes se la puedan grabar en su mente. Y el culto de hiperdolía, que significa una veneración especial a María. Hiperdolía, culto de veneración especial a la Santísima Virgen. Entonces, este culto es el de todo, es del todo singular, pero se distingue especialmente del culto de adoración, según el Catecismo en el numeral 971. Entonces, Dios, al elegir a María y nosotros al elegir esta devoción, nos unimos a la que fue la criatura más dócil. El Catecismo enseña que María es el ícono escatológico de la Iglesia. ¡Qué bonito! El ícono escatológico de la Iglesia. Al imitarla, nos aseguramos de estar siguiendo el camino correcto hacia la santidad. Por eso es importante que todos los días nosotros busquemos la manera de imitar a la Santísima Virgen y que no puedan haber excusas. Luego nos habla, su amor materno perdura hasta la entrega eterna de todos los elegidos. El Catecismo en este numeral 969 nos dice que la doctrina confirma que elegir la protección de la Virgen María es recurrir a una mediación que Cristo mismo ha bendecido. Entonces ahí tenemos como tres argumentos bíblicos, tres argumentos del Catecismo de la Iglesia, pero no estaría malo también que escucháramos la opinión de algunos santos y sobre todo aquellos santos que han sido profundamente devotos a la Virgen María, como por ejemplo San Luis Griñón de Montfort. En su tratado fundamental argumenta que la verdadera devoción consiste en entregarse totalmente a María para pertenecer más perfectamente a Jesucristo. Entregarse a María de manera perfecta para entregarse a Cristo de manera perfecta. De la opinión de San Luis María Griñón de Montfort. Y él lo dice con estas palabras: toda nuestra perfección consiste en estar conformes, unidos, consagrados a Jesucristo. Por consiguiente, lo más perfecta o la más perfecta de todas las devociones es, sin duda alguna, la que nos conforma, nos une y nos consagra más perfectamente a Jesucristo. Y esa devoción es la devoción a la Santísima Virgen. ¿Se acuerdan ustedes? Y yo lo dije en el anterior programa. ¿Se acuerdan ustedes que el Papa San Juan Pablo II tenía su lema episcopal Totus Tus? ¿Se acuerdan? Pues eso significa todo tuyo. Fue extraído directamente de la doctrina de la verdadera devoción. Y él mismo testificó que la lectura del tratado de San Luis María Montfort fue un punto de inflexión en su vida. Qué importante esta opinión que tiene el venerado y recordado santo San Juan Pablo II, porque si él, siendo un papa conocedor de toda la mariología, toda la teología, él recomienda leer este tratado de la verdadera devoción. Y vuelvo a insistir, aquí ya algunos han venido a recoger su librito, ¿verdad? Así es que ya están como comenzando a leerlo. Y dice el Papa San Juan Pablo II: ahí aprendí que la verdadera devoción a la Madre de Dios es precisamente cristocéntrica. Más aún, dice el Papa, está profundamente enraizada en el misterio de trinitario de Dios. ¿Qué les parece? Entonces, no tengamos duda, ¿verdad? No tengamos duda. Pero yo quiero también leer el testimonio de un mártir. No sé si ustedes lo conocen, pero se llama San Maximiliano Kolbe. Es el mártir de la caridad, así le llamaban a él, San Maximiliano Kolbe. Llevó la elección de esta devoción a un nivel de consagración total. ¿Y cómo se consagró este santo? Como caballero de la Inmaculada. ¿Y qué decía él? Pues él decía: la Inmaculada es el límite extremo entre el Creador y la criatura. Ella es el eco de Dios. Todo lo que ella toca se vuelve santo. Todo lo que ella toca se vuelve santo. Qué lindo. Entonces, no tenemos duda ya. No tenemos duda de que estamos en el camino correcto y con la decisión correcta de elegir a la Santísima Virgen en una verdadera devoción. Vamos a hacer como así rápidamente una especie de resumen, resumido en tres puntos esto que les acabo de hablar. En primer lugar, para poder hacer una elección verdadera en nuestra devoción a la Virgen María, tenemos que despojarnos del ego. ¿Y qué significa eso de despojarnos del ego? Significa renunciar a la propia voluntad para actuar según el Espíritu de María. Despojarnos del ego. Ay, hermanos, el ego, el ego, el ego. ¿Cuántas personas sufren de esta enfermedad? Nadie se libra. ni yo mismo me libro. Pero con esta devoción a la Santísima Virgen, nosotros vamos aprendiendo a despojarnos de ese ego. El segundo puntito es sustitución, actuar por María, con María, en María y para María, para hacerlo más perfectamente a Jesús. ¿Se acuerdan ustedes que yo había hecho énfasis en estas tres palabritas, verdad? Miren, actuar por María, con María, en María y para María, para hacerlo más perfectamente para Jesús. Y finalmente, una vida de unión. No es un rezo diario, sino un estado del corazón donde se reconoce que María es el molde de Dios y donde las almas forman con rapidez y a semejanza de Cristo. Entonces, después de esta introducción acerca de lo que es la verdadera devoción a la Santísima Virgen, podemos seguir más adelante. ¿Cuál debe de ser una característica fundamental de lo que es característica de uno que es verdaderamente devoto a la Santísima Virgen? Pues es tener una fe espiritual de niño, una fe espiritual de niño. Es decir, es saber que pase lo que pase, incluso si hemos pecado gravemente y nos arrepentimos, tenemos en María un refugio seguro, ¿verdad? ¿Y cuál será el fundamento bíblico para esta infancia espiritual? Pues ahí le voy a mencionar tres fundamentos bíblicos, porque la Biblia nos revela que la llave del reino es la pequeñez y María es la puerta de los pequeños. El mismo Señor lo decía: el que no se haga pequeño como un niño no puede entrar en el reino de Dios. Entonces, dice Mateo 18:3: en verdad les digo que si no se convierten y se hacen como niños, no entrarán en el reino de los cielos. Si no se convierten, si no se hacen como niños, no van a poder entrar en el reino de los cielos. Entonces, ser niño ante María significa reconocer que no podemos caminar solos en la vida espiritual. No podemos. Tenemos que agarrarnos de la mano de María. Ella es la que nos tiene que llevar de su mano. Qué bonito esta imagen. ¿Por qué? Porque ante María, de Jesús, debemos de ser siempre niños. Y dice también en Juan capítulo 19 versículo 27: hijo, ahí tienes a tu madre. Ahí tienes a tu madre. En el momento de mayor dolor, Jesús nos dio una nueva teoría teológica. Nos dio a una madre, a nuestra madre. Y Juan la recibió con ternura. No como con un compromiso legal, no, sino como un tesoro familiar. Y qué dicha la de nosotros que esa decisión de Juan de aceptar a María como madre ha llegado a ser beneficioso también a nosotros hoy en día. Como a un niño a quien su madre consuela, así los consolaré yo, dice el Señor, en Isaías capítulo 66 versículo 13. Dios utiliza la figura de la ternura materna para explicarnos cómo desea tratarnos a través de María. ¿Cómo nos trata Dios? Nos trata con mucha ternura. ¿Cuánto tenemos que aprender de María? Sobre todo las madres y los padres que tienen a sus hijos, que los van guiando. Entonces, esta infancia espiritual también tiene un sustento en el catecismo de la Iglesia Católica. El catecismo fundamenta esta ternura en la maternidad espiritual de María, que es real y es efectiva, y da por lo menos tres argumentos del Catecismo, en donde se nos habla precisamente de esta infancia espiritual. En el numeral 2785 dice que para orar se requiere una confianza humilde y alegre. Una confianza humilde y alegre. Y esta es la nota de la ternura. Al llamar a María Madre, el cristiano ejercita esa confianza. Esa confianza que lo prepara para llamar a Dios Padre. ¿Ven? Cuando nosotros llamamos a María Madre, ella misma nos prepara para que nosotros podamos llamar a Dios Padre. El numeral 967 afirma que María es nuestra madre en el orden de la gracia. Interesante este tema. Esta maternidad no termina nunca. Por ser y por eso, la devoción es una tierna, devoción tierna, porque se basa en una relación de parentesco espiritual que es eterna. Por si alguien se pregunta, bueno, ¿y cuánto tiempo tengo yo que estar siendo devoto a la Virgen María? Pues es una devoción eterna. Y al final, el Catecismo nos presenta en el numeral 969, explica que ella, con su amor materno, cuida de los hermanos de su hijo, que todavía peregrina. La ternura es la respuesta lógica a este cuidadoso constante de la Virgen María. La Virgen nos trata a nosotros con ternura. Por eso yo les digo que las madres y los padres tienen mucho que aprender de la Virgen María para tratar de la misma manera a sus hijos con mucha ternura. Pregúntese usted esta mañana, ¿cómo estoy tratando yo a mis hijos? ¿Cómo lo estoy tratando? ¿Con ternura? Tal vez usted me va a decir, no, pero es que las potes ya están grandes. ¿Qué ternura necesitan? Claro que necesitan tratarlos con ternura, aunque su hijo ya sea viejo, aunque ya esté, ya haya salido de la universidad. Creo que el sentimiento de la madre y del padre hacia los hijos nunca debe de cambiar. Y si los hijos no se portan bien, padre, tengo que tratarlos con ternura. Sí, sí. Es probable que la ternura, el tratamiento con ternura, haga cambiar a sus hijos. Y vamos a escuchar finalmente la voz de los santos. Los santos que han brillado son los que se hicieron más pequeños en brazos de María. Así es que aprendamos de estos santos también. Santa Teresita del Niño Jesús, ella revolucionó la espiritualidad con su Caminito, un librito de Santa Teresita, y decía, para que un amor sea verdadero, debe ser tierno. Y Teresita no veía a María como una reina inalcanzable de mármol, sino como alguien que lava nuestras heridas y nos sonríe en la oscuridad. Y San Agustín, que es el santo favorito y que cada vez que hay algo yo siempre lo cito, solía decir que María es la madre de los miembros de Cristo. Si somos miembros de Jesús, ella nos ama con la misma ternura con que los amó, con la que amó al niño Jesús en Belén. Y finalmente, San Bernardo, en una famosa oración, decía, acuérdate, expresa la esencia de esta devoción. Nunca se ha oído decir que ninguno de los que han acudido a tu protección haya quedado abandonado. O sea, la ternura nace de una certeza. María nunca dice no a un hijo que acude con humildad. Se le quedó esta frase. María nunca dice no a un hijo que acude a ella con humildad. Nos encontramos en el siguiente segmento. Ahora vamos a escuchar algo importante.
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0: que lo concibió.
1: Estamos de regreso en este interesante tema de los verdaderos devotos a la Santísima Virgen. Dígame así en confianza, ¿usted a estas alturas se considera un verdadero devoto a la Virgen o todavía no? Ahora, yo le voy a hacer una pregunta. ¿Cómo vivir la devoción tierna? Porque estamos hablando de una devoción infantil, es decir, una devoción espiritual infantil, o sea, pequeña, no ingenua, sino humilde, sencilla. ¿Cómo vivir la devoción tierna? Es una buena pregunta porque de pronto nosotros esperamos a sentir una emoción para ser tierno con la Virgen María. Por ejemplo, yo me he fijado que algunas personas se colocan delante de la imagen de la Dolorosa y como la ven que tiene unas lagrimitas artificiales, ¿verdad? Eso como que les causa una emoción, un sentimiento. Yo conozco una señora que las tardes de los domingos solo pasa contemplando a la Madre Dolorosa. Y ahí se queda ella, fija, inmóvil, ¿verdad? Entonces, yo le voy a decir acá, por lo menos en tres puntitos, cómo se debe de practicar o vivir una devoción tierna a la Virgen María. Esté atenta, atento. Número uno, para vivir una devoción tierna a la Virgen María, número uno es la sencillez. Con sencillez. Habla con ella con sus propias palabras, dice un salmo. Habla con ella, con tus propias palabras. Cuéntale tus problemas del trabajo, tus miedos, tus alegrías, cómo lo harías con tu madre terrenal. ¿Qué grado de confianza tiene usted en su madre terrenal? Se acerca y le cuenta sus problemas. Si todavía tiene mamá. Si no la tiene, pues que a lo mejor en esos momentos de grandes angustias y problemas desearía tenerla. Pero si la tiene, ¿qué grado de confianza usted tiene con su madre? ¿O en quién confía más? ¿En su mamá o en su papá? ¿Ah? Cuénteme. Entonces, con María debemos de ser sencillo. Hablarle con palabras sencillas, con las propias palabras. Es cierto que de pronto usted puede encontrar un librito de devociones. Y ahí puede encontrar oraciones bellísimas a la Santísima Virgen. Pero lo mejor que usted puede hacer es hablarle de manera sencilla, contarle sus problemas, de su trabajo, de su casa, sus miedos, sus alegrías. Así como lo haría con su mamá, si usted le tuviera la gran confianza. Entonces ese sería como el puntito número uno. Vamos con el punto número dos, un abandono. Con un abandono en nuestra Santísima Madre. Cuando usted caiga en una tentación o pecado, no huya de ella por vergüenza. Vaya a ella para que le lleve a la confesión. Vaya, María, dígale, mamá, he cometido este pecado. Llévame a la confesión, llévame, por favor. Un niño sucio no se esconde de su madre, corre más bien a ella para que lo limpie, ¿o no? Yo me he fijado, por ejemplo, en los niños pequeñitos cuando se hacen, ¿verdad?, en los pañalitos. Ellos saben que están sucios y van corriendo donde la mamá para que le sienta, para que vean que están sucios. Pues igual nosotros, cuando estemos sucios por el pecado, acudamos a ella para que nos lleve a limpiarnos a través de la confesión. Entonces aquí llevamos ya dos puntitos para poder vivir una vida, una ternura devoción, una tierna devoción en la vida práctica, en la vida ordinaria. Primero, la sencillez y segundo, el abandono. Vamos a un tercer puntito, que son los gestos. Sí, sí, los gestos. Tener una imagen suya cerca. Tener una imagen de la Virgen María. Téngala ahí en su casa. Usted podría decirme, por ejemplo, padre, pero fíjese que sucede algo. En mi casa tengo hijos que son protestantes y que cada ratito me pasan diciendo, quite esos ídolos de ahí, quítelos, bótelos, eso es diabólico, no sé qué otras cosas les pueden decir. Entonces, ¿usted qué hace? ¿Qué hace? ¿Irlos a votar como le dice su hijo o su hija? ¿O defender su fe y tener ahí una imagen de la Virgen María cerca en su cuartito? Usted los puede tener en su cuarto, ¿verdad? Si no los quiere, por ejemplo, exhibir públicamente. Pero usted andar con su medallita o dedicarle un pensamiento al despertar son caricias, como lo hacemos en las letanías. Madre de la Divina Gracia, Madre de Salvador, Virgen Prudentísima, Estrella del Lema de la Mañana, Trono de la Sabiduría. Todas esas cosas son como pequeñas gracias o pequeñas caricias que nosotros le damos a la Santísima Virgen y que va alimentando poco a poco la confianza. Entonces, para cerrar esto que les he dicho, la devoción tierna es el remedio contra el estrés espiritual. Hoy en este tiempo padecemos de tanto estrés que también tenemos estrés espiritual. Si confiamos en que tenemos una madre todopoderosa, también ante el trono de Dios dejamos de cargar el mundo sobre sus hombros. Cuando tenemos una madre, cuando confiamos en ella. Y hemos dicho madre todopoderosa, no al estilo de Dios, ¿verdad? Porque Dios es todopoderoso, sino en intercesión. Ella, la intercesión de la Virgen María es tan efectiva que nosotros no podríamos ni siquiera dudar de todo lo que ella puede hacer. Entonces, ¿qué otra cosa? Tenemos que imitar las virtudes de la Virgen María. La devoción santa o la verdadera devoción es el motor de la transformación cristiana. San Luis María Griñón de Montfort advierte que cualquier devoción que no nos haga mejores personas, que no nos aleje del pecado y no nos acerque a la imitación de Cristo, es una ilusión peligrosa. Mire, ¿por qué? Porque encontramos en el mundo muchas personas muy devotas y todo, ¿verdad? Pero no hay manera de que se acerque más a Jesucristo. Como que se van conformando solamente con la devoción. Y eso no puede ser. Según Salve María Griñón de Montfort, esto es peligroso, ¿verdad? Ser devoto de María no es solo admirarla, sino copiarla. Y cuando estamos copiando a la Santísima Virgen, estamos adorando al verdadero Dios. Entonces, en este momento quiero compartir con ustedes como una especie de mapa, un mapa espiritual, un mapa que nos puede llevar a la santidad. En primer lugar, el espejo de la gracia, el espejo de la gracia. La devoción a la Virgen María es santa por su fin, que es la santificación del alma. Cuando somos devotos de la Virgen María, entonces lo que estamos buscando es santificar nuestra alma. María es el molde de Dios. Lo hemos repetido infinidad de veces. Si nos vertimos en ella, salimos con la forma de Jesucristo. María es el molde y nosotros podríamos ser como quizás la cera, la resina, que nos echan ahí en el molde. Y dice que el resultado es una imagen de Jesucristo. Entonces, María, no se puede amar a María, amar a la Madre de Dios, y despreciar los mandamientos de nuestro Señor Jesucristo. Y aquí es donde nosotros debemos de estar bien claros. Nuestra devoción a la Virgen María no puede ser más que nuestra adoración a nuestro Señor Jesucristo, ¿verdad? Clarísimo. Y se lo repito porque de pronto puede haber alguien malintencionado que a usted le trate de decir algunas cosas y usted se las va a creer. Ustedes, los católicos, adoran más a la Virgen María que al mismo Jesucristo. Usted dígale, no, claro que no, claro que no. Entonces, la devoción es santa porque su fin es la santificación del alma. María es el molde de Dios. Si nos vertimos en ella, salimos con la forma de Jesucristo. No se puede amar a la madre y despreciar el mandamiento de su hijo. Entonces, ¿cuáles serán los beneficios? Evitar el pecado. La verdadera devoción crea una alergia espiritual al pecado mortal y al pecado venial. Mira, la verdadera devoción a la Virgen María nos aleja o crea una alergia espiritual al pecado mortal y al pecado venial. ¿Y qué pasa cuando nosotros tenemos alergia? Díganme, buscamos una medicina y vamos evitando aquellas cosas que nos dan alergia, ¿verdad? Entonces la Virgen María, podríamos decir, es como el antídoto o la medicina contra esa alergia que nos lleva al pecado. Imitar las virtudes. En esto sí quiero yo insistir bastante. Imitar las virtudes. No es una imitación externa, sino dejar que las actitudes de María, por ejemplo, su fe, su silencio, su amor, su prontitud para ayudar, su fe ante la cruz, se vuelvan las nuestras. Debemos de estar siempre prestos a colaborar al hermano que nos necesite, y de esa manera vamos a estar nosotros imitando a la Virgen María. Entonces, al igual que en otras secciones, vamos a hablar un poco de los fundamentos bíblicos para vivir la verdadera devoción tierna a la Virgen María y que nos pueda llevar a la perfección. En primer lugar, la Escritura nos presenta a María como la llena de gracia. Todo eso usted ya lo recuerda y lo puede leer también en Lucas 1:28, lo que significa que en ella no hay rastro de pecado, solo de virtud. En María no hay rastro de pecado, solamente de virtud. Y aunque no le guste a ciertas personas, así es, nosotros no podemos negar que en María no hay rastro de pecado. El mandato de la boda de Caná, hágase lo que él les diga, en Juan capítulo 2, versículo 5, esta es la regla de oro de la santidad mariana. Escríbalo ahí, al par de ese texto bíblico. Mire, regla de oro de la santidad mariana. La verdadera devoción es obediencia. La verdadera devoción es obediencia. Sería contradictorio usted que dijera, no, yo soy devoto a la Virgen María, pero no obedece al Señor Jesús. Entonces, ¿en qué estamos? No puede ser. Y además, María no quiere que la miremos a ella, sino que miremos a Jesús a través de sus ojos. Qué lindo, ¿verdad? Sería contemplar a Jesús a través de los ojos de María. Porque a ella, al final, es lo que a ella le interesa. Es que usted y yo podamos tener nuestra mirada compenetrada en nuestro Señor Jesucristo. Cuando María dice, he aquí la esclava del Señor, hágase en mí según tu palabra, la santidad es la disponibilidad absoluta a los planes de Dios. La santidad es la disponibilidad absoluta a los planes de Dios. Mire, aquí hemos encontrado como otra definición de lo que es la santidad. ¿Y usted qué opina de la santidad? ¿Le llama la atención? ¿Le gustaría a usted llegar a la santidad? Entonces, un devoto santo es aquel que ante la voluntad de Dios no pone excusas. Mire, ahí está una clave. Un devoto santo es aquel que ante la voluntad de Dios no pone excusas. ¿Qué tal? Mire. Y a veces cuando sentimos que Dios hace su voluntad en nuestra vida y que no va de acuerdo a nuestra voluntad, vivimos murmurando y quejándonos del Señor y preguntándole por qué, Señor, por qué esto, por qué a mí, por qué no al otro. Entonces, ahí no hay síntoma de santidad, no, para nada. El modelo de la iglesia en el Apocalipsis, capítulo 12, versículo 1, María es la mujer vestida de sol. El sol representa la santidad de Dios y que la envuelve por completo. Cuando usted vea una imagen de la Virgen María envuelta en el resplandor del sol, entonces recuerde esto: es la mujer vestida de sol. El sol representa la santidad de Dios que envuelve por completo a la Virgen María. Pero vamos a hablar un poquito de lo que el catecismo de la Iglesia Católica nos propone sobre este tema que estamos abordando. El catecismo establece que María es el prototipo de lo que nosotros debemos de ser. Tres cositas vamos a decir y que las vamos a acompañar con numerales del catecismo de la Iglesia Católica. En primer lugar, modelo de fe. María es modelo de fe. Nosotros tenemos que ser modelos de fe y de caridad. En el numeral 967 nos dice: por su total adhesión a la voluntad del Padre, la Virgen María es el modelo de la Iglesia en el orden de la fe y de la caridad. O sea que nosotros no podríamos superar a la Virgen María en cuanto a la fe y a la caridad. Lo sumo podríamos llegar a ser como ella, ¿verdad? Honrar a María es, por tanto, comprometerse a tener su misma fe y su misma caridad. Cuando honramos a María, entonces nos comprometemos a tener su misma fe y la misma caridad. Decía San Juan de la Cruz: en el atardecer de nuestra vida solo seremos juzgados en el amor, en la caridad. Entonces, si quisiéramos nosotros poner en práctica el amor, la caridad, tenemos que ser imitadores de la Santísima Virgen. Bueno, y vamos con el siguiente. En el numeral 2030 dice: nos recuerda que la vida espiritual se alimenta de los sacramentos y de la imitación de los modelos de santidad. Se alimenta de los sacramentos. A ver, esto sería bueno como para evaluar cómo está mi vida sacramental. ¿Con qué frecuencia me confieso? Durante la semana, ¿cuántas veces a misa voy? Quizás solamente los domingos, pero sería bueno que usted pudiera adoptar la misa diaria. Tal vez presenta algunas dificultades por los lugares donde ustedes tienen que trasladarse a sus trabajos, pero dice un refrán que querer es poder, ¿verdad? Honrar a María es, por tanto, comprometerse a tener su misma fe y su misma caridad. Usted no diga "yo amo a María" si usted no practica la fe y la caridad que tiene María. Y la gracia de la santidad. El catecismo 2030 nos recuerda que la vida espiritual se alimenta de los sacramentos y de la imitación de los modelos de santidad. Al ser María la toda santa, es el camino más seguro para vivir en estado de gracia, porque ella es la toda santa, la llena de gracia, la que está siempre a nuestro lado, y cuando nosotros la imitamos, entonces también nos contagiamos de esa gracia. Y lo tercero sería la intercesión para la santidad. En el numeral 975 enseña que ella, asunta al cielo, no abandona su misión, sino que nos ayuda a avanzar en la santidad. Entonces, como María es asunta al cielo, y humanamente podríamos pensar, pues ya se fue María, ya no está aquí en la tierra, ya no participa de, de nuestros problemas. Pues no se equivoque. María está en el cielo y está también para ayudarnos. Y antes de que ustedes me lo pregunten, se lo voy a decir. También los santos tienen una opinión en este tema. Por ejemplo, San Agustín fue tajante y decía: la veneración a los santos consiste en la imitación de sus virtudes. Mire, por favor, hermano, no vaya a decir: ay, yo soy devoto a San José, ay, yo soy devoto a la Virgen, ay, yo soy devoto. Si usted no imita las virtudes, ay, que yo soy consagrado y no imita las virtudes. Entonces, ¿qué sentido tiene? Si dice usted amar a María, pero eso es soberbio, envidioso, impuro, su devoción no es santa, es una mentira. O sea, no puede decir: ay, no sé, que yo tengo una gran devoción a la Virgen María, pero es un mal hablado, por no decir otra palabra. Es un mal hablado, ¿verdad? No puede tener una conversación si no está tirando aquellas grandes palabrotas. Y lo peor del caso es que los hijos lo escuchan y los hijos aprenden. Y después usted siente la tentación de darle una trompada en la boca a un hijo cuando dice una mala palabra y le preguntan: ¿quién te ha enseñado esto? Qué valor, ¿verdad?, de un padre de familia que le pregunte a un hijo si de la boca de ellos ha escuchado semejantes palabras. Ah, no, pero para él, un gran devoto a la Virgen, una gran devota a la Virgen María, y no puede ser. Entonces, la vida espiritual se alimenta en los sacramentos, y la intercesión de la Virgen María nos enseña que ella, asunta al cielo, no abandona su misión, sino que ayuda a avanzar en la santidad. Entonces, ¿qué decía San Bernardo? Si la sigues, no te desviarás. Seguirla no es caminar detrás de una imagen, es caminar viviendo con ella como ella vivió, ¿verdad? En humildad y oración. Y para finalizar, también San Luis María Montfort destaca que la santidad de esta devoción nos ayuda a combatir las faltas de espíritu. María nos presta su propia fe para que nuestra oración sea santa. ¿Qué más puedo decir? Bueno, lo que me queda por hoy es darle la bendición. El Señor esté con ustedes, y la bendición de Dios Todopoderoso, Padre, Hijo y Espíritu Santo, descienda sobre ustedes. Nos encontramos en el próximo programa.
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Tengan todos una feliz mañana. Buenos días a este fin de semana de Sabor de Mañana. Les saluda Pedro Miranda Aguilar. Hoy estoy completamente solo, ¿verdad? Nuestro compañero de labor es Marco Cali, anda en otras misiones, en otros trabajos que realizar. Ya vendrá por acá a saludarnos también, ¿verdad? Está ocupadito ahorita. Saludamos a Pedro Antonio Miranda Sierra, que se encuentra de vacas y de vacaciones. Y a don Kevin Osabas, que le toca el día de mañana. Muchas bendiciones. Que la pasen bonito todos ustedes. Hombre, qué lindo. Qué lindo que nos pongamos en ambiente. 9500-0175. Quédese con nosotros. Qué lindo es alabar a Dios. Esto lo dice el Parero. Qué lindo.

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1: Diez de la mañana con 13 minutos, 10 con 13. Aquí vamos a saludar a la gente linda que está conectada siempre en los 910 AM. Hoy es 27 de junio. Ayer estuvo de cumpleaños Rosa Ponce, María Fernanda Elvir Salgado, Sonia Marixa Salgado estuvo de cumpleaños el 25. Muchas bendiciones. Juana Elizabeth Carrasco estuvo de cumpleaños el 24 de junio. Próximo 29 cumpleaños Ana Raquel Carranza, Betsaira Mabel Mendoza, Petrona Isabel Rivera Salgado y Pedro Sierra. Así que saludos ahí, 29 de junio de parte de María Catalina Vanegas. Estará de cumpleaños nuestro hermano Pedro Antonio Miranda Sierra. Así que saludos ahí a el 29 de junio. Muchas bendiciones. Seguimos con más en su estación católica, La Voz de Suyapa, La Potencia del Amor en este día sábado. Es día para alegrarnos, día para que estemos ahí pues muy pendientes de la radio, pero al mismo tiempo muy pendientes de lo que estamos haciendo en casita. Mil García Segovia nos regala, me gozaré.

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1: 10 de la mañana con 19 minutos, 10 con 19 minutos. Les pedimos siempre, ¿verdad? No deje de orar por el pueblo venezolano. No deje de orar por el pueblo venezolano. El pueblo que necesita oraciones en estos momentos de nosotros, ¿verdad? Olvídese de la política, olvídese de la religión. Es orar por el pueblo venezolano que más que nada nos necesita en este tiempo. Quiero enviar saludos para don Hesley Rafael Juárez. Saludos, Hesley. A Sandrita Espinal en El Jicarito, en Maraita. Muchas bendiciones a todos los que laboran y colaboran en tan gustada emisora, La Voz de Suyapa. Saludos a usted y su querida familia. Dios le bendiga en sus viernes de Sandrita Espinal. Muchas gracias, Sandrita. Bendiciones. Por acá también, bueno, saludamos aquí a Reinita González en la. Hasta aquí dice Reinita González. Saludos y muchas bendiciones a mi hermana Hilda González hasta el Guayabal. Ay, saludos a la gente de Guayabal. Felicitaciones a mi hermana Mari, hoy está de cumpleaños en la colonia Smith. Oiga, Mari, está de cumpleaños ahí en la colonia Smith, donde vive mi tía Reina. Reina Aguilar de Franco. Y en el Carrizal vive mi tía Cecilia Miranda Rodríguez, compañera de comunidad de la hermana Reinita. Así que saludos ahí a Hilda González y también a Mari, que hoy está de cumpleaños. Mari nos guarda pastel para el lunes. Y si bajó Jona, pues nos lo lleva ya por la feria. Saludos y bendiciones para los de la radio y su familia. Dice Ángel Gabriel Bustillo por acá. Nos mandaron un montón de caritas sonriendo. Ajá. Dice que con razón está quedito porque está solo. No, hombre, que va, que nos ha agarrado la tos. Saludos a Obdulia Rodas y le envía saludos a don Kevin. Le pide a don Kevin que le complazca con los nombres de María. Mire, qué bien. Saludos y bendiciones ahí también a saludos a, por ahí está también Juan Carlos López. Saludos, don Juan Carlos López, bendiciones. Que la pase muy pero muy bonito en este día. Nos vamos con más música, claro, Emmanuel, nada nos separará.

Cumplimos las 10 de la mañana con 26 minutos. Saludos a Bessy Castro y un saludo para toda la gente de Santa Cruz, de Santa Catarina. ¡Ey, Bessy! Gracias por la foto, eso lo había pedido. La foto del templo de Santa Catarina, que está todavía en construcción, pero qué hermoso va, ¿verdad? Así va la construcción, gracias a la gente que está en el extranjero de la zona de Santa Catarina y que se ha unido, ¿verdad?, a estos hermanos a colaborar también a los de la aldea. Si Bessy se nos consigue algún número de cuenta por ahí donde poder depositarle, ¿verdad?, a Santa Catarina, yo creo que de poquito en poquito se puede apoyar para ponerle un buen techo, un buen mobiliario a la ermita por dentro, ¿verdad?, un buen mobiliario, darle una buena pintada, qué tipo de cosas que se puede hacer ahí en Santa Catarina. Saludos a su padre, don Lucas Evangelista, muchas bendiciones, y a todos los hermanos de Santa Catarina. María Sagrario Aguilar, buenos días, bendiciones, un canto, María, mírame. Nelly Suyapa Montoya, aquí lo estoy escuchando, escuchándolo siempre en Valle de Ángeles, ahí en la aldea, ¿cómo se llama la aldea, Nelly? La aldea se llama Bellavista. En la aldea Bellavista, bueno, eso es lo que quisiéramos tener todos, va una Bellavista. Saludos saludos también a mi hermano Ezequiel González, de ahí de Santa Catarina, que hace tiempo no lo conectamos, a Ezequiel González. Bueno, nos vamos antes de la pausa comercial con este canto de fiesta con Jesús de Urillá, ya regresamos.

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2: 10:30 de la mañana.
3: 10:30 minutos de la mañana.
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10:37, 10:37. Bueno, aquí nos comparte Bessy Castro y saludos a los delegados de la zona de Santa Catarina, a los feligreses y a toda la gente de ahí, la zona de Santa Cruz, Planes, Santa Catarina, y los que están apoyando la reconstrucción, ¿verdad? Porque el templo se les cayó, la ermita se les cayó, pero gracias al esfuerzo que están haciendo todos, tanto ahí de la zona como del extranjero, han logrado levantarlo. ¡Qué bendición! ¿Verdad? Si usted está, vive cerca, puede apoyar, y si no, pues también económicamente puede apoyarlos. Esperamos conseguir una cuenta de banco antes del lunes, ahí para también a ver si pueden seguir apoyando a esos hermanos que han levantado el templo con mucho esfuerzo, ¿verdad? Así en sus comunidades también. Muchas, pero muchas bendiciones ahí a los hermanos de Santa Catarina y a todos los que están haciendo un esfuerzo ahí en alguna zona construyendo su templo también, ¿verdad? Muchas bendiciones. Siempre hacen, siempre es bonito ver tanta, cómo el pueblo se une para levantar los templos, ¿verdad? Saludos a Zoila Carranza, Carlos Daniel Salgado, a García, a María del Socorro Salgado. Hoy Zoila Carranza y Carlos Daniel y María del Socorro están de cumpleaños, así que muchas bendiciones hasta San Juan del Rancho. Jesucristo es pura vida.

0: 10 de la mañana con 43 minutos en su estación católica La Voz de Suyapa. Si alguien me está escribiendo al 9308-6090, quiero decirles que en esos momentos no tengo activo ese número, ¿verdad? Surgió un problemita un poco raro ahí. Nos escribieron de Guatemala y nos regalaron una camioneta. Y... Marco Calix, ¿cómo está usted?
1: Aquí, hombre, preocupado porque fíjese que no es la primera persona. No es la primera persona que me dice eso. Han estado a la orden del día las estafas. Hay que tener mucho, mucho cuidado. Dar reporte de esos números extraños de donde le llaman o le envían cosas extrañas. No se crea todos los concursos que dicen, sobre todo, que son internacionales.
0: Bueno, para una muestra un botón. A mí me mandaron un audio. Ajá. Se lo mostré a usted, ¿verdad? Sí. El audio que me enviaron y una información ahí. Yo lo bloqueé y lo reporté, pero pues también ya habían querido hackear mil cuentas, tanto de WhatsApp como de Facebook, ¿verdad? Y de TikTok. Entonces se bloqueó todo el celular y, bueno, perdemos el número, o perdemos, creo que perdemos el celular. Sí. Pero bueno, prefiero eso a que nos pase algo.
1: Exacto, así que bueno, para que tengan mucho cuidado, hoy, en este sábado, a las 12 del mediodía se estará llevando a cabo una Eucaristía aquí en la Basílica de Suyapa, para que no tenga miedo si usted viene en estas horas o que viene para acá y ve bastante movimiento de seguridad, sobre todo de la policía militar y de la policía de la alcaldía, para que no se asuste. Venga a misa normalmente, como siempre viene usted aquí a la Basílica, pero hoy tendremos la misa por el aniversario, o mejor dicho, por la celebración de San José María Escrivá, que fue ayer, pero que la gente y el grupo del Opus Dei va a venir a celebrarlo hoy aquí en la Basílica, presidirá Monseñor José Vicente Nacher Tatay. Así que hay bastante seguridad en los alrededores de la Basílica para que usted no sienta miedo ni ningún temor y que venga con tranquilidad.
0: Bueno, también gracias a todos los oyentes que nos han estado enviando, Marco Calix. Ajá. Una comunidad que se llama Santa Catarina, que pertenece a nuestra parroquia, es una parte sur, ya pegando a Sabana Grande. Uh-huh. Quiero conocer ahí, porque quiero conocer. Solo conozco a Trasplanes y Santa Cruz. Las fotografías de la ermita que han construido con esfuerzo de la comunidad, uh-huh, y de personas que están en el extranjero. Invito a los hermanos de Santa Catarina, a los Planes de Santa Cruz, de Guayabal, ahí donde Reinita y todo, a colaborar siempre con estos hermanos, ¿verdad? Porque un templo más abre las oportunidades para muchas personas para poder alabar más a Dios y orar. Para
1: congregarse, sobre todo.
0: Sí.
1: Sí, sí, sí, qué bueno que se estén dando estas cosas. Bueno, Sabana Grande queda más o menos a unos 45 minutos de aquí, ¿verdad? De Tegucigalpa.
0: Más.
1: Una hora.
0: Más. Porque por las colas que se hacen.
1: Por las colas, pongámosle
0: porque
1: una hora.
0: Porque son 30, 33 kilómetros por ahí.
1: Póngale una hora de camino de aquí hasta Sabana Grande, ¿verdad?
0: Sí.
1: Y esa comunidad queda antes de Sabana Grande.
0: Antes de Sabana Grande, pero por parte de la montaña, ¿verdad? Es un poquito complicado, la carretera es complicada porque solo sale Ojojona para allá. Es una, como decía el padre Mora, es una calle de primera, nunca mete segunda una. Solo bueno, en primera, o sea, las que son calles, son pueblos y comunidades que no podemos decir olvidadas, ¿verdad? Porque tal vez olvidadas por las autoridades.
1: Sí, pero...
0: ¿verdad? Por las autoridades olvidadas.
1: Pero por Dios no, imagínese.
0: Pero por Dios no, mira, imagínese cómo han construido ese templo con mucho esfuerzo. Sí, sí, sí. Delegados, catequistas, responsables de la comunidad, todos se han unido para hacer eso. Y así, muchas otras comunidades lo hacen también.
1: Esas son las noticias que quizás no llegan a muchos medios de comunicación, así que...
0: Es que no
1: qué
0: venden.
1: Bueno. Qué bueno.
0: No crean likes.
1: Así que bueno, qué bueno que usted lo escuche a través de aquí de La Voz de Suyapa. Hay que
0: ahí no crean likes.
1: Comunidades. Acuérdese que aquí las iglesias están construidas a base de venta de pupusas, mondongo...
0: Nacatamales, como esta radio. ¿Sí? ¿Así?
1: Así están construidos nuestros templos.
0: Sí. Bueno, vamos con música, Marquitos.
1: Vamos con música.
0: Oiga, ve.
1: Sabas.

0: Bueno, saludamos a toda esa gente linda. Dice Bessy Castro, Marquitos, que cuando inauguren el templo nos van a invitar que vayamos.
1: Excelente.
0: Nos tenemos que ir un sábado ahí.
1: Tenemos que ir un sábado.
0: Para estar allá.
1: Me imagino que cuando inauguren el templo seguramente tendrán la visita del obispo, seguramente.
0: Sí, del párroco.
1: O por lo menos del decano, que es el padre.
0: Dice Tony. Que a Sabana Grande y Ojona las divide un río.
1: Ah, ok. O por lo menos el padre Tony, me imagino, ¿verdad? ¿O le pertenece ahí al padre Tony?
0: Ahí al padre Tony.
1: Okay,
0: ahí
1: le pertenece al padre Tony. Me imagino que el padre Tony tendría que ir. Así que esperemos que muy pronto esté terminado ese tema. ¿Quién se asomó?
0: No, empujaron una puerta nada más.
1: Ah, ya.
0: Pero la puerta de vidrio, la puerta de la madera está abierta.
1: Es que está haciendo un aire al tirro, era que no tiene idea.
0: Ah, que como yo no salgo de aquí.
1: Viera cómo está. Bueno.
0: Parezco ermitaño. No, pero voy a salir ahorita porque ya el programa está terminando. Vaya. Tengo que salir a dar una vuelta. No, fíjese que interesante esto. Volvemos a esos temas de los hermanos que hacen ese esfuerzo con rifas relámpagos, con nacatamales, pupusas, tajaditas, hacen tremendas actividades para poder...
1: Hasta haciendo tardes de cine.
0: ¿Eh?
1: Ponen una película ahí cualquiera, venden palomitas, venden frescos, venden churros.
0: Fíjese que eso es bueno, Marco, sí. Darles ideas a las comunidades.
1: Sí, sí, sí.
0: ¿Verdad? Así, tardeaditas, esas famosas tardeadas.
1: Sí. Poniendo películas católicas.
0: Kermés, la vida de los santos.
1: Exacto.
0: Acabo de ver la vida de San Antonio de Padua, hermano.
1: Sí, sí, sí.
0: Entonces, y mire que ahorita me recomiendan la Virgen del Perpetuo Socorro.
1: Ah, sí.
0: Cómo se construye el icono. Eso es lo que vamos a ver hoy en la noche cuando llegue a la casa.
1: Sí, sí, sí. De hecho, ellos están
0: ¿Por qué es el día hoy, de él? Perpetuo Socorro.
1: Hoy están de fiesta en el templo de la... A ver, del hogar, ¿verdad?
0: En el hogar. Sí, en el hogar.
1: Ahí está el templo del Perpetuo Socorro.
0: Correcto, los catecúmenos también, porque el icono del Perpetuo Socorro es los acompaña, la Virgen del Perpetuo Socorro. Y allá en La Pan, saludos a todos los de La Pan, especialmente a don Javier Suazo, que dice que siempre le pedimos. Dice, pero es que está caño.
1: ¿Sabe dónde también están de fiesta hoy? En la parroquia de Los Dolores.
0: En Los Dolores,
1: tienen el Perpetuo Socorro.
0: El padre Brian, el padrecito en TikTok.
1: El padre Brian ha estado promoviendo mucho la devoción a la Virgen del Perpetuo Socorro.
0: Sí. Ahí estará también... Mire lo que digo, mañana hay una rifa de un celular allá en Santa Catarina.
1: Ahí está.
0: Es que estos muchachos no descansan, va, todos hipotes no descansan. Todos hipotes de 60, 70, 80, todos chavaletos de armas, tomar.
1: Sí.
0: Bueno, hay que invitado a ir a la gente de Santa Catarina, están realizando la rifa de un celular, ¿verdad? Mañana. Así que pilas.
1: Ah, y por cierto, justamente, mire lo que me acaba de caer. Por favor, Marquito, di ahí que mañana habrá venta de tajaditas con carne en la parroquia El Salvador del Mundo a partir de la misa de las 8 hasta que agotar existencias.
0: Espérese, yo mañana que pensaba dormir todo el día. Y no, mañana vengo mañana para Tegucigalpa.
1: Para un evento, ¿ah?
0: Para la OMP que elige su...
1: A la princesa.
0: A la reina de las flores.
1: A la reina de las flores, ¿verdad? Que sí. La idea es que lo hagan con ropas y vestimentas recicladas.
0: Ah, sí, es correcto, sí. Así nos dijo... nuestra querida Cintia Zambrano. Bueno, vámonos entonces con Loco por ti, Jesús. Ya nos vamos, Marco.
1: Nos vamos ya del todo.
0: Sí, nos vamos de un solo. Saludo a la gente que está conectada en la plataforma, que va en su carro, que está en su casa, que está en otro país, escuchando Radio Católica, la voz de Suyapa. Comparta la app de Suyapa, de Radio de Suyapa Medios. Comparta la app, ahí puede escuchar la radio, puede escuchar la FM y puede escuchar y ver Suyapa TV.
1: Así es.
0: Y leer el semanario
1: Fides.
0: Ahí aparecemos como malucos nosotros, ahí en la fotografía.
1: Ahí están todos.
0: Ahí como malucos. Encuentra el Pedro Sierra. Mira ahí como.
1: Ahí está.
0: Chaparrito. Mira qué chaparrito. Medio malvado. ¿Eh?
1: No,
0: pues. Solo el Kevin Gozaba tiene cara de santo ahí.
1: Solo él.
0: Sí, y los demás.
1: Pura maldad.
0: Qué barbaridad. Ay, bueno, ni modo, bueno. Nos vamos porque después aquí viene, no, otros malos no, gente buena, viene de José Zamora,
1: ya escuché la huella,
0: Merlin Rosales, yo creo que por ahí están sacudiendo de los pies,
1: Zamora no,
0: no viene Zamora hoy,
1: Zamora no, solo viene la trigueña,
0: ah ya, o sea que Zamorita ya se nos retiró,
1: yo creo que ya Zamorita,
0: sí, porque ya con un meche aquí, mejor pasemos el sobre blanco,
1: yo creo,
0: ¿eh? Sí, vámonos mejor, saludos a Jocelyn Carrasco, que siempre está pendiente,

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2: 11 de la mañana.
3: 11 de la mañana.
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Buenos días, buenas tardes, buenas noches, queridos hermanos y hermanas que nos escuchan y que nos ven a través de la página de Facebook. Un saludo fraterno, recordándoles que con Cristo todo y sin Cristo nada. Desde aquí de la cabina de radio del corazón de nuestra tierra, la voz de Suyapa, estamos compartiendo con ustedes. Esperamos que nos sintonicen en la 9:10 AM, ¿verdad? En este su programa, Con Cristo todo y sin Cristo nada, en compañía de mis queridas hermanas de comunidad del día de hoy y de nuestro movimiento. Vamos a compartir con ustedes el tema Vida Moral y Testimonio Misionero en este subprograma. Ojalá que podamos interactuar a través de las llamadas con ustedes que son nuestros fieles oyentes. Agradecida con Dios por compartir nuevamente desde esta cabina de radio para con cada uno.

0: y soy de la parroquia Reina de la Paz y muy agradecida con Dios por estar hoy aquí compartiendo con la hermana Merle y la hermana Miriam este programa.
1: Gracias, hermana Marta, por haber aceptado el llamado. Si ustedes miran desde ahí, desde esa humildad, desde esa sencillez, pero no se imaginan el gran servicio que hay, el corazón que tiene la hermana Marta, la entrega que tiene con nuestro movimiento. Los que la conocen saben que es muy dada a este trabajo pastoral desde que ella vivió la experiencia del retiro. Y vamos a estar interactuando, ¿verdad?, ese testimonio de vida de la hermana Marta, de su familia, cómo Dios obra día a día, ¿verdad?, en cada uno de nuestros hogares. Y también saludamos a nuestra hermana Miriam.
2: Hola, buenos días. Sí, mi nombre es Miriam Hernández, de la parroquia Reina de la Paz. Mi número de retiro fue el número 300 en Mateo. Pertenezco al sector de la Nueva España. Aquí mi coordinadora, la hermana Marta, compañera de Merlin también. Es un gusto, un placer estar con ustedes el día de hoy, ¿verdad?
1: Qué bueno, ya nos hemos presentado, ya ustedes saben, somos de la misma parroquia, de la misma comunidad. Trabajamos juntos en este trabajo misionero en el que Dios nos ha encomendado. Y también formamos parte, y Dios en nuestra vida ha cambiado muchas cosas. Por eso el tema del día de hoy también, vida moral y testimonio misionero. O sea, eso es lo importante, la vida que nosotros llevamos antes de ir a un retiro y después de la experiencia, después de conocer a Cristo, después de dejar que Cristo entrara a nuestro corazón, de nosotros entregar esa llave, ¿verdad?, que el día viernes se nos dice en nuestro retiro. Entonces ya Jesucristo tomó posesión de su lugar importante en nuestra vida y en nuestro corazón. Entonces igual vamos a pedirle a Jesús y sobre todo al Paráclito, al que nos ha dejado en nuestras vidas, para que no estemos solos. Recordemos que Jesús nos dijo a nosotros, no están solos. O sea, Él se fue a prepararnos un lugar. Depende de nosotros lo que hagamos aquí, ¿verdad?, en nuestra querida tierra, y depende esas obras que nosotros tengamos como cristianos, buenos hijos de Dios. Entonces, así tendremos ya nuestro lugar seguro, a donde Jesucristo nos estará esperando. Pero para eso, hermanos, invocamos la presencia del Espíritu de Dios en nuestra vida. Yo les invito a ustedes que están en sus hogares a que puedan dejar de hacer lo que están haciendo. Siempre, ¿verdad?, recordamos a la hermana Marta cuando hacemos esta invocación, porque sabemos que pasa pendiente este programa, pero hoy desde la cabina ella también, ¿verdad?, nos acompaña en este día, y estamos nosotros reunidas para poder pedirle al Espíritu de Dios que descienda en sus hogares y en nuestra vida para poder continuar con este su programa.
2: Ven, Espíritu Santo, llena los corazones de tus fieles y enciende en ellos el fuego de tu amor. Envía tu Espíritu, todo será creado y renovarás la faz de la tierra. Oh Dios, que has instruido los corazones de tus fieles con la luz del Espíritu Santo, concédenos que sintamos rectamente con el mismo Espíritu y gocemos siempre de tu divino consuelo. Por Jesucristo nuestro Señor. Amén.
1: En el nombre del Padre, del Hijo y del Espíritu Santo. Amén. Hoy sí, continuamos con este programa, con este temazo, pidiéndole al Espíritu Santo, ya sabiendo que el Espíritu Santo mora en cada uno de nosotros y a través de nosotros. Decía un amigo sacerdote, cuando ustedes sientan nervios, ustedes solo digan, Espíritu Santo mora en mí y a través de mí. Es lo que el Espíritu Santo hace en nuestra vida, ¿verdad? Morar en nosotros y a través de nosotros. Por lo cual nosotros compartimos muchas experiencias de nuestro movimiento, agradecidos con Dios porque nuestras familias poco a poco se van acercando un poco más a lo que es la presencia de Dios, y ya nos contarán estas hermanitas, ¿verdad?, de esa última experiencia que tuvimos de retiro en San Ignacio, ¿verdad? Dos seres queridos de ellas, muy queridos, pudieron participar de este encuentro con Jesucristo, así como muchos de nuestros hermanos que nos están escuchando y que nos están mirando a través de la página de Facebook, ¿verdad? Saludamos a nuestros fieles oyentes de esa página y a cada uno de los que nos escuchan en los lugares recónditos de nuestra Honduras, ¿verdad?, que están con ese radio, con esas baterías, donde no hay energía, ¿verdad?, y aquellos que están conectados también con esos raditos ahí, escuchando este programa. Quiero saludar de antemano a mis queridos hermanos de la comunidad del Tablón Jalteba, que hoy celebran a nuestra querida patrona, la Virgen del Perpetuo Socorro, ¿verdad?, hoy sabadazo.

0: Están en fiesta ellos, un saludo, un abrazo, la comunidad donde iniciamos, ¿verdad?, nuestro crecimiento espiritual a través de las catequesis de la primera comunión, donde Jesucristo por primera vez se presentó en nuestras vidas y pudimos comulgar. Así es que, queridos hermanos, después de esta introducción nos vamos a ir a escuchar lo que es una revista musical. No nos cambien.
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0: Continuamos con este subprograma, queridos hermanos, recordándoles a ustedes el título del tema de hoy, Vida Moral y Testimonio Misionero, ¿verdad? Quiero saludar a los que están conectados a través de la página de Facebook, nuestra querida hermana María Sagrario Aguilar. Dice que no se escucha muy bien el audio. Buenos días, saludos a todos, dice Isander, saludos para Lisander, también hasta las tierras españolas, ¿verdad? Marcia Valladares. Isabel Hernández también está conectada, un saludo para Isabel, creo que hoy en la casa están muy alegres todos mirando a alguien de aquí, ¿verdad?, que está en cabina. Marcia Valladares, hola, buenos días, bendiciones. Soy la Vaca, saludos desde Moquegua, Perú, un saludo para nuestra hermana, ¿verdad?, hasta Moquegua, Perú, María Sagrario Aguilar y Salvador Ochoa están en Talanga terminando de preparar lo que es el aniversario, ¿verdad?, para el 19 de julio, así es que no nos olvidemos que todos estamos cordialmente invitados a ir a esa gran fiesta, ¿verdad?, en Talanga, Francisco Morazán, ¿verdad? Luis Sánchez, un saludo para Luisito también, ¿verdad?, que se acaba de conectar, les pedimos que compartan la página para poder llegar a muchos más hermanos, ¿verdad?, para que puedan seguir esta transmisión. Y hablando, ¿verdad?, de todo un poco, el fin de semana del 12 tuvimos una experiencia de retiro muy bonita en San Ignacio, hubieron 62 mujeres y más de 40 varones. Creo que Dios obró ese fin de semana en esos corazoncitos, ¿verdad?, que algunos llegaban muy destrozados de dolor. El Señor puede hacer grandes cosas, hermano. Familias restauradas, tantas cosas que podemos pedirle al Señor y que nos ha concedido. Y creo que igual nuestras hermanas tuvieron la experiencia de poder llevar también a personas que ya días invitábamos, que ya ellos nos contarán, hermana Marta, cómo fue esa experiencia de vida, esa vida suya después del retiro, y ese testimonio que usted nos podría dar a nosotros y también a todos los que nos escuchan de lo que Jesús hizo en su vida y que sigue haciendo.
1: Bueno, mi testimonio de retiro fue muy bonito. Primero fue mi hija Rixi. Ella hizo el retiro con ese pensamiento de llevarme a mí al retiro. Pues un mes después que ella hizo el retiro, me llevó a mí. Después fue mi otra hija. Y hemos vivido muy, muy bonitas experiencias después de haber vivido el retiro, porque a veces Dios nos llama con muchas heridas en nuestros corazones, en nuestra familia, y desde ahí nos va convirtiendo a acercarnos un poco más al amor de Cristo. Y en febrero llevé mi hijo más chiquitín a hacer el retiro, y ahora en mayo fue mi esposo a hacer el retiro, tanto que lo habíamos invitado, pero él nunca había dicho que sí. Hasta ahora ya él decidió él solo, dijo que él quería hacer el retiro. Cuando yo le hice la invitación que fuera recibimiento de mi hijo, entonces él dice que ahí recibió el llamado de Dios. Y Dios le hizo ese llamado ese día y pudo ir a hacer el retiro. Y ahí está luchando para poder seguir adelante y que Dios restaure nuestro matrimonio si Él es la voluntad de Él. Porque hay muchas cosas que a veces solo uno se da cuenta dentro de la familia, del matrimonio que pasa, pero a veces no las publica, entonces solo uno sabe lo que está pasando cada día, y ahí es donde obra el amor de Jesús en cada uno de nosotros. Y pues en mi familia ya somos 5 retiristas, ya solo me faltan mis 2 hijos varones, que uno está en Estados Unidos y el otro está en la casa, pero igual Dios todavía no les ha hecho el llamado, pero tenemos la fe y la esperanza que un día Dios le va a hacer ese llamado y ellos van a poder decir sí al Señor.
0: Qué bueno, ¿verdad? Desde la experiencia, como decía la hermana Marta, tanto tiempo luchando porque su esposo pudiera llegar a vivir ese retiro. Y Jesús es en el momento de Dios, o sea, todo es en el momento de Dios, porque somos testigos de cuántas veces dijimos, de cuántas veces invitamos, y no solo a él. Ya vamos a escuchar también el testimonio de nuestra hermana Miriam, que creo que ellas ese fin de semana andaban rebosantes de alegría, nuestra hermana Miriam, ¿verdad? Y Santitos, que forman parte de nuestro movimiento, de los equipos de trabajo de nuestro movimiento, que han servido mucho. Igual me imagino que doblaron mucha rodilla, le pidieron tanto al Señor porque se les concediera el gran anhelo que su corazón tenía, ¿verdad? De poder ver a ese ser amado viviendo la experiencia y sintiéndose abrazado por Jesús. Miriam, ¿qué nos podrías contar de ese último retiro que tuvimos en San Ignacio?
2: Pues, con solo recordarlo, me emociono. Inclusive se me llenan los ojos de agua, porque tanto que le había pedido yo al Señor para que mi madre por fin dijera ese sí. Cuando ella le dijo, inclusive a usted, Merlin, porque no fue ni a mí que me dijo sí, sino que aceptó la invitación que usted le hizo, yo no cabía de la emoción, de verdad no cabía, y yo rogaba y decía, Señor, que no se me vaya a arrepentir en el último momento. Inclusive para mí fue un poco difícil llegar al retiro, porque me tocó una larga jornada de trabajo, pero logré llegar a tiempo y verla. Y verla con esa emoción, esa alegría con la que ella llegó, para mí fue indescriptible. Inclusive fue uno de los retiros que más he vivido, que más he gozado. Me he sentido llena y plena, la verdad. El Espíritu actúa de maneras muy diferentes en cada uno de nosotros. Y el doblar rodillas sí vale la pena, de verdad. En especial ahora que ella ha salido, para mí es emocionante, porque se ha visto un gran cambio, que inclusive, como le decía yo a Merlin, ella había dejado de asistir a misa, estuvo bastante tiempo. Cuando ella volvió otra vez, a mí me emocionaba. Y yo he hecho de todo porque tengo mis niños, ella me los cuidaba cuando íbamos a los retiros, que inclusive yo le digo a Merlin, ahora tengo que conseguir quien me los cuide por la emoción que ella tiene de seguir asistiendo, y no se la voy a quitar, como le digo. Es una emoción del Espíritu y espero que siga llena de Él. Que así como nosotros un día recibimos ese Espíritu, siempre lo podamos mantener y ser constantes en Él. Que no lo dejemos ir, porque nosotros lo dejamos ir a veces con nuestras actitudes, con nuestros posicionamientos, ¿verdad?
0: Qué bueno, ¿verdad? Y comparto la alegría de ustedes también, porque fue una lucha de años estar invitando, y siempre decía, ¡ay, en algún momento! ¡Ay, en algún momento! Y esa era la respuesta de nuestra hermana, a la cual hoy felicitamos, ¿verdad? Porque primero asistiendo a la Eucaristía, las adoraciones eucarísticas los jueves, y después dijo sí, sin reparos, o sea, no titubeó, sino que era el momento perfecto de Dios. Entonces, creo que para ustedes como familia un regalazo, invitar igual a los demás miembros de las familias nuestras que no han vivido la experiencia de retiro, de que se puedan acercar. Jesús nos llama, Jesús nos invita y Jesús nos está esperando con los brazos abiertos a cada uno de nosotros. Así es que, queridos hermanos que nos escuchan, el llamado está hecho, usted está invitado a formar parte de las filas de Jesucristo, de la boca de Jesús. Imagínense que el Señor necesita de tantas manos, de tantos pies, para que nosotros podamos hablar de Él donde quiera que andemos. Y por eso escogimos este tema el día de hoy, ¿verdad? Porque nuestra vida tiene que ser un testimonio, nosotros no tenemos necesidad de hablar para poder acercar a otros a Jesús. Invitado, ¿verdad?, a hacer testimonio en nuestra familia, felicitar nuestra parroquia, que el día jueves también estuvimos de fiesta, una gran fiesta en compañía de todas las comunidades, compartiendo con nuestro querido párroco, el padre Arismendi, y en oración por el padre Juan también, que está un poquito delicado de salud. Igual les pedimos a ustedes que oren por él, que se pueda recuperar, ¿verdad?, para que siga dándonos cariño a través de la Santa Eucaristía en nuestra parroquia Reina de la Paz, ¿verdad? Un abrazo para todos nuestros hermanos del movimiento, también de nuestras comunidades, a seguir trabajando nuestra comunidad de la Nueva España. Jóvenes, sigamos ahí al pie de Jesucristo. Recuerden que Jesús se cayó 3 veces, pero Él no se quedó en el suelo, Él se levantó, y eso es lo que nuestra comunidad está pasando también ahorita, ¿verdad? Con alegría, con mucha emoción, podemos compartir compartir eso, ¿verdad? Que estamos levantándonos, estamos unidos espiritualmente. Jesucristo ha actuado tanto en nosotros y en nuestros hogares que no podemos nosotros quedarnos con eso guardado, ¿verdad? O quedarnos solo para nosotros. Este año es de trabajo y la misión nos está llamando. Así es que a ponernos a disposición con nuestro párroco, porque también vamos a iniciar estos trabajos misioneros en nuestra comunidad. Queridos hermanos, nos vamos a ir a lo que es nuestra pausa comercial. No nos cambie, esperamos que usted, verdad, pueda seguir conectado a este su programa Con Cristo Todo y Sin Cristo Nada, para poder compartir seguidamente el tema que tenemos preparado.

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3: 11:30 de la mañana.
4: 11:30 de la mañana.
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4: Continuamos con ustedes, queridos hermanos. Igual les recordamos los números en cabina: 2257-2444-9865-6591, y el número de WhatsApp en el que nos puede enviar un audio, también llamarnos al 9500-0175, para que usted también pueda compartir esas experiencias de vida y testimonios que podamos tener cada uno de nosotros. Miren que a veces nuestros testimonios ayudan a otros a poder acercarse a Jesucristo, ¿verdad? Así es que por ahí esperamos la llamada. Si usted nos está escuchando, solo tiene que marcar a esos números telefónicos. Saludamos a María Moreno hasta la Ramón Amaya. Saludos, dice Merlin. Saludos para vos también. Ojalá que volvamos a encontrarnos en esas experiencias de retiro en nuestra parroquia, también en las actividades parroquiales que tenemos. Saludos para las hermanas en cabina, dice Kaylin Zamora, la hermana Marta Dormes, Miriam y Merlin, un fuerte abrazo para usted, Tati, como nosotros le decimos, ¿verdad? Un abrazo para usted muy fuerte. Ignacio Rosales, saludos, bendiciones para ustedes, hermanas en cabina, y con Cristo todo y sin Cristo nada. Saludos para mi hermano el Nacho, ¿verdad? También está conectado en este programa. Tenemos llamada. Buenos días.
5: Buenos días, hermana.
4: Buenos días.
5: Sí, quería saludarlas y las estoy escuchando, y qué testimonios tan bonitos.
4: Qué bueno. ¿Desde dónde nos escucha, hermana?
5: De aquí, de la aldea de Suyapa.
4: Estamos cerquitía, ¿verdad?
5: Sí.
4: Qué bueno, qué bonito poder compartir, ¿verdad? Y usted siempre está pendiente de ese programa. Y hoy, ¿verdad?, con los testimonios de nuestras hermanas, para que puedan ayudar también a otros hermanos a poder seguir orando por nuestras familias, para que todos busquemos y nos acerquemos a Jesús.
5: Sí, hermanas, que Dios las bendiga, ¿verdad? Que Diosito siempre me las acompañe. Y siempre, ¿verdad?, con la ayuda de nuestra Madre Santísima, ¿verdad?, que ella me las va a ayudar y me las va a proteger en todo momento.
4: Amén.
5: Sí, muchas bendiciones, y que la Madre del Perpetuo Socorro también, ¿verdad?, ruegue por cada uno de ustedes.
4: Amén, y también por su familia, hermana. Gracias por llamarnos. Que Dios y la Virgen siempre acompañen su hogar.
5: Gracias, hermana. Muchas bendiciones, y que nuestra Morenita me las cuide siempre también.
4: Gracias, gracias, ¿verdad?, por sus palabras y por esas bendiciones deseadas para nosotros y para nuestras familias también, ¿verdad? Recuerden que a veces, cuando nosotros tomamos la decisión de un cambio y nuestra vida se transforma, el alfarero, ¿verdad?, de nosotros ha hecho grandes cosas. Y yo me quedo revisando años atrás, 18 años antes de vivir la experiencia, y sinceramente que nos perdíamos de muchas cosas maravillosas que Dios puede hacer en cada una de nuestras vidas. Hablando del tema, vida moral y testimonio misionero, en el numeral 2044 del Catecismo de la Iglesia Católica, ¿verdad? Nosotros somos testimonio, hermanos, desde nuestro bautismo, desde que llegamos ahí, ¿verdad? Pero muchos de nosotros utilizamos la iglesia solo como un hospital. cuando hay necesidad. Al hospital vamos solo cuando nos sentimos bien mal, ¿verdad? Nadie va al hospital a pasear ni por ir a turistear. Vamos cuando estamos mal. Y muchas veces así utilizamos la iglesia también. Voy a ir por la fe de bautismo, por la primera comunión, por la confirmación, los que nos casamos por el matrimonio. Y si te vi, ni me acuerdo. Mucho, ¿verdad? Hasta cerramos los ojos a veces cuando pasamos por el templo, ¿verdad? Porque solo lo utilizamos nada más en nuestras necesidades. La fidelidad de los bautizados es una condición primordial para el anuncio del evangelio y para la misión de la iglesia en el mundo. Este año, hermanos, nuestra iglesia estamos viviendo, ¿verdad?, lo que es la misión. Vamos a vivir esa misión parroquial, esas misiones de comunidad, pero la misión primordial, ¿dónde la tenemos nosotros?
6: En casa. En casa, ese es el primer lugar que tenemos que evangelizar, con nuestro testimonio, porque creo que a veces las palabras sobran. Y si no coincide las palabras con nuestro actuar, va a ser muy difícil dejar entrar al Espíritu Santo.
4: Y es ahí, ¿verdad?, donde a veces buscamos la iglesia y vamos, y nuestra familia algunas veces se molesta, ¿verdad, hermana Marta? ¿Le ha pasado a usted que por ir a la Eucaristía le dicen, ya ni la cena te acordás de hacerme?
7: Muchas veces me ha pasado. A veces le dicen a uno que nada anda haciendo y que se le convirtió en rutina estar yendo a la iglesia, o el libertinaje, le dicen a uno. Todo eso le pasa.
4: Para que ustedes vean que sí, enfrentamos también ese tipo de problemas, o sea, como cristianos también tenemos esas situaciones en nuestros hogares. No es fácil seguir a Jesús, tampoco es una rutina el seguir a Cristo. Ya nosotros lo hacemos porque estamos enamoradas. Porque nos enamoramos del amor de los amores, y el amor nuestro es Jesús, Eucaristía, en la Eucaristía, ¿verdad? Así es que, queridos hermanos, ustedes que en su casa les dicen una y otra cosa, sigamos siendo testimonio. Recuerden que las palabras a veces no convencen, pero el testimonio arrastra. Con nuestro testimonio nosotros podemos llegar a muchos hermanos. Tenemos una llamadita por aquí, vamos a ver. Hola, buenos días.
8: Hola, buenos días, hermana Merlin, ¿cómo ha estado? Gusto de ver el programa tan bonito, los testimonios tan bellos que se escucha. Y ¿qué? Gracias por el Movimiento Juan 23, yo he seguido adelante. Y son tan bonitos los testimonios, y que yo les digo a los hermanitos que sigamos adelante, trabajando por la iglesia.
4: Qué bueno, ¿quién nos saluda?
8: Fanny Matute, de aquí de Aldea de Támara.
4: Qué bueno, hermana Fanny, admiramos también el trabajo pastoral de ustedes ahí en esa parroquia, el trabajo misionero, sigan trabajando, sigan pidiéndole al Espíritu Santo para que nuestros hermanitos puedan acercarse más a Jesús, ¿verdad?
8: Sí, así es, hermanita, y uno es un testimonio bello que uno los escucha y que seguir adelante. Y gracias por ese programa tan bello que los da los sábados.
4: Qué bueno que sean fieles oyentes de la voz de Suyapa, ¿verdad?
8: Sí, bueno, buenas tardes, que Dios me las bendiga y los quiero mucho.
4: Gracias, saludos, un abrazo.
8: Gracias, igual.
4: Estos son los testimonios, queridos hermanos, que compartimos en comunidad, ¿verdad? Nuestra hermana Fanny ha compartido muchos previstos, muchas experiencias dentro del retiro, sirviendo en las diferentes áreas de nuestro movimiento. Y es que a eso hemos sido llamados. Nuestra misión no es ir, vivir la experiencia y quedarnos con ella, sino ser esa semilla, pero una semilla que da fruto, ¿verdad? No que cayó en la arena y vino el agua y se la llevó. Saludos a nuestros hermanos que están conectados, Araceli Valladares, también la madre del querido Justin Castro, ¿verdad? Que nos ayuda mucho en nuestro movimiento, en las redes sociales. Un abrazo y a seguir adelante. María Soto Uriel, muchos saludos a todas, dice, ¿verdad? Saludo para usted también, hermana Suyapa, hasta la Jerusalén, ¿verdad? Aquí nuestras hermanitas hoy compartiendo esta cabina con cada uno de ustedes. Edward, fiesta, todo está previsto, así es, mi querido hermano. Marcia Zulema Mejía García, muchas bendiciones, hermanas, que nuestro Padre Celestial nos dé siempre la fuerza para seguir en nuestro movimiento Juan 23. Y recordando también que antes de ser movimiento somos parte de la
6: iglesia,
4: somos iglesia, así es que unámonos a nuestro trabajo de la iglesia, queridos hermanos. Para manifestar ante los hombres su fuerza de verdad e irradiación, el mensaje de la salvación debe ser autenticado por el testimonio de vida de los cristianos. De nada nos sirve decir que tenemos fe
6: si no hay obra.
4: Si no hay obras, podemos llegar a la iglesia muy bien vestiditos, pero si en nuestra casa o con nuestros vecinos nosotros no somos verdaderos cristianos, entonces de nada nos sirve esa fe, queridos hermanos, porque la fe sin obras es una fe muerta, vana y vacía. Así es que a dar testimonio de lo que Dios hace en nosotros. Los cristianos, por ser miembros del cuerpo de Cristo, cuya cabeza es Cristo, y nosotros, les decía antes, ¿verdad?, de entrar en lleno en el programa, somos los ojos de Jesús, la voz de Jesús, los pies de Jesús, y Efesios nos habla acerca de esto, ¿verdad? Vamos a escuchar lo que nos dice la carta a los Efesios.
6: De la carta a los Efesios. Hasta que todos lleguemos a la unidad de la fe y al conocimiento completo del Hijo de Dios, y a constituir el estado del hombre perfecto a la medida de la edad de la plenitud de Cristo. Palabra de Dios.
4: Te alabamos, Señor. Nosotros, ¿verdad?, debemos de buscar esa perfección, y a mí me gusta bastante cuando el padre Arismendi en sus homilías nos dice, busquemos la santidad. Estamos llamados a buscar esa santidad. Todos, hermanos, podemos alcanzar la santidad desde nuestro trabajo. Algunos se hicieron santos con la escoba. Ahorita, ¿verdad?, hemos hecho un compromiso en nuestra comunidad de apoyar a nuestra coordinadora, a la hermana Marta. Creo que lo estamos cumpliendo. Felicidades al equipo que formamos el sábado pasado, trabajando, ¿verdad?, en conjunto. Y creo que, hermana Marta, ¿cómo sintió esta experiencia usted de trabajo en comunidad también en esa misión? Que volvió a decir sí, cuando había dicho que ya iba a decir que no, ¿verdad? Pero no es lo que nosotros los hombres queremos, es lo que Dios quiere. Entonces, compártanos cómo se sintió usted el sábado con el equipazo que le llegó.
7: Pues me sentí muy bien, porque fue una experiencia muy bonita. Trabajamos 8 hermanos, uno limpiando hojas, otro sacando cabuya, otro cocinando, y todo se dio muy rápido. A las 9 de la mañana ya estaban los nacatamales hechos, ya de cocer, y todo fue un éxito. Muy bonita la experiencia que vivimos, porque el año pasado estábamos muy desorganizados en esa parte. Casi no había mucho movimiento de trabajo, pero ya este año estamos más organizados, y en el nombre de Jesús, que todo será mejor. Ya unidos todos, y ya la directiva nueva también. Me están apoyando mucho y todo será mejor, unidos.
4: Miriam, tu vida, sé que no ha sido fácil, un testimonio que tenés, que si tuviéramos la oportunidad de poder contarlo, lo contarías. Dios te ha regalado 2 bendiciones grandes en tu vida, pero el trabajo misionero no lo has dejado, aún por las bendiciones, como decías vos, ahora tengo que buscar quien me los cuide, porque ya mamá va a andar en los retiros. Entonces, ¿cómo es esa vida después de la experiencia con Jesucristo?
6: Pues, no ha sido fácil, lo voy a admitir. He tenido varias caídas, pero creo que agarrada de la mano de Cristo, todo se soluciona, y Dios siempre te abre las puertas y te pone a las personas correctas. Por ejemplo, ahorita para el retiro, sí lo pensé y dije, no voy a ir, porque no sabía a quién dejarle mis niños. Pero hay una persona que confió bastante en ella, y desde que mi mami dijo sí, dijo, no te preocupes, ahí están las puertas de mi casa, ahí déjalos, no hay problema. Entonces, Dios te da la solución a todo. No importa qué tan grande sea el problema, la dificultad, si nosotros nos mantenemos unidos a Cristo, Él nos va a abrir las puertas y nos va a abrir los caminos para hallar la solución. Y sí, sí, ha sido una experiencia bastante maravillosa, un poco difícil con mis niños, ya que está, bueno, el mayor está en la edad ya de la punzada, como decimos, pero siempre esperando en la fe en Dios que podamos pasar y atravesar esto juntos como familia que somos, ¿verdad?
4: Admiro mucho tu trabajo porque tenés una niña de 5 años y Mario, ¿verdad? Que también lo hemos visto trabajar dentro de la iglesia como acólito, y ahora está atravesando ese momento difícil. Vos como madre soltera, contás con el apoyo de tu hermana, de tu mamá y de tus hermanos, pero la tarea es tuya, ¿verdad? Más difícil es la tuya. Entonces, para que ustedes vean que a veces decimos, no, es que yo no tengo tiempo, es que mis hijos, no hay excusas, hermanos, ustedes la ven, es una cipota, pero con sus responsabilidades y sobre todo con esa vida entregada a Jesucristo y ese testimonio y misión dentro de la comunidad, dentro de la iglesia y también dentro de nuestra arquidiócesis, porque estas cipotas, así como las ven, son un apoyo en nuestro movimiento para la directiva arquidiocesana. Un saludo también para ellos. Por ahí miramos conectado a Salvador Ochoa. Sabemos que están siguiendo la transmisión del programa y andan en sus compromisos, ¿verdad? Y ojalá, igual Miriam, la invitación para nuestros hermanos también, que vamos a vivir este aniversario en Talanga, ¿verdad?
6: No, invitarlos, ya que todos los que hemos vivido esa experiencia, como les dije, a veces caemos, pero ánimo a levantarnos, siempre con la mano de Cristo, siempre con la frente en alto, nunca avergonzarnos por lo que hemos hecho. El pasado creo que nos sirve para aprender de nuestros errores y tratar de no volver a cometer los mismos errores, ¿verdad? Entonces, hacerles la invitación, que si estamos desanimados, animémonos, vamos, como familia en Cristo que somos, como miembros del movimiento Juan 23, asistamos, vamos, compartamos, vivamos esa gran experiencia como movimiento, ¿verdad?
4: Quiero saludar a los hermanitos que están conectados. Justin Castro es su hermana, dice felicidades. Creo que para Justin fue una sorpresa verles aquí, ¿verdad? Y más a la hermana Marta, creo que todos están sorprendidos por eso. Y tengo un saludo muy especial aquí de José Rica, dice. Saludos a mi esposa, qué orgullo verle ahí, dice, compartiendo esa experiencia. Saludos, hermana Merlin, hermana Miriam, bendiciones, con Cristo todo y sin Cristo nada. Un saludo para el hermano Abraham, ¿verdad? Que es, se siente alegre, dice hermana Marta, de verla en este lugar. Y creo que también usted se siente alegre de verlo a él. Poder, lo hemos visto cómo llegó a las Eucaristías, a la ahorita en la novena de nuestra patrona, nos está acompañando. Creo que después del retiro ya la experiencia y ese, ya los reclamos creo que son menos, ¿verdad, hermana Marta? ¿Qué nos podría decir usted? Igual salude a su querido esposo también que está conectado.
7: Bueno, un saludo para mi esposo que nos está escuchando y nos está viendo en este hermoso programa. Bueno, la experiencia, usted sabe, siempre el tentador anda ahí tentándolo a uno por el lado débil, pero igual poco a poco se va a ir siendo mejor cada día, y a medida que él vaya viviendo la experiencia de los retiros, así va a ir cambiando y todo va a ser mejor con la ayuda de Dios, y así hasta que podamos dar ese paso que Dios quiera, si Él nos tiene elegido, ¿verdad? Darlo. Y entonces que ahí estamos esperando que se haga la voluntad de Dios.
4: Ojalá, ¿verdad? Por lo que todos oramos y nosotros desde ya creo que estamos listos para ese paso que dice la hermana Marta, que se dará, ¿verdad?, en su hogar. Rixidor me dice, orgullosa de ti, madre, dice, la chiquitina siempre nos escucha y nos sigue a través de la página.
7: Sí, un saludo para mi hija, donde esté, que la amo mucho.
4: Rixi, ¿verdad? Creo que se siente en ese momento, su corazoncito salta de tanta alegría de saber que ella fue el enlace para que ustedes pudieran llegar a Jesucristo. El domingo que veníamos de regreso de San Ignacio, compartíamos un momento, ¿verdad?, de la experiencia del hermano Abraham, y creo que ellas estaban más que contentas de saber que él había dicho que sí al llamado de Dios, ¿verdad? Un saludo para todos ustedes, hermanos, que salieron de ese retiro, animarles a seguir en las reuniones semanales, a asistir a la Eucaristía. Si no puede ir a las reuniones de grupo, pues vaya a la hora santa, vaya a la Eucaristía, esté más cerca de Dios, porque eso es lo que necesitamos nosotros ahorita, unirnos en oración por nuestros hermanos venezolanos que están atravesando esa terrible situación, ¿verdad? Creo que como familia hemos podido ver esas noticias, ver cuántos niños lloran, cuánta angustia en los padres porque sus niños están desaparecidos, a pedirle a Dios y a nuestra Madre Santísima, y si nos toca también contribuir, poder hacerlo para que esas ayudas puedan llegar también a esas familias necesitadas. Recordemos, hermanos, que dando es como nosotros podemos recibir también. Y creo que a través de la oración también nosotros podemos ayudar mucho, uniéndonos espiritualmente a estas comunidades, ¿verdad? Un saludo para todos nuestros hermanos oyentes. La Colochita Álvarez, orgullosa de mi madre, que Dios siempre le dé esa vocación de servicio y la humildad que la caracteriza. La amo mil. Imagínense que usted decía que Karen no podía estar conectada y está siguiendo este programa, ¿verdad? Y se siente muy orgullosa. Creo que el orgullo que ellas tienen, igual nosotros lo compartimos. Miriam y yo, en este caso, formar parte del grupo, tenerla a usted como presidenta, ya lo hemos dicho aquí en muchos programas, para nosotros es un gran ejemplo, hermana Marta, porque usted nos enseña mucho. A veces, si ustedes la miran, así como está aquí, nerviosa, callada, ella sí es, pero ha tomado la batuta de nuestra comunidad y lo ha hecho muy bien. Así es que un saludo para ustedes, hipotas, también tienen una excelente madre, muy entregada a su trabajo pastoral. O sea, ella verdaderamente nos da testimonio con el trabajo que hace. Hermana Marta, ¿puede responderle también a su hija?
7: Gracias, Karen. Hermana Merly, yo siempre lo he hecho con mucho amor, he trabajado en el movimiento con mucho amor. Yo amo mucho el movimiento Juan 23, porque es el que me ha levantado de muchas, muchas cosas que yo he pasado. Igual le mando un saludo a mi hija Karen, la amo mucho, hija. Y siempre, siempre por ellos luché. Y por ellos decía, yo voy a salir adelante por mis hijos. Y fue cuando yo llegué al movimiento Juan 23 y fue el que me dio la fuerza de levantarme cada día. Y gracias a Dios, aquí estoy. Con lo poquito le digo yo al Señor que yo pueda, voy a servir, porque usted sabe, yo no soy una persona muy expresiva, pero con lo poquito que yo pueda, ahí estoy.
4: Y ese poquito es mucho lo que ella hace, si vieran tantas cosas que hace, ¿verdad? Nuestra querida hermana Marta, para nosotros el movimiento nos enseña a ser familia, y eso es lo que somos, ¿verdad? Una familia. Queridos hermanos, el tiempo se acaba, el tiempo es tan corto y ya estamos llegando al final de nuestro programa. Quiero saludar a Iker, ¿verdad?, que el día de mañana está de cumpleaños, el chelito de la familia. Que Dios le bendiga, que bendiga a sus padres y que nos ayude a nosotros como familia a permanecer siempre unidos. Un saludo para mi madre, para mi esposo, para mi hija Rosy y Liliana, que sé que están ahí conectados. Que Dios siga bendiciendo, y a todos ustedes, hermanos, decirles, Cristo cuenta con nosotros y nosotros contamos con él. Así es que la tarea es de él y es nuestra también. Se despide de usted Merlin Rosales, deseándoles que Dios les bendiga. Igual nuestras hermanas también se despedirán.

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0: 12 del mediodía.
1: 12 del mediodía.
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3: En el Ángelus reflexionamos sobre la gracia divina y la importancia de la fe en nuestras vidas. 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
4: El trabajo, Señor, de cada día, no sea por tu amor santificado. Convierte su dolor en alegría, de amor que para dar tú nos has dado. Oremos a Nuestra Señora con la oración del Ángelus. El ángel del Señor anunció a María y concibió por obra y gracia del Espíritu Santo. Dios te salve María, llena eres de gracia, el Señor está contigo. Bendita tú eres entre todas las mujeres, y bendito es el fruto de tu vientre, Jesús. Santa María, Madre de Dios, ruega por nosotros pecadores, ahora y en la hora de nuestra muerte. Amén. He aquí la esclava del Señor. Hágase en mí según tu palabra. Dios te salve María, llena eres de gracia, el Señor está contigo. Bendita tú eres entre todas las mujeres, y bendito es el fruto de tu vientre, Jesús. Santa María, Madre de Dios, ruega por nosotros pecadores, ahora y en la hora de nuestra muerte. Amén. Y el Verbo se hizo carne y habitó entre nosotros. Dios te salve María, llena eres de gracia, el Señor está contigo. Bendita tú eres entre todas las mujeres, y bendito es el fruto de tu vientre, Jesús. Santa María, Madre de Dios, ruega por nosotros pecadores, ahora y en la hora de nuestra muerte. Amén. Ruega por nosotros, Santa Madre de Dios, para que seamos dignos de alcanzar las promesas de nuestro Señor Jesucristo. Oremos. Infunde, Señor, tu gracia en nuestras almas, para que, habiendo conocido por el anuncio del ángel la encarnación de tu Hijo, Jesucristo, lleguemos por su pasión y su cruz a la gloria de la resurrección. Por el mismo Jesucristo, nuestro Señor. Amén. Gloria al Padre, y al Hijo, y al Espíritu Santo, como era en el principio, ahora y siempre, por los siglos de los siglos. Amén.

0: Procuremos durante lo que nos resta de este día hacer de nuestro trabajo oración y de nuestra oración trabajo fecundo, confiando en la misericordia de Dios que nos invita a ser valientes y humildes como la Virgen María. Hemos orado el Ángelus en la voz de nuestro sexto arzobispo, Su Excelencia, Monseñor José Vicente Nácher Tatay.
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0: bendito Dios que nos das la gracia de estar con nosotros. Danos, Señor, misericordia, sabiduría, salud, paz para compartirla con quienes nos rodean y por las personas que estamos intercediendo. Danos de tu amor, Señor, y ayúdanos a caminar contigo en el nombre de Jesús, que así sea. Amén. Bienvenidos, amables oyentes, a Itinerario Cultural, la ventana al mundo de lo que somos y pretendemos llegar a ser, en un programa más de Itinerario, donde oficialmente le damos la bienvenida al fin de semana, a partir de las 12, o oficialmente usted que se prepara para ir a un retiro, usted que se prepara para ir a un evento cultural, o que está preparando maletas para ir de viaje, o simplemente que está compartiendo con su familia ya relajado, escuchando Radio Católica, la voz de su llama. Hoy tenemos un programa muy especial, especial en todos los sentidos y en el onde sentimental nuestro, porque tengo dos excompañeros de la normal mixta de hace muchos años que han bregado en la cultura, como ustedes ya se van a enterar y ya van a reconocer. Antes, previo y casi corriendo, damos un siempre recuento el boletín informativo cultural. Del 1 al 4 de julio nos sobreviene, gracias, convoca una constelación de actividades culturales que es admirada por propios y extraños. En julio se viste de gala, pues que con él encontramos la fiesta de las artes que todos estamos esperando con Bambú, grupo teatral. Federico Ramírez aparece en el álbum de Alan McDonald. Hay que coleccionar ese álbum, en cuyo pie dice: actor de radio, teatro, televisión, guionista y miembro fundador de Voces Universitarias. A la vuelta de la esquina está el primer simposio internacional de escultura en Talanga, liderado por la Casa de la Cultura y la alcaldía de esa ciudad. Y entre otras informaciones, CAT 1 será presentado el libro José Cecilio del Valle, El político del estudio y la acción, de Rafael Delgado Albir, editado por Guaymuras, el día lunes 29 de junio a partir de las 10 de la mañana frente al Parque La Merced. Más de 15 artistas participarán en el homenaje al músico hondureño Moisés Canelo. El evento es organizado por el Centro de Cultura Infantil en San Pedro Sula este próximo 9 de julio a las 6 de la tarde. La exposición de arte Diálogos y Memoria en el Salón Arturo López Rodesno se llevará a cabo el miércoles a las 8 de julio a las 6:30, y agradecemos a la Escuela Nacional de Bellas Artes que siempre nos reporta sus actividades. Este sábado se celebra la Santa Eucaristía, 4 de la tarde, en Nueva Armenia, Francisco Morazán. Y así damos con este detalle, pues damos ya el inicio del programa. Está con nosotros dos gigantes del arte musical en Honduras, ¿verdad? Está con nosotros Neri Lara.
1: Gracias.
0: ¿Verdad, Neri Lara? Con nosotros, más conocido como Neri el Chino Lara. Con eso decimos todo.

0: con eso decimos poco, porque él va a hablar, vamos a dialogar en ese sentido. Pero estamos aquí también junto con Rafael Donaldo Umanzor, que en esta semana, en la semana que estamos por iniciar, va a ser homenajeado por la carrera de música de la Universidad Nacional Autónoma de Honduras, por su trayectoria de años. Y se está conmemorando los 38 años del aniversario de la carrera. Y Rafael tiene mucho que ver con todo este accionar en la máxima casa de estudios, como es la universidad, en la carrera de artes. Antes bien, pues también queremos apoyando ahí a beneficio de Denis Ríos para gastos oncológicos y Gran Carneada Solidaria este sábado 27 a partir de las 11 en adelante en el puesto de golosinas Noemí, en la iglesia, a la par de la iglesia El Cordero. Bueno, quedan todos invitados, tu ayuda es de gran bendición. Está con nosotros, pues, Rafael Umanzor, amigo que ya ha estado aquí en la radio, José, y por primera vez después de muchos años y de muchos esfuerzos, tenemos a Neri y Lara con nosotros. Siéntanse en casa, bienvenidos, bienvenidos. ¿Cómo se sienten de este reencuentro de 50 años, hace 50 años fuimos compañeros aproximadamente? O sea, ya es decir mucho, pero qué bonito, y coincidimos con este homenaje que se le va a hacer a Rafael la próxima semana. Me siento agradecido con Dios por esta oportunidad y por Neri, que le hemos dado seguimiento, ha estado con Neri, con varios grupos. Pero aquí entre nosotros voy a decir, en 1976, cuando entramos a la normal mixta, estaba de moda Abracadabra, estaba de moda grupos musicales internacionales como los Bees, Casey and the Sunshine Band, y todo eso. Pero nuestros verdaderos estrellas para nosotros eran estas dos personas que están aquí, porque formaban parte del conjunto de la normal mixta, y desde ahí, desde Cipote, se les miraba que tenían la savia de la música en sus venas, y se notaba, bueno, se notaba que tenían trayectoria para largo. Bueno, bienvenidos, bienvenidos.
1: Muchas gracias, Bernardo, un gran, gran amigo de la etapa del colegio, igual que nuestro amigo Neri Lara, que es una institución muy conocido, un gran precursor de lo que es la percusión, y ha integrado un sinnúmero de diferentes grupos musicales y géneros dentro y fuera del país. Es un honor compartir con dos grandes amigos y grandes profesionales en el campo de la educación. Hoy estamos aquí, pues, compartiendo una vez más y poder interactuar durante el programa. Gracias por la invitación.
0: Rafael, pues coincidimos con este homenaje que se está haciendo, porque la próxima semana están cumpliendo 38 años la carrera.
1: Sí, la carrera de música fue fundada en el año 1988. En su momento, pues el que fue líder en ese acontecer académico es el ya paz descanse David Antonio Vides. Ajá. Un violonchelista. Sí. Él también fue director de lo que es la Orquesta Sinfónica Nacional de Honduras. Ambos los componentes surgen a través de un convenio también, a fin de que los que integraban la orquesta tuvieran una formación universitaria, uh-huh, que era de la carrera de música. Entonces es un momento histórico muy interesante, y que eso viene a enriquecer y fortalecer lo que es el accionar académico de la música en el país. Cabe destacar que en el año 1979 surgió una carrera que se llama la carrera de arte, con orientación en danza, teatro y música, nada más que era un bachillerato universitario.
0: Sí.
1: Ha constituido por 151 unidades valorativas en su momento, y para esa época pues tenían que existir 160 unidades valorativas mínimas para considerarla como una licenciatura. Pero de ahí es que surge también, ya que mencionaste el caso del Grupo Bambú, ahí está la maestra Luisa Cruz. Ajá, la maestra, sí. Luisa Cruz sí, se formó ahí, en ese bachillerato, y lo mismo que el profesor Silvio Enrique, que ya paz descanse también, y de igual manera su esposa María Elena de Enrique, ¿verdad? Entonces, es para mencionar algunos datos. Y es en el año 1988 que surge la carrera de música. Hoy en día, pues, es una institución muy fuerte, al grado que varios de los egresados o ya graduados se han constituido, ya han obtenido doctorados. Muestra de ellos se encuentra el pianista Joel Lorenzana. La familia Lorenzana son
2: músicos, artistas
1: y músicos. Está Ruth Lorenzana, sí, Maile, claro. Lorenzana, y hay otro sobrino de ellos que está estudiando en Alemania. En Alemania, entonces casi todos ellos son músicos. Rebeca Lorenzana, todos ellos han sido músicos, entonces es una institución ya familiar. Entonces, qué honor, pues, tener un doctor que se graduó en Canadá.
0: Sí.
1: Se llama Joel Lorenzana, y él viene de la etapa del curso propedéutico de la carrera de música y de la misma carrera de música, y fue coordinador. El propedéutico era dirigido para aquellas personas que no habían realizado estudios en por ejemplo, en música, digamos, ni en la Escuela Nacional de Música, ni en la Victoriano, ni en la Francisco Ramón Díaz Elaya, pero con mucho potencial. Entonces, estas personas estudiaron el propedéutico, después ingresaron a la carrera y se fueron al exterior, y ahí están los grandes indicadores de aprendizaje. Sí.
2: Y se profesionalizaron.
1: Se profesionalizaron.
0: Sí. Bueno, es un honor. Sí. Dice acá, ya en el portal de la carrera, el legado del maestro Manzor, que es homenajeado la próxima semana.
2: Felicidades.
0: También vive en cada aula, en cada estudiante que encontró en sus clases, no solo la técnica, sino que la orientación. No solo notas, sino criterio. Su trabajo ha fortalecido la enseñanza de la guitarra, renovado la forma de acercarse a la pedagogía musical y consolidado una manera de entender la docencia como acto de entrega. Es el tiempo de huella que no aparece en los documentos oficiales, pero que se siente en la manera en que una generación entiende y vive la música. Como compositor, el maestro Manzor ha dejado obras que hablan por sí mismo a profundidad, como Pensativo, escrita en 1987, y Pasacaglia, compuesta en 1992. Han recorrido los repertorios de múltiples guitarristas del país. En 1992 surgió Itinerario.
1: Ah, excelente.
0: Cuando hiciste esta segunda composición. Bueno, homenajeado la próxima semana, ya vamos a entrar más detalles, pero también está con nosotros nada menos que Neri, el Chino Lara. Neri lo conocimos cipote de allá en la Escuela Normal de Varones, Pedro Nufio. En un festival allá fuimos nosotros a Rubén Callejas Valentine, era el escenario. Rubén Callejas Valentine era el gimnasio donde se van a cabo los festivales de rock, y representando a la Normal de Varones.
2: Sí.
0: Y nos dijimos, y este cipote tocando la batería, pero con un amor que, bueno, yo creo que por eso empezaban a anotar para recibir los premios en múltiples oportunidades. Él actualmente es colaborador en el Departamento de Extensión que es dirigido por el licenciado. No,
2: eso es en el pasado.
0: Ah, en el pasado.
2: Sí,
0: bueno,
2: en el pasado.
0: Bueno. Pero es docente también, docente de ciencias sociales.
2: Ciencias sociales.
0: En la UNITEP actualmente. Pero Neri, hablar de Neri Lara es como quien dice, ha estado con los más grandes. Ha estado con Guillermo Anderson, con Rascaniguas, con Pez Luna, ha estado con una infinidad de grupos. Y todos lo buscan. Y él no dice que no, porque lleva la savia en la sangre, la savia musical en su corriente sanguíneo. Bienvenido, Neri.
2: Muchas gracias. Felicidades nuevamente a nuestro amigo y compañero Rafael.
1: Gracias.
2: Merecido homenaje.
0: Merecido.
2: Y lo bueno es en vida, porque claro, así debe ser. Ya lo postrer, pues, uno no se entera. Y gracias, Bernardo, por esta invitación. De verdad, me tomó de sorpresa la llamada anterior, porque, bueno, sé que estás en comunicación y todo, hace mucho tiempo. Pero más allá de eso, la invitación a propósito de encontrarnos con Rafa.
0: Claro, claro.
2: Ya, no, yo no quería venir aquí como llanero solitario.
0: Sí, claro.
2: Entonces, qué mejor compañía que la de Rafa.
0: Y cuando le conté a Rafael que venía vos, ese es el plus.
2: Sí.
0: Y cuando venías también, cuando te confirmaste que estaba venía Rafael, qué plus más grande. Sí, o sea, claro. Nos sentimos, mire, hay tantos medicamentos para la salud, pero un encuentro de esta índole es una inyección.
2: Sí, la mejor terapia es
0: la amistad. Mejor terapia,
2: ¿no? La amistad. Y la hemos mantenido. Y en el caso con Bernardo, pues nos hemos dejado de ver por buen rato.
0: Por buen rato.
2: Pero por ratitos, sin hacer mentira, te he escuchado a través de tu programa.
0: Qué bueno.
2: Y es muy grato, muy, muy, muy emotivo, ¿verdad? Esa es la palabra. Más allá de la gracia de estar vivo, de respirar, de poder conversar,
0: sí.
2: ¿Verdad? Creo que es un motivo para alegrarse más.
0: Claro,
2: y, claro, estamos contentos. Y hemos estado, a propósito de la amistad que hemos tenido con Rafa, hemos sido cómplices en un montón de proyectos, ¿verdad? Sí, algunos muy, muy bajos el suelo, como dicen, y otros muy, muy levantados, ¿no? Bastante buenos proyectos.
1: Correcto.
2: Y tenemos esa amistad muy sólida, ¿verdad? Que cuando yo he convocado a Rafa para alguna actividad, difícilmente lo niega.
0: Ajá.
2: Y ese es el caso mío. Así, yo tengo la temporalidad, tengo el espacio, con el mayor de los gustos, a lo que me invite Rafa, yo le entro, porque sé que son asuntos de crecimiento, asuntos sí, muy positivos,
0: sí.
2: Asuntos que más allá de simplemente compartir, pues nos amarran más la amistad, ¿verdad? Y extendemos parte de lo que sabemos hacia otras personas,
0: ¿verdad? ¿Se acuerdan ustedes cuando la primera vez que se vieron? Yo me imagino que en esos recovecos de la normal mixta puede ser, pero me imagino que a circunstancias del grupo, no sé.
2: ¿La primera
0: vez que se encontraron?
2: Hay dos circunstancias. La primera es que yo siempre he sido muy animoso con aprender.
0: Sí.
2: Mi ánimo es aprender. Y en la normal, yo entré al ciclo común.
0: Cierto.
2: De la escuela normal.
0: Pero no, de varones. ¿Verdad?
2: De varones.
0: Sí.
2: No era mixta aún. Y El primer año, antes de eso, antes, perdón, en sexto grado, los estudiantes de último año que iban a hacer práctica a la escuela Uruguay, que era una escuela de aplicación.
0: Sí, está en el centro.
2: Correcto, cerca de la antigua presidencial. Y dado el caso que llegaban los del grupo ahí a animar un poco, ¿no? El grupo musical de la escuela normal, que sí, es muy buenos, por cierto, tengo gratos recuerdos. Y a mí siempre me pegó por darle a la batería, ¿no?
0: Sí.
2: Y hacía a mis pininos. Y yo estaba en sexto grado, quinto, sexto grado, cuando llegaban ellos y yo me les pegaba también. Y entonces yo me sabía canciones de Santana y ellos se las tocaban. Y les pedía, como dicen, el ray y me dejaban.
0: Qué bueno.
2: Y de repente yo ni alcanzaba los pedales, pero me dejaban.
0: Estabas muy chiquito.
2: Sí, pasaba, enano era. Ahora soy chaparro. Pues quinto, sexto grado, entro a ciclo común y pasa lo que les comento, ¿no?
0: Sí.
2: Que como ya me conocían algunos de los integrantes de los años anteriores que iban a hacer prácticas, ya. Entonces ya me jalaron para integrar desde ciclo común.
0: Ya te habías hecho una carta de presentación.
2: Correcto, correcto. ¿Y cuál era el bit? Que todos ellos eran bastante mayores que yo,
0: sí,
2: pues.
0: Muy mayores, bueno, sí, muy
2: mayores. Sí, bastante mayores, sí, que 3, 4 años, 5 algunos, ¿no?
0: O digamos de otra manera, que ustedes, porque Rafael también estaba,
2: sí,
0: chiquito.
2: Sí, sí, sí, sí. Pues en esos andares, como a mí me ha gustado aprender, estaba Hipólito en la banda del Central.
1: Hipólito Labriel.
2: Sí, y entonces me contaron que el tipo tenía una banda grandota, bastante mejor que la banda que había en la normal. Porque nosotros teníamos una bandita de guerra, ya cuando estuvimos en la normal con vos y coincidimos, entonces nos involucramos con la banda como para hacer competencia, ¿va? Pero competirle al Central era atreverse a mucho, ¿va?
0: Sí.
2: Pues entonces yo me iba al Central a hacer el toque, el rigio, como dice uno.
0: Sí.
2: Entonces, para muchos compañeros de esta vida, yo soy centralista.
0: Ah.
2: Porque me miraban metido en, en los ensayos.
0: Pero no era del Central.
2: No, no era del Central, pero Hipólito me daba la oportunidad.
0: Claro, claro.
2: Y con mucho gusto, pues, me involucraba. Y por ahí fue que nos conocimos.
0: Correcto.
2: ¿Verdad? Y,
0: ahí fue.
2: Sí. Antes de ser normalistas. O sea, yo soy pre-normalista, sí, porque sí, sí, estudié con la escuela Pedro Nufio.
0: Pero qué coincidencia, los tres, bueno, tú eras un centralista porque convivías, y nosotros con Rafael estuvimos primero en el Central.
2: Correcto.
0: De hecho, en la normal decían, estos son del Central. Entonces, ay, y no, porque la mayoría venían de Ligüera, ¿no?
2: Claro.
0: Venían de Ligüera, claro, y de la Pedro Nufio.
2: Pedro Nufio.
0: Y era normal de señoritas, cuando se hizo la fusión. De
2: sí,
0: las,
2: correcto,
0: de
2: las, ya se convirtió en mixta.
0: Se convirtió en mixta.
2: Y ahí es donde coincidimos los tres, vaya, del todo.
0: Correcto. La primera vez que Rafael cantó en público, en la normal, antes de estar en el conjunto, ¿a quién crees que invitó para que le echara segunda? Me invitó a mí.
2: A ver,
0: sí, y lo que pasa que en aquel entonces nosotros estábamos en la etapa de desarrollo.
2: Sí,
0: de nos cambiaba la voz.
2: Sí, claro.
0: Entonces yo, como dice la película, me rajé como el rajá, porque yo le dije a Rafael, Rafael sale cantando una canción Melina de Camilo VI, uh-huh, tono alto, ¿eh?
2: Sí, claro.
0: Y entonces digo yo, ese es muy alta, y ya le había dicho que sí, y vamos a salir cantando, pero tuvo que salir Rafael solo cantando, ahí se presentó primero, entonces él solo cantando, entonces me dice, pero ¿qué pasó? No, es que fíjate que ya cuando a mí se me, la voz altos y bajos se estaban desarrollando, entonces por eso me rajé, pero yo ahora me siento honrado, ¿eh? Porque yo, bueno, qué travesura. Y ahora este reencuentro de volvernos para este homenaje que le van a hacer a Rafael la próxima semana, nos sentimos chiquitos y grandes.
2: Claro.
0: ¿Verdad? Porque
2: claro, enorgullece mutuamente.
0: Exacto, es un compañero. Ahora, cuando yo miraba a Nery participar en los Poclan, en los festivales de rock, mire, todos los bateristas eran ya garrudos.
2: Sí.
0: Pero Nery, como dice, no alcanzaba ni los pedales. Y óigame, la gente quedaba boca abierta. Y te lucías con esa batería, como Rafael también se lucía con los solos de requinto,
2: sí, claro,
0: en el conjunto de la normal. Le dejaban los solos de requinto a Rafael, y con las canciones de Santana, Blanca, sí, Palidez y todo eso. Y le dejaban el requinto. Mire, nosotros nos quedábamos, bueno, la boca se nos caía, lo íbamos a levantar, porque era compañero nuestro, ¿eh?
2: Sí, claro.
0: Y era de los chiquitos. Pero entonces, y han pasado los años, han bregado. Yo te hemos visto con muchos conjuntos. ¿Con cuántos conjuntos más o menos, Nery, has estado? Yo sé que pronunciarlo sería mucho, pero has estado con los más grandes, Nery.
2: Sí, incontables. Incontables, no, de verdad.
0: ¿Siempre te han llamado?
2: Sí, y esa necesidad de aprender, esa necesidad de compartir también. O sea, porque
0: sí, sí.
2: Nada se lleva a uno cuando se va.
0: Así es.
2: Absolutamente. Y entonces es mejor dejar, ¿verdad?, que tener necesidad de. Pero entonces hay que tener necesidad de aprender.
0: Sí, sí. Te vi con Rascaniguas, con Pez Luna, con Calalara.
2: Rascaniguas, Pez Luna, Trovazón, sí. Doble Vía, Carlita Lara, Camilo Corea.
0: Solo grandes.
2: Guillermo Anderson.
0: Sí, solo grandes, re grandes.
2: Bueno, Moisés Canelo, que por cierto le van a hacer un
0: homenaje, sí,
2: muy pronto.
0: Sí.
2: Ojalá. Y alrededor de eso.
0: ¿Qué te iba a decir? Vamos, usted no permita que se lo cuenten, escúchelo personalmente. Cuando retornemos, vamos a hablar de interioridades que usted solo aquí se va a enterar de estos dos grandes que tenemos aquí con nosotros, porque por eso nuestro itinerario dice la ventana al mundo de lo que somos y pretendemos llegar a ser. Una pausa.
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1: Continuamos con Itinerario Cultural, las 12:37 minutos. Estamos con dos grandes, y me honro de haber sido compañeros en la Escuela Normal Mixta con ellos, y que ellos han llegado en los senderos musicales a los... Ya escucharon a Neri, que con qué grupos estuvo, con Rascanivas, Pez Luna, Carla Lara, Trovazón, Camilo Corea, Guillermo Anderson, y Moisés Canelo, y por ahí, y otros más.
2: Sol Caracol.
1: Y otros más, pero no es casualidad, es porque te han valorado, y vos te has mostrado al mundo como con tantos eventos y con esa perseverancia. Y Rafael, que se le va a hacer el homenaje la próxima semana por los 38 años de la carrera de música. Ya te han hecho varios homenajes, Rafael, yo me siento honrado. Pero, gracias. ¿Qué significa este homenaje a estas alturas del partido para vos personalmente?
3: Como dijo Neri, pues las cosas son en vida. Sí. Las cosas uno no se da cuenta, pero... ese homenaje lo comparto con todos mis colegas, indiscutiblemente, porque hubieron épocas complejas, pero fueron resueltas también de manera colaborativa, y eso pues... no solo parte de una persona, sí. Incursionar, por ejemplo, en el acontecer de la investigación, promover esos elementos e innovaciones y otras cosas, y proteger lo que era el Departamento de Arte en una etapa tan compleja como lo fue en el año 1998 por el problema del
1: ICHI. Claro.
3: Entonces nosotros perdimos todas las instalaciones en la calle Real de Comayagüela, porque el Departamento de Arte se fundó en el año 1977, y siendo su primer jefe el abogado Juval Valerio. Él fue el primer jefe del Departamento de Arte, el abogado Juval Valerio, y estaba constituido por el coro de la universidad, ¿verdad?, que era un profesor chileno, Jorge Bonilla, y la orquesta de cámara, ¿verdad?, que estaba dirigida por el maestro Wolfgang Lappenberg. También estaban en apoyo el violinista Humberto Cano, y Fernando Raudales en su época. Tuve el honor de compartir con ellos ciertos momentos, especialmente con el maestro Humberto Cano y el maestro Wolfgang Lappenberg, que es el maestro de maestro de maestro, porque él ha sido maestro de todos nosotros.
2: De todos.
3: Es una persona,
2: me incluyo.
3: Sí, es un maestro de origen alemán. Y se quedó aquí en nuestro país, y sus aportes son impresionantes.
1: ¿Se quedó en el país?
3: Sí.
1: ¿Repetime el nombre?
3: Wolfgang Lappenberg. Él dio clases en la Escuela Nacional de Música, en el Departamento de Arte, colaboró también con la Francisco Ramón Díaz Zelaya, hizo presentaciones con las orquestas de todo el país.
2: Arreglos.
3: Estructuró un libro de armonía.
1: ¿Libro de armonía?
3: Sí, libro de armonía, que casualmente encontré la vez pasada un estudiante y me dijo que con el libro...
2: Todavía,
3: ha solventado él su conocimiento.
2: O sea que empezaste, pero no lo terminaste de entender.
3: Y también, y en esa época, pues fue interesante. La orquesta estaba constituida por músicos de la Victoriano López.
2: Se dejaron venir hasta acá.
3: Se dejaron venir acá. Más bien, el abogado Juan Valera los fue a contratar. Y ahí vino la primera dama, que es María Elena de Enríquez. Fue la primera violinista que constituyó la orquesta de cámara. Entonces hay un componente histórico, y ellos fueron determinantes para que los instrumentos de cuerda se pudieran expandir en la Escuela Nacional de Música, porque fueron catedráticos de ahí, de la Francisco Ramón Díaz Zelaya, y continuar también con lo que es de la Orquesta Sinfónica.
1: ¿Cuándo es el homenaje en sí? ¿Esta semana?
3: Es el próximo martes.
1: Próximo martes. Sí. Este evento se va a dar a cabo
3: a las 2 de la tarde en el edificio C3, en el auditorio número 2, o sea, en la última planta donde funcionan las instalaciones de la carrera de música. Ahí están la carrera de música.
1: Para vos significa mucho, le has dado mucho al país, es decir, has salido del país precisamente, sí, a representarlo. Entonces, este homenaje, ¿con quién lo compartís?
3: Bueno, en primera instancia no olvido mis raíces, mis padres.
1: Claro.
3: En primera instancia, mi padre del Ser Supremo, mis padres, porque mi papá Ya va a cumplir 99 años el 10 de julio.
4: ¡Qué bendición!
3: Y mi madre, para descanse. Y ellos dos lo mencionan de manera concreta.
1: Muy porque, activa, Amparito, sí, muy sí, activa.
3: Lo mencionan de manera concreta porque ellos tuvieron un programa radial durante más de 55 años.
1: Mi y mamá, vos los trajiste aquí a itinerario, sí, me acuerdo.
3: Sí, sí, sí. Y mi mamá era quien presentaba el programa, sí, ¿verdad?
1: Y lo hacía muy ameno.
3: Y mi padre, pues sí, el que ejecutaba la guitarra. Ahí pasaron muchos guitarristas, eran todos los sábados.
1: Yo lo escuché en América Sabatín, primero, sí, después en la Universal. Sí,
3: pero empezó en HRN,
1: empezó,
3: en el barrio abajo.
1: Uh-huh. Nosotros los primeros, vivíamos, los primeros edificios.
3: Sí, donde quedaba casi enfrente del Instituto María
1: Auxiliadora. Sí, una esquina, hay una placa ahora.
3: Sí, ahí entonces, y nosotros vivíamos en el barrio Buenos Aires, entonces nosotros los acompañamos en ciertas ocasiones. Y bueno, mi padre tuvo ese programa con mi madre, que Concierto Sabatino en su hogar.
1: ¿Era en la mañana?
3: Sí, fue considerado en su momento, y digo que hasta el día de hoy, cierto, como el único programa en el mundo donde se ejecutaba instrumentalmente
4: en vivo,
3: diferente, ¿verdad? Ir a poner disco, que sea, era en vivo. Entre todos los guitarristas internacionales y aún mis exalumnos y de otros profesores, sí, sí, estuvieron presentes en ese programa.
1: Y complacían peticiones.
3: Ah, sí, complacían, porque
1: sí,
3: mi,
1: sí,
3: papá, sí, es que mi papá tenía, es de la época que estuvo también otros grandes maestros de la guitarra, Leoncio Fiallos. Leoncio Fiallos, sí. José León Valladares.
1: Sí,
3: mi padre. El papá de Neri.
1: Oh, y José León Valladares.
3: Sí, Gilberto Zelaya. José León Valladares fue director de Voces Universitarias.
1: Sí.
3: Y tocaban junto con León Sofía.
1: Yo nunca entendí eso de que por qué se dividieron, porque él dirigía.
4: Y estaban también en el Departamento de Arte.
3: Sí, sí. Y fueron catedráticos del Departamento de Arte.
1: Y dieron clase de,
3: sí, de guitarra, de guitarra y todo. Sí.
1: Mis hermanos sacaron la clase con él. Con él sacó la clase. De, sí. Ellos sacaron la opcional, ¿va?
3: Sí, claro. La guitarra popular.
1: La guitarra popular. Sí, la dio por mucho tiempo. Sí, qué excelente. Entonces, dedicas a tu familia,
3: a mis hijas, tengo dos hijas.
1: Qué bueno.
3: Y todo, lógico, a toda la familia, a todos mis grandes amigos como ustedes.
1: Se sienten orgullosos.
3: Y a los discípulos, estudiantes y a todos los colegas, ¿verdad?
1: Sí.
3: Que han sido partícipes dentro de mi formación musical, como Julio Zelaya, para descanse, un gran maestro, que fue el que incursionó con la parte académica del jazz en este país. Aunque antes ya existía Camilo Corea, Camilo Corea y sus hijos.
4: Y Gilberto Zelaya
3: los
4: también.
3: Los hijos de León y Gilberto Zelaya, sí. Eran los grandes maestros de esa época, ¿verdad? Sí, y los hijos del profesor, del maestro León Fiallos.
1: Y Camilo Corea, sí, que eran los impulsores del jazz.
3: Sí, y el papá también, ¿verdad? Sí. Ahora hay un estudiante casualmente que se en la carrera de música que es hijo de Camilo Corea y está estudiando ahí.
1: Bueno, hay una emisora en Costa Rica que solo jazz da. Una emisora en Costa Rica, permanentemente jazz todo el día. Sí. O sea, podemos ver los niveles que alcanzan, claro, por allá. Pero bueno, Neri, ¿tenías algo que agregar?
4: Sí, a propósito, sí, con el permiso de ustedes, mis amigos. Sí. Tengo un hijo por fuera.
1: Ajá.
4: Por fuera. No, porque está en los Estados Unidos.
1: Ah, está por fuera realmente.
4: Se llama José Manuel.
1: Ajá.
4: Fue estudiante con Rafa,
1: sí.
4: Aprovechó la oportunidad, estoy seguro que lo está escuchando el programa, que le mandé, ¿verdad?
1: Claro, claro.
4: La directriz.
1: Qué bueno.
4: Y le manda un saludo y abrazo, dice, a mi maestro Rafael. Recuerda que recibió clases precisamente con vos. También dice que en los cursos libres estuvo en las clases de solfeo con María Elena. Y a propósito, con la introducción al jazz de Julio Zelaya.
3: Un excelente músico.
4: Sí, entonces imagínate, ¿verdad? Cómo se extiende la labor educativa.
3: Exacto, no, él sí fue un excelente estudiante para nosotros ahí, una gran persona. Y un honor, pues, que es hijo de Neri, ¿verdad?
1: Te está escuchando, amigo, y lo bueno.
3: Y le deseamos siempre éxito, ¿verdad? Él en donde se encuentra.
1: Lo bueno, Rafael, tantos estudiantes que estamos. Formas parte de la historia de ellos. Como ellos forman parte de la tuya. Sí,
4: claro,
1: pero vos sabés cómo uno, el alumno, cómo valora al docente. Sí. Y me imagino que se deben sentir alegres por este evento que se aproxima, que está a la vuelta de la esquina.
4: Claro.
1: Como este homenaje, que es justo. Es justo y es un homenaje que lo valoramos. Y lo valoramos aquí desde la voz de Suyapa. Lo valoramos donde tenemos que hablar. Muchas veces disminuimos lo que tenemos en Honduras. Uh-huh. Y valoramos. Pero estamos deseando que en el futuro a Guillermo Anderson se le pueda hacer un monumento allá en el aeropuerto que lleva su nombre.
4: Sí, ojalá que no le cambien el nombre.
1: Ojalá que no le cambien el nombre. Que por eso que le hagan ese monumento, para que cuando lo quieran cambiar el nombre, ese monumento que esté en una plaza o adentro, como sea, para que se compartan canciones hondureñas en ese lugar. El artista que va de viaje antes de irse, que cante su par de canciones, y el que está recién venido, que cante una canción ahí frente al busto o al monumento de Guillermo Hernández. Ojalá que se logre. ¿Por qué? No sabemos si se ha hecho. Es el primer nombre que tiene un músico, por así decirlo, de un aeropuerto aquí en Honduras.
4: Correcto.
1: Tal vez está chepeando a lo que se hizo en Londres, pero no importa. Hay que chepear con John Lennon, para decir algo. Pero lo importante es hacer un homenaje que sus familiares lo puedan sentir. Ahora bien, Rafael, me imagino que para este momento del homenaje, estás preparando ya tu discurso.
3: Sí,
1: con tiempo.
3: Exacto, y igualmente con algunas imágenes, ¿no? Fotos que son inéditas, porque en aquella época pues no teníamos celulares nosotros.
1: Solo las cámaras.
3: Las cámaras.
1: Sí. Traje a Roberto Sosa aquí. Tuve que ir a buscar a un camarógrafo que estaba en el Parque Central. Para decir, fíjese, bendito sea Dios, porque antes no. ¿Cómo?
3: Sí, no se podía.
1: Solo los camarógrafos que estaban ahí frente al Parque Central.
4: Es un recurso. Extraño,
1: sí.
4: Tener fotografías de larga data.
1: Sí, ¿verdad? Entonces lo vas a hacer.
3: Sí, lo voy a hacer, y se están preparando las diapositivas, porque en el caso del Departamento de Arte, cuando surgió la carrera de música, hubo un plan que está activo todavía, que se llama Plan Propedéutico. Uh-huh. Y en esa época se aceptaban niños. Ah. Niños. Casualmente, cuando les hablé de Joel Lorenzana, ellos entraron niños ahí. Uh-huh. Entonces la mamá los acompañaba con sus hermanos y aprendían. Ahí también estudió, que yo lo tuve de 8 años, y vos, Nery, conociste, para descanse, a José Antonio.
4: Ah, sí.
3: Un gran pianista, claro. Músico, bajista.
4: Músico multifacético.
3: Sí, él viene de ahí cuando tenía 8 años.
1: José Antonio. Miren los procesos.
3: Sí, José Antonio, entonces... es para mencionar
4: la recordación, sí,
1: pero bueno, se va a hacer un homenaje y todo lo demás, pero a estas alturas, para que se escuche bien, ¿qué necesita para decir algo la carrera, para alcanzar el nivel que ustedes anhelan? ¿Qué necesita la carrera de música del Alma Mater para tener esos altos quilates? Y lo pueden contestar entre los dos, porque son músicos. ¿Qué se necesita para estar a las alturas de las mejores universidades del mundo?
3: Bueno, en este caso la carrera de música pues ha tenido un avance impresionante. Uh-huh. No solo en la parte académica de sus docentes, ya hay muchos docentes con maestría.
1: Sí.
3: Y otros en proceso para continuar su doctorado, porque esas son las exigencias.
1: Claro.
3: Actualmente, y no solamente llegar al doctorado, sino que hay otro elemento fundamental, otra de las funciones de la universidad, y que está inmersa en el modelo educativo, que es la investigación. Eso es muy, muy importante, ¿va? Porque el músico hoy en día, los paradigmas ya no solo consisten en ejecutar, interpretar, componer o dirigir musicalmente, sino que también que tiene que investigar, tiene que hacer artículos, tiene que hacer ponencias, ¿verdad? Y hay mucho, mucho que investigar. Por ejemplo, se han hecho, el maestro Julio Zelaya hizo una investigación sobre el ritmo garífuna en su momento, que fue patrocinado por la UNESCO. Y de igual manera, otros maestros que están ahí también, cuando hacen sus tesis, pues están encaminados a desarrollar investigaciones orientadas hacia la música, ¿verdad? No solamente el componente específico nuestro, sino que también hay una gran demanda para que se pueda hacer sobre investigaciones sobre los otros grupos indígenas, ¿va? De etnomusicología, por ejemplo. Uh-huh. Los pech. Uh-huh. Falta mucha, mucha información de eso, los tahuanca, los lenca,
4: los misquitos también.
3: Los misquitos, más se ha enfocado un poco más a lo garífuna, ¿verdad? Claro. Pero aún así, falta mucho, mucho, mucho por trayecto que realizar.
4: Guillermo Anderson, por cierto, hizo en algún momento antropología musical.
3: Exacto.
4: ¿Verdad? Sí, sí, sí. Porque este componente del garífuna, ¿verdad? Lo experimentó, ¿verdad? Y lo sacó a flote también.
1: Y lo puso a cantar a don Juan. Pero.
4: Y don Juan es misquito.
1: Es misquito.
4: Es un proyecto
1: aquí misquito. Traje yo al doctor Víctor Ramos, que es, en música es un versado, es uno de los críticos más grandes que he tenido de música. Vino aquí y dice: me fui con Guillermo en una canoa. Allá, el río ya no está como antes, dice, por momentos tuvimos que bajar todo lo que llevamos porque bajaba el agua, sí. Dice, entonces me estuve con Guillermo allá porque estábamos haciendo un estudio, dice, él estaba haciendo el estudio pero yo lo acompañé, dice, y aquí vino a dar detalles de lo que sucedió.
4: Por cierto, yo trabajé en ese proyecto también.
1: Ah, también anduviste involucrado, sí. Fuiste, todavía anduviste. Ah, pues bueno, sos testigo. Ahora, Neri también es un investigador, tenías en la carrera que estás ostentando, la investigación es importante, Neri.
4: Claro. Es la base, porque a partir de la investigación hay propuestas a problemáticas,
1: sí,
4: que son aparentemente son así como pasajeras, ajá, pero tienen una trascendencia, porque hay muchos problemas de orden estructural en este país, ¿verdad?
1: Cuando decís problemas de orden estructural,
4: involucra, por ejemplo, el desconocer nuestra base cultural, nuestra idiosincrasia, ¿verdad? Porque estamos invadidos, estamos aculturizados, y eso se plantea en cada día de clase.
1: Sí.
4: Ese es el punto. Entonces, proponer, o sea, a partir de la docencia, uno debe proponer la investigación. Y es la palabra compartir para mí es muy valiosa.
1: Invadidos toda la vida, si yo recuerdo cuando estábamos pequeños, que aquí todas las emisoras daban rancheras. O sea, invadidos toda la vida. Cuando estábamos adolescentes, todas las canciones, todas las emisoras cambiaron su música a inglés.
4: Sí, y hay por ley, ¿verdad? Hay un promedio, un porcentaje, ¿verdad? De la música que se debe emitir a razón de la creación nacional.
1: Como dice uno de los sacerdotes de la humanidad, no se oye, padre. Por ley.
4: Sí.
1: Por ley, pero de repente aquí lo nuestro queda como rezagado, como que valoramos más lo extranjero. Bueno, de hecho, pues han venido artistas a El Salvador y extranjeros, y se han ido caravanas. Y aquí los nuestros todavía no hemos pulsado. Hay que investigar y hay que hacer conciencia, concienciar. Sobre todo que se puede... que en Honduras tenemos talento y del bueno. Usted ya ahorita en el programa me han dicho un montón de nombres, ¿verdad? Que yo creo que si lo empezamos a contar ya van como 30, de personas destacadas a nivel internacional,
4: sí,
1: y a nivel nacional.
4: Valiosos.
1: Valiosos.
4: Y valiosas.
1: Yo digo, en cada caserío, a nosotros nos tocó trabajar en zona rural.
4: Claro.
1: ¿Te acuerdas con los servicios sociales?
4: Sí, nos agarró con los calcetines en la mano.
1: Bueno, en cada aldea, en cada caserío hay un artista.
4: Sí.
1: O hay dos, uno que toca la concertina, otro la guitarra. Y anda y los invitan a lo que son bautizos,
4: cumpleaños.
1: Sí. Y entonces, existen y están ahí. Y no crecen precisamente porque no hay una oportunidad. O no llega a la universidad a levantar un censo y a reconocer aldea por aldea, caserío por caserío. No, es que aquí caemos que San Pedro Sula y Tegucigalpa son Honduras. No, estamos confundidos.
4: Correcto.
1: Honduras es amplio y tiene en cada municipio. Yo siempre le pregunto a mis invitados, ¿cuántos municipios de Honduras conoce usted? Bueno, vos ya te fuiste en una canoa con Guillermo Anderson. Creo que ahí ya conociste unos municipios inconocibles. Claro. Pero entonces, decir, hay que hacer motivar a esa gente para creadores. Le cantan al zorzal, le cantan a la intemperie que tienen ellos. Entonces, pero Rafael ha tocado la llaga, la investigación.
3: Sí, eso es súper necesario y esa es la tendencia, porque actualmente la carrera de música está en proceso de rediseño curricular.
1: ¿Rediseño?
3: Sí, rediseño curricular y en su nuevo pensum académico va involucrando ese tipo de asignaturas, ¿verdad?
1: Uh-huh.
3: Que son la investigación. y que son determinantes, porque casualmente cuando se hace una justificación de una investigación se menciona qué relevancia social va a haber sobre ese aporte, relevancia académica, el valor teórico, el valor práctico y lo que es la parte, la innovación metodológica. Entonces todos esos elementos, como lo planteaba el amigo Neri, qué aportes hay, qué innovaciones, ¿verdad? Y eso es lo que, la tendencia hoy en día de la formación profesional. Y no solo eso, sino que también ya van más allá del término de emprendedores, son en grandes empresarios, hay muchos empresarios en el campo de la música, ¿verdad? Que tienen sus tiendas, que también tienen sus respectivas academias, amplían el componente laboral, que eso es muy importante, ¿va? La ampliación del componente laboral.
4: Generan.
3: Generan, sí. Entonces, ya no solamente es que se les contrata para ir a tocar, sino que ellos mismos ya llevan ese elemento. Casualmente, hay un muchacho que se llama, el licenciado se llama Tony Serrato.
4: Ajá.
3: Él tiene una academia de percusión y uno de esos proyectos de investigación que desarrolló en la universidad era sobre una propuesta de un método para dar clases a niños autistas. Entonces él ha incursionado mucho en eso y ha hecho presentaciones que son impresionantes, ¿verdad? Dentro en la Escuela Nacional de Música, y ahora también va a estar incluyendo la formación de adultos.
4: Correcto.
3: Adultos, porque muchas personas quedaron frustradas y nunca tocaron, llevan a sus hijos a que toquen, pero ahora él está implementando también un método para adultos y de esa manera pues se está trabajando. Recientemente de tres estudiantes de la asignatura de metodología de la enseñanza de la música 2,
4: ¿sí?
3: Génesis, Claudia y Ania, hicieron, están haciendo una propuesta de un método para enseñanza de la música a niños de 3, 4 y 5 años. ¿Verdad?
1: ¿Chiquitos?
3: Chiquitos, sí. Siempre con la argumentación de lo que son los métodos de Orff, Dalcroze, Martenot, Kodály. Sí. Entonces todo eso ellos lo incluyen. Y las piececitas que hacen, ellas las crean. Y rítmicamente, y fue algo impresionante que se desarrolló casualmente el viernes, ayer, en el kinder de la universidad, ¿va?
1: Pero eso que hace Tony Serrato es de otro nivel.
3: De otro nivel.
1: Eso de estar con niños autistas.
3: Autistas, sí.
1: Es decir,
3: él incluye nivel a todos, ¿va? No solamente a los que son autistas, sino todo tipo de problemas. Nada más que lo que cambia es la estrategia.
4: Claro. Pero es otro nivel. Yo tuve dos estudiantes autistas.
1: Ajá.
4: Y sí hay un nivel de dificultad bastante elevado, aún nosotros con formación. Sí. Académica, con
3: esencia,
4: ¿verdad? Y me parece maravilloso, pues, saber de esto en este momento.
3: Sí, sí.
4: De verdad.
1: Muy maravilloso.
3: Sí. Y el estudio fue inscrito en la dirección de investigación y estuvo la pobre Ruth Lorenzana.
4: Ah, claro.
3: Haciendo sus opiniones académicas, y estuvo una psicóloga también. Y él hizo una presentación con un niño. Fue algo maravilloso.
1: Y para involucrar a los adultos,
3: los padres,
1: mayores también, sí, que se pueden.
3: También,
1: ahora, mire, el tiempo se nos ha consumido porque, bueno, ni modo. Pero me siento agradecido con el Señor de haber tenido esta convivencia. Y en el nombre del Señor espero que no sea la última, sino que a futuro.
4: Bueno, sigamos. Capitulémosla. Primer capítulo.
1: Exacto, está bien. Me agrada. Fíjate, ya me hice una buena noticia. El primer capítulo. Porque hay mucho. Se imagina, de esas investigaciones que se pueden hacer, traerlas aquí que la gente se entere.
4: Claro.
1: Muchas cosas se quedan en los anaqueles de las universidades, de lo que son las tesis y todo. Ahí queda.
4: Exacto.
1: Y nadie. Por eso. A mí me interesa sobre todo la música de los mayas y todas esas cositas que desconocemos realmente.
4: Claro.
1: y de las aborígenes nacionales. Sí. Pero bueno, tus palabras finales, Neri y Rafael.
4: Bueno, Bernardo, agradecerte, ¿verdad?, esta complaciente conversación. Te vamos a aceptar una próxima invitación. Estoy seguro con Rafa.
1: En varios capítulos.
4: Sí, ya nos comprometimos. Y bueno, saludar a la audiencia y decirle por favor que estén pendientes de este recurso comunicativo de esta radio y de este programa. Gracias, Bernardo. Gracias
1: Neri. Gracias Rafa. A vos por tu presencia.
3: Gracias a amigos Neri y Bernardo, y un honor pues estar aquí haciendo un comentario.
1: El honor es nuestro.
3: Y intercambiar opiniones y experiencias y todo para fortalecer el desarrollo humano, y qué mejor que a través de la educación y la academia, ¿verdad? y compartir estos momentos tan especiales y importantes para todos nosotros. Gracias.
1: Junto con Pedro Miranda Aguilar en controles y Bernardo Funes quienes habla, les recordamos que Dios nos amó primero. Pasen ustedes un feliz fin de semana.
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0: Muy buenas tardes, querido Radio Escuchas. Nuevamente estamos aquí desde estos medios de comunicación con su programa Sigamos a Cristo, misionero de las obras misionales pontificias. Es un gusto poderles saludar. Enviamos un cordial saludo a todos los jóvenes de la Pastoral Universitaria, igual a todos los jóvenes de Juventud Sin Frontera y a todos aquellos jóvenes que participaron en la Jornada Nacional de la Juventud en Lloro. Un cordial saludo a todos ellos y con ese espíritu misionero que los caracteriza. Gracias por estar nuevamente con ustedes y les saluda Glenda Moncada y estoy acompañada
1: de Marisol Flores. Pues es un sábado nuevo, un sábado de misión, un sábado para reflexionar y cómo no, pues con los invitados especiales, ¿verdad? Sabemos que tuvimos un evento fenomenal, donde los jóvenes se reunieron y gritaron, hicieron misión y no sé cuántas cosas más que aquí nos van a compartir. Siempre le enviamos nuestros saludos misioneros, ¿verdad? Al padre Walmer Padilla, al padre Bernardino Lazo, a todos los que trabajan por las obras misionales pontificias. Es un voluntariado que nace del corazón, corazón abierto, mente abierta para poder seguir en la misión. Bienvenidos. Estamos acompañadas el día de hoy.
2: Muy buenas tardes, Marcelo Aguilera, ¿verdad? Mucho gusto y bienvenidos, muchachos.
3: Gracias. Muchas gracias. Gracias.
0: Tenemos, ¿verdad?, a los jóvenes de la Pastoral Universitaria con el tema Mi experiencia misionera en la Jornada Nacional de la Juventud. Pero como siempre, antes de entrar en este conversatorio con los jóvenes, pues nos vamos a poner en las manos de Dios.
2: Bien, damos gracias al Señor por este espacio que estamos en este momento compartiendo y especialmente esta invitados que tenemos el día de hoy para que nos hablen de su experiencia divina y también a todos los oyentes que están en este momento sintonizando la voz de Suyapa, que pues también pues sepan que la juventud está viva y que el Señor siempre orienta y está con nosotros en cada momento. Amén.
0: Amén. Amén. Bueno, entonces les voy a pedir a los jóvenes, ya algunas veces los hemos tenido aquí,

0: con ustedes.
1: Buenas tardes también. Mi nombre es Javier. Actualmente pues soy el que se encarga de los músicos en la pastoral. Y pues también, como han dicho ellos, un placer estar aquí compartiendo con ustedes.
2: Bienvenidos.
3: Bienvenidos.
0: Gracias.
2: Pues estamos con los expertos el día de hoy. Ustedes son los expertos porque es plena juventud participando en la Jornada Nacional de la Juventud. Faltó presentar a David, que lo tenemos de regreso aquí en la radio. David, bienvenido.
4: Buenas tardes a todos nuestros radioescuchas y gracias a Dios ya estoy aquí de vuelta y vamos de a poco, pero aquí estamos siempre acompañándoles.
2: Siempre en acción.
5: Para preguntarle, ¿verdad? Estábamos hablando del tema de hoy, es mi experiencia misionera en esta Jornada de la Juventud. Entonces, ¿cuál fue esa experiencia? Que nos comenten, ¿cómo la vivieron? ¿Qué les pareció? ¿Cómo se han sentido? ¿Con qué ánimo vienen?
3: Adelante,
2: los micrófonos son de ustedes.
3: Con ánimo.
6: Bueno, creo que para todos fue una experiencia, todo lo que tenga que ver con Jesús al final llena el alma. Y creo que así volvimos todos. Creo que las expectativas que algunos llevaban, creo que ahí miraron claro y se las pusieron presente a Jesús. Y bueno, en lo personal, a mí... yo iba así como que, yo ya había vivido mi experiencia en la jornada de Dalí, yo soy de la diócesis de Dalí, entonces ya tenía como más o menos pensado que era lo que más o menos se iba a hacer, pero Dios siempre nos sorprende y creo que al final uno deja las cosas a la voluntad de Él. Y fue una experiencia, hasta queda uno todavía, dice, wow, cómo pasó tanto tiempo. Y nosotros ya llegamos a la hora de lo que era la Eucaristía, porque ya había por el tráfico, entonces se nos complicó un poco, pero creo que llegamos justo en el momento necesario. Y fue lo más hermoso, que una homilía que creo que a todos nos levantó el ánimo, y vivirlo también con pastoral universitaria creo que fue lo más maravilloso que puede existir.
0: Bueno, igual comparto con Alexa esa experiencia. También yo he vivido la experiencia anterior de la Jornada Nacional de Danlí, y como dicen, cada experiencia es diferente, cada actividad, aunque digan que es lo mismo, es muy diferente. Para empezar, creo que es bastante satisfactorio ver cuántos jóvenes de la universidad, que tal vez pertenecen a otras parroquias, pero encuentran su hogar dentro de la universidad, dentro de la pastoral universitaria, o sea, un espacio donde hay estudios, trabajos, mucho estrés, pero encuentran ese espacio ahí y ser ese medio para que podamos llegar a más jóvenes. Y que esos jóvenes que iban con sus cargas, tal vez sin expectativas, a veces sin ganas de ir o incluso con propósitos, y ver allá en esos espacios de Eucaristía, de adoración, de canto, ver cómo estos jóvenes se entregaban, ver esa disposición, ver cómo ellos sentían la presencia de Dios, creo que es muy satisfactorio. De mi parte es una experiencia pues que, a diferencia con la jornada pasada, yo ese día iba como más decidido, como por decirlo así, con un propósito, y el cual pues Dios de una otra forma va obrando. ¿Para qué? Fue algo que iba con demasiadas cargas, en pocos meses pues a veces como que la vida lo sacuda a uno, y es como que también en esos espacios de recordar de que no está solo, que Dios está con uno, incluso como en muchas de las canciones que uno del grupo Fruto de Madero cantaban, eran eso, que es de buscarlo a Dios en los detalles, en lo simple, de que no estamos solos. Y me pasó algo curioso, que cuando estaba en esta canción, estaba pasando el Santísimo, y era como que yo me había apartado para estar en soledad, sentir la presencia, pero de pronto después sentía personas que me habían abrazado en ese momento, personas que eran amigos cercanos, incluso

0: incluso personas desconocidas. Entonces, es ver cómo Dios se va manifestando por personas, por instrumentos, que se vuelven eso, de ver que no estamos solos.
1: Bueno, el cantante, el cantante.
2: Bueno, y qué más decir, la verdad, si como han dicho Alexi, como han dicho Eduardo, una experiencia que creo que nos va a quedar en la memoria a todos, porque yo también tuve la dicha de pues vivir la jornada en Danlí, una experiencia muy bonita, la verdad, era mi primera jornada nacional, pero puedo decir de que en esta jornada de este año pues fue una manera fructífera en la fe, en mi fe, en mi crecimiento. Y también porque, como decía Eduardo, el ver de que tantos jóvenes universitarios fueran a esta jornada, que es decir, que en medio de tanto ajetreo que nosotros como estudiantes pues normalmente vivimos en la máxima casa de estudios, cuando nos estamos preparando para pues el cumplir para la vida.
3: Sí.
2: Entonces pues es muy bonito, la verdad, de que en medio de todo el ruido y en medio de todo lo que nosotros vivimos, pues el que se vayan de la mano con la fe. El padre Eugenio, en una homilía, recuerdo bien que él decía de no separar la cotidianidad y los estudios de la fe, que vayan de la mano. Y puedo decir de que pues nosotros como pastoral universitaria ha sido algo que hemos tenido a bien y algo que hemos encontrado, todo eso de no separar nuestro estudio, nuestra respectiva carrera con nuestra fe, sino que al contrario nos ha impulsado más bien a crecer como estudiantes y a crecer como cristianos.
3: ¿Hizo música en ese encuentro?
2: Puedo decir de que yo llegué sin voz a Lloro, la verdad.
3: O sea, que contó con esa gran
1: sin voz a llorar.
2: Yo llegué sin voz a Lloro.
3: Sin voz, David, pero con entusiasmo.
2: Pero con el entusiasmo.
4: Yo quiero decir que fue una experiencia maravillosa. ¿Para qué? Fue algo, yo sentía que tenía que ir y Dios me permitió participar de esta jornada. No comparto algo con ellos tres, creo que de los cuatro que estamos aquí, yo soy el único que fue primera vez.
1: Novato.
4: Novato, me dice madre. Primera vez que yo participo en una jornada nacional de la juventud, pero fue algo maravilloso. Justamente comparto lo que dijo Eduardo. En el momento que Fruto del Madero comienza a tocar el canto, no está solo, iba pasando el Santísimo, y de verdad...
1: Lloraste.
3: Lo llenó.
1: Lloró.
4: Lloré.
1: Lloró.
3: Muy bonito.
1: Y que lo mandaron a Lloro, a llorar. A Lloro.
3: Pero qué bonito, sí, ese qué bonito encuentro que
4: fue
3: usted...
4: Fue algo que yo, como he dicho varias veces, me aparté por lo de mi madre, pero Dios siempre estuvo acompañándome.
1: Sé que el momento, o sea, sabemos que en la pastoral universitaria están estresados por los exámenes, David pasando por un momento difícil, ¿verdad? Pero que Dios le ha puesto las herramientas en el camino para poder superar eso, es bien difícil.
4: Y algo que quería decir, habíamos ahí más de 50,000 jóvenes, wow. Aunque yo no digo 50,000, una cifra exacta, porque es mentira, habíamos muchos más, y yo digo que eso no es toda la juventud de Honduras. Hicieron falta muchos más, que Dios sabe el motivo, la razón o la circunstancia por qué no pudieron estar ahí, pero que desde cada uno de los lugares que ellos siempre estaban atentos y ellos siempre estuvieron apoyando.
1: Exacto. Bueno, con esta riqueza que traen los jóvenes, también queremos darles a conocer, ¿verdad?, el famoso himno nacional de la juventud, que trae un mensaje muy misionero, ¿verdad, Glenda?
5: Sí, sí. Pues vamos a Voces Misioneras.
3: Adelante.

0: Estamos de regreso. Realmente la letra de este himno es muy misionero, es muy misionero. Y yo quisiera saber si ustedes pusieron en práctica esas palabras que dice ese himno, porque es mucha acción, mucha pasión, mucho movimiento. Entonces, quiero escuchar la experiencia de ustedes, chicos. Las damas primero.
1: No han cambiado las costumbres todavía.
2: Sí, se están aprovechando, sí. Bueno, creo que sí. Y algo muy bonito que mencionaba. ¿Ahora? Sí. Creo que algo muy bonito que mencionaba en la homilía del Monseñor era que es algo que actualmente en los jóvenes nos pasa, el miedo. Lo que mencionaba el Papa León de la inteligencia artificial, que o sea, él decía, cuando vayan a comer, no estén con el celular. Y también creo que, como decía en el canto, Jóvenes en Misión, y que tengamos en cuenta de que Dios no nos deja solo. Y el Monseñor nos decía, jóvenes, no tengan miedo, el Señor está en la vida de cada joven católico, y creo que a eso estamos llamados, a misionar, a llevar esa experiencia que vivimos a otros jóvenes, de que no solo somos, como decía Cristian, 50,000 jóvenes, somos más jóvenes, pero eso es un poquito del amor que Dios nos muestra en tantos jóvenes que sí, como decía Eduardo, que muchos llevamos cargas y a veces es tan difícil soltarlas, pero que con Dios, con o sea, que siempre tenemos esa ayuda de otro joven, y eso es misionar también, que otro joven venga y nos diga, levántate, tú puedes, Dios está contigo. Creo que a eso también nos manda Dios.
0: Así, pero antes de que hablen el resto, yo quiero dar los números de teléfono por si usted nos está escuchando y participó de la jornada o quiere hacer una pregunta. Lo puede hacer al 2257-2444, al 9865-6591 y al WhatsApp 9500-0175. Continuamos, Glenda.
3: Sí, vamos a darle la oportunidad a Javier, ¿verdad? Para que
0: Javier
3: para quitar el orden no, que va, están siguiendo, ¿verdad? Sí. Entonces, que Javier nos hable de esa.
1: Nos va a cantar
3: ¿qué te
1: un poquito
3: parece esta eso. Canción? Sí. ¿Cómo la has vivido?
4: Bueno, puedo decir de que yo cuando escuchaba el himno de esta jornada, no sé, había algo que me gustaba de cómo invita a los jóvenes a misionar.
0: Exacto.
4: Bueno, estamos en el año de la misión y creo que la juventud también está llamada a eso, a la evangelización, a poder llegar a más personas, tanto jóvenes como también adultos, demás. Pero yo soy de los que siempre ha dicho que el joven evangelice también al joven, y puedo decir de que este himno es eso, misión.
1: Qué bonito.
0: Eduardo.
5: Bueno, comparto lo que menciona Javier. Creo que uno puede, es el joven el que evangeliza a otro joven. Por lo general es uno el que atrae, por ejemplo, a sus amigos, que no, que vamos a la iglesia, no, que vamos a la pastoral. ¿Por qué? Porque a veces lo ven como desde el testimonio, o sea, ven como uno tal vez puede estar con mil afanes, con tareas, pero aún así ver cómo va a la iglesia o cómo hace. Entonces es una forma de evangelizar, pues, porque, o sea, de una u otra forma los jóvenes ven como que si él puede estar estudiando, trabajando y estar en las cosas de iglesia, yo también puedo. Es como una forma de impulsarlo. Y en este tiempo de las misiones también a veces es como lo que mencionaban ahorita con la tecnología, con la IA, con muchas cosas que tal vez nos puedan afectar, pero es como saber cómo utilizarlas, cómo usarlas a nuestro favor, cómo utilizar, por ejemplo, por medio de un mensaje de WhatsApp, por medio de algún video en redes sociales, invitar y evangelizar jóvenes, porque tal vez es la misma energía que se puede transmitir en algún video, en alguna imagen, estos jóvenes se puedan animar a que lleguen a estos espacios. Entonces, a mí lo que me llama eso es evangelizar de las diferentes formas que tenemos. Si bien es cierto, el acercarnos, el hablar e invitar a los jóvenes es indispensable, pero también buscar esas otras maneras que llaman a los jóvenes de forma indirecta, por ver tal vez la alegría que puede ver en un ejemplo, si lo ponemos en este ámbito de pastoral, cómo se ve esa unidad, esa hermandad. Esas cosas son las que terminan atrayendo y que evangelizan a esos jóvenes, pues, porque ven el amor de Dios tal vez reflejado en estos espacios.
1: Gracias, Eduardo. Bien, para continuar, antes vamos a ir a una pausa comercial, ¿verdad? Y ya regresamos con más.
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0: Bien, regresamos nuevamente al programa y estamos con estos jóvenes llenos de ese espíritu, ¿verdad? De, no de rebeldía, sino que de amor y de al prójimo y de compartir esta experiencia de vida con los demás jóvenes y con todos los que nos están escuchando también. Tengo una pregunta. Bueno, todos hemos estado en aulas, ¿verdad? En la universidad y, bueno, al menos en el tiempo que yo estuve, cuando había alguien de la pastoral universitaria, nadie se le acercaba en ese momento, porque decía, ya me va a invitar, ya me va a invitar, no, mejor no me hago compañero de esa persona o hacer grupo. Ahora, creo que las cosas han cambiado, de hecho, pues maestros también están involucrados también en esta actividad. ¿Cómo hablaban del pastoreo? ¿Cómo ustedes dentro de las aulas hacen ese pastoreo? No para una experiencia, ¿verdad?
1: Creo que, bueno, de mi parte, se vuelve como algo que lo menciono. O sea, si bien es cierto, estamos hablando que es una universidad que se van todo tipo de personas, de diferentes religiones, y creo que a veces el hecho de mencionarlo, a veces de que no, yo a tal hora, yo voy a misa ahí en la capilla, ahí en la misma facultad. Entonces yo creo que a veces es como de una forma indirecta, porque sabemos que a veces es como un poco complicado, porque no todo el tipo de personas, por lo que mencionaba, hay diferentes tipos de religiones, pero esto influye a veces con cómo nos representamos nosotros como los católicos. Creo que a veces con las pulseras que van como tipo rosario, no sé, no recuerdo muy bien cómo se llama.
2: Decenario.
1: La cruz. Creo que a veces son cosas que de forma indirecta uno como que ya reconoce. Y de hecho, así fue que varios docentes lo impulsan a uno y dicen, ah, pucha, veo que es católico también. Y lo veo que asiste a la iglesia, a pastoral universitaria, incluso hasta los mismos estudiantes, ya cuando lo ven, se identifican. Entonces, a veces es como una forma de que cómo nos podemos mostrar sin pena, porque a veces tal vez podemos decir, ah, que me da pena que me miren con un rosario, con una cruz, pero es como, por decirlo así, cómo nosotros como católicos nos identificamos ante estos jóvenes, y estos mismos jóvenes después dicen, pucha, yo no sabía que eras católico. Yo no sabía que había una capilla, y justamente así me pasó el jueves. Una compañera, estábamos realizando un trabajo y me dice, yo no sabía que eras católico y no sabía mucho menos que había una capilla en la universidad. Entonces a veces es como una forma de evangelizar indirectamente, pues a veces no es como que ocupamos decir palabras, sino que es mostrarnos y enseñar estos, por decirlo así, estos aspectos que tenemos como católicos.
2: Sí, es que muy bonito, ¿verdad? Porque a través del ejemplo, a través del testimonio, ¿verdad? Es que también podemos evangelizar. Y como nos decía Eduardo, ¿verdad? El andar algunos sacramentales, andar algunas cosas que nos identifican como católicos, y lo importante es que no tengamos pena, ¿verdad? Porque a veces hay gente que le da pena, ¿verdad? Decir, soy católico. Entonces, qué bonito es esto. Y estamos hablando de este tema, de esta experiencia misionera que ustedes tuvieron en esta Jornada Nacional de la Juventud. Y nos gustaría, pues, que sigamos conversando de esta experiencia, cuántas diócesis participaron. Ustedes ya nos dijeron que eran aproximadamente más de 50,000 jóvenes, ¿verdad? ¿Cómo vivieron ese, el ver tantos jóvenes, el poder compartir con gente o con jóvenes de otras diócesis?
3: Yo quería comentar algo justamente antes de que nos fuéramos a pausa. ¿Cómo yo he vivido esta experiencia misionera? Primeramente desde la Jornada Nacional de la Juventud. Justamente, no sé si algunos saben, que yo estuve en mi práctica profesional. Justamente ayer culminé.
2: Felicidades.
3: Y justamente después de salir de la jornada, ya le estoy hablando aproximadamente de lunes hacia acá. Ya vine yo y venía aquí en el puente de la U. Me iba a cruzar para agarrar el bus. Cuando yo vengo, iba a subir tranquilo y venía un señor. Un señor de la tercera edad que no tenía su pierna ni su brazo. Así lo digo. Él no tenía su pierna, tenía una prótesis y el brazo no tenía nada. Venían unos jóvenes atrás y ¿qué hicieron? Solo lo quedaron viendo. Nada más.
0: Diferencia.
3: Entonces, sentí ese llamado, vine yo y le dije, señor, ayuda, le digo, lo agarré y le ayudé a bajar. Y justamente eso pasó, creo que fue el lunes y el martes y miércoles. Los tres días yo venía y ese señor venía bajando y siempre me miraba y yo le ayudaba. Es algo que, como digo, el ser misionero no es solo ir a hablar, invitar jóvenes, sino que también con el ejemplo. Ahí estamos nosotros, que es donde tenemos que ayudar a los demás, y es donde damos el ejemplo de que somos jóvenes católicos, que tenemos a Cristo en el corazón.
2: Con esas pequeñas cosas, ¿verdad? Con esos pequeños gestos, es como también nosotros hacemos misión, ¿verdad? No, en lo cotidiano, en cosas cotidianas de la vida, es que también podemos hacer misión. ¿Y los demás qué nos dicen?
4: Bueno, pues es que también, como han dicho, las palabras convencen, pero lo que arrastra siempre es el testimonio.
0: Los hechos.
4: Exacto. Los hechos son los que hablan. Y pues, con pequeñas cosas, desde lo más pequeño, es desde donde nosotros somos misioneros. No necesariamente para misionar, para evangelizar a otros, no necesariamente tenés que hablar. Me gusta mucho una frase que decía San Francisco de Asís, de evangeliza y cuando sea necesario, habla, uh-huh. Usa las palabras.
5: Sí, cuando se es misionero, realmente lo que menos se utilizan son las palabras. Son cortas, tal vez para decirle, hola, Dios te ama, Jesús te ama. Y en la universidad ustedes hacen misión, hay jóvenes de todo, bueno, hasta del extranjero, ¿verdad? Entonces ahí ustedes con su actitud, ¿verdad? Y su alegría, sus gestos, es como atraen a los otros jóvenes a que se acerquen a ustedes o le dan el, como dice David, se le da un poquito de fe. Entonces, ustedes allá en la Jornada Nacional de la Juventud se encontraron también con hermanos de otras universidades, tuvieron la oportunidad de compartir con ellos. Realmente, solo asistir y decir aquí estoy, solo por ir a pasear, o realmente hay que vivir la misión en esas jornadas.
6: Bueno, creo que hay que vivirla, y lo más bonito que ahorita, verdad, que estamos en lo del mundial, que se escucha mundial por aquí, mundial por allá. Exacto. Creo que la única diferencia era que nosotros íbamos en un solo equipo, que era el de Jesús.
0: No había división,
6: claro, no había división, y ver todos esos jóvenes locos por Jesús es maravilloso. Uno dice, mucha, qué agradecidos estamos de que aquí yo formo parte de esa locura, de como decía el Papa Francisco, hacer lío, pero hacer lío sano, como les digo a los hipotes.
5: Sí.
6: Hacer lío sano. Y con lo que decía Cristian, a mí, la verdad, yo siempre he dicho esto, uno sirve de su propia necesidad también.
5: Exacto. Uh-huh. Nadie es tan pobre que no tenga para sí, dar.
6: Claro.
0: Así es.
3: Yo iba a decir que justamente ahí en la jornada, pues Dios nos puso, Dios nos convocó a todos. Es cierto, nosotros íbamos como pastoral universitaria, pero tuve el placer, y todavía me piden saludos así porque les digo que tenemos el programa aquí. Pude conocer jóvenes de diferentes diócesis. Tenemos un grupo de WhatsApp, ahí pasamos, ayer justamente se acostaron esta gente como a la 1:00 a.m. platicando. Pero ahí estamos hablando, y ahorita, tenemos una joven de Valle de Ángeles. Ellos ayer comienzan con un grupo juvenil. Estamos viendo si entre los que estamos aquí en Tegucigalpa o alrededores vamos a acompañarles también para iniciar también esta fe en distintos jóvenes
5: con la misión.
0: Excelente, ¿verdad? Bonita experiencia. Y aquí el amigo que nos canta por do mayor o si vemos
4: por los dos.
5: Y Eduardo ya ha estado calladito. Lo hemos tenido así como
0: es que está pensando en el mundial, dije.
5: Está pensando en el mundial, que no, ya va a empezar el partido, dice
4: que juega Portugal.
1: No, justamente ya que dicen eso del mundial, aquí estamos dándole una goleada a favor de Dios al enemigo, porque exacto. Creo que con estas cosas que hicimos, creo que se pueden presentar diversas cosas que nos puedan interferir en, para, bueno, si lo ponemos desde el punto de vista para esa jornada, hubieron tal vez, no problemas, sino que como inconvenientes que nos atrasaron la llegada, por decirlo así, que tal vez no estábamos como en un lugar cómodo, pero al final eso no evita a que podamos convivir como hermanos. Creo que algo muy bonito que yo pude presenciar fue en el momento que ya después estábamos con cantos, saltando, brincando, orando, todos por igual, sin importar de diócesis, sin importar de qué universidad vengo, sin importar de lo que sea, todos juntos. Incluso hubo un momento que hasta a saber de qué parroquias éramos, pero todos saltando, todos haciendo relajo, pero un relajo sano, un relajo que, como lo decía Alexa, un lío que nos dejó el Papa Francisco, hacer lío, pues creo que eso nos llena como jóvenes, el hacer lío, pero un lío bueno, un lío que no te va a causar daño al alma, sino que más bien te lo va a llenar de gozo, un gozo que solo viene de Dios.
5: Exacto. Muchos jóvenes nos han de estar escuchando, ¿verdad? Jóvenes de las áreas alejadas, rurales. Ustedes no nos han explicado dónde fue, en qué lugar de Honduras se llevó a cabo esta Jornada Nacional de la Juventud, qué diócesis participaron, y bueno, sería excelentísimo pues que se lo den a conocer a nuestros jóvenes.
1: Bueno, la jornada se llevó a cabo en Lloro. No recuerdo exactamente en el lugar específico.
4: En el Progreso.
5: El Progreso.
4: Sí, en el Progreso, Lloro.
5: Ajá. Sí. Se quedaron.
6: Se quedaron. Bueno, de algunas diócesis que yo me recuerdo, obviamente, la diócesis de Danlí.
5: Porque es la suya, ¿no?
3: A lo que yo recuerdo de las diócesis que andaba primeramente la de Tegucigalpa, que es una de las más grandes.
5: Es la suya, es la suya.
3: San Pedro Sula. Uh-huh. Nuestros jóvenes ahí en San Pedro Sula también, si nos están escuchando, un saludo. Andaban de Choluteca, andaban de Comayagua, andaban de Juticalpa.
6: De La Ceiba.
3: De La Ceiba.
5: De Santa Rosa.
6: De Santa Rosa de Copán.
3: Santa Rosa de Copán. Y la sede que era Lloro. De Comayagua también.
6: De Comayagua también.
5: Y de Nuestra Señora de la Gracia. No conocieron en Lempira.
3: Han de haber estado,
5: yo sé que varios jóvenes estaban preparando con mucha anticipación para participar en eso. Realmente, sí, David.
3: Y ahora quiero decir, primeramente, invitar a todos estos jóvenes que no han gozado en ninguna Jornada Nacional de la Juventud, y esperamos con ansias este 2028, la Jornada Nacional de la Juventud.
5: ¿A dónde?
6: En la arquidiócesis de San Pedro Sula.
3: Exactamente. En la arquidiócesis de San Pedro Sula. Así que primeramente en 2028 ahí vamos a estar, en la arquidiócesis de San Pedro Sula.
5: Fíjense que yo encontré un montón de buses. Yo iba para Comayagua, encontré un de bus. Y yo decía, ay, que no tengo unos años menos para poder estar en ese
0: bus. Para volver a hacer
3: la convivencia. No. La juventud se lleva en el alma y no hay... No importa, porque le digo, y yo anduve, no sé, creo que los hipotes se dieron cuenta, yo ni siquiera estuve mucho tiempo con ellos, yo andaba dando vueltas por todos lados, yo me perdía.
5: Que no conoce a David.
6: Se nos escapó.
3: Pero
4: el hombre que recorrió todo ese campo. Que
3: ¡claro!
0: Yo lo que admiro de ustedes es que esa felicidad que transmiten todos, ¿sí? O sea, que no los miro ni serios, ni así como, o sea, mantienen ese espíritu y los felicito porque... contagia.
3: Claro, con ese amor que Dios nos ha dado, ¿cómo no vamos a estar alegres? Y lo que quería decir es que yo, mi gente, no solo habíamos jóvenes ahí. E incluso vi personas de la tercera edad que ya estaban acompañando siempre. Así que por ahora le digo, Mari.
5: Para la de San Pedro.
0: Está invitada.
3: Está invitada, nos vemos.
5: Nos vamos, Glenda.
2: Ahí estaremos, pues. Pero hemos estado hablando de esa experiencia que ustedes han vivido. Pero, ¿qué les deja esta Jornada de la Juventud a ustedes? ¿Qué les ha dejado?
6: Bueno,
2: aparte de la alegría de haberla vivido, de haber disfrutado, pero de lo que vivieron allá, ¿qué les ha dejado?
6: Creo que para los que iban con un propósito de sanación, creo que lo obtuvieron. Ajá. También aquellos como que iban con eso de que Dios dame una respuesta, también la consiguieron. Y venían con nosotros, de hecho, el jueves nosotros siempre nos reunimos y hacemos un conversatorio entre los jóvenes de ahí, pastora universitaria. Y yo les digo, a mí se me rodaban las lágrimas de ver cómo contaban su experiencia, de cómo venían los jóvenes que estaban ahí, porque nosotros les preguntamos cómo habían vivido la experiencia que les había dejado la jornada, y muchos de ellos decían, yo vengo cambiado,
5: renovado.
6: Y es muy bonito, porque nosotros les mencionaba Eduardo a ellos, o sea, no importa si no van con un propósito, déjense abrazar por Jesús. Y creo que, bueno, eso más que todo, algunos recibieron una respuesta que por mucho tiempo a veces nos lleva, ¿verdad? Pero a veces nosotros somos de los que buscamos a Jesús en el silencio y nos dimos cuenta de que también está en ese lío que armamos. Porque lo que se vivió en la jornada, muchos dicen como que quisiera volver a vivir ese fin de semana, aunque veníamos derrotados del cansancio, pero veníamos con el corazón lleno.
5: Yo vi en las redes, en su Yapa Medio, que cuando ustedes llegaron, que cuando la arquidiócesis de Tegucigalpa llegó, se hizo notar, pero a las 500, como decimos, ¿verdad? ¿Qué fue el espectáculo que hicieron para hacerse notar?
3: ¿Sí? Yo quería decir algo con respecto a lo que dijo Alexa, que muchos iban pidiendo una respuesta de parte de Dios, y yo incluso tengo ese video guardado, lo atesoro, como Dios se hizo presente, el Espíritu Santo estuvo presente, no sé si ustedes, sí, chicos, lo notaron. Sí. Justamente sí. En el momento que salió el Santísimo en procesión, apareció una paloma blanca volando, sí, en el cielo.
5: Aquí están en progreso, es el símbolo.
3: Yo lo puse de estado y yo dije, Dios estuvo presente, siempre estuvo acompañando a sus jóvenes, y Él dijo, aquí estoy, aquí me tienen.
5: Aquí estoy, joven.
0: No están solos, estamos bien acompañados.
1: Combinando un poco con ambas preguntas, creo que lo que se hace notar es, que mencionaban, la arquidiócesis, e incluso nos mencionamos nosotros como pastoral universitaria, creo que es eso, el ir con el amor. Sin importar cómo vayamos, sin importar el cansancio, creo que desde el amor de llegar allá, creo que es Dios el que le da a uno esa energía. Porque tal vez muchos podíamos llegar como que cansados del viaje, porque es un viaje un poco

0: ¿con qué me quedo? Con eso mismo, de que hay que buscar a Dios en los detalles. Me quedo con esas canciones que mencionaba, bueno, que es de una de las canciones de este grupo, del Fruto de Madero, que a veces es de encontrarlo en lo simple. A veces no ocupamos como que Dios venga, se aparezca y nos diga, tenés que hacer esto o es esto. A veces está en una palabra, en un abrazo, en una homilía, en una canción, en lo más pequeño que pueda haber, ahí está Dios. Solo es que es de tener como la escucha y el discernimiento de saber que aquí está lo que Dios me quería decir. Que compartiendo lo que dice Alex, o sea, creo que muchos de los jóvenes, ya sea que iban con propósito o no, Dios les ha llamado y les ha dado sus respuestas.
1: Y en el silencio también, como decía Alex.
2: Sí. Uh-huh. Javier.
3: Bueno, y para complementar, digamos, lo que ya han dicho todos, pues puedo decir de que es cierto, Tegucigalpa se hizo notar en esta jornada. Pues creo que, como decía Eduardo, es Dios el que nos da esa energía, porque a pesar de todos los inconvenientes que se pueden presentar en el camino para llegar allá, pero el llegar y el transmitir esa energía y el vivir todos esos momentos, la Santa Eucaristía, la Hora Santa, todo lo que vivimos allá, pues creo que eso es algo en lo que destacamos nosotros. Y puedo decir de que lo que me llevo de esta jornada es justamente, como bueno, como he dicho, mi manera para adorar o para orar, digamos, es también mediante la música. Es algo que me permite también el expresarme. Y cuando escuchaba las canciones de Fruto del Madero, principalmente cuando escuché una que se llama Tranquilo, como decía, no tengas miedo, que yo siempre estoy contigo. Es decir, lo que Dios nos dice a nosotros los jóvenes, que a pesar de todos los miedos, inseguridades que nosotros podamos tener, tanto en nuestros estudios, nosotros como universitarios, el miedo que tal vez nosotros podemos tener, el estrés académico o todo lo que nosotros podemos dejarnos envolver del mundo, pero Dios nos dice ahí, yo estoy contigo. Y creo que en esta jornada lo sentimos eso todos. Y puedo decir de que yo me quedo de esta jornada con esa frase que siento que Jesús me dijo cuando pasó como el misterio eucarístico. Puedo decir de que me quedo con eso. Él está siempre con nosotros.
1: Ustedes contagian.
4: Sí, y se les ve la alegría, sí, el entusiasmo con sí. que están contando su experiencia, esa parte espiritual que se les ve, que se les nota. Y eso es algo que tiene que a todo católico se nos debe de notar. ¿Verdad? Es que contagio. Es ahí, es contagiar. Y lo que decían ustedes, cómo Dios se va manifestando no en las cosas extraordinarias, sino en las cosas sencillas, en lo cotidiano de la vida, Dios se va manifestando. Y qué bonito es escuchar a los jóvenes, ¿verdad? De la pastoral universitaria, nuestros futuros profesionales, ¿verdad? Que van a estar al frente de una empresa o de una institución, hablando así de Dios, y que esos valores morales y espirituales, pues, los tienen arraigados en su corazón, y que el día de mañana van a ser, pues, excelentes profesionales, no del montón, sino con una visión y con una fe que hace, y yo lo siento así, que van a poder ayudar a otros hermanos a transmitir esa fe que el Señor les ha dado, y ojalá que sigan teniendo ese espíritu, como dice, hay que tener el espíritu de joven, ¿verdad? Y ese espíritu misionero.
5: Así es, Glenda, estamos, ya llegamos al final del programa. A David le vamos a decir que le dé las últimas palabras para que nos despidamos.
6: Pues primeramente agradecerles a ustedes por la oportunidad de tener a los jóvenes aquí, y a todo aquel joven, todas aquellas personas que nos estén escuchando, en todo momento hay que buscar de Dios. Dios siempre, como lo decían en los cantos de Fruto del Madero, Él siempre está ahí con nosotros, aunque muchas veces nosotros lo ignoramos y no lo sentimos, lo digo por experiencia, pero Él siempre está ahí apoyándonos y siempre nos está diciendo ese, aquí estoy.
5: Aquí estoy, Señor, para hacer tu voluntad. Hemos llegado al final, o Glenda va a hacer una invitación.
4: Sí, a

0: todos los jóvenes, ¿verdad? Que ya ellos ya los habían invitado, pues a seguirlos invitando, ¿verdad? Usted que está ahí en su casa puede invitar al joven a que vaya a su parroquia, a que asista, se crece en comunidad, y ahí es donde los jóvenes, ¿verdad? Tenemos, no solo son el futuro, sino que son el presente de nuestro país, para que podamos tener un mejor país. Y el que quiera ser grande,
1: que se una a la misión.
2: Feliz y bendecido fin de semana para todos.
3: Saludos.

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0: 2 de la tarde.
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0: 3 de la tarde.
1: 3 de la tarde.
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Muy buenas tardes, queridos hermanos en Cristo Jesús. Les damos la bienvenida a este su programa Semillas del Evangelio, con un tema de verdad que nos va a hacer reflexionar sobre ese patrono que tenemos los cursillistas, en celebración de San Pedro y San Pablo. Pero para antes de iniciar, vamos a entrar como debemos, todos los cristianos invocando a ese Espíritu Santo.

0: Ven Espíritu Santo, llena los corazones de tus fieles y enciende en ellos el fuego de tu amor. Envía, Señor, tu Espíritu y danos nueva vida y se renovará la faz de la tierra. Oh Dios, que has instruido los corazones de tus hijos con la luz del Espíritu Santo, concédenos que sintamos rectamente con el mismo Espíritu y gocemos siempre de su consuelo. Por Jesucristo nuestro Señor. Amén. Amén. Buenas tardes, Dayanara.
1: Buenas tardes, Luz. Buenas tardes, Francisco. Buenas tardes, ya le vamos a decir a nuestro querido invitado. Ya lo vieron, de seguro. Y buenas tardes a Marco, a Pedrito en controles. Buenas tardes, hermanos. Gracias por acompañarnos nuevamente en su programa Semillas del Evangelio, sábado a sábado a las 3 de la tarde. Es un honor tener que nos escuchen, que nos vean por la plataforma de Facebook. Nos habíamos dado un poquito una perdida por ahí, pero es que hemos estado ocupados en otros asuntos del movimiento, pero Francisco siempre ha estado aquí presente y quiero agradecerle públicamente. Gracias por siempre hacer el programa y siempre estar presente.
2: Por servir al Señor.
1: Así es, así es. ¿Cómo están? ¿Cómo va ese mundial? ¿Cómo va esas ganas de que gane quién?
0: Siempre con Messi.
1: Yo no soy partidario. Ya habló nuestro invitado. Muy bien, hermanos. Antes de... vamos a darles el tema del programa del día de hoy, que es muy, muy enriquecedor, como dice Francisco. Y el tema de hoy es... Pedro y Pablo, custodios y defensores del Evangelio. Hemos elegido este tema porque el día 29 de junio, o sea, pasado mañana, es el día de mártires de San
3: Pedro,
1: del martirio de San Pedro y San Pablo. Y como San Pablo es nuestro patrono del movimiento de Cursillos, vamos a hablar un poquito de él y por qué. Pero, ¿qué mejor? Que el mejor seguidor de San Pablo.
0: El enamorado
1: eterno de San Pablo, que a mí me hablan de San Pablo y yo me acuerdo de él, es nuestro querido Emilio Izaguirre.
0: Aguirre, perdón.
2: Está pensando en fútbol.
1: Ando perdida.
2: Es que están pensando en el mundial.
1: Bueno, no sé. Emilio, pues todo el mundo lo conoce. Estoy pensando en el mundial. Emilio Izaguirre.
3: Aguirre.
0: No, hombre,
2: ¿qué pasa? ¿Qué pasa?
1: Emilio, gracias por estar aquí, gracias por acompañarnos. Ayer que estábamos preparando el tema, como le

0: con Jesús, lo siguen haciendo. San Pedro fue el primer papa y San Pablo ha sido uno de los mayores escritores del Nuevo Testamento, que son unas cartas hermosísimas. Bienvenido.
1: Gracias a ustedes. Gracias por invitarme. Me gusta mucho estar con ustedes.
2: Gracias, a nosotros, ¿verdad? También.
1: Y me alegra mucho que hayan escogido este tema de San Pablo y San Pedro, porque como decían ustedes, pasado mañana, el día lunes 29, es el día del martirio de San Pedro y San Pablo, patronos de Roma, y el 25 de enero es el día de la conversión de San Pablo. Uh-huh. ¿Verdad? ¿Por qué Pedro y Pablo son patronos de Roma? Porque los dos murieron en Roma, ¿verdad? Pedro nace más o menos contemporáneo de Jesús, ¿verdad? Nace en Bethsaida, ¿verdad? Y Jesús lo encuentra a Pedro en Cafarnaúm, ¿verdad? Cuando Jesús comienza su caminar, su peregrinar, de a los 33 años, los primeros dos discípulos que llama es Andrés y Simón, que Simón es Pedro, ¿verdad? Después le dice Pedro, piedra Cefas, cuando le dice: eres Pedro y sobre esta piedra edificaré mi iglesia. Entonces el Señor Jesús encuentra a Simón y a Andrés, su hermano, ¿verdad? En el mar de Tiberíades, que es el lago de Tiberíades, el mar de Galilea, ¿verdad? Que es un lago, no es un mar. Siempre le dicen a uno el mar, no, es el lago de Tiberíades, ¿verdad? A la orilla de ahí, en Cafarnaúm, el Señor Jesús encontró a Pedro, a Simón y a su hermano Andrés. Y lo maravilloso que nos narra San Mateo en el Evangelio es que solo les dijo: ven, sígueme, y ¿verdad? Y con una convicción tan segura de lo que... imagínense ustedes también cómo tiene que haber sido la mirada de Jesús para eso, ¿verdad? Y por el otro lado, que tenemos a Pablo, ¿verdad? Que Pablo, también judío, igual que Pedro, pero nacen en lugares totalmente diferentes uno del otro, porque Pablo sí nació en Tarso, lo que hoy es Turquía, Tarso quedaba en aquel entonces retirado de Jerusalén, y los judíos, ustedes saben que los judíos de la diáspora es de toda la vida, o sea, los judíos están regados por todo el mundo desde siempre, y los padres de Pablo fueron a vivir a Tarso, y el padre de Tarso era un tipo de recursos económicos, acomodado, fabricaba tiendas de camello, que eran las que utilizaban los peregrinos y las caravanas en el desierto para acampar, y ahí nace Pablo, ¿verdad? Entonces, la diferencia entre uno y otro, que Pablo era un hombre intelectual, era un erudito, un hombre preparado, un hombre que había estudiado los pies de Gamaliel en Jerusalén. El papá de Pablo lo mandó muy joven, debe haber tenido unos 13 años, lo que los escritos dicen, cuando él va a Jerusalén a estudiar a los pies de Gamaliel, y era un tipo muy, muy preparado, ¿verdad? Era
0: celoso
1: de sus pensamientos, de su doctrina. Antes de encontrarse con Cristo en el camino a Damasco, Pablo era fariseo, lo que de los radicales seguidores de la doctrina farisaica, ¿verdad? En el fariseísmo habían dos ramas, Gilel y Shammai. Gilel eran como los más pacíficos, más tranquilos. El Shammai eran los más radicales, los que respetaban el absoluto cumplimiento de la ley de Moisés, ¿verdad? Por eso Pablo era una persona que rezaba la Torah todos los días, ¿verdad? Los primeros cinco libros de la Biblia es los libros que, que Pablo rezaba todos los días y era un tipo apasionado de lo que hacía. Uh-huh. Por eso, después de que se encuentra con Cristo en el camino de

0: Vasco, así como era apasionado en lo que hacía antes, así se convierte en el propagador del evangelio, de la doctrina de Jesús, más tenaz de nuestra historia, ¿verdad? Hay tanto de lo que pudiéramos hablar de Pablo, los cuatro viajes de Pablo. Fíjense ustedes que Jesús, toda la peregrinación de Jesús, estuvo en Jerusalén, Galilea, Cafarnaún, ahí en el lugar, una zona cercana que no pasó de 200 y pico de kilómetros. Pablo recorrió casi 2.500 kilómetros en sus viajes hasta llegar a Roma, que es el último viaje de él, ¿verdad? Donde él muere en Roma. Así que la vida de los dos es parecida, pero no igual.
1: ¿Pablo muere decapitado?
0: Es que mire, Pablo muere decapitado y Pedro muere crucificado. ¿Por qué razón Pedro muere crucificado? Porque Pedro era judío y la crucifixión la aplicaban a los judíos. Pero Pedro dice en el momento de su crucifixión que no es digno de morir como murió Jesús, y pide ser crucificado cabeza abajo. En cambio, Pablo no muere decapitado, porque Pablo era ciudadano romano. Y a los romanos no les aplicaban la crucifixión, pero lo matan decapitado, ¿verdad? Pero una muerte diferente a la de Pedro, ¿verdad?
2: Dos personas diferentes, Emilio, dos personas diferentes y dos ambientes diferentes también. Uh-huh. Entonces, Pedro viene, era un obrero, uno más, y Pablo viene también con su educación y con esa pasión, pero algo que podemos rescatar de ambos es que los dos tenían pasión por lo que estaban haciendo. Uh-huh. Y esa convicción.
3: Y esa convicción de dejar todo atrás. O sea, Pedro fue inmediatamente, como dice Emilio, ¿qué mirada habrá visto en Jesús que dejó todo?
1: Y es que fue un sí radical.
3: Fue un sí radical. Y San Pablo, desde el momento que Jesús se le apareció, completamente radical. O sea, que la conversión de ellos fue completamente radical, como dice Luz, y sin volver atrás, ¿verdad? Quizás con caídas, pero los dos eran la pasión de ellos, ¿verdad? Nuestro Señor Jesús, ambos.
0: Pero fíjese que los dos, de una manera diferente, tienen la aceptación a través de la llegada del Espíritu Santo. Porque cuando Jesús muere, Pedro, ustedes hemos leído en el Evangelio que Pedro lo negó tres veces, pues. Uh-huh. Cuando Jesús le dijo, antes de que el gallo cante, me habrás negado tres veces. Y nosotros en cursillos de cristiandad, que tenemos la meditación de las tres miradas, siempre nos hablan de las tres miradas, la mirada al joven rico, a Pedro y a Judas. Y entonces, ¿cómo es la mirada de Jesús a Judas? De pesar, de amor. ¿Cómo es la mirada al joven rico? De tristeza, por el apego a las cosas materiales. ¿Cómo es la mirada de Jesús a Pedro? Una mirada de amor, de perdón. Como quien dice, vaya, de misericordia, solo te puse a prueba, ¿verdad? Entonces, ¿dónde viene la verdadera conversión? No conversión, porque Pedro era un tipo convertido, no, la fuerza que el Espíritu Santo le imprime a Pedro para iniciar el trabajo que Jesús le había encomendado, la llegada del Espíritu Santo en Pentecostés, ¿verdad? Si leemos nosotros el capítulo 2 de los Hechos de los Apóstoles, ahí nos damos cuenta de que es la llegada del Espíritu Santo sobre los apóstoles y la Virgen, cuando ya los apóstoles cogen fuerza. ¿Cuál es la fortaleza que recibe Pablo? El bautismo a través del Espíritu Santo cuando está en Damasco, ¿verdad? Miren, es que todo esto es una maravilla de que solo Dios lo puede hacer. Cuando leemos nosotros el capítulo 9 de los Hechos de los Apóstoles y leemos la conversión de Pablo iba en aquella misión de perseguir a todos aquellos seguidores de aquella nueva doctrina. Así decía, aquella nueva doctrina de los seguidores, aquellos que había comenzado en Jerusalén. Porque Pablo Pablo nace como el año 6 de Cristo. O sea, Jesús era como 6 años mayor que Cristo. Pablo iba a perseguir, a buscar, a llevar presos a todos aquellos seguidores de Jesús. Pero cuando Jesús se le llega al corazón, no se le aparece, lo estaba esperando. Jesús buscó a Pablo. Y cuando él, en ese camino a Damasco, queda ciego y con aquellas escamas en los ojos, y le habla y que le dice: Pablo, Pablo, ¿por qué me persigues? Miren la respuesta de Pablo. ¿Quién eres, Señor? ¿Por qué esa respuesta? ¿Quién eres, Señor? Parece que reconociera inmediatamente que ese era Jesús.
3: Su señorío.
0: Sí, sí, por eso. ¿Quién eres, Señor? Y cuando Jesús le manda a Ananías que vaya y que le dice: ve a la casa de un tal Judas en la calle recta, ahí está un fulano de tal, ve y le impone las manos. Y como todo el mundo conocía la fama de Pablo, Ananías estaba nervioso.
2: Sí, claro.
0: ¿Verdad? Y en el mismo final del capítulo 9 le dice Jesús a Ananías en sueño: ve. Y ese es un instrumento. Óiganse bien, esa frase yo la asimilo con cursillos de cristiandad. Porque nosotros en cursillos de cristiandad, cuando vamos a servir a un cursillo, nosotros decimos que somos instrumentos inútiles en las manos del Señor. Y le dice Jesús a Ananías: ve, que ese es un instrumento que yo he escogido para que lleve mi palabra a los reyes, a los israelitas y a los paganos. O sea, ya él había sido escogido para eso.
3: Claro, y también hay una parte de Ananías que también caemos, solemos ser un Ananías, de decir: de verdad, Señor, esa persona. Él, porque caemos en ese juicio como porque Ananías por miedo, obviamente, pero nosotros sí decimos: uh-huh, esa persona, pero yo no la veo capaz de, pero Jesús y Dios dice, es un instrumento que yo estoy usando.
2: O más de, creo que de la capacidad, creo que era ese temor que tenían ellos, porque era un perseguidor y sabían la violencia que tenía Pablo dentro también. Entonces, imagínense, cuando se viene y se encuentra con la comunidad, también no lo querían aceptar por lo mismo, pues, porque sabían el pasado de dónde estaba viniendo
1: muy
2: Pablo.
1: Buena fama.
2: Y aún así, aunque él decía que estaba convertido, óiganme, lo vemos en la vida real, Emilio, una persona pecadora que viene y un pasado bien dudoso, nosotros mismos somos los primeros que vamos a juzgarlo y no, claro, vamos a creer en lo que está haciendo.
3: Claro, será cierto la conversión, sí, de esa persona. Me imagino que muchos quedaron así, por claro, eso el mismo San Pablo, él dice: yo soy un aborto, uh-huh, de
0: yo
3: todos.
0: Yo no soy digno de decir, exacto, llamarme discípulo ni hijo de Cristo, pues.
1: Exacto. Y en ese momento, Emilio, Ananías bautizó a San Pablo.
0: Ananías bautiza a Pablo, inmediatamente Pablo vuelve a ver, ¿verdad? Inmediatamente dice, se le caen como aquellas escamas que tenía en los ojos, y es cuando Pablo toma la decisión de irse a Arabia, ¿verdad? Se fue 3 años para Arabia. Eso, ¿qué significado tiene eso para nosotros? Que muchas veces tenemos que retirarnos del ruido, de la bulla, para poder discernir lo que nos está pasando. Cuando nosotros hacemos nuestro cursillo de cristiandad, cuando iniciamos nuestro primer cuarto día, sabemos que algo ha pasado, uh-huh, pero no sabemos qué es, ¿verdad? Uh-huh. El Señor sí sabe. Claro. Pero nosotros nos cuesta.
3: Hay como un choque ahí,
0: hay un
3: ¿verdad?
0: Choque, hay un choque de cosas, sí, de pasiones, uh-huh, que nos cuesta un poco discernir. Sí. Sabemos que ha pasado algo, pero no sabemos qué ha pasado.
3: Sí, sí, sí.
0: Entonces, es lo mismo de Pablo. Pablo se fue para Arabia y se fue a estudiar también, a leer, a recapacitar y a reflexionar, como un retiro para, ¿verdad?
3: Para iniciar su misión.
1: Hay una frase preciosa de San Pablo donde los cursillistas la utilizamos muchísimo, donde dice: ya no soy yo quien vive, sino Cristo quien vive en mí.
0: Cristo que
1: ¿Qué significa para usted, Emilio, esa expresión de San Pablo como cursillista?
0: Esa expresión de San Pablo quiere decir: ya no soy yo el que gobierno mi vida, es Cristo el que gobierna mi vida. Él es el timón de mi existencia, ¿verdad? Y eso es interesante. Cuando vaya, yo les voy a hacer una reflexión.
1: ¿Podría ser el ideal?
0: Puede ser el ideal, pero hay una reflexión, Luz María, y ¿qué es lo que puede incidir en que pasen los años y una persona siga amando cursillos, amando a Cristo como el primer día? Solo el alimento que Dios nos da a través de la Eucaristía, a través de la dirección espiritual, a través de la ultrea, de la reunión de grupo, de todas esas, es un alimento, ¿eh? Uh-huh. Así como el bebé necesita de la leche y necesita de la poleada y la comidita, es la comida de nosotros para alimentar nuestro espíritu, ¿verdad?
3: Sin duda alguna, creo que mantenerse tanto tiempo en el movimiento y mantenerse en esa convicción, en esa, seguir los valores del cristianismo, seguir los pasos de Jesús, en este mundo no es nada fácil, pero como dice usted, creo que la Eucaristía por excelencia, el Santo Rosario, la visita al Santísimo, las ultrellas, la reunión de grupo, todo lo que el movimiento nos ofrece, la iglesia, creo que nos ayudan a mantenernos en ese equilibrio que necesitamos en este mundo. Creo que si uno no se agarra de todo lo que mencionamos, por lo menos yo caigo. Es mi equilibrio.
2: Uh-huh. Y fíjese que mencionó algo, Emilio. O sea, en el cursillo no entendemos lo que está pasando y sentimos que hay algún cambio que está pasando dentro de nosotros, pero no lo logramos entender. Pero no termina ahí. O sea, termina el cursillo, pero si yo, ahí nos están dando las herramientas.
3: Sí.
2: La reunión de grupo, la ultrella, sí, el asistir a misa, uh-huh, leer, la palabra de Dios. Entonces, yo creo que para poder ser consistentes en esa conversión del día a día, porque nosotros pudimos venir a haber hecho la conversión, pero la conversión es diaria. La conversión llega hasta el final del día, de nuestros días. Vamos a seguir en esa conversión porque siempre hay un proceso donde nosotros estamos. Yo no sé si hay alguna persona que no peque o que no caiga un día, pero hasta los mismos sacerdotes se están confesando semanalmente porque cae en la tentación. Entonces, eso, como usted decía, es el alimento, es lo que nos sostiene dentro del camino del Señor.
3: Así es. Yo sí creo que, bueno, San Pedro y San Pablo eran completamente de carácter y temperamentos un poco fuerte, ¿verdad? Sí. Siento que ellos, esa misma fortaleza que tenían en su carácter, ahora la llevaron con Cristo, ¿verdad? Y esa defensa, esa convicción. San Pablo hablaba en grandes, no me acuerdo cómo se le llamaba anteriormente, y él con convicción decía esto, esto y esto, ¿verdad?
0: Es que es la forma de la prédica de San Pablo. Ajá. Primero era un tipo elocuente, sí, porque era un tipo muy estudioso. Pero miren una cosa, por ejemplo, Pablo tuvo muchos discípulos: Bernabé, Juan Marcos,
3: Lucas,
0: Apolo. Apolo era uno de los tipos más eruditos, más intelectuales, un tipo con un mensaje, con una elocuencia en su mensaje. Pero alguien una vez dijo: cuando Apolo habla, la gente aplaude. Cuando Pablo habla, la gente se convierte. Ajá. ¿Qué significa eso? Que muchas veces no es tanto lo que se dice, uh-huh, es cómo se dice. Uh-huh. ¿Por qué el mensaje de cursillos es tan efectivo? Por lo que es que cuando los iniciadores del movimiento le llamaron el mensaje carismático de la buena nueva. La transmisión del mensaje a través del testimonio de mi vida. Si un rollo en un cursillo de cristiandad sin vivencia, sin testimonio, es una charla.
2: Una charla,
0: ¿no? Una charla bonita, vacía, pero ¿qué es lo que enriquece el rollo? El testimonio de la vida del rollista.
2: Es donde el espíritu actúa, pues.
0: Y ustedes van a ver en todas las cartas de Pablo, siempre está relacionando lo que era antes del encuentro con Cristo.
3: Vivencial, así vivencial. Es, así es. Pero bueno, hermanitos, vamos a ir a una pausa comercial y al regreso seguimos con este interesantísimo tema y con nuestro invitado. No se vayan.
2: nos ha ido Pedro.

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0: Gracias, queridos hermanos, por quedarse con nosotros y seguir en este interesantísimo programa. Gracias a todas las personas y hermanos que nos están escuchando y viendo en Facebook. Gracias a Martita Cáceres, gracias a Francis Rolando, gracias a Andrea Girón, gracias a Marta Belinda Núñez, gracias también a Herminia Núñez Núñez, Félix Cedeón. También a nuestra querida Martita Galea, dice, qué alegría escuchar a Emilio, conocedor de nuestro MCC. Un saludo a Dayanara, Francisco y a Luz. Desde ya queda invitada públicamente, Marta Galea, ¿verdad? Doña Marta Galea queda invitada cuando quiera. Inés Cruz, también Telma Alvarado, saludos hermanos desde Juticalpa, Olancho. Saludos hermanita Telma. Sergio Rolando, Marta León.
1: Hay bastante actividad, ¿verdad?
0: La primera dama está escuchando, a Pedro y San Pablo, sigue el Señor incondicionalmente con una fe inquebrantable. Pablo no lo botó un caballo, sino lo botó la soberbia, dice. Sí, hay bastante actividad. También está Pablo Elvir, que estamos orando por su salud. Pablo Elvir Borjas, también Perla López. Saludos, familia de colores. Gracias a todos por quedarse con nosotros. Y bueno, hermanitos, tenemos cursillo 157 de varones en agosto, del 20 al 23, para que vayan enamorando a esos candidatos que ustedes tienen en mente, poniéndolos primeros en manos de nuestro Señor Jesús y luego enamorándolos para que tengan ese encuentro como San Pablo y San Pedro, ¿verdad? Como lo hemos tenido cada uno de nosotros también. Y también invitarles a nuestras ultrellas todos los lunes, 5:30 iniciamos con el Santo Rosario, perdón, luego Santa Eucaristía y luego iniciamos con nuestra ultrella y luego escuela. Es todo un combo. Sí. Así que no tenemos excusa, de 5:30 a 8:30, 3 horas para el Señor, edificándonos, reconfortándonos y aprendiendo cada día más.
1: Es un combo, pero no económico, sino que enriquecido.
0: Enriquecedor.
1: Y mañana también hay un retiro de postcursillo para hombres.
0: Exactamente, sí.
1: Para hombres, ¿verdad?
0: Para hombres, está abierto hombres. Para muy hombres, de esos hombres valientes que quieren seguir siguiendo al Señor. Está abierto para todos.
2: Yo ya me inscribí.
0: ¿Ya? Ah, bueno. Muy bien. ¿Y Francisco?
1: También, ya estoy inscrito.
0: Muy bien, entonces es en la Guadalupe, ¿verdad? En la parroquia Nuestra Señora de Guadalupe. Esta invitación es para todos, abierta, pero especialmente para los recientes cursillos de varones.
1: Comienza a las 7 de la mañana con la Eucaristía y a las 8 ya. Pero a las 7 de la mañana, porque hay que llegar con la energía de la Santa Eucaristía.
0: Claro, para recibir el alimento primero. Exacto. Muy bien, así que todos invitados. Vamos a seguir con este tema. Tenemos dos preguntas aquí, nosotros, tres para Emilio. Una, ¿por qué San Pablo es el patrono de cursillos de cristiandad? Y la otra es el dilema, que hay un dilema, ¿sí? ¿Por qué se pelearon San Pedro y San Pablo?
3: ¿Y por qué se celebra la fiesta de ambos?
0: Y tres preguntas entonces.
4: Bueno, vamos a comenzar por la primera. ¿Cuál era la primera?
0: ¿Por qué San Pablo es el patrono de cursillos?
4: El patrono de cursillos de cristiandad. Todos sabemos que cursillos de cristiandad comienza en la década de 1940. La Acción Católica fue fundada por Pío XI en el año de 1939. Entonces, en Europa la Acción Católica tomó un auge increíble, pero como sus siglas lo dicen, juventud de la Acción Católica era jóvenes, y estaban preparando un encuentro en Santiago de Compostela, que era una cosa muy pensada para celebrar los 1900 años de la llegada del apóstol Santiago a España. Eduardo Bonín, que es, él mismo lo dice, hay gente que dice, algunos hermanos algunas veces dicen, el fundador de cursillos, no, el fundador de cursillos, el mismo Eduardo Bonín lo dice en el libro mi Testamento Espiritual, dice, cuando me han preguntado que si yo soy el fundador de Cursillo, no, yo digo que yo soy de los iniciadores, el fundador es el Espíritu Santo. Y lo dice tan claro Eduardo, pero cuando me preguntan que quién hizo los esquemas de los rollos, quién definió las vivencias, los cantos y muchas cosas, anécdotas y cosas de Cursillo, sí soy yo, pero el Espíritu Santo es el que da origen a Cursillo de Cristiandad. Entonces se comenzaron a hacer dos clases de cursillos para preparar a los líderes de los grupos que iban a ir a Santiago de Compostela, lo que se llamaba retiros de adelantados de peregrinos y retiros de guías de peregrinos, los guías y los que iban a participar en el encuentro. Eduardo Bonín, en el año de 1944, fue invitado a asistir al primer encuentro de esos, y Eduardo Bonín no fue, pero fue al segundo, y en el segundo encuentro dice Eduardo que le gustó algunas cosas de lo que se vieron en ese encuentro, pero que no le gustó que era demasiado largo, duraban una semana. Entonces los únicos que podían ir eran aquellos jóvenes que estaban en vacaciones de sus colegios. Pero el otro asunto fue que Eduardo pensó, esto tiene que ser algo que sea para todos, no para jóvenes nada más. Entonces fue cuando Eduardo comenzó a pensar en cómo estructurar un esquema que fuera bueno para eso. Eduardo le pidieron que preparara un tema sobre los ambientes para un retiro, y fue cuando Eduardo escribió el rollo de estudio del ambiente, que causó un impacto muy, muy, muy fuerte, muy bueno. Pero bueno, luego hay un retiro parecido con aquellos esquemas viejos de la Acción Católica, que se dio en un lugar que se llamaba Cala Figuera, en Palma. Algunos dicen que ese cursillo fue considerado como ya con los esquemas actuales, pero después yo les voy a contar por qué no. En el año de 1949, del 7 al 10 de enero de 1949, que se celebra el primer cursillo, que ahí sí dijo el mismo Monseñor Herbaz, hay un rótulo en el monasterio de San Honorato que dice, aquí se inició la tarde del 7 de enero de 1949 el primer cursillo de la historia. ¿Qué es lo que cambió todo aquello? La forma de dar el mensaje. Lo que yo les decía hace un rato, el mensaje enmarcado en el testimonio de las personas. O sea, Dios no nos pide a nosotros que seamos oradores, nos pide que seamos testigos. Entonces viene, en aquel entonces, se celebraba la noche del 27 de diciembre una vigilia, que era la vigilia de San Juan, y todos los jóvenes de la Acción Católica iban a la vigilia. Entonces muchos hubieran pensado, nunca se creyó que iba a haber un patrono para cursillos, pero se pudo haber dicho, o San Juan, el apóstol joven que de la vigilia del mes de diciembre, o Santiago, porque era el origen de la peregrinación a Santiago de Compostela. Pero ¿qué es lo que cambia radicalmente hacia San Pablo? Tarragona se convierte en la fortaleza de cursillos de cristiandad en España. Monseñor Riverí, que era el arzobispo de Tarragona, le había dado un impulso grandísimo a cursillos de cristiandad, y en reconocimiento a ese apoyo se decide que la primera ultrea nacional de España va a ser en Tarragona. En esa primera ultrea nacional de España en Tarragona, en las pláticas o en el rollo o en la charla que dio Riverí, siempre habló del apóstol Pablo. A él lo había impactado muchísimo algunos testimonios de personas que habían hecho un cursillo de cristiandad y que el impacto del cursillo había sido un impacto de fuerza, de conversión, y él decía, igual que la conversión de Pablo, ¿verdad? Entonces, en una plática que Monseñor Riveri tuvo con Benjamín de Arribi Castro, que era el nuncio apostólico en España, le contó las vivencias del cursillo y que cursillos de cristiandad significaría, necesitaría tener un patrono. Nunca se había hablado de eso. Y vinieron entonces, Riveri, en una reunión con Pablo VI, le mencionó lo que cursillos de cristiandad estaba haciendo, le contó testimonios de conversión y de la conversión de gente parecido al testimonio de Pablo, y tomaron la decisión de solicitar al Vaticano, ¿verdad?, que fuera Pablo el patrono de los cursillos. Y después de mucho, mucho caminar en esa solicitud, el 14 de diciembre de 1963, Pablo VI firmó aquel acuerdo, que tal vez no lo repito con las palabras exactas, ¿verdad? Pero Pablo VI dijo en aquel documento: yo, con la autoridad que se me tiene conferido, declaro al benemérito apóstol Pablo soberano patrono de cursillos de cristiandad delante de Dios. Wow. Esa frase es, como les dijera, como una cosa fuerte, impactante, cuando Pablo VI declara a Pablo patrono soberano de cursillos de cristiandad delante de Dios, ¿verdad? Entonces, desde entonces, Pablo es el patrono de los cursillos, ¿verdad? Por ese, ¿verdad? Por su apasionamiento en la divulgación del Evangelio, por su forma de transmitir el Evangelio en todos sus viajes, su caminar, su, ¿verdad? Y por esa es la razón por la que Pablo es el patrono de cursillos de cristiandad.
1: Fíjese que estábamos hablando de esa pasión que usted imprime y tiene de Pablo. Y esa es la misma pasión que deberíamos de tener todos los cursillistas por conocer más sobre la historia de nuestro santo patrón. Correcto. Porque sí, es cierto, se vive esa conversión. Y adelante nosotros, ¿qué es lo que estamos haciendo? Que en todas las ultrerías nacionales o en todas las ultrerías se nos hace ese llamado de salir, de no quedarnos en el lugar ahí cómodos, como nos decía el Papa Francisco, ¿verdad? Una iglesia de...
0: En salida.
1: Exactamente, en salida. Que se equivoque, que caiga, pero que siga adelante. Ninguno de los dos fueron perfectos, ni Pedro ni Pablo fueron perfectos. Sí. Pedro lo negó y Pablo también tenía sus confrontamientos con las personas, con otros líderes.
0: Sí, incluso Emilio nos decía, ¿verdad?, que San Pablo tuvo varios
1: encontronazos
0: por decirlo así, con sus seguidores, sí. ¿Verdad?
4: Bueno, fíjense ustedes que cuando Pablo no se convierte, inicia su conversión en el camino de Damasco, se va para Arabia. Pero luego regresa a Jerusalén a hablar con los apóstoles que quedaban en Jerusalén, a explicarles su conversión, su encuentro con Jesús en camino a Damasco. Pedro no le creía.
0: Sí.
4: O sea, Pedro no quería saber nada de Pablo. ¿Quién es el que interviene para que Pedro reconozca a San Pablo? Bernabé. Bernabé habla con Pedro y le dice: no, es cierto. Es cierto, ahora, ¿verdad?
0: Es de nosotros.
1: Es de los nuestros.
4: Es de nosotros, ¿verdad?
3: ¿Y por qué Pablo y no Saulo?
4: Ah, bueno, es que Saulo es el nombre romano, ¿verdad? Perdón, Saulo es el nombre judío y Pablo es el nombre romano. Ustedes saben que Pablo era de nacionalidad romana, ¿verdad? Y esa es la razón por la que él no muere crucificado, ¿verdad? Porque él heredó de sus padres la nacionalidad romana. ¿Por qué? Nadie sabe. Los papás de Pablo tienen que haber sido esclavos y que de alguna manera se les concedió la ciudadanía romana y él se la cedió a Pablo, pero ¿cómo? No se sabe. Habrá forma de conseguir agua.
1: Sí. Pedrito, tenemos agua por ahí. Agua. Yo me preguntaba, mientras usted estaba diciendo eso de conversión y que no creía a Pedro sobre esto de Pablo, ¿y pasará eso dentro de la iglesia? ¿Pasará sí, dentro sí. del cursillo?
0: No le creo. ¿Ah? Yo lo vi.
4: Bueno,
0: no
4: yo les voy a contar.
3: Es pura coincidencia.
4: Yo les voy a contar una historia real de eso. ¿Verdad? Cuando yo fui a hacer mi cursillo de cristiandad, A mí, quien me lleva el cursillo de cristiandad, quien primero se le ocurrió que yo fuera el cursillo fue el padre Santolaya. En una plática que doña Marta tuvo con el padre, le dijo todos los desastres que yo hacía, ¿verdad? Y el padre dice, vamos a llevarlo al cursillo. Y me llenaron una solicitud.
1: Gracias, mamá.
0: Gracias,
4: Federico. Y me dieron una solicitud para ir, para hacer mi cursillo de cristiandad. Y voy y fui. El cursillo a mí me impactó en este mismo lugar donde estamos hoy. Ahí salía,
1: aquí se celebraba.
4: Aquí, ¿no? Ahí enfrente era la capilla, arriba estaban los dormitorios. Para este lugar, para mí, este es como...
0: es como la trinchera, aquí fue la trinchera.
4: Sí, sí, este es como
3: sagrario.
4: Como mi sagrario, es importante, este lugar es importante para mí. Entonces yo comencé, como dice la canción, qué detalle, señor, comencé a caminar, ¿verdad? Y comencé mi reunión de grupo, ¿verdad? Y una vez, Marta Luz no había hecho el cursillo todavía. Agustín Abelar me daba seguimiento. Aquel tipo me agarró a mí que no me dejaba. Los jueves era la reunión de grupo, ya los jueves a las 9 de la mañana me estaba persiguiendo para la reunión de grupo. Y un día le dice Agustín a Marta Luz, qué bien anda Emilio. Y saben qué le dijo doña Marta, a ver cuánto le dura.
1: Le ha durado.
0: Entonces, 52, casi 52 sí. años, dígale.
4: Entonces, mire, es lo que pasa, pues. Me imagino que era lo.
1: Y
4: era,
1: no solo a ella, me imagino que su alrededor, su ambiente.
4: Sí, mi ambiente. Entonces, ¿qué es lo que pasaba con Pablo? Lo mismo, los apóstoles no creían en Pablo.
1: En la parte humana, hay duda.
4: Sí, ¿verdad? Y miren, como hoy lo que platicamos es la vida de el martirio de Pedro y de Pablo, eran totalmente diferentes los dos. Uh-huh. Ya iniciamos cuando hablamos de la cultura de uno y la cultura del otro. ¿Qué es lo que hace que Pedro se convierta en lo que es? Pentecostés, uh-huh. El Espíritu Santo.
0: El Espíritu Santo.
4: Pablo es el Espíritu Santo transmitido a través de Ananías, pero Pablo era un intelectual. Uh-huh. ¿Cuál es la razón principal de disputa entre Pedro y Pablo? Es por qué Pablo es llamado el apóstol de los gentiles. Ok, ¿quiénes eran los gentiles? Los gentiles eran aquellos que no habían sido circuncidados. O sea, la ley de Moisés decía que todo niño judío tenía que ser circuncidado, porque con la circuncisión se firmaba la alianza entre Dios y el hombre. Entonces decía Pedro, el bautismo solo es para los que han sido circuncidados, porque son los que tienen la verdadera alianza con Dios.
1: Los judíos.
4: Y entonces Pablo decía... Pablo decía,
0: solo que nos diga qué decía Pablo. Y
4: entonces Pablo decía, Dios es para todos.
1: Así
4: es. Los gentiles, no importa,
0: y ahí entró
4: no importa que no esté circuncidado.
0: Muy bien, vamos con la llamada. Hola,
2: muy buenas tardes.
0: Buenas tardes, ¿con quién tenemos el gusto?
2: De Esperanza Gómez.
0: Hola, mucho hermana. Gusto. Hola, hermana, díganos.
2: Sí, que estoy encantada del programa, hermana. Qué bonito, que me encanta escuchar.
0: ¿De dónde nos llama, hermanita?
2: De aquí, de la aldea de Soyapa.
0: Ah, aquí cerquita, estamos cerquita.
2: Sí.
0: Gracias por llamarnos y escucharnos.
2: Sí, qué bonito, que me ha encantado toda la vida de Pablo y todo, de Pedro y todo. Qué lindo, hermano, que Dios los bendiga por ustedes traernos esta palabra tan bonita a nuestros hogares. Que Diosito me los bendiga siempre a todos.
0: A usted también y a su familia. Gracias por llamar y escucharnos.
2: Sí, muchas gracias. Que Dios y nuestra Madre Santísima me los bendiga siempre a todos.
0: Gracias, gracias, gracias. De colores.
2: De colores y buenas tardes.
3: Buenas tardes.
0: Bien, qué bello, sí. También nos están escuchando desde San Lorenzo, nos mira y escucha Carmen Rivera, dice, saludos desde San Lorenzo Valle, de colores, hermanos, Brenda Granados y Jorge Ramírez. Dice Martita Galeas, para dar fe de lo que Emilio dice, yo tengo un video de aquella ultraya mundial. Dice.
1: Wow. Fíjese que antes de continuar, queremos solidarizarnos con los hermanos de Venezuela, claro, con todo esto que ha pasado con este terremoto. Porque hay un hermano que se conecta todos los sábados, sí, desde allá, uh-huh, y no nos ha escrito el
0: no
1: día
0: escrito,
1: de hoy.
0: No, nos gustaría que sí, esté bien.
1: Esperemos que escuche y si nos que nos escriba, pues. Y estamos orando por ustedes, ¿verdad? Allá, desde aquí de Honduras, allá a Venezuela.
0: Claro que sí. Y si nos está escuchando, hermanito, pues para saber si está bien, que nos escriba, ¿verdad? Y siempre estamos orando por todo lo que pasó en Venezuela, ¿verdad? Bien. Ya casi finalizamos el programa, Emilio. ¿Qué palabras nos puede decir antes de que Luz nos haga la oración final? Díganos.
4: Yo
0: aconséjenos.
4: Pienso, no, yo no lo voy a aconsejar. Yo lo que voy a hacer es una reflexión sobre la figura de Pablo. Yo pienso que nosotros no hemos hecho honor real a la figura de Pablo como apóstol de cursillos de cristiandad. Yo he tenido la idea y lo voy a proponer al secretariado, tener un retiro solo sobre Pablo.
3: Excelente
4: idea. Solo sobre Pablo. Tener,
3: Parece perfecto.
4: Si son dos días o un día entero, sobre la personalidad de Pablo, sobre la conversión de Pablo, sobre los viajes de Pablo, sobre las fortalezas y defectos de Pablo como hombre, como persona. Sobre el impacto de Pablo en cursillos de cristiandad. Un retiro completo.
1: Qué buenísimo.
4: Solo sobre Pablo.
0: O sea, ser conscientes por qué es nuestro patrono, ¿verdad?
4: Sí,
0: o sea,
4: así es.
0: Y cómo seguirlo, esa convicción, esa pasión, ese sí radical. ¿Por qué seguirlo?
4: Así es. Entonces, miren, yo digo que a Pablo hay que leerlo más, hay que estudiarlo más en nuestras escuelas de dirigentes. Y como no, desafortunadamente nuestra escuela no le podemos dar el tiempo necesario, hay que hacer un retiro aparte, solo para que estudiar
0: un día completo
4: para estudiar la figura de Pablo.
3: Así es,
0: estamos de acuerdo. Muy bien, hermanos, gracias por habernos acompañado en este programa del día de hoy. El programa queda grabado en Facebook de nuestra página, por si quieren volverlo a ver o quieren compartirlo, ¿verdad? De este interesantísimo programa. Los esperamos el próximo sábado. ¿Sábado qué fecha es?
1: Dale,
0: bueno,
1: no me acuerdo
0: el ya. Punto es que lo esperamos a las 3 de la tarde.
4: Sábado
0: 5 de julio. Gracias, hermanito Emilio, por acompañarnos. Esperemos que cuando quiera, bienvenido acá. Así que no necesita invitación. Solo que pase esa puerta y ya está.
4: Yo les dije ayer, cuando ella me escribió y me dijo que si le podía mandar un mensaje.
0: Sí.
4: Yo le dije, ¿por qué mejor no voy?
0: No, yo encantada. Así que lo esperamos siempre. Y bueno, Luz, la dejamos.
3: Glorioso San José, elegido por Dios para anunciar el Evangelio a todas las naciones, tú que transformaste por la gracia de Cristo, dedicaste tu vida a servir con valentía y amor, intercede por el movimiento de cursillos de cristiandad ante el Señor. Alcanza para nosotros una fe firme, una esperanza inquebrantable y una caridad ardiente, para que podamos seguir a Cristo con fidelidad en todas las circunstancias de nuestra vida. Ayúdanos a ser testigos del Evangelio con nuestras palabras, nuestras obras, y a perseverar en las dificultades y a confiar siempre en el amor y la misericordia de Dios. Que siguiendo tu ejemplo podamos correr con constancia la carrera de la fe y alcanzar un día la alegría de la vida eterna. Amén.
0: Amén. Amén. Y nos despedimos con un fuerte
1: de colores.
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7: 4 de la tarde.
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1: Muy buenos días, queridos hermanos. Otra vez estamos con ustedes en este programa A Jesús por María. ¿Sabían ustedes que esta es una herencia de uno de los sacerdotes de aquí de la arquidiócesis? No sé si lo recuerdan, Padre Alejandrino Munguía. Él tenía este programa Jesús por María. Nada más que un poquito más sencillo. No es que este programa sea pues para grandes intelectuales, sino para la gente sencilla. Para los que quieran realmente ir poco a poco amando más a la Virgen María. Y antes de comenzar, vamos a hacer nuestra oración. En nombre del Padre, del Hijo y del Espíritu Santo. Ven, Espíritu Santo, llena los corazones de tus fieles y enciende en ellos el fuego de tu amor. Envía, Señor, tu Espíritu y danos nueva vida y se renovará la faz de la tierra. Oh Dios, que has instruido los corazones de tus fieles con la luz del Espíritu Santo, concédenos que sintamos rectamente con el mismo Espíritu y gocemos siempre de su mayor consuelo por Jesucristo nuestro Señor. Pues estamos de regreso y vamos a retomar el tema que ya habíamos comenzado en otros programas, y es el tema de la elección de la verdadera devoción. Hemos hablado de las falsas devociones, de los falsos devotos, y comenzamos a hablar de la verdadera devoción a la Virgen María, y lo estamos haciendo bajo la perspectiva de la espiritualidad mariana de San Luis María Griñón de Montfort. Es necesario entender que no se trata de una simple práctica de piedad, sino de una renovación radical de la promesa del bautismo. Creo que hemos estado explicando en otras oportunidades el significado de la consagración. Todo esto que estamos haciendo lo hacemos en función de la consagración a la que les estoy invitando en los próximos meses, cuando terminemos esta serie de el tratado de la verdadera devoción. Entonces, vamos punto por punto. ¿Por qué usted y yo debemos elegir la auténtica, la verdadera devoción a la Santísima Virgen? Comienzo proponiendo unos testimonios bíblicos. La verdadera devoción no es un invento humano. No. Es una inspiración también de parte de Dios, un eco del plan de salvación donde la Virgen María ocupa un lugar por voluntad divina. Jamás olvide estas palabritas iniciales que yo le he mencionado. La voluntad del Padre es voluntad del Padre, que nosotros tengamos una auténtica y verdadera devoción a la Santísima Virgen. La voluntad del Padre. Dice la palabra de Dios, Gálatas 4:4. Al llegar a la plenitud de los tiempos, envió Dios a su Hijo nacido de mujer. Entonces, la voluntad del Padre es que su Hijo naciera de mujer. La elección de María como camino para la encarnación establece que si Dios eligió venir al mundo por ella, es coherente que nosotros vayamos a Dios también por ella. Creo que ya se los había recordado, pero no está mal otra vez. Y otro testamento bíblico, o sea, otra cita bíblica que Jesús nos deja como testamento, es Juan 19:26-27. En la cruz Jesús nos entregó la devoción como un acto de herencia. ¿Por qué? Por medio de su palabra. ¿Y qué dijo el Señor? Mujer, ahí tienes a tu hijo. Luego dijo al discípulo, ahí tienes a tu madre. ¿Eh? También es voluntad del Hijo que nosotros tengamos devoción a nuestra Madre Santísima. La elección del discípulo amado fue acoger a María en su casa en el griego original, eis, ta y dia, significa acogerla en su propia vida espiritual. O sea que detrás de las palabras del Señor Jesús, mujer, ahí tienes a tu hijo, hijo, ahí tienes a tu madre, entonces, en primer lugar, María se nos está entregando como herencia, pero también

apareció en el cielo una gran señal, una mujer revestida del sol. Entonces, la Biblia presenta a la Virgen María como la aliada fundamental en lucha contra el mal. Y definitivamente, hermanos, todos sabemos que esta batalla que estamos librando en este mundo va a ser una batalla de la cual vamos a salir victoriosos, porque tenemos a María como nuestra aliada. Por lo que elegir la devoción a la Virgen María es elegir y unirse a los soldados que van camino a la victoria con Dios. Así es que estos tres argumentos bíblicos demuestran por qué nosotros tenemos que elegir a la Virgen María en una verdadera devoción. Pero no solamente eso, sino que también el Catecismo de la Iglesia Católica nos indica o clasifica, podríamos decir, que la devoción a María no oscurece a Cristo, sino que la resalta, lo resalta. Y esto es bien importante porque mucha gente cree que si yo soy extremadamente devoto a la Virgen María, estoy como idolatrando más a María que adorando más a Dios. Entonces, mucho cuidado en esto, hermanos. El Catecismo distingue entre el culto de la tría, ya van como 5 veces que se los voy mencionando estas palabritas que me imagino que ustedes ahora ya se las saben de memoria. El Catecismo distingue entre el culto de la tría, que es adoración solamente a Dios. Importante que yo se las repita cada vez que pueda, porque necesito que ustedes se la puedan grabar en su mente. Y el culto de hiperdolía, que significa una veneración especial a María. Hiperdolía, culto de veneración especial a la Santísima Virgen. Entonces, este culto es el de todo, es del todo singular, pero se distingue especialmente del culto de adoración, según el Catecismo en el numeral 971. Entonces, Dios, al elegir a María y nosotros al elegir esta devoción, nos unimos a la que fue la criatura más dócil. El Catecismo enseña que María es el ícono escatológico de la Iglesia. ¡Qué bonito! El ícono escatológico de la Iglesia. Al imitarla, nos aseguramos de estar siguiendo el camino correcto hacia la santidad. Por eso es importante que todos los días nosotros busquemos la manera de imitar a la Santísima Virgen y que no puedan haber excusas. Luego nos habla su amor materno perdura hasta la entrega eterna de todos los elegidos. El Catecismo en este numeral 969 nos dice que la doctrina confirma que elegir la protección de la Virgen María es recurrir a una mediación que Cristo mismo ha bendecido. Entonces ahí tenemos como tres argumentos bíblicos, tres argumentos del Catecismo de la Iglesia, pero no estaría malo también que escucháramos la opinión de algunos santos y sobre todo aquellos santos que han sido profundamente devotos a la Virgen María, como por ejemplo San Luis Griñón de Montfort. En su tratado fundamental, argumenta que la verdadera devoción consiste en entregarse totalmente a María para pertenecer más perfectamente a Jesucristo. Entregarse a María de manera perfecta para entregarse a Cristo de manera perfecta. De la opinión de San Luis María Griñón de Montfort. Y él lo dice con estas palabras: toda nuestra perfección consiste en estar conformes, unidos, consagrados a Jesucristo. Por consiguiente, lo más perfecta o la más perfecta de todas las devociones es, sin duda alguna, la que nos conforma, nos une y nos consagra más perfectamente a Jesucristo. Y esa devoción es la devoción a la Santísima Virgen. ¿Se acuerdan ustedes? Y yo lo dije en la anterior

0: programa, ¿se acuerdan ustedes que el Papa San Juan Pablo II tenía su lema episcopal Totus Tus? ¿Se acuerdan? Pues eso significa todo tuyo. Fue extraído directamente de la doctrina de la verdadera devoción. Y él mismo testificó que la lectura del Tratado de San Luis María Monfort fue un punto de inflexión en su vida. Qué importante esta opinión que tiene el venerado y recordado santo San Juan Pablo II, porque si él, siendo un papa, conocedor de toda la mariología, toda la teología, él recomienda leer este tratado de la verdadera devoción. Y vuelvo a insistir, aquí ya algunos han venido a recoger su librito, ¿verdad? Así es que ya están como comenzando a leerlo. Y dice el Papa San Juan Pablo II: ahí aprendí que la verdadera devoción a la Madre de Dios es precisamente cristocéntrica. Más aún, dice el Papa, está profundamente enraizada en el misterio de trinitario de Dios. ¿Qué les parece? Entonces, no tengamos duda, ¿verdad? No tengamos duda. Pero yo quiero también leer el testimonio de un mártir. No sé si ustedes lo conocen, pero se llama San Maximiliano Kolbe. Es el mártir de la caridad, así le llamaban a él, San Maximiliano Kolbe. Llevó la elección de esta devoción a un nivel de consagración total. ¿Y cómo se consagró este santo? Como caballero de la Inmaculada. ¿Y qué decía él? Pues él decía: la Inmaculada es el límite extremo entre el Creador y la criatura. Ella es el eco de Dios. Todo lo que ella toca se vuelve santo. Todo lo que ella toca se vuelve santo. Qué lindo. Entonces, no tenemos duda ya. No tenemos duda de que estamos en el camino correcto y con la decisión correcta de elegir a la Santísima Virgen en una verdadera devoción. Vamos a hacer como así rápidamente una especie de resumen, resumido en tres puntos esto que les acabo de hablar. En primer lugar, para poder hacer una elección verdadera en nuestra devoción a la Virgen María, tenemos que despojarnos del ego. ¿Y qué significa eso de despojarnos del ego? Significa renunciar a la propia voluntad para actuar según el Espíritu de María. Despojarnos del ego. Ay, hermanos, el ego, el ego, el ego. ¿Cuántas personas sufren de esta enfermedad? Nadie se libra, ni yo mismo me libro. Pero con esta devoción a la Santísima Virgen, nosotros vamos aprendiendo a despojarnos de ese ego. El segundo puntito es sustitución: actuar por María, con María, en María y para María, para hacerlo más perfectamente a Jesús. ¿Se acuerdan ustedes que yo había hecho énfasis en estas tres palabritas, verdad? Miren, actuar por María, con María, en María y para María, para hacerlo más perfectamente para Jesús. Y finalmente, una vida de unión. No es un rezo diario, sino un estado del corazón donde se reconoce que María es el molde de Dios y donde las almas forman con rapidez y a semejanza de Cristo. Entonces, después de esta introducción acerca de lo que es la verdadera devoción a la Santísima Virgen, podemos seguir más adelante. ¿Cuál debe de ser una característica fundamental de lo que es característica de uno que es verdaderamente devoto a la Santísima Virgen? Pues es tener una fe espiritual de niño, una fe espiritual de niño. Es decir, es saber que pase lo que pase, incluso si hemos pecado gravemente y nos arrepentimos, tenemos en María un refugio seguro, ¿verdad? y cuál será el fundamento bíblico para esta infancia espiritual. Pues ahí le voy a mencionar tres fundamentos bíblicos, porque la Biblia nos revela que la llave del reino es la pequeñez y María es la puerta de los pequeños. El mismo Señor lo decía: el que no se haga pequeño como un niño no puede entrar en el reino de Dios. Entonces, dice Mateo 18:3, en verdad les digo que si no se convierten y se hacen como niños, no entrarán en el reino de los cielos. Si no se convierte, si no se hacen como niños, no van a poder entrar en el reino de los cielos. Entonces, ser niño ante María significa reconocer que no podemos caminar solos en la vida espiritual. No podemos. Tenemos que agarrarnos de la mano de María. Ella es la que nos tiene que llevar de su mano. Qué bonito esta imagen. ¿Por qué? Porque ante María, ante Jesús, debemos de ser siempre niños. Y dice también en Juan capítulo 19, versículo 27, hijo, ahí tienes a tu madre. Ahí tienes a tu madre. En el momento de mayor dolor, Jesús nos dio una nueva teoría teológica. Nos dio a una madre, a nuestra madre. Y Juan la recibió con ternura. No como con un compromiso legal. No. Sino como un tesoro familiar. Y qué dicha la de nosotros que esa decisión de Juan de aceptar a María como madre ha llegado a ser beneficioso también a nosotros hoy en día. Como a un niño a quien su madre consuela, así los consolaré yo, dice el Señor en Isaías capítulo 66, versículo 13. Dios utiliza la figura de la ternura materna para explicarnos cómo desea tratarnos a través de María. ¿Cómo nos trata Dios? Nos trata con mucha ternura. ¿Cuánto tenemos que aprender de María? Sobre todo las madres y los padres que tienen a sus hijos, que los van guiando. Entonces, esta infancia espiritual también tiene un sustento en el catecismo de la Iglesia Católica. El catecismo fundamenta esta ternura en la maternidad espiritual de María, que es real y es efectiva, y da por lo menos tres argumentos del catecismo en donde se nos habla precisamente de esta infancia espiritual. En el numeral 2785 dice que para orar se requiere una confianza humilde y alegre. Una confianza humilde y alegre. Y esta es la nota de la ternura. Al llamar a María madre, el cristiano ejercita esa confianza. Esa confianza que lo prepara para llamar a Dios padre. ¿Ven? Cuando nosotros llamamos a María madre, ella misma nos prepara para que nosotros podamos llamar a Dios Padre. El numeral 967 afirma que María es nuestra madre en el orden de la gracia. Interesante este tema. Esta maternidad no termina nunca. Por ser y por eso la devoción es una tierna devoción tierna, porque se basa en una relación de parentesco espiritual que es eterna. Si alguien se pregunta, bueno, ¿y cuánto tiempo tengo yo que estar siendo devoto a la Virgen María? Pues es una devoción eterna. Y al final, el catecismo nos presenta en el numeral 969, explica que ella, con su amor materno, cuida de los hermanos de su hijo, que todavía peregrina. La ternura es la respuesta lógica a este cuidadoso constante de la Virgen María. La Virgen nos trata a nosotros con ternura. Por eso yo les digo que las madres y los padres tienen mucho que aprender de la Virgen María para tratar de la misma manera a sus hijos con mucha ternura. Pregúntese usted esta mañana, ¿cómo estoy tratando yo a mis hijos? ¿Cómo lo estoy tratando? ¿Con ternura? Tal vez usted me va a decir, no, pero es que las potes ya están grandes, ya, ¿qué ternura necesitan? Claro que necesitan tratarlos con ternura, aunque su hijo ya sea viejo, aunque ya esté, ya haya salido de la universidad. Creo que el sentimiento de la madre y del padre hacia los hijos nunca debe de cambiar. Y si los hijos no se portan bien, padre, tengo que tratarlos con ternura, ¿sí? ¿Sí? Es probable que la ternura, el tratamiento con ternura, haga cambiar a sus hijos. Y vamos a escuchar finalmente la voz de los santos. Los santos que han brillado son los que se hicieron más pequeños en brazos de María. Así es que aprendamos de estos santos también. Santa Teresita del Niño Jesús, ella revolucionó la espiritualidad con su Caminito, un librito de Santa Teresita, y decía, para que un amor sea verdadero, debe ser tierno. Y Teresita no veía a María como una reina inalcanzable de mármol, sino como alguien que lava nuestras heridas y nos sonríe en la oscuridad. Y San Agustín, que es el santo favorito y que cada vez que hay algo yo siempre lo cito, solía decir que María es la madre de los miembros de Cristo. Si somos miembros de Jesús, ella nos ama con la misma ternura con que los amó, con la que amó al niño Jesús en Belén. Y finalmente, San Bernardo, en una famosa oración, decía, acuérdate, expresa la esencia de esta devoción. Nunca se ha oído decir que ninguno de los que han acudido a tu protección haya quedado abandonado. O sea, la ternura nace de una certeza. María nunca dice no a un hijo que acude con humildad. Se le quedó esta frase. María nunca dice no a un hijo que acude a ella con humildad. Nos encontramos en el siguiente segmento. Ahora vamos a escuchar algo importante.
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1: Estamos de regreso en este interesante tema de los verdaderos devotos a la Santísima Virgen. Dígame así en confianza, confianza. ¿Usted a estas alturas se considera un verdadero devoto a la Virgen o todavía no? Ahora, yo le voy a hacer una pregunta. ¿Cómo vivir la devoción tierna? Porque estamos hablando de una devoción infantil, es decir, una devoción espiritual infantil, o sea, pequeña, no ingenua, sino humilde, sencilla. ¿Cómo vivir la devoción tierna? Es una buena pregunta porque de pronto nosotros esperamos a sentir una emoción para ser tierno con la Virgen María. Por ejemplo, yo me he fijado que algunas personas se colocan delante de la imagen de la Dolorosa y como la ven que tiene unas lagrimitas artificiales, ¿verdad? Eso como que les causa una emoción, un sentimiento. Yo conozco una señora que las tardes de los domingos solo pasa contemplando a la Madre Dolorosa. Y ahí se queda ella, fija, inmóvil, ¿verdad? Entonces, yo le voy a decir acá, por lo menos en tres puntitos, cómo se debe de practicar o vivir una devoción tierna a la Virgen María. Esté atenta, atento. Número uno, para vivir una devoción tierna a la Virgen María, número uno es la sencillez. Con sencillez, habla con ella con sus propias palabras, dice un santo. Habla con ella con tus propias palabras, cuéntale tus problemas del trabajo, tus miedos, tus alegrías, como lo harías con tu madre terrenal. ¿Qué grado de confianza tiene usted en su madre terrenal? Se acerca y le cuenta sus problemas. Si todavía tiene mamá. Si no la tiene, pues a lo mejor en esos momentos de grandes angustias y problemas desearía tenerla. Pero si la tiene, ¿qué grado de confianza usted tiene con su madre? ¿O en quién confía más? ¿En su mamá o en su papá? ¿Ah? Cuénteme. Entonces, con María debemos de ser sencillo, hablarle con palabras sencillas, con las propias palabras. Es cierto que de pronto usted puede encontrar un librito de devociones y ahí puede encontrar oraciones bellísimas a la Santísima Virgen, pero lo mejor que usted puede hacer es hablarle de manera sencilla, contarle sus problemas, de su trabajo, de su casa, sus miedos, sus alegrías, así como lo haría con su mamá si usted le tuviera la gran confianza. Entonces ese sería como el puntito número uno. Vamos con el punto número dos, un abandono, con un abandono en nuestra Santísima Madre. Cuando usted caiga en una tentación o pecado, no huya de ella por vergüenza. Vaya a ella para que le lleve a la confesión. Vaya, María, dígale, mamá, he cometido este pecado. Llévame a la confesión. Llévame, por favor. Un niño sucio no se esconde de su madre. Corre más bien a ella para que lo limpie. ¿O no? Yo me he fijado, por ejemplo, en los niños pequeñitos cuando se hacen, ¿verdad?, en los pañalitos, ellos saben que están sucios y van corriendo donde la mamá para que le sienta, para que vean que están sucios. Pues igual nosotros, cuando estemos sucios por el pecado, acudamos a ella para que nos lleve a limpiarnos a través de la confesión. Entonces aquí llevamos ya dos puntitos para poder vivir una vida, una ternura devoción, una tierna devoción en la vida práctica, en la vida ordinaria. Primero, la sencillez y segundo, el abandono. Vamos a un tercer puntito, que son los gestos. Sí, sí, los gestos. Tener una imagen suya cerca. Tener una imagen de la Virgen María. Téngala ahí en su casa. Usted podría decirme, por ejemplo, padre, pero fíjese que sucede algo. En mi casa tengo hijos que son protestantes y que a cada ratito me pasan diciendo, quite esos ídolos de ahí, quítelo, bótelo, eso es diabólico. No sé qué otras cosas les pueden decir. Entonces, ¿usted qué hace? ¿Qué hace? ¿Irlos a votar como le dice su hijo o su hija? ¿O defender su fe y tener ahí una imagen de la Virgen María cerca en su cuartito? Usted los puede tener en su cuarto, ¿verdad? Si no los quiere, por ejemplo, exhibir públicamente. Pero usted andar con su medallita o dedicarle un pensamiento al despertar, son caricias, como lo hacemos en las letanías. Madre de la Divina Gracia, Madre de Salvador, Virgen Prudentísima, Estrella de la Mañana, Trono de la Sabiduría. Todas esas cosas son como pequeñas gracias o pequeñas caricias que nosotros le damos a la Santísima Virgen y que va alimentando poco a poco la confianza. Entonces, para cerrar este pequeño, esto que les he dicho, la devoción tierna es el remedio contra el estrés espiritual. Hoy en este tiempo padecemos de tanto estrés, que también tenemos estrés espiritual. Si confiamos en que tenemos una madre todopoderosa, también ante el trono de Dios, dejamos de cargar el mundo sobre sus hombros. Dejamos cargar el mundo sobre sus hombros. Cuando tenemos una madre, cuando confiamos en ella. Y hemos dicho madre todopoderosa, no al estilo de Dios, ¿verdad? Porque Dios es todopoderoso, sino en intercesión. Ella, la intercesión de la Virgen María, es tan efectiva que nosotros no podríamos ni siquiera dudar de todo lo que ella puede hacer. Entonces, ¿qué otra cosa? Tenemos que imitar las virtudes de la Virgen María. La devoción santa o la verdadera devoción es el motor de la transformación cristiana. San Luis María Griñón de Montfort advierte que cualquier devoción que no nos haga mejores personas, que no nos aleje del pecado y no nos acerque a la imitación de Cristo, es una ilusión peligrosa. Mire, ¿por qué? Porque encontramos en el mundo muchas personas muy devotas y todo, ¿verdad? Pero no hay manera de que se acerque más a Jesucristo. Como que se van formando solamente con la devoción. Y eso no puede ser. Según San Luis María Griñón de Montfort, esto es peligroso, ¿verdad? Ser devoto de María no es solo admirarla, sino copiarla. Y cuando estamos copiando a la Santísima Virgen, estamos adorando al verdadero Dios. Entonces, en este momento quiero compartir con ustedes como una especie de mapa, un mapa espiritual, un mapa que nos puede llevar a la santidad. En primer lugar, el espejo de la gracia, La devoción a la Virgen María es santa por su fin, que es la santificación del alma. Cuando somos devotos de la Virgen María, entonces lo que estamos buscando es santificar nuestra alma. María es el molde de Dios. Lo hemos repetido infinidad de veces. Si nos vertimos en ella, salimos con la forma de Jesucristo. María es el molde y nosotros podríamos ser como quizás la cera, la resina, que nos echan ahí en el molde. Y dice que el resultado es una imagen de Jesucristo. Entonces, María, no se puede amar a María, amar a la Madre de Dios, y despreciar los mandamientos de nuestro Señor Jesucristo. Y aquí es donde nosotros debemos de estar bien claros. Nuestra devoción a la Virgen María no puede ser más que nuestra adoración a nuestro Señor Jesucristo, ¿verdad? Clarísimo. Y se lo repito porque de pronto puede haber alguien malintencionado que a usted le trate de decir algunas cosas y usted se las va a creer. Ustedes, los católicos, adoran más a la Virgen María que al mismo Jesucristo. Usted dígale, no, claro que no. Entonces, la devoción es santa porque su fin es la santificación del alma. María es el molde de Dios. Si nos vertimos en ella, salimos con la forma de Jesucristo. No se puede amar a la madre y despreciar el mandamiento de su hijo. Entonces, ¿cuáles serán los beneficios? Evitar el pecado. La verdadera devoción crea una alergia espiritual al pecado mortal y al pecado venial. Mira, la verdadera devoción a la Virgen María nos aleja o crea una alergia espiritual al pecado mortal y al pecado venial. ¿Y qué pasa cuando nosotros tenemos alergia? Digan, buscamos una medicina y vamos evitando aquellas cosas que nos dan alergia, ¿verdad? Entonces, la Virgen María, podríamos decir, es como el antídoto o la medicina contra esa alergia que nos lleva al pecado. Imitar las virtudes. En esto sí quiero yo insistir bastante. Imitar las virtudes. No es una imitación externa, sino dejar que las actitudes de María, por ejemplo, su fe, su silencio, su amor, su prontitud para ayudar, su fe ante la cruz, se vuelvan las nuestras. Debemos de estar siempre prestos a colaborar al hermano que nos necesite, y de esa manera vamos a estar nosotros imitando a la Virgen María. Entonces, al igual que en otras secciones, vamos a hablar un poco de los fundamentos bíblicos para vivir la verdadera devoción tierna a la Virgen María y que nos pueda llevar a la perfección. En primer lugar, la Escritura nos presenta a María como la llena de gracia. Todo eso usted ya lo recuerda y lo puede leer también en Lucas 1.28, lo que significa que en ella no hay rastro de pecado, solo de virtud. En María no hay rastro de pecado, solamente de virtud. Y aunque no le guste a ciertas personas, así es, nosotros no podemos negar que en María no hay rastro de pecado. El mandato de la boda de Caná, hágase lo que él les diga, en Juan capítulo 2, versículo 5, esta es la regla de oro de la santidad mariana. Escríbalo ahí, al par de ese texto bíblico. Mire, regla de oro de la santidad mariana. La verdadera devoción es obediencia. La verdadera devoción es obediencia. Sería contradictorio usted que dijera, no, yo soy devoto a la Virgen María, pero no obedece al Señor Jesús. Entonces, ¿en qué estamos? No puede ser. Y además, María no quiere que la miremos a ella, sino que miremos a Jesús a través de sus ojos. Qué lindo, ¿verdad? Sería contemplar a Jesús a través de los ojos de María. Porque a ella, al final, es lo que a ella le interesa. Es que usted y yo podamos tener nuestra mirada compenetrada en nuestro Señor Jesucristo. Cuando María dice, he aquí la esclava del Señor, hágase en mí según tu palabra, la santidad es la disponibilidad absoluta a los planes de Dios. La santidad es la disponibilidad absoluta a los planes de Dios. Mire, aquí hemos encontrado como otra definición de lo que es la santidad. ¿Y usted qué opina de la santidad? ¿Le llama la atención? ¿Le gustaría a usted llegar a la santidad? Entonces, un devoto santo es aquel que ante la voluntad de Dios no pone excusas. Mire, ahí está una clave. Un devoto santo es aquel que ante la voluntad de Dios no pone excusas. ¿Qué tal? Mire. Y a veces cuando sentimos que Dios hace su voluntad en nuestra vida y que no va de acuerdo a nuestra voluntad, vivimos murmurando y quejándonos del Señor y preguntándole: ¿por qué, Señor? ¿Por qué? ¿Por qué esto? ¿Por qué a mí? ¿Por qué no al otro? Entonces, ahí no hay síntoma de santidad. No, para nada. El modelo de la iglesia en el Apocalipsis, capítulo 12, versículo 1, María es la mujer vestida de sol. El sol representa la santidad de Dios y que la envuelve por completo. Cuando usted vea una imagen de la Virgen María envuelta en el resplandor del sol, entonces recuerde esto: es la mujer vestida de sol. El sol representa la santidad de Dios que envuelve por completo a la Virgen María. Pero vamos a hablar un poquito de lo que el catecismo de la Iglesia Católica nos propone sobre este tema que estamos abordando. El catecismo establece que María es el prototipo de lo que nosotros debemos de ser. Tres cositas vamos a decir y que las vamos a acompañar con numerales del catecismo de la Iglesia Católica. En primer lugar, modelo de fe. María es modelo de fe. Nosotros tenemos que ser modelos de fe y de caridad. En el numeral 967 nos dice: por su total adhesión a la voluntad del Padre, la Virgen María es el modelo de la Iglesia en el orden de la fe y de la caridad. O sea que nosotros no podríamos superar a la Virgen María en cuanto a la fe y a la caridad. Lo sumo podríamos llegar a ser como ella, ¿verdad? Honrar a María es, por tanto, comprometerse a tener su misma fe y su misma caridad. Cuando honramos a María, entonces nos comprometemos a tener su misma fe y la misma caridad. Decía San Juan de la Cruz: en el atardecer de nuestra vida solo seremos juzgados en el amor, en la caridad. Entonces, si quisiéramos nosotros poner en práctica el amor, la caridad, tenemos que ser imitadores de la Santísima Virgen. Bueno, y vamos con el siguiente. En el numeral 2030 dice: nos recuerda que la vida espiritual se alimenta de los sacramentos y de la imitación de los modelos de santidad. Se alimenta de los sacramentos. A ver, esto sería bueno como para evaluar cómo está mi vida sacramental. ¿Con qué frecuencia me confieso? Durante la semana, ¿cuántas veces a misa voy? Quizás solamente los domingos, pero sería bueno que usted pudiera adoptar la misa diaria. Tal vez presenta algunas dificultades por los lugares donde ustedes tienen que trasladarse a sus trabajos, pero dice un refrán que querer es poder, ¿verdad? Honrar a María es, por tanto, comprometerse a tener su misma fe y su misma caridad. Usted no diga "yo amo a María" si usted no practica la fe y la caridad que tiene María. Y la gracia de la santidad. El catecismo 2030 nos recuerda que la vida espiritual se alimenta de los sacramentos y de la imitación de los modelos de santidad. Al ser María la toda santa, es el camino más seguro para vivir en estado de gracia, porque ella es la toda santa, la llena de gracia, la que está siempre a nuestro lado, y cuando nosotros la imitamos, entonces también nos contagiamos de esa gracia. Y lo tercero sería la intercesión para la santidad. En el numeral 975 enseña que ella, asunta al cielo, no abandona su misión, sino que nos ayuda a avanzar en la santidad. Entonces, como María es asunta al cielo, y humanamente podríamos pensar, pues ya se fue María, ya no está aquí en la tierra, ya no participa de, en nuestros problemas. Pues no se equivoque. María está en el cielo y está también para ayudarnos. Y antes de que ustedes me lo pregunten, se lo voy a decir. También los santos tienen una opinión en este tema. Por ejemplo, San Agustín fue tajante y decía: la veneración a los santos consiste en la imitación de sus virtudes. Mire, por favor, hermano, no vaya a decir: ay, yo soy devoto a San José, ay, yo soy devoto a la Virgen, ay, yo soy devoto. Si usted no imita las virtudes, ay, que yo soy consagrado y no imita las virtudes, entonces, ¿qué sentido tiene? Si dice usted amar a María, pero eso es soberbio, envidioso, impuro, su devoción no es santa, es una mentira. O sea, no puede decir: ay, no sé, que yo tengo una gran devoción a la Virgen María, pero es un mal hablado, por no decir otra palabra. Es un mal hablado, ¿verdad? No puede tener una conversación si no está tirando aquellas grandes palabrotas. Y lo peor del caso es que los hijos lo escuchan y los hijos aprenden. Y después usted siente la tentación de darle una trompada en la boca a un hijo cuando dice una mala palabra y le preguntan: ¿quién te ha enseñado esto? Qué valor, ¿verdad?, de un padre de familia que le pregunte a un hijo si de la boca de ellos ha escuchado semejantes palabras. Ah, no, pero para él, un gran devoto a la Virgen, una gran devota a la Virgen María, y no puede ser. Entonces, la vida espiritual se alimenta de los sacramentos, y la intercesión de la Virgen María nos enseña que ella, asunta al cielo, no abandona su misión, sino que ayuda a avanzar en la santidad. Entonces, ¿qué decía San Bernardo? Si la sigues, no te desviarás. Seguirla no es caminar detrás de una imagen, es caminar viviendo con ella como ella vivió, ¿verdad? En humildad y oración. Y para finalizar, también San Luis María Montfort destaca que la santidad de esta devoción nos ayuda a combatir las faltas de espíritu. María nos presta su propia fe para que nuestra oración sea santa. ¿Qué más puedo decir? Bueno, lo que me queda por hoy es darle la bendición. El Señor esté con ustedes, y la bendición de Dios Todopoderoso, Padre, Hijo y Espíritu Santo, descienda sobre ustedes. Nos encontramos en el próximo programa.
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7: Sean todos bienvenidos a este su programa juvenil Vive Cristo, un espacio donde la fe no se explica.
8: ¡Se vive!
7: Eso, hoy tenemos toda la fuerza, ¿verdad? Veo que venimos rejuvenecidos de esa larga caminata por el desierto.
8: Sí, hombre.
7: Dándole spoiler de qué se trata este tema. Pero sean todos bienvenidos a una edición más de su programa juvenil Vive Cristo. Recordándoles que estamos a través de la 910 AM, la voz de Suyapa, a través de Spotify y a través del Facebook. También tenemos ahí a unas personitas que están conectadas a través del TikTok para que nos puedan saludar y comentar aquí abajito en la caja de comentarios, Ceci.
8: Bienvenidos a su programa Juvenil Vive Cristo. Es un placer para mí el volverles a acompañar en esta jornada. Y también, Kevin, el día de hoy, como es costumbre, le traemos invitados a usted para que cada día sea una bienvenida a diferentes formas en las que Cristo nos puede hablar, ¿verdad? Y hoy tenemos a nada más y nada menos que empecemos con las damas y luego con los caballeros. Entonces, por acá las damas, ¿se llama usted, señorita?
9: Hola a todos, mi nombre es Laura Medina, mucho gusto. Para mí es una alegría estar aquí con ustedes.
8: ¿De qué parroquia es, Laura?
9: Soy de San Pablo de la Cruz.
8: ¿Coordinadora o no coordinadora?
9: Coordinadora.
8: Dele.
10: ¿Yo?
8: Sí.
10: Ah, bueno. Bueno, mi nombre es Julio Alejandro Casula y pertenezco a la parroquia Cristo Rey. Bueno, Cristo Rey ahora. Siempre me voy con Santa Cruz. Ya no es Santa Cruz, pero es Cristo Rey. Y trabajamos en la comisión en la parte de lo que es asesoría.
8: ¡Eso! Bueno, ok. Ustedes y yo no sé qué hacemos aquí.
7: No, aquí tenemos todos los fines de semana, tenemos invitados de peso. La semana pasada, bueno, venimos de vivir un espacio muy interesante para la juventud católica y bueno, para el país en general, Ceci. y el día de hoy vamos a hablar sobre un tema que realmente nos ha, bueno, es difícil, ¿verdad? Es difícil para ciertas personas porque vamos a hablar del paso en el cual normalmente se nos es tentado, en el paso en el cual normalmente caemos nosotros en las cosas malas, ¿verdad? En las cosas difíciles. Y el tema de hoy se llama Jesús fue conducido por el Espíritu al desierto.
8: ¡Qué buen tema!
9: ¡Excelente!
8: No, qué importante, ¿verdad? En esta parte vemos cómo el Espíritu está actuando directamente en Jesús. Sabemos que es la Santísima Trinidad. Y que pues en espíritu llama a Jesús y le dice, hey, vení, vámonos al desierto, vámonos a un lugar no tan bonito porque pues en el desierto no hay nada. Entonces, ¿cómo lleva a Jesús? Y ahora lo vamos a implementar un poquito también con los chicos sobre cómo nosotros nos convertimos en ese Jesús y cómo el espíritu nos lleva a nosotros a ese desierto, ¿verdad? Entonces lo vamos a ir desarrollando, ¿verdad que sí, Kevin?
7: Así es, Ceci. Yo creo que todos en algún momento de nuestra vida tenemos pruebas, tenemos momentos de desaciertos, ¿verdad? Y es de eso que vamos a empezar a hablar, ¿verdad? Pero para eso también tenemos a nuestros invitados que queremos compartir con ellos este bonito tema reflexivo, ¿verdad? Ellos tienen una experiencia muy amplia en la vida y en la pastoral juvenil, ¿verdad? Entonces, bueno, iniciamos aquí por Julio Cazulá. Sabemos de que la juventud de hoy, Julio, está sometida a un continuo, ¿cómo le podríamos decir? La gente siempre está pendiente de qué están haciendo los jóvenes, ¿verdad? Pero me gustaría que nos dieras así, desde tu propia experiencia, ¿verdad? ¿Cuáles han sido los mayores retos que la juventud ha tenido en el caminar?
10: Bueno, yo desde mi experiencia, mi vida,
7: mi larga experiencia
10: y vida, creo que de los retos más ser aceptados. Oh. Es ser aceptado porque al final el joven está en un camino de descubrimiento y realmente lo que él quiere es como encajar en una sociedad. Pero el encuentro, ¿a dónde se da el encuentro? Ustedes tocaban un tema que es que Jesús fue guiado, el Espíritu fue guiado por Jesús al desierto. Entonces, por ahí va

0: mundo y todavía tiene que ir al desierto 40 días. O sea, ¿me entendés, va? Él se estaba descubriendo también, realmente, bueno, no sé, va. O sea, realmente él sabía que era el Hijo de Dios. Fue al desierto, porque él pudo haber, con su soberbia, hubiera dicho, no, soy el Hijo de Dios, ¿para qué tengo que ir a eso?
1: Sí.
0: A las tentaciones, ¿verdad? Entonces...
1: ¿Qué culpa tengo yo, diría la chaviza?
2: Sí, digamos, es fíjense que Julio lo dice de un punto de vista diferente que muy poca gente lo analiza así, ¿verdad? ¿Qué pensó Jesús en ese momento como verdadero hombre? ¿Verdad? Pues sabemos que él es verdadero Dios, pero él como verdadero hombre, decir, me acaban de bautizar y ahora el Espíritu Santo quiere que vaya al desierto.
1: Sí, y ahora que, me vienen a poner pruebas a mí.
2: Y que son cosas que los jóvenes viven en el día a día, ¿verdad? Es decir, uno dice, bueno, yo no soy hijo de Dios, ¿por qué me está saliendo esta prueba? ¿Verdad? Entonces, nos gustaría también que Laura nos comparta, ¿verdad? ¿Cuáles son esos desafíos que tiene la juventud el día de hoy?
3: Pues también comparto lo que mencionaba Julio, porque muchas veces es el reto de ser aceptados. Que lastimosamente siempre lo vemos así, pero también hay que verlo desde el punto de vista que los jóvenes somos bastante juzgados. Siempre estamos en el ojo del huracán, como dicen, están viéndonos, que el joven siempre va a ser tentado, claro, y más el joven que está dentro de la iglesia. Claro que como jóvenes somos algo muy atractivo para el enemigo. Porque decir, ay, este está jovencito.
1: Somos los hijos de Dios.
3: Son muy influenciables. Con uno que me gane, ya me puedo ganar varios. Pero la vez pasada leí una frase. No sería tan tentada si no fuese una amenaza para el enemigo. Ok, me quedé con eso. Dije yo, ok.
1: Frase célebre.
0: No sería, patentada ya, no sería patentada. Tan tentada.
3: No es mía, no es mía.
0: Ah, bueno.
1: ¿Cómo ella no sería tan tentada?
3: Si no fuese una amenaza para el enemigo. No es mía la frase, la leí en Instagram. Ustedes también pueden encontrar buenas frases en Instagram. Y ahí las comparten. Porque nos dan ánimo a nosotros. Pero sí, o sea, el hecho de sentirnos valorados, el hecho de sentirnos aceptados también. Muchas veces los jóvenes buscan esa aceptación fuera de la iglesia. Y es muy difícil, ustedes, porque la gente siempre va a buscar perfección. La gente va a buscar el mínimo error en los jóvenes para juzgarlo y hacer algo muy grande. Pero el amor de Dios es el único que puede llenar todos esos vacíos. Todo eso que nosotros necesitamos para sentirnos llenos, para sentirnos felices.
2: Sí, sí, fíjese que ahorita que Laura dijo eso, yo le quiero preguntar algo a Julio. Porque miren, Julio fue coordinador de grupo, parroquial, animador, coordinador arquidiocesano, comisionado, asesor y todo.
0: Administrador de DEPA por un año.
2: Ah, imagínense.
3: Sí, con el currículum. Todavía sí,
0: que se olvida las cosas.
2: La cosa más importante dice. No, pero bueno, ya escucharon toda la experiencia que tiene Julio. Y yo lo quiero ligar también con lo que estaba diciendo Laura. A veces llega la tentación y a veces los jóvenes de la iglesia son los que caen más rápido, ¿verdad? Le quiero preguntar a Julio, ¿verdad? ¿Cómo es que él cayó? Bueno, no eso, pero sí, a nivel general, ¿por qué es que los grupos de la iglesia son más propensos a caer? ¿Y por qué a veces cuando llega, por ejemplo, llega un miembro al grupo y desestabiliza todo el grupo y el grupo cae, ¿verdad? Pasa muy seguido en la pastoral juvenil. Y a nosotros nos gustaría comprender por qué sucede eso. Y también a Laura le vamos a preguntar, ¿verdad? Para que vaya preparando cómo remediar eso, ¿verdad? Para que tengamos las dos caras de la moneda.
3: Qué difícil me pusiste.
0: Bueno, yo lo que creo siempre es que, lo repito, los hijos de Dios estamos hechos para todo tipo de pruebas. Y las tentaciones, bueno, Jesús en el desierto, como hijo de Dios, tuvo tentaciones. El grupo juvenil lo tenía que tener. Era parte de su ciclo de su preparación y de autodescubrirse qué talento o qué dones tenía. Yo digo que como verdadero cristiano, si vos no has descubierto tu talento, es que todavía te falta volver a nacer. Entonces, una de las cosas por qué se destruye es porque realmente no está ese desierto en oración.

0: ayuno y en discernimiento también, porque nos, en grupo juvenil, claro que tiene que estar la alegría, la fortaleza, pero confundimos lo que es el, ¿cómo se puede decir? Algo
1: Social
0: social con
1: con algo
0: algo
1: que
0: que viene
1: viene de
0: de
1: Dios.
0: Dios.
1: Algo
0: Algo espiritual.
1: espiritual.
0: Somos
1: Somos seres
0: seres
1: espirituales.
0: espirituales.
1: Porque
0: Porque
1: el
0: el
1: que
0: que piensa
1: piensa
0: que
1: que
0: es
1: es
0: un
1: un
0: ser
1: ser
0: carnal,
1: carnal,
0: ¿no?
1: o
0: O
1: sea,
0: sea,
1: me
0: me
1: quedé
0: quedé
1: con
0: con
1: la
0: la
1: teoría
0: teoría
1: de
0: de
1: la
0: la
1: evolución,
0: evolución,
1: va.
0: va.
1: Pues
0: Pues
1: sí,
0: sí,
1: entonces
0: entonces
1: yo.
2: No, pero ustedes no
1: Ustedes no
2: se
1: se
2: queden
1: queden
2: con
1: con
2: la
1: la
2: teoría
1: teoría
2: de
1: de
2: la
1: la
2: evolución,
1: evolución,
2: va,
1: va,
2: hermano.
1: hermano.
0: Entonces
1: yo
0: yo creo
1: creo
0: que
1: que
0: eso
1: eso
0: parte
1: parte
0: de
1: de
0: la
1: la
0: vida
1: vida
0: cristiana
1: cristiana
0: es
1: es
0: algo,
1: algo,
0: se
1: se
0: lo
1: lo
0: puedo
1: puedo
0: decir
1: decir
0: así,
1: así,
0: o
1: o
0: me
1: me
0: va
1: va
0: a
1: a
0: funar,
1: funar,
0: pero
1: pero
0: es
1: es
0: algo
1: algo
0: normal
1: normal
0: que
1: que
0: puede
1: puede
0: pasar
1: pasar
0: en
1: en
0: los
1: los
0: grupos
1: grupos
0: juveniles.
1: juveniles.
0: Solo
1: Solo
0: que
1: que
0: el
1: el
0: líder
1: líder
0: ahí
1: ahí
0: está
1: está
0: fluyendo
1: fluyendo
0: como
1: como
0: el
1: el
0: Espíritu
1: Espíritu
0: Santo.
1: Santo.
2: Bueno,
1: Bueno,
2: entonces
1: entonces
2: Laura,
1: Laura,
2: díganos,
1: díganos,
2: ¿cómo
1: ¿cómo
2: hacer
1: hacer
2: que
1: que
2: esto
1: esto
2: no
1: no
2: pase?
1: pase?
2: Que
1: Que
2: no
1: no
2: baje.
1: baje.
3: Julio
1: Julio
3: también
1: también
3: dio
1: dio
3: como
1: como
3: una
1: una
3: antesala
1: antesala
3: de
1: de
3: la
1: la
3: respuesta.
1: respuesta.
0: Sí.
1: Sí.
3: Gracias.
1: Gracias.
3: Gracias.
2: Está conectado.
3: Okay, yo digo que la respuesta siempre va a ser la oración. Claro que los líderes tienen que estar enfocados qué es lo que quieren lograr con sus grupos juveniles. Yo como líder, yo tengo que ver, okay, me estoy desviando de mi objetivo. Tengo que buscar qué está pasando, tengo que buscar una solución. Pero en primer lugar, tengo que orar. Orar por mis jóvenes y decirle a ellos también, tenemos este problema, porque tampoco es que los vamos a tener en una burbuja, no los vamos a tener engañados. Ellos tienen que saber qué es lo que está pasando y que juntos podamos buscar una solución. Pero hay que orar juntos y pedir a otras personas que oremos. Yo le puedo decir, Ceci, fíjate que tengo un problema con un joven de mi grupo juvenil y yo necesito que ustedes oren por él, porque necesito que Dios me ilumine para saber qué poder hacer. Y siempre pedirle a Dios que nos esté guiando por ese camino para llegar al objetivo que nosotros tenemos, que pueden ser diferentes. En cada grupo juvenil el objetivo va a ser diferente, según la realidad de cada joven, de cada pastoral juvenil que nosotros tenemos en nuestras parroquias.
2: Así es, y Ceci, fíjese que yo estaba pensando en lo que dijo Julio, ¿verdad? Al inicio él nos decía de que antes en Jesús primero lo bautizaron y después fue al desierto, ¿verdad? Pero Dios, o sea, Dios Padre le dijo, tú eres mi hijo amado, ¿verdad? Y yo me pongo a pensar que a veces nosotros no nos hemos sentido amados. Y es algo que lo hemos venido repitiendo semana a semana aquí en el programa, Ceci. Y a mí me gustaría que también usted, desde su experiencia, ¿verdad?, nos diga qué tan importante es sentirse amado dentro de los grupos juveniles.
4: A ver, es que si lo basamos también un poquito en el desierto, ¿verdad? Muchas veces pensamos que el desierto es, ah, pucha, o sea, es una prueba, es todo lo malo y todo eso, ¿no? Pero si nos vamos del otro lado de la moneda, cuando nosotros vivimos ese desierto en Cuaresma, no solo es los problemas, sino es una preparación para algo futuro. Entonces, en los grupos juveniles pasa muchísimo que los hipotes constantemente están en este desierto, pero en este lado del desierto donde está el sol, digamos, nos da el sol y son aquel montón de piedras, aquel montón de cosas y nos estamos juzgando, pero la otra parte del desierto donde no da el sol, que en todo caso, digamos, vaya, pongamos que fuera la noche, es donde, ¿qué estoy haciendo yo? ¿Qué me está dejando esto? ¿Qué estoy aprendiendo en esto? Porque Jesús, durante ese desierto que pasó, hubo demasiadas tentaciones, pero cada una de ellas le sirvió como preparación para llegar a la muerte y después a la resurrección. O sea, no a cualquier cosa, sino el loco resucitó y vino y dijo, con esto yo voy a salvar a todo el mundo. Entonces nosotros también sufrimos mucho de eso y en vez de solamente quedarnos con lo malo, debemos ver esta parte buena, ¿verdad? ¿Qué me está enseñando esto? ¿Qué me está dejando esto? Lo hablamos la semana pasada que en el programa sobre el autocontrol, ¿no? Quizás este montón de problemas, nosotros como líderes hemos enfrentado un montón de situaciones donde hemos tenido que, hemos querido rendirnos y hemos visto a los chicos que también se quieren rendir y nosotros decimos, no, yo me tengo que controlar porque esto no es bueno, esto no es de Dios y Diosito más bien quiere que genere más fuerza. Como, es como cuando dicen, ay, yo le pido a Dios paciencia y Dios no me da paciencia
1: Te
4: y
1: da
4: que no sé qué,
1: pruebas.
4: y te da la prueba para que
0: Sí,
4: seas paciente.
0: correcto.
4: Entonces Dios no va a venir y si usted le pide un chocolate, le va a dar el chocolate. Dios va a venir y le va a dar el cacao para que empiece usted todo el proceso y después usted, nosotros sepamos cómo vamos a poder obtener un don a través de que es precisamente lo que el Espíritu Santo nos da. Si usted necesita fortaleza en una situación difícil, entonces Dios le va a dar una situación más difícil aún para que aprenda a ser más fuerte todavía y así sucesivamente. Quizás, vaya, cuando nos vamos al temor de Dios, nosotros decimos, ¿qué es el temor de Dios? Y yo le tengo que tener miedo a Dios. Realmente no es eso. O sea, no es, es que Dios me va a castigar. O como dicen las señoras, de no, es que te vas a ir al infierno y que no sé qué. O sea, realmente no se trata de eso. Es para poder tener un mejor discernimiento de qué es lo que Dios nos dice. Entonces hay que seguir buscándolo a Él, que Él es la respuesta. Y al final hablábamos en uno de los programas anteriores. Si ustedes se percatan, Dios nos manda a siempre ir detrás de Jesús. Busquen al Hijo, este es el Hijo amado, este es Jesús. Entonces, si nosotros buscamos a Jesús, vamos a lograr llegar a Dios, vamos a obtener la respuesta de Dios. Entonces, yo creo que es eso que yo no
2: bien, sé. Bueno, y cuando nuestros invitados dijeron que estaban conectados, ambos hablaron sobre la oración.
4: Correcto.
2: A mí me gustaría ahondar sobre este tema, ¿verdad? Porque a veces nosotros sentimos que la oración solo es como del diente al labio. Pero, ¿qué tanto es una oración real? O para ustedes, ¿qué significa una oración profunda? Si han tenido algún momento de oración en el que ustedes digan, realmente, gracias a esta oración, yo salí de mi desierto.
4: Y agréguenle un plusito, descubrir que es el Espíritu quien los está llamando.
0: Interesante. Bueno, yo siempre he creído que el Espíritu Santo se manifiesta de diferentes formas y creo que a cada uno lo toca diferente, ¿verdad? Como respecto al credo de otras personas que de la manera o los carismas como oran. Pero yo realmente una de las cosas que sí puedo percibir es el momento a solas. Siento que me conecto con Él. No es una cosa de sentir, sino de una acción. La oración, yo la siento más de una acción de poder realmente conversar con la persona. Yo converso más con el Espíritu Santo, no con tener el celo. Porque en la Santísima Trinidad, que es una sola persona, no hay un celo. El Espíritu Santo es una persona. Entonces yo tengo esa acción con el Espíritu Santo de orar en las solas. Yo me siempre, todas las noches en mi casa, tipo 12 o 2 de la mañana, me levanto, estoy en una esquina y empiezo a charlar, a tener oración. Nunca lo había dicho, pero lo digo ahorita, esa es mi manera de orar. Yo puedo ver un montón de personas expresar su fe así, ojalá algún día pudiera tener, pero mi manera de poder orar es esa. Y es ahí donde yo me comunico con el Espíritu Santo, que es la manera que yo conecto con el Señor.
2: Y que la misma Biblia lo dice, ¿verdad? Entré en tu cuarto, cierra la puerta y habla
0: con... Sí, por eso lo tomé. Sí. Cuando yo iniciando la pastora juvenil, lo tomé eso que una vez mi líder me dijo, es que yo no puedo orar. Y desde que él me dijo, mira, yo hago esto, como testimonio de él, me funcionó a mí. Me funcionaba a vencer varias tentaciones y varios dolores que tenía en la vida, porque uno como joven ya herido hasta mañana.
2: Por cierto, saludo a la parroquia, a la parroquia Reina de la Paz, que me invitaron a dar un tema sobre la oración. Y va a estar muy bueno, muy bueno. Estoy tomando así tips, por eso que estoy ahí preguntando para poder desarrollar ese tema.
4: Agarrando la chepe allá.
3: Escribí.
4: A ver, Laura.
3: Ok, me gusta bastante esta pregunta porque hay que tener claro que cada quien tiene una forma diferente de orar. Cada persona ora diferente. Por ejemplo, yo disfruto un montón, yo creo que la mayoría en pastoral juvenil le hemos encontrado ese gusto a estar frente a Jesús sacramentado. Que me pregunten cuál es la forma más efectiva, pues estar ahí frente a Él.
1: Y tampoco es que estar hablándole y tanto, porque a veces el joven puede tender a desconcentrarse, sino darle su espacio, darle su tiempo, que él pueda sentirse amado. Porque cuando nosotros nos concentramos, cuando fijamos la mirada en él, decimos, ok, este en verdad me ama. Y aquí yo puedo sanar. Muchas veces uno está ahí y es como que se olvida de todo. Esa es mi forma número uno. Mi forma número dos, y mis jóvenes lo saben, y creo que ustedes también podrán tener una idea, es cantarle. Yo puedo agarrar una guitarra y decir, incluso cuando estoy en mi cuarto, tomo la chepia ahí de Julio. Estoy en mi cuarto y digo yo, me voy a aprender una canción. Entonces, agarrar la guitarra y cantarle. Y créanme, hay muchos cantos en los que yo en verdad siento que estoy orando. Y es una forma de alabarlo también. Entonces, lo disfruto mucho y también invitarles a ustedes que tienen sus pastorales juveniles en sus parroquias, pregúntenle a los jóvenes cómo les gusta orar y traten de hacerlo en conjunto también, porque eso, orar en grupo también es algo demasiado lindo, algo que vamos a aprender, y orar en grupo también nos hace sentir más fuerza de Dios, y es muy lindo.
4: ¡Qué bonito! Esta gente vino bien preparada hoy, Kevin. Es lo bonito de ver cómo el Espíritu Santo actúa en cada uno de nosotros. No importa la situación que usted esté pasando, el momento, en cada una de sus temporadas, el Espíritu Santo va a estar ahí con usted. Entonces, por eso lo voy a dejar con una canción que se llama En Cada Temporada, de Fruto del Madero. Regresamos en un momento.
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2: 5:30 de la tarde.
3: 5:30 de la tarde.
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0: Continuamos con su programa Vive Cristo, un espacio donde la fe nos explica.
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0: Entonces, hablando, ¿verdad?, un poquito sobre, continuando con el tema, el Espíritu Santo. Hablemos del Espíritu Santo, vaya. Ese muchacho a mí me cae súper bien.
1: Buena onda.
0: ¿Cómo podemos dejar que el Espíritu Santo actúe en nosotros en este desierto llamado vida? ¿Cómo creen ustedes? Esa es mi pregunta para ustedes. Les voy a dar un poquito de tiempo para que lo piensen. Y empiezo a contar yo 3, 2, 1.
2: ¿Busco el ChatGPT?
0: No.
3: Ah, bueno, entonces.
0: Porque orientémoslo un poquito al mundo actual con los jóvenes. Ellos viven en un desierto constante donde todos los días están siendo probados. Pero ¿cómo pueden dejar ellos que el Espíritu actúe en ellos o en dónde pueden buscarlo? ¿Cómo creen ustedes?
4: Sí, para darles tiempo que lo reflexionen. Fíjese que ahorita que lo dice usted, hay un numeral en la exhortación apostólica Cristo Vive que habla de eso precisamente.
0: Díganlo pues, díganlo.
4: Dice, Jesús mismo pasó por esta etapa de juventud y en ella fue creciendo en sabiduría, en estatura y en gracia ante Dios y ante los hombres. Jesús no nos salva a pesar de la juventud, sino a través de ella.
0: ¡Wow! ¡Qué fuerte!
4: Sí, es que lo traía a colación porque muchas veces nosotros, si nos ponemos a pensar en nuestra vida, ¿cuál pudo haber sido nuestro desierto? ¿Cuál es la etapa más difícil en la vida?
0: La juventud.
4: Y entonces, ahí dice, Jesús no nos va a venir a salvar a pesar de ese desierto que vivimos, sino a través de ese desierto, ¿verdad? Porque Él atravesó ese desierto. Entonces es muy importante comprender que muchos de los jóvenes que nos están escuchando en este momento se sienten decaídos, tienen problemas, ya no quieren continuar en la iglesia, no quieren continuar en sus estudios, quieren dejarlo todo, pero ahí va a estar Jesús siempre a la espera de que ellos puedan concluir ese desierto, ¿verdad? Entonces no sé, me gustaría que ustedes dos también nos ayuden a reflexionar esta etapa de la juventud como un desierto. Vamos a ver, le vamos a preguntar a
0: Laura, porque Laura está bien reflexionando, está ahorita pidiéndole sí, el espíritu.
1: Le está buscando información.
3: Sí.
1: Ok, me gusta y sí, me ayudaste bastante con el numeral de Cristo Vivit. Porque, ok, es cierto, la juventud es un desierto. Y yo mencioné lo de la adolescencia, porque en la adolescencia empezamos a conocer muchas cosas, pero no, o sea, ahorita de jóvenes adultos. Nosotros también vivimos muchos desiertos, pero ¿qué es lo que pasa? Muchas veces el joven dice, Jesús me ha dejado solo. Y eso creo que es cuando nosotros llegamos a un punto de, ok, tocar fondo. Y no estoy diciendo que tocar fondo sea malo, pero no pensemos que Jesús nos deja solos. Nunca vayamos a pensar eso. ¿Por qué? Porque lo podemos ver en esta lectura, en este evangelio. Jesús sabía que el Espíritu Santo estaba ahí con él. Y él siempre ponía la mirada en él. O sea, él nunca tuvo como esa facilidad, por así decir, de caer. Porque él no cayó porque tenía el Espíritu Santo ahí. Entonces, ¿cómo podemos hacer? O sea, pensar, ok, estoy pasando por un momento muy difícil. Este proceso me está doliendo mucho. Pero Jesús me promete que en algún momento yo voy a tener una alegría. ¿Y cómo es eso? Buscarlo. O sea, yo sé que aunque me siento triste, aunque yo ya no sé qué hacer, el Espíritu Santo está ahí conmigo. Y Jesús me va a sacar de ahí. Porque estoy pasando por un túnel. Pero los túneles, ustedes, por muy grandes que sean, no son eternos. Siempre hay una salida. Y al final está Jesús ahí. Y créanme que yo he pasado por varios desiertos en mi vida. O sea, factores familiares, estudiantiles, laborales, cosas así. Pero qué bonito es cuando nosotros sabemos que ya salimos del túnel. Porque Jesús en realidad nos está esperando. Y créanme que se siente el abrazo de Él. Se siente muy bonito y las alegrías son enormes. Y pues ahí está. Siempre poner la mirada en Él. Aunque a veces no es tan fácil. O sea, no estoy diciendo que sea fácil porque no lo es. Pero Él está ahí. Él está ahí siempre para nosotros.
0: ¿Ya pensó Julio?
3: Sí. Bueno, yo tomo que nuestra vida, pues realmente en los jóvenes es bien influyente. Nosotros somos iglesia, somos una familia que la decidió Dios, no, no la elegimos, sino que todos en la iglesia somos hermanos, que nos miremos las caras así. Pero en el desierto creo que el acompañante más claro del joven tiene que ser aquel que decidió seguir también a Cristo, o sea, en teoría nosotros. Porque siento que en esos desiertos que yo estuve en las tentaciones, que en una que otra caí, pues hubieron amigos que me reflejaban el Espíritu Santo. Es una gran carga, como se puede decir una cruz con amor, que lleva un coordinador, un asesor, un líder de juvenil, y son los que te impulsan. Porque yo, pues, puedo hacer testimonio de decir que yo he caído, mi asesor estuvo ahí y me levantó. Fue el Espíritu Santo. O sea, no esperé algo así como que viniera algo milagroso, que va a haber una promesa. Claro que hay promesa, pero no, pero estaban ahí, y creo que esas han sido las personas que me han reflejado lo más grande que es Dios. Si estoy aquí diciendo estas palabras, porque, digamos, ustedes me reflejan el Espíritu Santo. Muchas veces en esos momentos de duda y incertidumbre que un coordinador es el que tiene el mayor peso, pues tiene al lado esas personas que son muy importantes, esos pilares. Entonces siento que a veces el desierto es donde te capacita. Al final, el cristiano muchas veces necesita también el desierto para encontrarse, porque es tanto el ego y el orgullo que a veces uno lo pierde, ¿va? Pero en el desierto lo encuentra, porque está con el, ahí en el desierto sabes realmente quién es tu amigo. Es Dios, en el Espíritu. Y Jesús fue con el Espíritu y con el Padre, ya con la bendición. Y siento que en esa parte la iglesia tiene una gran tarea con la juventud. Bueno, tenemos una gran, no me excluyo, tenemos una gran tarea con la juventud.
0: ¿Verdad? Casi, casi.
4: Bueno, y tomando eso que dice Julio, le vamos a preguntar a Laura, ¿verdad? Porque a mí me llama la atención eso. ¿Es realmente necesario el desierto? ¿Es realmente necesaria las tentaciones? ¿Verdad? Porque podría ser de que nosotros mismos en nuestra época, digamos, bueno, entonces que no existan las tentaciones y que todo sea color de rosa, ¿verdad? Pero mejor que no lo diga Laura.
1: Me van a empezar a decir Laura la de las frases.
4: Sí, sí, hay que... Este programa va a quedar grabado, ¿sí? Para que...
3: Copiando, bueno.
1: Sí, ustedes escriban, ay, yo no me enojo. Te voy a responder con una frase. Son necesarias, porque lo que no te mata te hace más fuerte.
4: Yo pensé caballo, que me iba a decir te engorda.
1: También.
3: La duda.
1: Lo que
4: no te mata te hace más fuerte.
1: Te hace más fuerte. ¿Por qué? Lo digo por lo que yo he vivido. Valoramos más las cosas cuando sabemos lo que nos ha costado llegar hasta ahí. ¿Y valorar qué? Valorar lo que Dios nos da. Porque nada de lo que tenemos es porque, ay, yo me lo gané al 100%, no.
0: ¡Wow, qué súper top que soy!
1: No. Es porque Dios quiso que lo tuviéramos. Porque Dios quiso que viviéramos esas pruebas. Porque creo que ustedes pueden estar de acuerdo conmigo de que muchas veces pasamos por un desierto, pero ese desierto es necesario para que yo pueda acercarme más a Dios. Yo me acerco, o sea, yo estoy pasando por un momento difícil, pero ya después puedo sentirme infinitamente agradecida. ¿Y por qué no agradecerle por ese proceso duro que yo viví? Porque quizás si yo no hubiese vivido ese conjunto de procesos, yo no estaría aquí hablándole a los jóvenes de Dios. Y sí, los desiertos son totalmente necesarios. Los desiertos nos hacen reflexionar. Y quiero traer algo también al tema. Que no hagamos como que los miedos son malos. Tener miedo es bueno. Y eso lo aprendí desde muy pequeña, siempre en pastoral juvenil. No tengamos miedo a tener miedo. ¿Por qué? Porque el miedo nos hace reflexionar. El miedo no te va a hacer actuar de una forma impulsiva. El miedo nos acerca a Dios y nos pone en oración, de hecho. Ok, Dios, tengo miedo de que pase esto. Tengo miedo de no pasar el examen. Así que voy a orar para que me vaya bien. Y lo doy como ejemplo porque es algo que todos hemos vivido. Y El miedo es parte del desierto. Claro que estando en un desierto solos, sin saber qué es lo que va a pasar, es lógico que los jóvenes tengan miedo. Pero, como dice Julio también, tener a una persona que me esté acompañando. Y ahí, en los desiertos, es que encontramos a nuestras personas. Muchas veces, perder amigos nos duele, pero Dios los quita de nuestra vida. Lo mismo pasa con las parejas. Dios las quita de nuestra vida.
3: ¡No!
1: Lo mismo pasa, es que muchas veces queremos tomar decisiones por Dios. Y no, o sea, aceptemos que lo que Dios tiene para nosotros es lo mejor. Así que sí, volviendo a la pregunta.
4: Me desvié un poco, ¿verdad?
0: Después de la cuna.
3: Al revés.
1: Sí, totalmente necesarios. Yo no me arrepiento de ningún desierto que he vivido. Es más, siento que cada vez Dios me fortalece más para las próximas pruebas que van a venir. No me imagino un mundo sin desiertos. No me lo imagino, es que tendríamos que ser demasiado perfectos para poder amar a Dios sin haber vivido pruebas y sin haberme sentido recompensada en algún momento.
0: Yo le quiero preguntar a Julio.
3: Dale. Es que dijo perfecto y me gustó porque Jesús siendo perfecto fue.
0: Sí. Este Julio, ve, anda iluminado por el Espíritu. Chica,
3: señora.
0: Yo le quiero preguntar a Julio. Julio. Ah. Nosotros, Laura dice que sí son necesarias las tentaciones. Entonces vos, ¿por qué son necesarias cuando estamos felices? Cuando nosotros decimos, yo estoy bien con Dios, ahorita yo estoy bien con Dios. Pero ¿por qué necesito una tentación yo en ese momento? ¿Por qué necesito vivir un desierto si estoy bien con Dios?
3: ¿Vos dijiste algo que me ha sonado toda la vida? A mí me ha molestado eso que siempre estoy bien con Dios, tenés que estar bien con Dios siempre. Pero bueno, entiendo los procesos de cada quien, va, pero
0: qué difícil me la pusiste.
3: Sí. Bueno, yo lo reflejo siempre bajo una, bueno, lo vamos a reflejar con la palabra Jesús. Yo creo que en los 40 días no fue tentado desde el inicio, ¿va? Porque ahí va full, va.
1: Vos no estuviste ahí.
3: Pues fue bautizado. Fue bautizado en tu caminar, es que va a ser reflejando tus tentaciones. Entonces me imagino cuando ya hubo hambre, pues él le pidió, bueno, yo te doy esto. Entonces yo siento que las tentaciones, lo que más te gusta, lo que te da más placer, ¿va? Son de las decisiones que tenés que tomar. Las decisiones fuertes, si lo tomas, va a ser tu decisión, si sí o no. O sea, y de esos desiertos, de esas decisiones donde uno se forja. Yo creo que son pruebas muy grandes. Creo que, bueno, en la vida yo siento que sí, una persona que ha caído demasiado, porque no puedo decir que no. Pero sí, el Señor, a medida que vos te vas entregando más a Él, te va dando más fortaleza de poder decir no. Ya cuando uno dice no a algo que ya ha vencido, pues es algo increíble. Porque a mí me costó, por ejemplo, algo que me costaba dejarlo y como una tentación, pero llegó un momento que el Señor ya entendí.
0: Ya.
3: Sí.
1: Al fin.
3: Ya desmadreado.
4: Después de haber caído en las tentaciones ya, como 20 veces, pero bueno, entendió.
0: Pero en la 21 entendí.
3: Entonces no, bueno. Me rescató. Entonces yo pues, ya puedo decir no. Esa fue la gran lección. Decir no, o sea, me sentí por lo menos. Ahí donde yo digo, no me siento, ¿cómo es que dijiste? Me siento bien con Dios.
0: Ajá.
3: Ya me sentí bien conmigo mismo.
4: Bueno,
3: porque siempre he estado bien conmigo.
4: Y qué interesante esto, Laura, porque Julio nos decía de que, nos relataba, ¿verdad? El camino por el desierto. Pero a mí me llama la atención de que siempre mencionamos el desierto, mencionamos a Jesús, las tentaciones. Pero hay una tercera persona que está interviniendo ahí, ¿verdad? Bueno, dos más, que es el Padre y el Espíritu Santo.
3: Sí.
4: Entonces, me gustaría reflexionar en ese punto, porque no estamos solos, ¿verdad? En este desierto, en esta vida, no estamos solos.
0: Vas caminando siempre, y voy detrás, dice una canción de Fruto
4: Siempre hay alguien que nos acompaña.
1: Siempre hay alguien que nos acompaña, definitivamente. ¿Y
0: la frase?
1: Es lo que, bueno, es que la dijo él.
3: Sí, ya nos habíamos que acostumbrado, mira.
0: Sí, hombre, yo dije, viene sí, la frase.
3: Viene la frase. Como decías, Padre Pío. En alemán, va.
0: Pedí demasiado.
3: No, bueno.
1: Ok. Es lo que les decía. Nosotros nunca estamos solos y hay que procurar que el joven esté seguro de eso. Okay. Muchas veces puede que nosotros lleguemos a sentirlo porque, okay, la prueba está demasiado difícil, está demasiado larga, Diosito, ya soltame, ya no soy tu mejor guerrero, porque no sé, o sea, muchas veces es una prueba tras otra, y decir, ¿cuándo voy a estar bien? ¿Cuándo Diosito se va a acordar de que? De que yo también tengo que ser feliz.
0: Pero, estoy cansado, jefe.
1: Estoy cansado, jefe. Pero no, nunca estamos solos. Y yo le decía a Julio, porque Julio dice que Jesús llegó al desierto y no fue tentado a la primera, pero es que nosotros no estuimos ahí.
3: No, estuvimos ahí. Ahí no
4: a
3: me
4: ver
3: fui.
4: Si hubieron más tentaciones.
3: Sí, sí, pero ¿cómo puede haber más?
1: Incluso nosotros podemos saber de las tentaciones que tuvo porque es lo que está en la Biblia, pero somos tentados en todo momento y nosotros como jóvenes lo sabemos. Y claro que el enemigo sabe cuáles son nuestras debilidades y él se enfoca en eso. Pero, ok, pero si yo misma sé cuáles son mis debilidades, ¿por qué no le pido al Padre y al Espíritu Santo que me las quiten? O sea, ok, ¿con qué lo voy a contrarrestar? Si esta es mi debilidad, ¿qué voy a hacer para no caer otra vez? Porque dice Julio que ya a la 21 ya entendió.
3: Ah, entendía la 21.
1: Entendía la 21 ya. O sea, cayó 20 veces, pero ya la siguiente ya entendió. Y pues muchas veces nos va a pasar eso. Muchas veces vamos a caer, miles de veces quizás. Pero tenemos que tener claro que el Padre y el Espíritu Santo siempre van a estar ahí. Y como decía Ceci también, o sea, Jesús es nuestro ejemplo. Es nuestro ejemplo de vida. Si él no lo hizo, estando él solo en un lugar abandonado allá, ¿por qué nosotros vamos a decir que no podemos? O sea, sí podemos. Con la ayuda del Espíritu Santo siempre vamos a poder.
0: Es precisamente que por eso vamos a escuchar una canción que se llama Espíritu de Dios de Estación Cero. Ya regresamos.

0: Regresamos con su programa Vive Cristo. Y hablando un poquito, jóvenes.
1: No, faltó.
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0: Comentando un poquito sobre la canción. La canción dice, ¿verdad? Espíritu de Dios, fluye en mí, sopla tu aliento, vive en mí. Entonces hay que dejar, ¿verdad?, que el Espíritu sea nuestro acompañante. Bien dicen que las tres divinas personas representan algo diferente, ¿verdad? El Padre es el Creador, él es el Hijo, es el Salvador, y el Espíritu Santo es el Consolador. Entonces, ustedes que nos están escuchando, y para nosotros aquí también, hay que ser conscientes de que el Espíritu no va a venir a hacernos milagros, no va a venir a hacer algo que no le corresponde más que consolarnos, acompañarnos, estar con nosotros en nuestro caminar, pues. O sea, Jesús es nuestro ejemplo, es lo que Jesús vivió, digamos, nosotros tenemos que vivirlo y a base, o sea, nuestra vida tiene que estar basada en lo que Jesús pasó. El Espíritu nos va a acompañar para que, llegado el momento, lleguemos al Padre y lo conozcamos al Creador de todo, pues, y le digamos, hey, ¿qué onda? Y nos tomemos una tacita de café. Entonces, ahorita debemos dejar, ¿verdad?, que nuestro desierto diario, que nuestros problemas, nuestros conflictos, y no solo eso, sino que el desierto también sea cuando tengamos de repente una buena situación, tengamos un momento, porque hay momentos donde estamos muy alegres, muy contentos, y que por eso también nosotros pensamos de que, ah, sí, yo tengo a Dios de mi lado, y nos olvidamos, y no lo buscamos, y no estamos ahí constantes de, es que esto también bueno que tuve fue gracias a que estuvo el Espíritu Santo acompañándome y a que Dios también me permitió llegar ahí, ¿verdad? Laura ya lo mencionaba antes. Entonces, en breves palabras.
3: Frase también.
0: Breves palabras.
2: Ya se me acabaron.
0: Ah, no. En breves palabras, yo les quisiera preguntar a ustedes, ¿qué mensaje le pueden dejar a los jóvenes que viven constantemente un desierto y que quizás no se dejan acompañar por el Espíritu? ¿Qué le podrían decir ustedes? Empecemos con Julio, Julio quiere hablar.
3: Pues yo les diría, bueno, ustedes repitieron mucho eso del miedo. Uno tiene miedo de estar solo. O sea, solo es solo. O sea, ni con la presencia de Dios. Y el mismo mal te hace como que no quieres estar con Él. Y por eso es que uno muchas veces cae. Que no se dejen llevar por la parte moral de que, ah, este no sirve porque ya cayó mil veces en el mismo pecado. O sea, llévense por la misericordia de Dios. Porque Él renueva. Él hace a la persona nueva. Tal vez la gente te puede ver con las heridas y con los hachazos, ¿verdad? Así, pero vos te puedes ver en el espejo y te ves una persona diferente. Y eso es lo importante, que Dios lo sabe y que vos lo sabes. Entonces, que si ustedes se caen,
0: levántese.
3: Si la selección de Honduras cayó mil veces, se ha levantado.
0: No, ¿cuándo?
4: Mal ejemplo.
3: Bueno, pero usted levántese, no tenga miedo. Le dice a alguien que se ha caído miles de veces. Y el Señor me ha levantado, bueno, que ha sido un gran amigo mío y sabe parte de mi testimonio.
0: Y Kevin, sí, levantando a Julio, de mí para
3: y yo. Y él sabe que yo he seguido, pues. Yo he seguido a pesar de que muchos no han querido seguir, pero he seguido. Entonces, eso es gracias al Espíritu Santo.
4: Bueno, si se caen, levántense.
3: Levántense.
0: Frase célebre de
3: Julio. Frase célebre. Me van a copiar porque no lo aprendí.
2: Qué egoísta.
3: Y levántese.
2: Yo sí comparto mi frase, José Manuel. Ok. Me gusta bastante lo que dijiste, porque yo soy una persona que conoce tu testimonio. Uh-huh. Y yo les animo, si ustedes conocen a Julio y pueden conocer un poco de su testimonio, créanme que se van a fortalecer un montón. Porque Julio es el vivo ejemplo del saber de que, ok, estoy en un desierto, pero esto no es el final. O sea, Dios no quiere que yo me quede aquí. Y eso es lo que le digo. Si ustedes se sienten juzgados por todo el mundo, si ustedes sienten que nadie los valora, que nadie los acepta, créanme que Dios sí. Dios sí los valora y Dios tiene un proyecto hermoso con cada uno de nosotros. Así que yo les animo a que nunca se rindan. Por muy tristes que estemos, por muy cansados que estemos, la vida cansa a ustedes, a veces las situaciones cansan demasiado, pero no es ahí al final. ¿Ustedes creen que Dios va a querer que ustedes lleguen hasta ahí? Definitivamente no. Si ustedes sienten que ya ya no pueden más, enfóquense, son ustedes y Dios. Ustedes y la Santísima Trinidad, porque esos tres ahí siempre van a estar. Así que eso es lo que yo tendría que decirles. Anímense mucho, confíen. Sí, María está ahí. Miren qué bonita. Es hermosa. No, nos la vamos a llevar a la casita.
3: Eso es que te regalas a ella y a
0: ella. Sí, ajá. Porque miren, sí. Si ustedes sienten que Dios, no, que Jesucito no los está escuchando, acudan al poder de la madre. La muchacha lo manda.
2: Ella, es que ella es la mamá.
0: Usted. Miren, en la boda de Cana.
2: Corriendo fue. No sabía cómo iba a ser, pero él resolvió.
3: Cuando una mujer, es que cuando una mujer tiene la batuta, y más si tiene el Espíritu Santo.
2: Lo dijo el Papa Francisco. Sí. Cuando las mujeres están presentes, las cosas funcionan mejor. Correcto. Así que no dejen de mano a la Virgencita.
3: Por razón, mi situación no me va muy bien. ¿Qué era? No, ahí tengo a mi madre.
2: Claro.
3: Besos.
4: Bueno, saludos. Y ya estamos culminando. Ceci, le agradecemos a Julio y a Laura por estar aquí presentes en este bonito programa que hemos compartido con ustedes el día de hoy. Y no nos queremos ir sin poder pedirle al Señor, que Él es el que conoce nuestras luchas, nuestros miedos, nuestras tentaciones, que pueda ser siempre Él el que permanezca en nuestras vidas, así como permaneció en ese camino de Jesús por el desierto, ayudándonos a no caer en esas pruebas, y que fortalezca nuestra fe de la mano siempre de la Iglesia y del Espíritu Santo, que es el que nos revitaliza continuamente, Ceci.
0: Yo lo voy a dejar con una frase. Ya que todos dijeron una frase, yo también. Recuerden que el desierto no es el lugar donde Dios te abandona. Es el lugar donde Dios te fortalece para la misión.
4: Bueno, esto ha sido
0: Vive Cristo. Y esto ha sido todo. Vive Cristo. Dios los bendiga.
4: Nos vemos en la próxima.
0: Y nos vemos en una próxima edición, la próxima semana. Adiós.
2: Bye.
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6: 6:00 p.m.
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8: El día está llegando al final. Y a esta hora, elevamos una acción de gracias por este día de trabajo y misericordia de Dios. Recordemos a aquellos que necesitan nuestra oración, nuestras familias, amigos y el mundo entero. Junto a la Virgen María, recordemos la encarnación del Salvador que viene a darnos su fuerza y su amor. Orando con el Ángelus en la voz de nuestro sexto arzobispo, Su Excelencia, Monseñor José Vicente Nacher Tatay.
9: Santa Unidad y Trinidad Beata, con los destellos de tu brillo eterno, infunde amor en nuestros corazones. Mientras se va alejando el sol de fuego, por la mañana te cantamos loas y por la tarde te elevamos ruegos, pidiéndote que estemos algún día entre los que te alaban en el cielo. Alabemos a Nuestra Señora con la oración del Ángelus. El ángel del Señor anunció a María y concibió por